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más, Señor, con tus lazos de amor. Y volvemos una vez más, Señor, a tu casa, donde podemos recibir tu amor, donde podemos recibir, Señor, tu abrazo y tu perdón. Y podemos cantar una vez más y decir:

fe para mover montañas. Mi fe no está puesta en lo que yo veo y con ojos, sino yo sé que sé, que sé, que sé, que sé, que Dios ha sido fiel, lleno de amor y misericordia. Y de eso vamos a cantar. Entonces los invito, pónganse de pie allí en fe, porque

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1: Muchos dicen que un amor verdadero no existe. Muchos dicen que amor a distancia es perderlo todo. Pero hoy he aprendido que el amor verdadero sí existe. ¿Por qué? Porque tú existes. Y que no existen fronteras. Y que no existen barreras. Cuando hay un amor de verdad, no importa la distancia, no importa el idioma.

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1: Si me hubiesen dicho a mí muy específicamente que dos meses atrás estaríamos en este estado tan deprimente, que lo que empezó como un simple juego de ajedrez, hoy en día estamos en jaque mate, para que vea usted. Si me hubiesen dicho a mí muy especialmente, meses atrás estaríamos en este estado tan deprimente, que lo que empezó como un simple juego de ajedrez, hoy en día estamos en jaque mate,

salir de esa, darle un abrazo al primer desconocido. Para muchos es una tremenda pesadilla. En cambio, para otros es un avivamiento y lo explican. La verdad está a la vista.

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Bendiciones, soy Saraí Rivera. Primeramente, les quiero dar las gracias por todo el apoyo, sus comentarios, sus likes y hasta esos comentarios constructivos, muchísimas gracias, que nos hacen mejores. Hoy les quiero compartir un canto que escribí, que nació en mi corazón, titulado Él Siempre Reina. Muchos saben, mi mamá es sobreviviente del cáncer de mama. Fue un tiempo muy difícil para mí, para mi familia, para mi iglesia. Durante ese tiempo, el temor, la ansiedad sobre el futuro me inundaba. Y un día, hablando con una amiga, me empezó a ministrar y hablamos sobre Dios teniendo control y cómo es soberano. A ti, el que está al otro lado de esa pantalla, le vengo a decir, no importa la circunstancia, el problema, Dios tiene control sobre tu enfermedad, sobre tu ansiedad, tu depresión. Él siempre reina y Él siempre gana. Espero que este canto sea de gran bendición para su vida. No se olvide de compartirlo con alguien que lo necesite. Dios los bendiga.

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Wise the Gold Plan, OD, Onel Díaz.

¿Cuántos pueden decir amén a eso? Que lo que estamos pasando, lo que estamos caminando, lo que estamos viviendo en este momento no se compara a la gloria que vendrá. Porque vamos de gloria en gloria en gloria. Pero tú te puedes estar preguntando, ¿pero cómo va a ser eso? No sé dónde va a venir el próximo renta, no sé dónde va a venir la comida para el día de mañana, no sé dónde, y estoy pasando por esto, Ingrid, tú no entiendes. Pero yo te puedo decir esto, tú estás aquí. Mira a la persona que tienes a tu lado y dile, estás aquí. Estás aquí en este momento. Y es decir, de que Él todavía no ha terminado su plan para ti ni para mí. Él sigue obrando. Y lo único que Él, nosotros tenemos que decir es, Señor, tengo la fe para

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0: Sí. Muy, pero muy buenos días. Buenas tardes, buenas noches, Sudamérica, Centro, Norteamérica, Europa, Asia, África. Hasta los confines de la tierra, como siempre, saludamos. Bienvenidos sean los que están en la mañana, los que están en el mediodía, en la tarde, en la noche, los que están en la madrugada sintonizándonos en este momento, porque estamos vía satélite y a través del internet, y miles de personas, gracias a Dios, aquí nos marca la estadística, están sintonizándonos en este momento. Muchas gracias por estar ahí. Bienvenidos al programa que seguramente tanto estabas esperando y que ya es de tu casa, ya es de tu vida, de tu familia. ¿Por qué? Porque todos los días recibes una palabra de buenas noticias. ¿Con quién? Con esta estación de radio que se llama MVO Naciones y junto a diferentes emisoras que nos están retransmitiendo. No te quedes solo, sola, ven, únete con nosotros y dile a otros también que se unan. Compártelo en tu WhatsApp, compártelo aún en tus redes sociales, como siempre decimos, para que otros también se unan con nosotros y sean parte de esta programación. Donde vamos a tener dos horas de muy buena compañía. Ustedes desde ese lado y nosotros desde aquí, por supuesto, haciendo de lo mejor y con excelencia para Dios y para cada uno de ustedes. Gracias por estar ahí en los trabajos. Muchos están en las oficinas, otros están trabajando en las calles y nos están escuchando con sus auriculares. Otros tienen sus bocinas, sus parlantes, como dicen por allí, bien arriba. Gracias a los que nos están escuchando también, atención allí en sus vehículos. Mil gracias por ser parte de esta programación. Esperamos que todo lo que compartamos hoy te bendiga, te fortalezca, te levante y te mueva a una madurez, a un crecimiento, a un avance en el reino de Dios. Quiero decirte que quien te habla y te saluda, el pastor Martín Beni. Y también me acompaña todo un equipo aquí preparados, listos para impartir vida, fe, esperanza y poder. Y quien habla también conmigo, mi esposa, la pastora Marifé Beni. Bienvenida, ¿cómo estás?
1: Muy, pero muy bien, pastor Martín. Muy bienvenido para ti también y bienvenida a toda la linda gente que, claro, por supuesto, día a día nos acompaña, nada más ni nada menos que en la proclamación de este mensaje, que es el mensaje de buenas nuevas para toda la humanidad. Bienvenida a la linda gente en Norteamérica, en Centroamérica, en Suramérica, en Europa, en Asia, África, Australia y el Caribe. A ellos les decimos bienvenidos. Comienza un espacio que tiene un único central y principal objetivo y es el de declarar, conocer, establecer y afirmar el poder de Cristo a todas las naciones de la tierra. Hay un Salvador, un Mediador, un Redentor, alguien que fue 100% hombre y alguien que fue 100% Dios, pero que nos amó de tal manera nuestro Dios y envió a su Hijo amado Jesucristo a morir en la cruz del Calvario por ti y por mí. Él resucitó, no está muerto, vive, tiene poder, puede cambiar, puede transformar, puede liberar, puede sanar, puede hacer mucho más abundantemente de lo que creemos o entendemos según el poder que opera en él. Ese es el poder de nuestro Dios manifiesto a favor de tu vida y de la mía, para que podamos ver y entender que Dios tiene planes grandes, que Dios tiene propósitos grandes, que Dios tiene poder para hacer todo lo que necesitamos, porque su palabra dice: yo sé los pensamientos que tengo acerca de vosotros, de ti y de mí. Dios tiene pensamientos. ¿Y qué clase de pensamientos? Pensamientos de bien, no de mal, para darnos el fin que estamos esperando. Listas las naciones de la tierra, estamos en vivo y en directo. Hay un WhatsApp de comunicación a través de la estación, es +52 1 55 65 55 0097, +52 1 55 65 55 0097.

bien, no cambies de dial, no cambies de estación de radio, ni se te ocurra, porque lo que viene ahora son buenas noticias. Lo que viene ahora son palabras de bendición y muy buena música, claro, la que ustedes, como siempre, siempre decimos, nos piden a través de mbonaciones@gmail.com, mbonaciones@gmail.com o mbonaciones@hotmail.com. Una vez más, mbonaciones@hotmail.com. También nos puede escribir a través del Facebook. Recuerde, MBO Internacional. Una vez más, en el Facebook, nuestra página, dale un like allí, MBO Internacional. Y también puede seguir palabras de bendición, de vida, de fortaleza, de poder, a través de mi Facebook. Sí, tú ya mismo puedes entrar a mi Facebook y puedes poner Pastor Martín Beni con B de vaca, E de Elena, N de niño, Y de yelmo. Sí, ahí pones Pastor Martín Beni y recibes palabras de buenas noticias. Bien, vamos a una pequeña tanda musical y volvemos enseguida porque esto recién comienza. Volvemos.

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0: Bien, seguimos por MBO Naciones, cada día más cerca del corazón de Dios. Y en esta oportunidad, para ir rápidamente a la palabra de Dios, como todos los días, a esta misma hora, vamos a compartir un mensaje de Dios, un mensaje que seguramente te va a ayudar a tener esa revelación, esa dirección de Dios. Mientras tanto, te cuento que hay gente que se conecta con nosotros a través del WhatsApp. Déjanos tu pedido de oración, déjanos tu mensaje, tu quizás pedido musical también, a nuestro WhatsApp de la radio, y es +52, que es el área internacional. Pone el 1, luego 55 65 55 0097. Una vez más, la alada internacional, +52, que este es el área de México, el 1, el 55, el 65, 55, 0097. Y ahí, de esa manera, estamos conectados las 24 horas del día por la radio que te conecta y te mueve al corazón de Dios. Recuerda que es una estación de radio que transmite las 24 horas del día con un mensaje de fe, de esperanza, de poder y de sanidad. No se olvide que esta radio nos mueve a una dimensión sobrenatural, a una dimensión poderosa, donde juntos podemos ser partes, sí, de tantas familias, de tantas personas que están por todas partes del mundo. Te invito a que la sintonices allí donde estás también, en el trabajo, en donde te muevas, porque Dios va a hacer algo poderoso. Bien, vamos a ir rápidamente a la palabra de Dios. Y la palabra de Dios tiene que ver hoy con justamente el libro de San Juan, capítulo 21, versículo 1, donde habla que después de esto Jesús se manifestó otra vez a los discípulos junto al mar de Tiberias y se manifestó de esta manera. Y dijo: estaban juntos Simón Pedro, Tomás, llamado Didimo, y Natanael de Caná de Galilea, los hijos de Zebedeo, y otros dos de sus discípulos. Bien, aquí hay una revelación, una palabra de poder, de restauración, y tiene que ver con no abandonar. Y atención con esto, por favor, atención con esto, porque esta fue la tercera vez que Jesús se apareció a sus discípulos después de haber resucitado. Y una de las cosas que tenemos que tener claro es que no importa cuál sea la situación, Jesús siempre aparecerá en tu vida otra vez. Jesús siempre aparecerá en tu vida otra vez. Quiero decirte con esto que las circunstancias negativas no nos deben alejar de Dios. Al contrario, nos deben acercar. Jesús había muerto y la gente y los discípulos estaban mal, estaban tristes, estaban angustiados. Estamos hablando en esta parte de la Biblia. Había desilusión en ellos porque su mentor no estaba más. Estaban heridos. Y parecía que todo se había terminado, pero de un momento a otro reapareció Jesús en escena. Y lo vemos en el Salmo 27, versículo 10, la palabra de consuelo que hoy puedes tener, más allá de todo lo que haya pasado, lo que estás viviendo, o lo que hayas perdido, lo que hayas sentido, lo que hayas de una otra forma experimentado. La palabra de Dios dice en el Salmo capítulo 27, si usted se va a notar allí, va a decir en el versículo 10, lo va a notar lo siguiente, porque dice: aunque tu padre y tu madre te haya abandonado, el Señor te recogerá. Y esto es importante saber, porque el Señor siempre te recibirá en sus brazos, siempre te fortalecerá. Cuando las cosas no estén a tu favor, cuando todo te salga mal, cuando estés en el momento de tu derrota, aparecerá Jesús en tu vida y te volverá a levantar, si lo puedes creer. Por eso, cuando todo parezca perdido, Jesús entrará otra vez en tu vida para darte una nueva experiencia y traer buenas noticias. Ahora recuerde, reaparecerá nuevamente trabajo en tu vida, salud, prosperidad, liberación, sanidad, unión familiar, la paz de Dios, ¿eh? Y eso es importante saber, amigo, amiga. Entonces reaparecerá otra vez la provisión de Dios, reaparecerá la paz, reaparecerá el éxito, reaparecerá la justicia, y habrá renacimiento de oportunidades, bendiciones como nunca antes. Y todo lo que yo necesito, tú necesitas, eso va a reaparecer en tu vida. Cuando Jesús entra en escena, esas cosas empiezan a suceder. Resulta que en una historia de la Biblia también estaba Isaac, el hijo de Abraham, y Dios le dijo: lo tienes que sacrificar. Pero cuando llegó el momento del sacrificio, ahí se apareció el ángel del Señor, que es Jesús, y reapareció Jesús para decirles: he venido a cambiar las órdenes, ya no tienes que sacrificar más, yo te voy a dar el sustituto para que no sacrifiques más nada en tu vida. Por eso le dijo: prepárate para una nueva manifestación de la presencia de Dios en tu vida, porque si Jesús reaparece, será para cancelar el sacrificio y brindarte una mayor bendición. salvación. Y eso es lo que hizo Jesús, lo que está haciendo día a día en aquellos que le creen, en aquellos que confían en su palabra, en aquellos que de una u otra forma hoy se levantan y dicen: yo creo en Él, yo me levanto a buscarlo a Él. Por ello, amigo, amiga, no importa lo que esté sucediendo, y aunque usted me diga: pastor, pero de una u otra forma usted no sabe lo que siento, lo que sufro, lo que vivo, lo que experimenté o lo que estoy experimentando, Jesús lo sabe. Jesús lo sabe mucho más que el pastor. Jesús lo sabe mucho más que quien te está escuchando o quienes están alrededor de tu vida. Jesús lo entiende, pero Él no te va a dar mayor carga de la que no pueda llevar. Y punto siguiente, debes saber algo, que Jesús se hizo presente al despuntar el alba en la mañana. Y atención, acá hay algo muy importante. Dice la palabra de Dios que Isaías, que cada mañana el Señor, decía, alumbraba con su luz. Sí, dice Isaías que cada mañana en el Señor es como una luz que empieza de a poquito, es como la aurora, pero que se levanta para ser como la luz del mediodía. Y esto es importante saber, porque cada mañana empieza un nuevo día, y dice la Biblia que este es el día que hizo Jehová, donde nos alegraremos y nos gozaremos en el Dios de la salvación. Por lo tanto, si las mañanas las empiezas con Dios, las bendiciones de Él estarán contigo. Por ello, cada mañana tú tienes que decir: me levantaré bendecido. El día será más que bendecido. El día lo declaro, lo decreto bajo el refugio, bajo la mano poderosa de Dios, porque toda la palabra que declara en el principio de algo se cumple en mi mitad y hasta el final. Porque Jesús es el Alfa y el Omega. Él es el primero y el último. Si con Él empiezo algo, con Él voy a terminar en bendición. Tienes que decir: en prosperidad, en victoria, en salud, en liberación, en gozo, en paz, en bienestar, por supuesto, en esa libertad que Dios nos ha prometido. Por ello, amigo, amiga, en este día de liberación tienes que saber algo: lo nuevo será mejor que lo viejo. Ahora, ¿qué prefieres tener? ¿Un auto de 50 años hecho todo triza o un auto cero kilómetro? ¿Qué prefieres tener? ¿Qué funciona mejor, amigo, amiga, en este día? ¿Un chico de 3 a 4 años que no le puedes parar de la energía que tiene, o un hombre de 60 años que dice: ya me duele todo? Escuche algo muy importante: lo nuevo funciona mejor. Por eso, en el espíritu tenemos que permanecer joven. Aunque tengamos muchos años o pocos años, lo que se refleja afuera es lo que hay en el corazón. Por ello dice la palabra: aunque nuestro exterior se desgaste, nuestro interior se va rejuveneciendo, porque Dios nos ha renovado nuevamente como si nada hubiera pasado en nuestra vida. Por ello, en la Biblia encontramos a Pedro, que era pescador, y una noche no había pescado nada. Entonces dice que vino Jesús y le pidió la barca, y se subió Jesús en la barca y empezó a predicar. Miren ustedes, empezó a predicar, y ahí notamos algo muy particular, muy poderoso. Sí, notamos algo muy poderoso. Cuando Pedro vio lo que había pescado, era tanto que se arrodilló, y atención, delante del Señor, y lo reconoció y dijo: ahora sé que tú eres el Señor, que eres el Señor de mi vida. Y dice que a partir de ahí su vida cambió. Sí, su vida cambió. El capital de Pedro era su barca, era todo lo que tenía Pedro, pero ese capital estaba vacío, no traía ningún beneficio. Pero Pedro vio lo que había pescado y dijo: ahora verdaderamente sé que tengo un Dios poderoso, y sé que en este día Dios te va a bendecir, en este día Dios te va a levantar, en este día Dios mostrará su última palabra, Dios te abrirá los nuevos caminos, Dios te abrirá las nuevas puertas. ¿Por qué? Porque se dio cuenta de las grandes cosas que el Señor podía hacer en su vida. Y el Señor le dijo ahora a Pedro: así como has pescado estos peces, te voy a hacer pescador de hombres. Y lo llamó apóstol y lo subió a un nivel espiritual distinto, y por 3 años y medio lo estuvo preparando, lo estuvo discipulando, entrenando para que su vida se moviera con el poder de Dios. Y yo declaro que Dios te está entrenando, Dios te está capacitando, Dios te está levantando en este día, Dios te está moviendo a un nivel mayor de liberación, de sanidad, Dios te está haciendo próspero en todos tus caminos, y sé que todo lo que hagas será de bendición para tu vida, para tu casa y para tu familia. Por ello, amigo, amiga, pero 3 años y medio después, ¿sabe qué sucedió? Jesús muere y Pedro vuelve a pescar. Y eso significa que dejó todo el entrenamiento de Jesús para volverse a su antigua vida. Y esto es más o menos lo que pasa después de una desilusión. Mucha gente después de una desilusión vuelve a lo conocido, a lo de su pasado, y se desvincula de lo que Dios hizo en su vida. Y esto es lo que no tenemos que hacer, eso es lo que no tenemos que abandonar, lo nuevo que Dios ha hecho. Porque hay gente que hoy, como no tiene propósito, no tiene dirección, vuelve otra vez allá a los años 80, vuelve otra vez allá a los años 70, o vuelve a la iglesia iglesia viejita ya de donde salió. ¿Por qué? Porque perdió un enfoque. Entonces dice, bueno, como no hay otra opción, no hay otra oportunidad, volvamos a lo conocido. Y es mejor caminar en lo conocido, dicen ellos, que los desconocidos que no saben cómo hacerlo. Y eso es peligroso, porque ahí es cuando el enemigo aprovecha otra vez a hurtar, matar y destruir, porque cuando vuelves para atrás, vuelves a morir, vuelves a secarte, vuelves a enfermarte, vuelves a atarte. Y Dios está hablando hoy en este día a muchos hombres y mujeres que necesitan un milagro, que necesitan liberación. Y está diciendo Dios, si yo te saqué de Egipto, ya no vuelvas a Egipto. Si yo te saqué de la esclavitud, ya no vuelva a esa esclavitud. Si yo te saqué de la enfermedad, de la miseria, de la pobreza, ya no vuelva a esa posesión. Ahora levántate y cree. Levántate y toma de mi palabra, dice el Señor. Tómate de mi palabra. Tómate de mi bendición, pero no te desilusiones por lo que pasó. No te desilusiones por todo lo que te dijeron o hicieron. Porque Dios contigo. Y si Dios contigo, nada podrá contra ti. Lo lamentable de mucha gente es que vuelve para atrás cuando las cosas no le van bien. Y es ahí cuando tú te tienes que poner de pie y decir, a mí las cosas me pueden volver a pasar y bien con bendición, no mejor.
1: Por razones que no comprendemos, nos sentimos vacíos, sin paz, perdidos y sin dirección. ¿Será que nos hemos olvidado de que somos seres espirituales y que dentro de cada uno de nosotros hay un mundo interior que requiere nuestra atención? Nuestro mundo interior es invisible a los

frecuencia nos habla y nos pide que lo cuidemos. Pero la voz de nuestro mundo interior es sutil, como un susurro, como un silbido apacible. Y la mayoría de nosotros la ignoramos porque hay muchas voces externas que reclaman nuestra atención. Pero cuando ignoramos la voz de nuestro mundo interior, nos hacemos daño. Nos secamos por dentro. Y es de ese descuido de donde provienen nuestras ansiedades, nuestras depresiones, nuestros temores, nuestro egoísmo y todas esas cosas que nos desconectan de Dios, del mundo y de los demás. Muchos no saben que ese mundo interior existe. Otros, por muchos años, lo han ignorado. Pero si pones atención, sigue allí y le escucharás hablándote.

Pau, buenas noches, bienvenidos. Qué gusto tenerlos en este momento tan íntimo, tan especial para nosotros en esta grabación. Bueno, yo espero que disfruten esta noche como la vamos a disfrutar todos nosotros los músicos. Hay canciones que cuando las escribes sabes que tienen algo especial. Se da un matrimonio muy natural entre la melodía y la letra. Y desde el momento que las escribes, sabes que algo especial está sucediendo. Como que el cielo se conecta con la tierra, tu corazón se conecta con la vida, tu alma se conecta con Dios. Y esa canción que voy a cantar ahora es una de esas canciones. Desde el momento que la escribí, sentía que tenía algo especial porque cuenta mi historia, y estoy seguro que cuenta tu historia también. Una historia de gracia, una historia de esperanza.

0: con buena calidad de la administración, y es importante y es bueno, porque necesitamos ser hombres y mujeres entendidos y prudentes, pero no entendimos que a la gente no le falta un servicio, sino le falta la presencia de Dios. Y para eso estamos tú y yo, para enseñarles a conectar con la presencia directa de Dios. Ahora, la excusa es que todos necesitan más tiempo para la familia, todos necesitan más tiempo para salir, para vacacionar, para comer, para pasear, para llevar a los chicos al shopping, al mall, cuando en realidad tu familia lo que tiene es que ser alimentado de tu hambre interior, no de un día de hamburguesas y papas fritas. Qué bueno, a todos nos gustan y es necesario, pero lo que va a alimentar a tu familia no es eso, sino lo que le vas a dar, lo que le vas a compartir y lo que le vas a ministrar, que antes te fortaleció a ti. Porque cuando no tenías familia, escuchabas la palabra todo el día, no te quedabas un servicio, se quedabas tres. Cuando no tenías recursos, porque no tenías para pagar un restaurante, escuchabas la palabra y en el medio comías un hot dog que vendían en la iglesia y en este quedabas a la otra reunión. Pero cuando Dios ya te proveyó para restaurante o para salir, dijiste, no, tengo demasiada vida, tengo bienestar, tengo economía, la tengo que disfrutar con mi familia. El peligro es que definitivamente estás poniendo a tu familia y estás poniendo en riesgo a todo lo que Dios te dio. ¿Por qué? Porque Dios te lo dio para glorificar su nombre, para glorificar al que cree y al que vive, es Cristo Jesús. La pregunta es, si tu hombre interior no está vivificado, ¿con quién se va a relacionar tu familia? ¿Con quién se va a relacionar el Espíritu Santo? El Espíritu Santo no es para que tú lo sientas y te emociones y llores y brinques y te tires al piso. No, no solo es eso. Eso es una de las manifestaciones. Es para que te llenes, rías, te goces, te alegras y puedas compartir y fortalecer a otros. El hombre interior no se fortalece de pie, se fortalece de rodillas. Se fortalece leyendo la palabra, orando, adorando y presentando en el altar sacrificio vivo, holocausto, que es nuestro cuerpo, nuestro culto racional. Amigo y amiga, te invito a que intensifiques y vivifiques tu hombre interior, porque aunque el exterior se desgasta, el interior se renueva día con día. Esto es para MBO Naciones.
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0: Bien, continuamos por la radio que conecta y llega a millones. MBO Naciones, cada día más cerca del corazón de Dios. Me río porque estamos aquí gozándonos mientras estamos entre telones en la radio y disfrutando este tiempo maravilloso, mientras pasamos esa música cantando, celebrando el poder de Dios. Y seguramente tú desde ese lado, gracias por estar allí compartiendo con nosotros este día que hizo Dios, donde nos alegramos y nos gozamos en el Dios de la salvación y disfrutándolo con los que más queremos, con los que más amamos. Así que dile al que tienes al lado: te amo, te bendigo y le doy gracias a Dios porque te ha traído a este mundo y porque existes, porque estás al lado mío, etcétera, etcétera. Y gracias, dile, porque juntos hemos arriesgado a soñar, a proyectar y hemos alcanzado tantas bendiciones. Y qué lindo, porque eso es lo que hace que Dios cada día sea exaltado y nuestros enemigos esparcidos. Por eso voy a hablar de un tema que tiene que ver con arriesgarse. Mientras hay más personas que están sumándose día a día a MBO Internacional, MBO Naciones, quiero decirles que voy a hablar de arriesgarse. ¿Alguna vez tenía que arriesgarse por algo, por alguien o por alguna cosa? Bueno, estamos en tiempos donde el que no arriesga, como dice un dicho, no gana. Nada se logra sin riesgo. Todo implica riesgo, parecería, en esta vida. Si hablas, corres el riesgo de parecer quizás una persona incapaz, una persona incoherente. Si escribes, parecería como que vas a pasar vergüenza porque no sabes, si no tienes claro a ver cómo vas a expresar el mensaje. Hoy hay riesgo de hacer muchas cosas. Si te casas, corres el riesgo de separarte. Si te separas, corres el riesgo de no volver a casarte. Podemos decir, si se abre una puerta, puedes correr el riesgo de que alguien te quiera cerrar la puerta. Si tocas una puerta, quizás corres el riesgo de que no se abra. Si vas y pides un trabajo, quizás te echen o no te reciban. O sí, ¿por qué no? Quizás sales a la calle con un sol maravilloso y vuelves a tu casa con una tormenta que parece el diluvio que vio Noé. ¿Sí? Entonces, mucha gente hoy está corriendo riesgo todo el tiempo. Y todo implica riesgo, vuelvo a decir, en esta vida. Y cuando una persona dice, yo no quiero arriesgar nada, no me gusta el riesgo, eso es algo contradictorio, porque siempre hay riesgo. Por ejemplo, le voy a decir esto. Estuve leyendo que por el 20% de los accidentes suceden manejando. Así que, entonces, ¿qué? ¿No tendríamos que manejar? El 16% de los accidentes ocurren a los que van en tren o por tren. Entonces, ¿qué? ¿No tendríamos que andar en tren? El 15% de los accidentes, escuche esto, a los que caminan por la calle les ocurre de continuo. Entonces diría, ¿que no hay que caminar por la calle? El 16% dice allí que los que se quedan en su casa también sufren algunas que otras quizás accidentes o cosas feas. Entonces, ¿qué? ¿No tenemos que quedarnos en nuestra casa? El 17% si te quedas en tu casa. Así que, escucha, pasa algo negativo, no vas a poder disfrutar, etcétera, etcétera. Esto dicen las estadísticas. Pero, ¿sabe una cosa? Yo quiero hablar ahora de actitudes de riesgo que tenemos que tomar. Venga lo que venga, pase lo que pase. Si eres cantante y tienes que sacar un disco, puedes correr el riesgo de que nadie te escuche o que miles y millones te escuchen. Quizás hoy tienes que tomar una decisión de salir de tu colonia, de tu barrio, de tu ciudad, de tu nación. Y dices, pero ¿qué tal si no me funciona? Pero yo te digo, ¿qué tal si te va a funcionar? ¿Qué tal si tú le puedes creer a Dios y tener fe? Porque para el que cree, todas las cosas le serán posibles. Estamos en un tiempo donde aquellos que no se animan a creer nunca van a alcanzar nada. Hay personas que dicen, ay, ¿y si me caso y no funciona? ¿Y qué tal si funciona? Algunos dicen, no, ¿qué tal si voy a estudiar y no termino la carrera? ¿Y qué tal si la vas a terminar? Algunos dicen, ¿y qué tal si tengo un hijo y no me es obediente y mejor me quedo así como está? ¿Y qué tal si tu hijo puede ser el próximo presidente de tu nación? ¿O puede ser quizás ese hombre o esa mujer que va a marcar el ritmo a una ciudad o que va a marcar algo profético y poderoso en tu vida, en tu casa, o que va a ser un siervo, una sierva de Dios, o el mejor arquitecto, o esos arquitectos que hoy son realmente extraordinarios, que hacen diseños que jamás en la historia de su vida se han construido y se han animado a, escuche, a allí allí, a meterse a lugares donde nadie lo puede hacer. Entonces, en la vida tenemos riesgos, pero tenemos que afrontarlos. Tienes que decir, debo renovar mi mente para poder lograrlo. Porque el gran problema es que no entramos en abundancia muchas veces, y cuando hablo abundancia, hablo de la plenitud de Dios, hablo de entrar a las atmósferas, a los lugares donde mucha gente no quiere entrar o no puede o nunca va a llegar. Entonces Dios te escogió a ti para que arriesgues, para que vayas y tomes posesión de lo que te pertenece, porque estos días son días peligrosos, pero también días para los hombres y mujeres que se transforman en héroes y son llenos del poder de Dios. Están tomados de la mano de Dios y tienen fe, caminan por fe y no por vista. Por eso hay varios pensamientos que hoy mucha gente tiene. El primer pensamiento es el de sí, pero no. ¿Alguna vez escuchó eso? Sí, pero no. Dice la Biblia que había un muchacho que estaba escuchando al apóstol Pablo, me hace recordar esto, y dice que se sentó a la ventana porque él quería oír la palabra de fe. Y el apóstol Pablo comenzó a predicar largo y largo, y el chico dice que se durmió y se cayó para atrás del tercer piso. ¿Y qué pasó? Se murió. Se mató. O sea, el apóstol Pablo fue y lo resucitó. Entonces, este muchacho dice que una parte...
1: Hay cuatro tipos de corazones de los que está hablando, cuatro tipos de tierra. Bueno, el de la tierra buena es fácil de entender, ese... No es duro, esa es la persona que se sienta aquí, digo, ellos se enfocan, entienden, anotan unas cosas, van a casa, estudian hasta que se hace realidad en sus vidas. Ellos sí tendrán una cosecha. Y sé que algunos piensan, pero ¿por qué algunos 30, 60, 100%? No sé. No lo he figurado aún, pero... Les puedo dar una buena opinión. Probablemente tiene que ver con cuán obedientes sean, cómo viven su vida, etcétera, etcétera. Pero, oigan, yo prefiero tener una cosecha de 30 por 1 que ninguna, ¿verdad? Pero les quiero hablar de esto a ustedes. Lo más que quiero enfatizar, y luego mencionaré otros, y es el primero, que es donde la semilla fue esparcida en la tierra, y Satanás llegó inmediatamente y se robó lo que fue sembrado antes de que tuviera la oportunidad de echar raíz. Él se la robó, y en realidad ese es el corazón duro. ¿Sabe que puede tener un corazón duro y ni siquiera darse cuenta que tiene un corazón duro? Pero si tiene un corazón duro, es que no podrá absorber la palabra de Dios, o por lo menos habrá partes de ella. Digamos, por ejemplo, que, yo no sé, escuchó cosas o tuvo una mala experiencia, tal vez al dar dinero a una iglesia o a una organización, y después se dio cuenta que se lo robaron, lo mal usaron, y ahora tiene una mala actitud. Yo no le voy a dar mi dinero a esa gente. Yo no lo voy a hacer. Bueno, uno es el que se lastima al hacer eso, no los demás. Así que la gente que tiene un corazón duro por estas cosas no quiere escuchar enseñanzas del dar, les irrita si oyen enseñanzas acerca del dar. Pero el aprender a ser un dador es una de las mayores cosas en el mundo que podemos aprender. Y para ser honesta, la mayoría de los predicadores no quieren enseñar acerca del dar por la actitud que la gente tiene. Usted puede ver el estado de ánimo cambiar cuando habla acerca del dar. ¿Qué produce un corazón duro? Bueno, hay muchísimas cosas, pero alguien que estrictamente guarda las reglas, un fariseo, bueno, esos tenían corazón duro. Sabían las reglas, reglamentos, y no mostraban misericordia. Juzgan, critican a todos. Están bien, los demás están mal. En Hechos 28, del 26 al 27, dice, ve a este pueblo y diles, siempre oirán, pero nunca entenderán, siempre verán, pero nunca percibirán, porque el corazón de este pueblo se ha encallecido, endurecido. Muy apenas oyen con sus oídos y han cerrado sus ojos. De no ser así, tal vez podrían ver y oír y entender, y yo los sanaría. Yo tuve un corazón duro hace un tiempo por el abuso que pasé en mi niñez. Y cuando uno tiene un corazón duro, hay amargura allí, resentimiento. Uno pasa un tiempo muy difícil, hasta le molesta si la gente le dice que puede tener una mejor vida. Está amargado y quiere que todos los demás estén amargados también. Y en realidad yo me acuerdo cuando el gozo de Dave me enojaba. Porque yo había tenido tanto dolor en mi vida. Y estaba medio celosa de la gente. Que habían tenido vidas bonitas. Y ahora me están aconsejando a mí. Y ni siquiera saben de lo que hablan. Bueno, eso no le va a ayudar a mejorar. ¿Les puedo decir algo? La pena propia nunca le ayuda a mejorar. ¿Verdad? ¿Lo tengo que repetir? ¿Ustedes lo necesitan más o ustedes? La pena propia es una pérdida de tiempo. Y yo no lo digo porque no me importe que están heridos, pero es que he pasado por eso y ya lo hice. Malgasté años sintiendo pena propia y Dios finalmente me dijo, puede ser patética o poderosa, pero no las dos, escoge. Usted rinde la pena propia y Dios le dará poder. Rinda las cenizas, le dará belleza. Amén. Corazones duros. La gente de corazón duro son rápidos para juzgar. Se les hace muy difícil mostrar misericordia. Se les hace difícil perdonar. Así que la palabra en realidad no puede entrar en su corazón duro. Las personas de corazón duro son los que tienen ideas preconcebidas por causa de cosas que creen y no saben por qué las creen. La gente que se salta la programación cristiana en la televisión por una idea preconcebida que dicen es basura. Sí, otro predicador de esos tratando de quitarte la plata. Ah, claro, esos televangelistas que le dicen a una viuda que mande todo su dinero y están allá viviendo la vida buena. Lo cual, mire, la gente no tiene idea de eso. No, ni tiene la menor idea de lo que se requiere para hacer todo lo que yo estoy haciendo. Y es que, no, yo no lo hago perfectamente y sí cometo errores, pero, ¿sabe? Por lo menos trato de hacer algo bien. Y, ¿sabe? La mayoría de las personas que juzgan a otras personas que sí hacen algo son los que no hacen nada, sino sentarse a juzgar a los que hacen algo. Y mire, Elías fue un gran profeta. Y vivió junto a un arroyo donde fue alimentado sobrenaturalmente en la hambruna y el arroyo se secó y Dios lo envió con una pobre, deprimida y con tendencias suicidas, una viuda. ¿Sabe lo que le dijo Elías a la viuda? Dame algo de comer y algo de beber. Y ella dijo, solo tengo suficiente aceite y harina en la jarra para una comida. Para mí y mi hijo, y después de comerlo nos morimos. Y sabe, mire, no tenían televisión, pero si lo hieran tenido, lo hubiera sido un televangelista. ¿Sabe lo que él le dijo? Dame a mí primero. Y me pregunto cómo hubiera resultado eso en los medios de comunicación hoy. Vaya. Quizás están basando su opinión en una o dos malas historias que escucharon. Y sabe, hay personas que no son honestas. Pero no tenga actitud cínica acerca de todo el mundo por unas personas que hicieron algo malo. Algunos se endurecen porque probaron una iglesia pensando que probaban a Dios. Y sucede que llegaron a una iglesia equivocada, donde no eran amigables o donde juzgaban, así que endurecieron su corazón en contra de todo. Mire, les voy a hablar por un minuto de la condición del mundo hoy día. Y sabe, la Biblia dice que en los últimos días el engaño incrementará a tal grado que si Dios no acortara los días por causa de los elegidos, ningún hombre podría pararse en contra del engaño que viene sobre la tierra. Cada día debemos orar que no seamos engañados. Y no piense que está por encima de ello. No piense que no le puede suceder a usted. El ser engañado significa creer una mentira, y le puedo decir que cada uno de nosotros, incluyéndome a mí misma, probablemente aún en nuestra vida hay algún tipo de mentira que aún creemos, que el diablo está usando para robarnos algo que Dios quiere que tengamos. Y la única forma en vencer esa mentira es conociendo la verdad. Hoy día hay una agenda humanista que anda rampante en nuestra sociedad y está engañando a grandes números de personas, aún a cristianos. El humanismo simplemente está centrado en los intereses humanos o valores. Y se los voy a decir. Usualmente digo lo que quiero como quiera, así que miren. Muchos cristianos son tan egoístas. Todas sus oraciones son egocéntricas. No quieren ser voluntarios en nada. Quieren que les paguen por todo lo que hacen. Y es lo suficientemente malo que un incrédulo sea egocéntrico. Pero no debería ser así con nosotros. Es una filosofía que rechaza lo sobrenatural o a Dios y enfatiza al individuo y su dignidad, valor y capacidad de autorrealización a través del razonamiento. Miren, si me he metido en problemas en mi vida por el razonamiento, o mejor dicho, el humanista quiere eliminar a Dios. Eso es lo que pasa en nuestra sociedad hoy. Están tratando de sacar a Dios de todo lo que tiene que ver con gobierno, tratar de sacarlo del colegio. ¿Sabe que nuestros hijos son el futuro? Y si son exitosos en remover a Dios completamente de ellos, ¿en qué se va a convertir este lugar en 50 años? Digo, estamos en un tiempo muy tedioso en nuestra sociedad hoy. ¿Los humanistas no quieren rendirle cuentas a nadie? Óigame bien, quieren hacer lo que ellos sienten hacer, no hacer lo que nos sienten hacer, y quieren que alguien más pague por su falta de disciplina. Amén. Los humanistas son egocéntricos, quieren gratificación inmediata, sienten que es su derecho a tenerla. Quieren vivir sus vidas sin rendir cuentas a nadie. Y la razón principal por la que rehúsan creer en Dios es porque si admiten que Dios existe, tendrían que seguir sus caminos, mandamientos, si francamente quieren solo hacer lo que quieren. Hablemos de este tema. Y comenzaremos con la evolución. Claro que la gente está triste. Mire, ¿usted prefiere creer que evolucionó de un simio o que un maravilloso, asombroso, amoroso Dios lo creó con su mano para un propósito? Y perdóneme, porque siempre enojo a los evolucionistas cuando digo esto. Y no estoy tratando de enojarles. Las cosas sí evolucionan y cambian, pero es Dios que lo hace. No sé por qué tenemos que sacar a Dios de las cosas. Vi un programa de la naturaleza y era cerca de la isla de Galápagos, si es así que se pronuncia. ¿Sabe? Allí fue donde Darwin obtuvo su idea original acerca de la evolución. Y básicamente, él vio unas cosas que no pudo entender. Bueno, si se la va a pasar con Dios, que cree, bienvenido al misterio. Porque van a haber muchas cosas que no va a entender. Y en lugar de dejar que eso lo irrite, solo tiene que decir, ¡guau! Y mire, ellos estaban tratando de ver cómo esta planta había llegado a esa isla porque no era una planta que debía estar ahí. Así que tienen una gran explicación de cómo al cruzar el océano en esta otra parte del mundo, el viento recogió estas semillas y las sopló a través del océano y cayeron en esta isla después de millones de años. Y mire, y yo dije, me están dando un dolor de cabeza. ¿Por qué no podemos decir Dios la puso allí? Mire, Jesús dijo, te volverás como un niño pequeño si vas a pasar tiempo conmigo. Y significa, lo creo porque Dios lo dijo. Seamos como la niñita en la escuela que la maestra le trataba de decir que no había manera en que Dios ahogara al ejército egipcio en el Mar Rojo porque solo habían 6 pulgadas de profundidad. Y la niña dijo, ¡guau, asombroso! ¡Dios ahogó a toda esa gente en 6 pulgadas de agua! Vea, si cree como un pequeñito, todo le asombrará. ¡Yuhu! Y ahora les diré lo que es una teoría. La teoría, la definición tomada de una variedad de fuentes, es una suposición o especulación. Una idea, yo amo esto, es una idea usada para justificar un plan de acción. En otras palabras, yo quiero hacer esto, así que voy a inventar una teoría que lo haga aceptable hacerlo. Es por eso que debemos tener algo, la palabra de verdad. Así que el mundo hoy dice que no hay una verdad absoluta. Yo no creo eso. Yo creo que la palabra de Dios es la verdad absoluta. ¿Cómo puede haber verdad si todos hacemos nuestra propia verdad? ¡Claro que el mundo está confundido! ¡Dios mío! Y tienen a todos estos expertos. ¡Amo eso! Los expertos dicen, ¿sabe qué? Usted sabe mucho más que los expertos. Oh, y dicho sea de paso, ¿sabe lo que es un filósofo? Un pensador. Ah, bueno, esa me la sé yo. Digo, yo soy la filósofo principal. ¿La dureza de corazón se desarrolla al ser herido? ¿No permitir que Dios sane el dolor? Puede llegar por la recepción de demasiadas ideas mundanas. Especialmente si la persona no tiene nada de la palabra de Dios para combatir el resto de lo que oye. Y yo siento pena por la gente que ve televisión y no conocen la palabra. Mire, si el televisor es su educador, usted está en serios problemas. Porque yo puedo ver televisión, es algo automático. Sé lo que es mentira, lo que es verdad, lo que está bien, lo que está mal. El ver demasiadas noticias puede endurecerle el corazón. Déjeme decirle algo. Todas las noticias son negativas. Pero míreme, hay más cosas buenas sucediendo en este mundo que hay malas, pero no oímos de ellas. ¡Es cierto! Otra cosa que le endurecerá el corazón es permitirse permanecer enojado. Por favor, por favor, por favor. No se quede enojado con otros. Haga lo que Dios le pide que haga y perdone rápidamente y perdone a menudo. Rehúse vivir su vida con amargura y resentimiento. La tierra pedregosa es como los creyentes que no tienen profundidad real. Y lo tienen subrayado todo en la Biblia, pero no tienen raíces en su vida. Es que como que saben que Dios les ama hasta que tienen un problema y se preguntan si Dios les ama. Pero cuando uno está arraigado y establecido en el amor de Dios, no importa lo que pase, uno nunca dice, bueno, ¿acaso me amas, Dios? Debemos estar arraigados y cimentados en lo que creemos. Y mire, decir no. Yo sí lo creo y ningún diablo me lo quitará. Amén. Los cristianos superficiales viven por lo que sienten, lo que ven, lo que piensan. Y entonces la semilla que cayó entre espinos, eso sería una serie de cuatro partes, así que básicamente el permitir que la preocupación, dice, los afanes de esta vida, el engaño de las riquezas y el deseo por otras cosas entran y ahogan la palabra y la hacen infructuosa. Mire, tiene que decidir si quiere estar en el mundo o en el reino. Puede estar en el mundo, pero no puede dejar que esté en usted. Amén. De hecho, Dios nos quiere en el mundo, pero Él quiere que nos comportemos como Jesús para poder ser una luz al mundo y que cambien. Y hay tantas otras cosas que son maravillosas, pero no tengo tiempo para hablar de las distracciones. Sí, predícalo. Uno puede distraerse 25 veces al día solo con los soniditos y campanitas del teléfono. Personalmente, no me gusta cuando escribo. En realidad trato de ir a un lugar donde nadie me encuentre. ¿Verdad? Le digo a todos de antemano, miren, voy a estar escribiendo, así que si entran al cuarto no me hablen. Y la razón es que cuando estoy escribiendo, miren, realmente me enfoco. Y es como si lo viviera, y si alguien pasa y me pregunta algo no esencial, que no tenían que preguntarme, me toma mucho tiempo volver a aquel lugar donde yo estaba. Bueno, oiga esto. Los expertos dicen que si uno está en realidad enfocado en algo y usted completamente pierde el enfoque, los expertos dicen que toma 23 minutos y 15 segundos reenfocarse. Sea la buena tierra. Que la palabra sea plantada en su corazón. Dejemos de leer solo para sentirnos orgullosos de que leímos otro libro. Mire, si puede leer rápidamente y también absorber lo que lee y recordarlo, hágalo. Pero la mayoría no podemos. ¿Sabe? Uno está hojeando todo por encimita. Y en estos libros de estudio, o digamos como en Colosenses, yo quizás pueda tener unas 100 referencias del libro. Por ejemplo, hago una declaración y tal vez de dos o tres escrituras que le respaldan. Pero no las escribo porque no hay espacio. Escritores cristianos necesitan respaldar lo que están diciendo con la palabra, así que damos referencias, pero no las imprimimos todas. Bueno, nadie las busca como quiera. ¡Ay, qué bueno! ¡Genial, sí! Pero lo que le sugiero aquí es que la gente no solo tomen su tiempo y que cuando vean algo que les toca el corazón, que lo necesitan, que se detengan y pasen todo el tiempo que necesiten allí, sino también que saquen la Biblia y que busquen cada una de las referencias y que las lean. Si usted hace eso, para el tiempo en que llegue al final de estos libros de estudio, va a conocer Efesios, va a conocer Colosenses, va a tener un poco más de revelación, pero eso va a tomar un poco más de esfuerzo. ¡Oh, oh! ¡Una mala palabra! Recordemos la escritura a medida que terminamos. La medida de consideración y estudio que le da la verdad que escucha es la medida de virtud y conocimiento que volverá a usted.
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0: Enfrentamos tormentas en la vida y vienen en una de tres formas. Pueden ser tormentas físicas, o pueden ser emocionales o espirituales. Eso es parte de la vida. Vivimos en un mundo caído. Al entrar el pecado al mundo, todo cambió. Así pues, debemos aprender a ajustarnos a las tormentas que vienen a nuestra vida, que seguirán viniendo. Siempre ha sido así desde la caída de Adán y Eva en el Edén. Siempre será así hasta que Cristo vuelva. Habrá tormentas de toda índole, o aprendemos a sobrellevarlas, a sobrevivirlas, o ellas nos vencerán. Perdemos las bendiciones de Dios porque no sabemos cómo reaccionar a las tormentas de la vida. Si hoy le preguntara, ¿puede recordar alguna tormenta en su vida que quizás haya desafiado su fe, cuestionando sus creencias respecto a diversos aspectos de la vida cristiana? Todos nos pondríamos de pie. La pregunta es, ¿sabemos reaccionar a ellas? ¿Sabemos reaccionar de modo tal que salgamos victoriosos y más fortalecidos a consecuencia de la tempestad? Creo que si Dios permite una tormenta en nuestra vida, su propósito principal es sacarnos más fortalecidos. No es que Dios mande toda tormenta, pues muchas tormentas son secuelas del pecado en nuestra vida. El asunto es cómo reaccionamos a ellas. Cuando Pablo escribió a Timoteo, y vayamos a 2 Timoteo capítulo 1, le escribió porque sabía que Timoteo pasaba por una tormenta en su vida. Era pastor de una iglesia en Éfeso, y esa iglesia estaba en gran caos. Así pues, Timoteo pasaba un momento muy difícil. Pablo lo sabía y escribió 2 Timoteo con eso en mente. Entonces, leamos desde el versículo 1 hasta el 7. Pablo, apóstol de Jesucristo, por la voluntad de Dios, según la promesa de la vida que es en Cristo Jesús, a Timoteo, amado hijo. Gracia, misericordia y paz de Dios Padre y de Jesucristo nuestro Señor. Doy gracias a Dios, al cual sirvo desde mis mayores con limpia conciencia, de que sin cesar me acuerdo de ti en mis oraciones noche y día. Que es su forma de decir, estoy orando por ti, Timoteo, y sé que lo necesitas. Describe, deseando verte al acordarme de tus lágrimas, para llenarme de gozo, trayendo a la memoria la fe no fingida que hay en ti, la cual habitó primero en tu abuela Loida y en tu madre Eunice, y estoy seguro que en ti también. Le dio palabras de elogio y ánimo. Luego dijo, por lo cual te aconsejo que avives el fuego del don de Dios que está en ti por la imposición de mis manos, porque no nos ha dado Dios espíritu de cobardía, sino de poder, de amor y de dominio propio. Ahora él sabía que estaba pasando momentos difíciles, sabía que estaba desanimado y sabía que necesitaba ayuda. Así que al decir en este versículo que avives el fuego del don de Dios que está en ti, o sea, pensemos en un fuego que va apagándose más y más, y uno quiere echarle carbón o leño o querosén o lo que sea para provocar que arda en llamas. Lo que esa palabra significa aquí es encender el don de Dios en ti. Se había desanimado. Veía a su alrededor y creía que eran sus amigos, pero no lo eran. Creía que querían la verdad del Evangelio, pero no era así. Y al pastorear una iglesia así, que era como una intercepción del mundo, estaba muy desanimado. Y aquí Pablo le escribió algo que es muy significativo. Y nosotros también pasamos momentos difíciles en la vida. Tormentas que no invitamos, que vienen de personas que creemos que nos aman. Tormentas que parecieran venir de la nada, pero ahí están. Así que estaba desanimado. Y Pablo se fijó que estaba desanimado y necesitaba aliento. Así que le dijo, por lo cual te aconsejo que avives el fuego, o sea, enciende las brasas, Avives el fuego del don de Dios que está en ti, es decir, todos tenemos el Espíritu de Dios que mora en nosotros al aceptar a Cristo como nuestro Salvador. Si yo le preguntara, ¿recuerda algún momento en su vida en el que se sintió frío y su vida cristiana estaba enfriándose? Si le preguntara qué sucedió, quizás pueda decirme la causa. Pero el fuego que tenía ya no arde y comienza a dudar algunas cosas de la palabra de Dios. En algún momento hubiera defendido la palabra de Dios con su vida. Ahora se ve haciendo concesiones cuando sus amistades preguntan, ¿qué está pasando en tu vida? Nada. Saben que pasa algo. Usted también lo sabe y puede discernir en su mente y corazón que se ha apartado de Dios hasta cierto punto. O los problemas, las pruebas, las penas que está sufriendo le han hecho perder su esencia. Ha perdido su sonrisa, su gozo, está por perder su esperanza, ha comenzado a cuestionar hasta la Biblia. Algunos versículos que consideraba su ancla ya no le parecen significativos, ya no lee la Biblia como antes, no ora con fe y entusiasmo como solía hacerlo. Lo que sucede es que su vida espiritual se enfría y luego comienza a preguntarse, Señor, ¿es esto real o no? Eso puede sucederle a cualquiera. Le ocurre a quienes pasan por momentos difíciles y no están muy instruidos en la palabra de Dios. Gente que escucha a otros y dice, bueno, si yo estuviera en tu lugar, cuando alguien le diga eso, saque 5 banderas rojas porque están a punto de decirle algo que quizás no necesite escuchar. Si yo estuviera en tu lugar, no saben lo que sucede en su vida, solo saben lo que ven, lo que refleja su semblante. Pablo le escribe al joven Timoteo y sabe lo que siente, ha estado en su lugar, sabe lo que es persecución, sabe de pena, sabe de problemas y de pruebas. Así que le escribe y le dice, porque no nos ha dado Dios espíritu de cobardía, sino de poder, de amor y de dominio propio. Por tanto, conforme a quién eres y a lo que tienes, no te avergüences de dar testimonio de nuestro Señor ni de mí, preso suyo, sino participa de las aflicciones por el Evangelio según el poder de Dios, quien nos salvó y llamó con llamamiento santo, no conforme a nuestras obras, sino según el propósito suyo y la gracia que nos fue dada en Cristo Jesús antes de los tiempos de los siglos. O sea, enciende la mecha, Timoteo, échale carbón al fuego. No tienes que escuchar y creer lo que oyes. Como resultado de eso, le dio sabios consejos de cómo reaccionar ante estas situaciones. No hay que reaccionar a pruebas, penas y dificultades solo escuchando amigos o familiares, porque es natural que estén predispuestos. Puede ser que Dios le dé convicción respecto a algo que debe eliminar de su vida, y sus amigos le digan, mira, Dios te ama, todo saldrá bien, ignora todos esos sentimientos. No, no puede hacer eso, no puede hacer caso omiso de los sentimientos que Dios le ha dado, porque Él quiere generar algo nuevo en su vida. He pasado por varias tormentas de las que ni siquiera quiero hablar. Todos tenemos tormentas públicas y tormentas privadas, pero las tenemos. La pregunta es, ¿cómo reaccionamos? La respuesta de Pablo a Timoteo es algo que todos deberíamos escuchar. No hablaré de las tormentas emocionales y las tormentas físicas que atravesó, pero están allí. Al pensar en la gente que se mete en situaciones difíciles y luego teme a lo que sucederá, pienso en ellos a la luz de esto. Reprime nuestra facultad de pensar y actuar con sabiduría. El sucumbir a los comentarios de otras personas y a nuestros sentimientos a veces hace que seamos muy indecisos, no podemos tomar decisiones. A veces disminuye nuestra capacidad de lograr hacer lo que en verdad se nos dificulta hacer. Pero algo no está bien. Algo sucede en nuestra vida que Dios necesita confrontar. Hay pruebas. Mire, no todas las pruebas son resultado del pecado. Las pruebas vienen porque somos creyentes. Las pruebas vienen porque habrá separación. Vienen porque habrá indiferencia, habrá críticas, habrá malos entendidos. Eso puede suceder dentro y fuera de la familia, en el trabajo, el caso que sea. Vemos que sucede todo esto. Entonces, lo que ocurre es que debilita nuestro sentido de autoconfianza. Si uno no sabe reaccionar bien, comenzar a preguntarse, ¿qué creo? ¿Estoy acertado? ¿Estoy escuchando a Dios? ¿En verdad me dijo eso Dios? Entonces, lo que sucede es que nos atormentan nuestras emociones. Y vacilamos entre fortaleza y debilidad, sí o no, quizás y quizás no. Quizás usted hoy esté pasando dificultad, adversidad o dolor y ha llegado a cuestionar. Mucha atención. El diablo es su enemigo y él le echará carbón a sus dudas y a sus temores también, para incitarle a dudar de Dios, cuestionar la voluntad de Dios y su relación con él. Dejar de orar, no leer la Biblia, hablar con sus amigos, ser parte del grupo, cuando viene a darse cuenta se ha descarriado, ha perdido la comunión con Dios, por escuchar a la gente equivocada, y no leer la Biblia y no haberlo llevado a Dios. Preste mucha atención, no hay nada que podamos llevar a Dios que sea muy grande para Él, no es posible. No hay nada que llevemos a Dios que sea muy pesado para Él, Dios puede encargarse. No hay nada que llevemos a Dios para lo que Él no tenga la respuesta perfecta, siempre sin excepción. Quizás tengamos que esforzarnos en llegar, si nos hemos alejado en lo espiritual al no leer la Biblia, al no orar. Esto comienza a desarrollarse en nuestra vida. La gente busca alguna solución, siendo que si vamos a la causa original, hemos ignorado el fuego. Así que ya ha menguado más y más, las llamas están más bajas y buscamos algo a quien culpar. La culpa es nuestra. Descuidamos nuestra relación con Dios, ignoramos nuestro tiempo de oración y meditación. Aun cuando oremos y las cosas salgan mal, eso no significa que dejemos de orar. No significa que Dios no nos escuche. A veces Dios permite situaciones muy difíciles en nuestra vida. ¿Para qué? Para hacer que crezcamos. No siempre nos saldrá todo como querramos por el hecho de ser creyentes. Decirle a alguien, confía en Cristo y todo estará bien. Ten fe en Él, ten fe, y quizás se desate un infierno en nuestra situación en particular. A veces el esposo o la esposa es salvo y el otro no. A veces los hijos aceptan a Cristo y los padres no. Jesucristo no solo es el príncipe de paz, también es motivo de conflicto cuando estamos en una relación con alguien que no comparte nuestras creencias. Entonces, al pensar en cómo actúa Dios en nuestra vida, escuchemos las palabras de Pablo, ponga mucha atención. Por lo cual te aconsejo que avives el fuego del don de Dios que está en ti por la imposición de mis manos. Preste atención, porque no nos ha dado Dios espíritu de cobardía, o sea, de temor, sino de poder, de amor y de dominio propio. Dice, esto es lo que Dios nos ha dado, y esta parte en especial es lo que deseo que veamos. Son tres, mucha atención, lo que sea que enfrentemos en la vida tenemos tres recursos. Tres recursos adecuados para cualquier situación que enfrentemos.
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0: Dijo, avívalo. No te des por vencido, avívalo. Fíjese que dijo Dios que nos ha dado poder, amor y dominio propio. Pensemos en esto por un momento. ¿Qué clase de poder? El poder del Espíritu Santo al aceptar a Cristo como nuestro Salvador. El Espíritu del Dios vivo viene a nosotros y mucha atención, no solo entre nosotros y viene a sellarnos como hijos de Dios y así queda resuelto para siempre. No somos salvos por la eternidad, sino que también nos faculta para llevar una vida consagrada a Dios. Todo creyente tiene en sí el poder, la facultad y la fortaleza para llevar una vida consagrada a Dios. Entonces, cuando vienen los problemas y dificultades, dice, no lo olvides, tienes el poder del Espíritu Santo en ti, debes avivar esa verdad, enciéndela. He pasado momentos en los que he estado un poco desanimado, pero aprendí desde temprana edad que lo primero que debo hacer no es hablar con alguien, lo primero es ir a la palabra de Dios y averiguar qué dice Él. Y Dios prometió, no te dejaré, ni te desampararé. Dijo, estaré allí para ti. Dios siempre tiene las palabras propicias que decirnos. Su mensaje fue, avívalo. Señala, porque no nos ha dado Dios espíritu de cobardía, sino de poder, el poder del Espíritu Santo. Luego dijo, no solo poder, sino amor. Piensa en esto. A menudo nos desanimamos y no nos sentimos amados. Quizás alguien nos ha maltratado y seguro era eso lo que sucedía aquí. Como cuando la gente se pone en contra nuestra. Recuerdo una ocasión en mi vida, hace años oraba y quizás lo que más recuerdo cuando estaba por ser nombrado pastor de la iglesia. Y mis amigos, que habían sido tan amables conmigo, un domingo, eso fue en el fragor de la batalla, un domingo me esperaban en el altar y yo bajaba a saludar a la gente y me decían, pastor, estoy orando por usted, lo oramos, no se preocupe por nada. El otro domingo, las mismas personas me veían, no me daban la mano ni me hablaban, me ignoraban por completo. Luego me enteraba que durante la semana habían hablado de mí. Ahora, ¿sabe qué? Si andamos en el Espíritu de Dios, el amor de Dios estará en nuestro corazón. Esto fue lo que dijo, ponle leña al fuego, échale querosén, recuerda quién eres, recuerda lo que tienes. No solo tienes el poder de Dios, sino tienes el amor de Dios en tu corazón, y ese amor es recíproco. Ese amor es amor de Dios para ti. Dios te ama, Timoteo, no lo olvides. Recuerda a tu madre y a tu abuela. Recuerda cómo te amaban. Recuerda lo que te enseñaban del amor de Dios. Mire, podemos soportar casi cualquier cosa si sabemos que Dios nos ama. Quizás a veces en su vida sienta que a nadie le importa. Pues le pregunto, sea sincero al respecto. ¿Preferiría que le amara el mundo y no Dios? ¿O preferiría que le amara a Dios y no el mundo? Todos sabemos la respuesta, ¿cierto? Claro que sí. Quizás en ocasiones no siente ese amor, si se siente excluido, apartado, ignorado, pero su relación con Dios nunca se hará trizas. Nunca, nunca, nunca. Así que le decía, Timoteo, mira, recuerda estas tres cosas. Tienes el poder de Dios en ti. Segundo, tienes su amor. No solo eso, usa la palabra dominio propio, que en verdad quiere decir una vida disciplinada. Dice, Dios te ha dado el poder, el amor y el dominio propio. ¿Sabe lo que es una vida disciplinada? Una vida disciplinada es una vida ordenada, que está bajo control, una vida que encara dificultad, adversidad, pruebas, problemas, discordia, conflicto, separación, lo que sea, y aún permanece firme. ¿Captó eso? Dígame. Sigue inamovible. ¿Por qué? Porque descansa en el poder de Dios y en el amor de Dios por usted, pase lo que pase, aún puede estar firme, sea cual sea el sufrimiento, la tormenta que sople en contra de su vida. Una vida disciplinada está entregada a Dios Todopoderoso y no se tambalea con los vientos de falsas doctrinas. Dios nos ha dado una relación con Él que nos prepara para cualquier tempestad que venga a nuestra senda. Allí estaba Timoteo. Y recibe esta carta. ¿Se imagina lo que habrá sentido al leerla? Pablo, ¿cómo supiste justo lo que yo estaba pasando? ¿Cómo supiste lo que estaba sucediendo? Lo veo así cuando todo a nuestro alrededor colapsa y se desploma. No vemos respuesta alguna. Hay un lugar a donde ir, de rodillas, en la palabra de Dios, confiando en Él. Porque mire, Dios afianzará nuestra posición. Mucha atención, Él nos aclarará el camino. Nos dará un sentido de confianza, valentía y seguridad que podemos soportar todo lo que venga a nuestra senda si obedecemos a Dios. Entonces, ¿qué le decía? Timoteo, sé que estás pasando por una tormenta. Le escribió desde la cárcel. Sé lo que es eso. Y Timoteo sabía lo que Pablo había pasado. Y estoy seguro de que al leer esta carta sabía en su corazón que eran las palabras de un hombre que ya había pasado por la senda, que ahora él mismo sufría, estaba en una tormenta. Hoy sé algo, que en una congregación de este tamaño, muchos aquí están pasando por tormentas. Quizás sea una tormenta en su trabajo, o en su matrimonio, o con sus hijos, o con sus padres. Una tormenta física, o una económica. Vienen de todos lados. Mire, las tormentas tienen muchas fuentes. La respuesta es solo una. Y es nuestro Padre Celestial mediante el Espíritu Santo en su amor y su poder para actuar en nosotros para que vivamos arraigados en su palabra. Como dice aquí, con dominio propio, una vida disciplinada. Una vida disciplinada afronta el fuego, las tormentas, lo que venga, y se mantiene firme porque está sellada por el Espíritu Santo, llena del Espíritu Santo, y es idónea mediante el Espíritu Santo. Ahora, si no ha aceptado a Cristo como su Salvador, esto no cuenta para nada. Ha tratado de vivir en un mundo de conflicto, pecado, desobediencia, rebeldía y todo lo demás sin Cristo. Así que debe llegar al punto de decir, Señor, me rebelé contra ti, te ignoré, te pido basándome en tu promesa. Dijiste que si confesamos nuestros pecados eres fiel y justo para perdonar nuestros pecados, limpiarnos de toda maldad. Hoy te confieso mi pecado, estoy de acuerdo contigo en que vivo en pecado. Te pido que me perdones y me arrepiento de mi pecado, hoy doy media vuelta. Me vuelvo a ti como mi única esperanza y te pido que me perdones. De hoy en adelante, por tu fuerza, tu poder, tu disciplina, escojo llevar una vida agradable a ti. Aún no entiendo todo lo que eso significa, pero decido vivirla y quiero leer tu palabra. Quiero que me enseñes la verdad. Toma mi vida, Señor. Nunca será el mismo. La decisión es suya. Mire, el mundo no cambiará salvo para peor. Si cree que las cosas mejorarán y que podrá vivir como está haciéndolo, está errado. Pecado es pecado. El mundo es vil. El diablo está suelto. Están pasando cosas insólitas. Tenemos una esperanza, una seguridad. Se encuentra en una relación personal con Jesucristo. Puede tenerla si hace lo que acabo de decir. De lo contrario, se hundirá más y más en el pecado, en la necesidad, en el dolor, en el sufrimiento, sin tener a dónde ir. Es insensato. Cuando se le ha ofrecido el don del amor de Dios, la presencia de su amor, el poder del Dios amoroso, las provisiones del Dios amoroso, si tan solo le entrega su vida a Él y se lo pide. Amén. Padre, gracias por amarnos. Gracias porque no hay tormenta muy grande para ti. Te pido por alguien que hoy está en medio de una tormenta y necesita con apremio tu auxilio. Y allí estás, dispuesto a escuchar su confesión y la entrega de su vida a ti. Padre, te pido por quienes están aquí hoy pasando por tormentas pequeñas, medianas, grandes, intensas, dolorosas, Dales la valentía para reconocerlo y confesarlo y dar el paso para algunos de conocer a Cristo como su Salvador. Para otros es volver a tu palabra donde estaban, clamar a ti, confiar que enmiende sus corazones, aviva en ellos el fuego que hoy se ha enfriado, porque eres idóneo, suficiente, y harás lo que prometiste en el nombre de Jesús.

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0: He escuchado a muchas mujeres decir que su esposo parece su hijo. Esta afirmación influye mucho en la dinámica de pareja porque la forma en la que percibimos a los otros define cómo los vamos a tratar. Si la esposa ve a su cónyuge como una persona lenta, tenderá a hacer las cosas por él. Si lo ve como alguien distraído, evitará pedirle ayuda. Efectivamente, algunas esposas consideran normal indicarle a su cónyuge cómo debe peinarse y vestirse y critican de forma constante lo que hace y cómo lo hace. A nadie le gusta sentirse evaluado constantemente. Por eso, pregunte a su cónyuge si desea escuchar su opinión y tenga más palabras de afirmación que de crítica y de descalificación. Le habla Sixto Porras de Enfoque a la Familia.
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0: ¿Cuántas veces hemos venido a la Biblia y hemos visto versículos en Job, ya no se diga en Génesis, en el Antiguo Testamento, en los Salmos, en las palabras de Cristo que hemos leído y que de forma desapercibida no nos atrajo la atención ese versículo o ese pasaje en la forma en que cuando tú creces y maduras espiritualmente y sigues a Jesús, comienza tu entendimiento a expandirse y a entender las cosas que hace un mes o hace 6 meses no entendías? ¿Recuerdan ustedes cuando Cristo en Juan les decía a los discípulos: de verdad les digo que ahora estoy, no estaré, pero vendré a vosotros? Y dice la Biblia que los discípulos comenzaron a preguntarse: ¿de qué está hablando? ¿Qué es eso de qué es estará y ya no estará? Entonces, más adelante, cuando les abrió el entendimiento en la resurrección, los discípulos comenzaron a entender lo que les dijo cuando Jesús estaba vivo, porque el Espíritu Santo ahora los comenzaba a iluminar. En otras palabras, si tú no tienes al Espíritu Santo, puedes ser una persona muy inteligente, muy intelectual, doctorado en filosofía y letras, doctorado en ciencias políticas, etcétera, etcétera, pero las cosas que están en la Biblia no son para la mente natural, porque la mente natural, dice 1 Corintios 2 del 10 en adelante, no entiende las cosas que son del Espíritu, porque no, para ellos son locura, porque se han de discernir. La mente intelectual es limitada, y al entrar a conectarnos con la mente de Dios hay condiciones. Dios no se va a revelar a cualquier ser humano simplemente porque quiera venir y pues a ver qué dice estas cosas. No, la Biblia es hecha por hombres, son leyendas, hay contradicciones. Mira nada más los genocidios, mandaron matar a todos los cananitas. ¿Qué es eso? Entonces la mente natural choca contra los pensamientos de Dios. ¿Por qué? Porque tú quisieras reducir los pensamientos de Dios al cerebro de cochinilla que tenemos, al cerebro de caracol que tenemos, y es imposible. Entonces se necesita la intervención sobrenatural del Espíritu Santo entrando a tu vida cuando recibes a Jesús, para que Él comience a decirte: esta es la A, esta es la B, la C, vamos a comenzar con sumas, después con restas, con divisiones, nos brincamos a quebrados, después a matemáticas, álgebra, álgebra integral, etcétera, etcétera, raíz cuadrada. Y así es en todas las áreas del conocimiento. Entras a una clase de japonés y la primera clase, esta es la A, la B, cualquier idioma que quieras estudiar, francés, inglés, alemán, comenzamos con el verbo to be, con el verbo ser o estar. Yo soy, tú eres, él es, nosotros, etcétera, etcétera, porque es la estructura para formar las demás oraciones o sentencias. Así es la Biblia. Tú tienes que comenzar a entender que comenzamos desde el principio. Entonces, esta serie, se los digo y lo vuelvo a repetir y lo digo con todo mi corazón, es la serie más profunda que he estudiado y que he compartido. De todos los 40 años que Dios nos ha concedido en compartir este mensaje, esta serie, La Dimensión Invisible, de veras es una de las series con más profundidad sobre las cosas que están en la Biblia y que, como hace una conferencia lo compartí, no las habíamos visto o no nos habíamos detenido a pensar realmente lo que estaba ahí en la Biblia. Y vamos a continuar con los gigantes, porque actualmente una de las cosas más maravillosas que hay es que estamos ante un mundo científico que nos rodea, que siguen tratando a través de los métodos científicos como el carbono 14, el potasio argón, la radioactividad, tratar de estudiar los fósiles, qué antigüedad tienen las pirámides de Egipto, por qué las pirámides de Egipto es imposible. Esto ya es una afirmación científica. Ya los científicos están de acuerdo en el siglo XXI que es imposible que los seres humanos hayan construido las pirámides de Egipto. Es imposible que los mayas hayan podido, sin telescopio, sin calendario, sin calculadora, hacer el calendario de 365 días. Es imposible que las ruinas de Machu Picchu en Perú hayan podido subir piedras de 8 o 10 toneladas a un cerro que cualquier persona en sus cinco sentidos no lo haría. ¿Por qué quiero construir un monstruo cargando esas piedras? ¿Cómo las subieron? ¿Cómo acomodaron las de 14, 15 toneladas de Egipto? El sistema de impermeabilización que tiene las pirámides de Giza en el Cairo, han pasado 4.500, 5.000 años y no les ha afectado la erosión, el polvo, la lluvia. ¿Cómo es que están alineadas todas a la constelación de Orión y a las estrellas en el cielo de una forma matemática y científica, cuando la astronomía hasta Galileo Galilei, 1600 tantos, comenzó con el telescopio? Todos estos misterios o enigmas, pues la ciencia está tratando de explicar. Y hasta ahorita, si tú sintonizas un canal que se llama Discovery Channel, vas a encontrar cuál fue la conclusión, repito, que ya se aceptó científicamente, fueron los extraterrestres. Es la única explicación que el mundo tiene. ¿Cómo es posible que hace 4.000 años tuvieran un conocimiento cuando en el siglo XX comenzamos a descubrir grúas, comenzamos a descubrir los métodos tecnológicos para construir, para cargar, etcétera, etcétera, para medir, para observar las estrellas, las calculadoras, las computadoras? ¿Cómo es posible que la gente haya sido más inteligente hace 4.500 años que los seres humanos del siglo XXI con los instrumentos y la tecnología que ahora nos ayuda a poder discernir y construir? Entonces, ustedes, señores maestros de la universidad que nos escuchan, que enseñan a sus alumnos que venimos del Chita, que el hombre está evolucionando, por favor, es una contradicción histórica, porque la historia demuestra lo contrario, que antes eran más inteligentes que nosotros, y ahí está la prueba. Entonces, ¿cómo es posible que digamos que venimos de las cavernas? Pues claro que hay cavernarios y hay tribus todavía en el África y en las islas alrededor del África y de Australia que viven como en la edad de piedra, pero significa que todos venimos de ellos. Entonces nos damos cuenta que el hombre tiene una contradicción cuando se mete a estudiar realmente la Biblia. Y cuando venimos a este libro nos habla y nos confirma que efectivamente hubo extraterrestres en el mundo. Pero esos extraterrestres no son marcianos, ni jupiterianos, ni saturnianos, ni venusinos, sino que este mundo fue visitado por ángeles caídos que produjeron monstruos. Durante 1000 años este planeta fue habitado por gigantes y se les llama en la Biblia los Nefilim, que significa en el hebreo los caídos, que se encuentran en Génesis 6. Consigan la conferencia anterior, ahí expliqué todo esto. Una mezcla genética entre la semilla de Satanás a través de los ángeles y las mujeres, que la misma Biblia en el libro de Judas, antes del Apocalipsis, nos explica, porque la Biblia no es de interpretación privada, que estos ángeles fueron en pos de vicios, igual que los sodomitas, contra naturaleza. Y entonces, así como Sodoma y Gomorra son conocidas, dos ciudades destruidas por Dios, porque el hombre dejó la hombría, que en lugar de la hombría es ser atraído por una mujer, el hombre comenzó a sentirse atraído por el hombre, las mujeres por las mujeres, y en ese momento el ser humano pierde la brújula y comenzamos a desconectarnos de nuestra realidad. Y si tú como hombre tienes el cromosoma Y que determina el sexo masculino, eres hombre. Y si tienes los cromosomas XX, eres mujer. Entonces, si tú tienes genéticamente un cromosoma que es el que determinó tu género, y tu mente te dice que no eres genéticamente lo que la ciencia y la naturaleza dice, tu vida es una lucha no contra Dios, contra la naturaleza, contra tu propia naturaleza, y claro que consecuentemente contra Dios, porque Él es el que nos creó. Entonces, todos estos conceptos que encontramos en la Biblia, nos damos cuenta también que en Génesis 3, versículo 15, la primera profecía del Mesías, Dios le dice a Satanás: tu semilla tendrá guerra contra la semilla de la mujer. Vemos dos semillas. La semilla de la mujer te herirá la cabeza, y tu semilla hará caer, o hará, le quitará el equilibrio a la semilla de la mujer. Esta palabra semilla, a los que les interese, en Génesis 3:15, pon arriba la palabra semilla. Gracias porque trajiste tu Biblia. Te felicito porque eres un estudiante de la Biblia. Entonces, si tú trajiste tu Biblia, rápidamente en Génesis 3:15 ponle a la palabra semilla sera, con Z, que es la palabra hebrea para esperma. Ya comenzamos, ¿verdad? Hoy, pero lo he visto tantas veces, no me he fijado en eso. Les digo que hay tantas cosas en la Biblia enigmáticas, misteriosas, que hasta que en 1954, por el amor de Dios, hasta el siglo pasado que se descubre el ADN, el código genético que cada célula de nuestro cuerpo contiene, con toda la información de nosotros, comenzamos a entender lo del esperma y lo de la genética, etcétera, etcétera, lo de la herencia. Y la Biblia se adelantó hace 4.500, 5.000 años para decirnos que Satanás tiene esperma. No me mires, en tu Biblia y en mi Biblia lo dice. La semilla de Satanás vendría el anticristo, y de la semilla de la mujer vendría el Mesías. Y comenzamos a interrogarnos. Eso es estudiar profundamente la Biblia. A ver, me voy a detener nada más en este versículo. Número uno, dos misterios. Uno, la mujer no contiene la semilla. El que trae la semilla somos los varones. El esperma de mi papá ovuló o fertilizó el óvulo de mi mamá cuando se unieron, y se produjo un cigote, y en ese cigote, ya lo comentamos, en ese cigote iba los 23 cromosomas de mi papá, los 23 cromosomas de mi mamá, 46 cromosomas que se juntan en un cigote, y en el momento de la fertilización, señores médicos que nos escuchan, no a las 2 semanas, no a las 4 semanas, no al mes, en el momento de la fertilización, la Biblia dice que ahí se forma la vida humana. Ahí estabas potencialmente tú y potencialmente yo. En el momento que se formó el primer embrión, ahí tú y yo éramos seres humanos con toda la información ya completa, potencial, para irse desarrollando. Tú serás pulmón,
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0: tu
1: vesícula, hacemos tus riñones, la radio,
0: tu sistema
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0: 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Toda esa información codificada en un embrión, en una célula. Entonces, ya en el 54, los mayor parte de los ya casi ateos ya no hay, comenzaron a darse cuenta que era imposible la evolución. La genética contradice, niega, destruye a cualquier persona que continúe tercamente insistiendo que venimos de tus abuelitos los chitas, o de tu padrino el orangután. Imposible genéticamente. Hasta ahorita no hay un cambio, una mutación de una especie a otra especie. Pero se sigue enseñando porque el hombre, no es posible que descubra en el universo que le rodea los secretos que le pertenecen a Dios. Nuestra mente es demasiado finita. Y aquellos que han luchado contra Dios como los ateos acaban locos. Toda la historia de los ateos del siglo pasado, vean cómo acabaron, todos. Friedrich Nietzsche, Jean-Paul Sartre, Bertrand Russell, el doctor Sam Harris, y todos esos, ¿verdad?, acabaron locos en el manicomio o degenerados sexualmente. Como decía Jean-Paul Sartre, el padre del existencialismo en los 60s, ateo francés, en su libro El Muro, llegó un momento en que dice en su libro que me estrello contra la pared, o sea, me doy cuenta que no puedo yo, a través de la investigación científica, ni intelectual, ni por más conclusiones e hipótesis que yo pueda hacer, descubrir lo que está detrás de esa pared. ¿A qué le llamaba la pared en su libro? Aquello contra lo cual el ser humano choca por la limitación intelectual con la cual nacimos. No somos dioses. No somos dioses. Los problemas que enfrentamos como matrimonio, como padres, como gobernantes, van mucho más allá de nuestra capacidad para resolverlos. Y por eso el padre, no sé qué hacer con mi hijo, no sé cómo tratar a mi esposa, no sé qué hacer con mi esposo. Tiene una personalidad en la mañana, otra en la tarde, y en la noche le digo el anticristo. No sé qué hacer con el gobierno, ¿cuál economía es la mejor? Hijo, ¿a dónde hemos llegado? ¿Cuál sistema, cuál ideología es la correcta? ¿Será el comunismo? ¿Será la democracia? ¿El socialismo? ¿Una monarquía? ¿Qué es lo que funciona? Y probamos una cosa y vemos que fracasó durante más de 70 años como el comunismo, y volvemos a desenterrarlo. ¿Por qué? Porque no tenemos respuestas y creemos que regresando a los antiguos patrones vamos a poder a mejorar el patrón, el que ahorita está demostrando que también la democracia no es el sistema perfecto de gobierno. Y el hombre se encuentra en Sudamérica, México, Europa, confundido ideológicamente. Ya la China no es comunista, es comunista, capitalista. Hágame el favor. Jesús, María y José y el burrito que los acompaña. Y el comunismo no es comunismo, ya es socialismo también, o también el comunismo capitalista también. O sea, es una confusión y una mezcla de la ensalada del chef, de filosofías unas con otras, como las religiones. Ahorita religiones, que es una mezcla de cristianismo con filosofías orientales y con brujería. Vean nomás qué ensalada, lo que meten en una olla, porque el ser humano sigue buscando la verdad. Aquí está. Yo soy el camino, yo soy la verdad, yo soy la vida, dijo Jesucristo hace 2000 años. ¿Dónde está la luz? En tu luz veremos la luz. Les dejo este manual, seres humanos, para que rijan sus vidas, para que controlen sus vidas, para que informen, para que me busquen con todo el corazón, y encontrarás la brújula que necesitas para viajar en la peregrinación tan corta que es la vida humana. El otro día platicábamos, hay un piloto que es vecino de nosotros en la casa de ustedes, de American Airlines, y me decía: Armando, cuando tú vas volando, él vuela pilotos de Boeing grandísimos, ¿verdad? Me dice, ¿sabes una? Le digo, ¿y cómo le haces, por ejemplo, si sales de Dallas o sales de Chicago y vas a España? ¿Cómo te diriges en el mundo? Claro, su GPS le dice el norte, el sur, lo que tú quieras, ¿no? Le digo, y al llegar a un aeropuerto, por ejemplo, ¿cómo sabes dónde está el aeropuerto, no? ¿Cómo sabes dónde aterrizar? ¿Cómo sabes en qué posición poner para, etcétera, etcétera? Y me dijo, todo es por instrumentos. No tiene nada que ver nuestra capacidad, es por instrumentos. Si tú vas en un barco, un capitán, pregúntale, y vas con el timón del barco, ¿cómo sabes en el océano el sur, el norte, el occidente, el oriente, etcétera, etcétera? Por las cartas de navegación. Si tú eres un buzo y comienzas a practicar el buceo, yo me acuerdo que bajé hasta 46 metros con Aqualón en los 80, en los 70, me invitaron a bucear cerca de Cancún y bajamos muy profundo, y me dijo el instructor, mire, habíamos tomado clases durante casi 2 meses antes, Yo ya bajaba casi 10 metros porque fui criado en Acapulco, sin nada, bajaba 10 metros y sacaba ostras y todo, sin ningún aparato, y mis oídos resistían 10 metros de profundidad. Y me creía muy salchicha aquí, ¿no? Aquí, muy aquí. Y me dice mi instructor, nunca bajes sin un reloj que te diga dónde estás. Y yo, ¿cómo? Me dices que cuando buceas, pasando los 25 o 30 metros, el buzo no sabe si está bajando, si está así, o si está así, o si está subiendo. Entonces necesitamos un reloj que nos diga abajo que vas bajando o que ya vas subiendo. Y también me dijo, cuando subas a la superficie, nunca subas así derechito, verticalmente, porque se te pueden formar burbujas de oxígeno en la sangre y te mueres. Entonces, ¿cómo se sube? Así, poco a poco, para que tu cuerpo se vaya adaptando después de 30, 40, 50 metros o más. Y así, porque esas son las reglas del buceo. Ahora, para vivir, ¿necesitamos una carta de navegación? ¿Necesitamos instrumentos? ¿Saben ustedes que sin esto estás perdido? Y esta es la razón por la cual tu vida está naufragando. Porque estás en un océano, que es la vida, donde a tu familia la estás llevando a los arrecifes tal vez. Vas volando con tu familia en un avión sin saber a dónde vas a llevar a tu familia. Porque según tus suposiciones estás bien, pero no has querido tener la humildad que choca contra tu orgullo de reconocer que necesitas a Dios. Y estás buceando con tu familia y estás hundiendo a tu familia en lugar de estar sacándola a la superficie. ¿Por qué? Porque no tienes cartas ni instrumentos que te digan a dónde dirigirte. Entonces, si Dios existe, es lógico que nos haya dejado un manual, y es la Biblia. El primer libro en haber sido impreso en la imprenta de Gutenberg. El primer libro en haber sido impreso. El libro más vendido y más traducido a más dialectos, y el más vendido de casi después de 1500 años en las librerías. Sigue teniendo el récord de ventas en el mundo. Es el bestseller. Y casi la mayor parte de las personas que la compran la Biblia la tienen en su casa llena de polvo. Ahí la tienen de vez en cuando. No, pues sí, ¿verdad? Porque no han sido movidas por el Espíritu Santo a descubrir y a comenzar a caminar con Dios. Si tú le dedicas 15, 10, 20 minutos en la mañana y antes de acostarte a leer la Biblia. Muy bien. Vemos nosotros en el Antiguo Testamento que cuando se mezclaron los ángeles con las mujeres, Génesis capítulo 6, no sabemos qué pasó. Lo único que sabemos es que hubo un producto. Mezcla ángeles, seres humanos. Hubo un producto que se llamaron los gigantes. Génesis 6, versículo 4. Y estos gigantes se tradujo de la palabra Nefilim. Nepilim, N de nana, P de papá, con H intermedia. Nepilim, que significa los caídos. Estos Nefilim o estos gigantes estuvieron desde el tiempo del diluvio hasta el tiempo de David. Recuerden en 1 Samuel 17 que uno de estos descendientes de los gigantes, de los Nefilim, se enfrentó al ejército de Saúl, ¿se acuerdan? Es una historia de la escuela dominical. Y entonces este gigante se llamaba Goliat y tenía cuatro otros hermanos de gigantes. Y David se enfrentó con él, y sabemos la historia con la onda, ¿verdad? Que le pegó aquí exactamente en el entrecejo y cayó el gigante, agarró David la espada y le cortó la cabeza. David fue el último en la Biblia que terminó con la raza de gigantes. Ahora bien, vayamos a introducirnos un poco más en la Biblia. Veamos en el libro de Deuteronomio a estos gigantes, que tal vez tampoco ni siquiera se predica de esto, desgraciadamente. Vamos a comprobar y a corroborar de qué manera poblaron el mundo antiguo y de qué manera estos gigantes eran enemigos tanto de Dios como del pueblo de Dios. Y estos gigantes también fueron los que impidieron o trataron de impedir que cuando Moisés, Números capítulo 13, envía a los espías, ¿se acuerdan?, a Canaán, se encuentran con estos gigantes en Canaán, tenían controlado Canaán, que era la tierra que le correspondía al pueblo de Israel, y regresan con Moisés. Moisés no, Canaán está, unos hombres parecíamos langostas comparados con ellos, y solo Josué y Caleb dijeron, oh, el gigante más grande es Dios, y si Dios es nuestro gigante, es más grande que estos gigantes y podemos entrar a Canaán, que es la mentalidad que el cristiano tiene que tener. Pero vamos a ver algunos pasajes en la Biblia para que hagamos estos descubrimientos maravillosos. En Deuteronomio capítulo 2, versículo 10 y 11, dice así: los emitas habitaron en ella antes, pueblo grande y numeroso y alto, alto como los hijos de Anac. Por gigantes eran ellos, tenidos también como los hijos de Anac, y los moabitas les llamaban emitas. Vamos a comenzar a descubrir que esa tierra prometida que Dios le dio a Abraham en Génesis 12 para que entraran, la poblaran y se establecieran y criaran a sus hijos ahí, cuando salieron de Egipto y vagaron por el desierto, no pudieron entrar durante 40 años al lugar que Dios les tenía asignado para poder establecerse como el pueblo y poder dispersar el conocimiento de Dios en todas las naciones. Entonces, la tierra de Canaán estaba poblado por puras tribus de gigantes. Y comenzamos a ver que los semitas eran gigantes, y los hijos de Anac o anaseos eran gigantes, y los emitas eran gigantes. Versículo 19 al 21 del mismo capítulo 2 de Deuteronomio dice así: y cuando te acerques a los hijos de Amón, aquí estamos, otra tribu que se llama los amonitas, no los molestes ni contiendas con ellos, porque no te daré posesión de la tierra de los hijos de Amón. ¿Cómo? ¿Verdad? Pues a los hijos de Lot la he dado por heredad. Por tierra de gigantes fue también ella tenida. Habitaron en ella gigantes en otro tiempo, a los cuales los amonitas llamaban somsomeos, que significa los monstruos poderosos. Como pueblo grande y numeroso y alto como los hijos de Anac, a los cuales Jehová destruyó delante de los amonitas, estos sucedieron a aquellos y habitaron en su lugar. Brinquémonos al libro de los Números, capítulo 13, en la famosa expedición que tuvieron los judíos para asomarse a la tierra que estaban habitando precisamente los gigantes, y descubrir que esto fue precisamente lo que les impidió a ellos entrar a Canaán. Dice Números 13, 32 y 33. Pero vamos a leer mejor desde el 30. Números 13 del 30, para tener el contexto. Entonces Caleb, aquí ya regresaron de espiar la tierra de Canaán, hizo callar al pueblo delante de Moisés y dijo: subamos luego y tomemos posesión de ella, porque más podremos nosotros que ellos. Mas los varones que subieron con él dijeron: no podremos contra aquel pueblo, porque es más fuerte que nosotros. Y hablaron mal de los hijos de Israel, de la tierra que habían reconocido, diciendo: la tierra por donde pasamos para reconocerla es tierra que traga a sus moradores, y todo el pueblo que vimos en medio de ella son hombres de grande estatura. También vimos allí gigantes, hijos de Anac, o sea, los anaseos, raza de gigantes, y éramos nosotros, a nuestro parecer, como langostas, y así les parecíamos a ellos. Vemos pues que este mundo estuvo infiltrado en el tiempo de los antiguos, de nuestros antepasados, por gigantes. La arqueología y la paleontología moderna lo ha descubierto y han encontrado fósiles de estos huesos de los gigantes también. Y la mayor parte de las veces es impresionante, los han escondido. Porque en el día que realmente se demuestre que no venimos del chango, ni del cavernario Galindo, ni de los cavernícolas, etcétera, etcétera, sino que hubo algo que ayudó a nuestros antepasados a dejar su huella en las pirámides de Egipto, en Machu Picchu, en Stonehenge en Inglaterra, cerca del mar de Galilea en Israel, en los mayas aquí en nuestra población, en el continente americano. Entonces la pregunta de los científicos es: ¿de dónde salieron? ¿Qué vamos a hacer con lo que hemos enseñado? Que venimos de los cavernícolas y no, seguro los extraterrestres. Pues claro que fueron los extraterrestres, mezclados con seres humanos que se llamaron los Nefilim, los que ayudaron a todas estas personas a levantar las construcciones, las obras. Y esto les quiero anunciar ahora, en 3 semanas volví a reeditar el libro que acabo de escribir, Los Ángeles Caídos. Pero ahora me lo está editando Editorial Berea en Miami y va a salir en 3 semanas con mucha más información, mucha mejor presentación. Ya está en 23 distribuidoras en Estados Unidos. Y en este libro explico todo lo que en esta serie, o en parte de la serie, estoy compartiendo acerca de los ovnis, de dónde vinieron los ovnis, quiénes son los ovnis, quiénes tripulan los ovnis, no son marcianos tampoco, lo de la brujería, lo de las piedras angulares, lo de las piedras que no pueden entender quién las cargó, etcétera, etcétera, para que entendamos que en la Biblia se encuentran los secretos de la sabiduría y del conocimiento, que la ciencia nunca podrá poder, con su investigación disque intelectual, entender lo que va más allá de nuestra capacidad para comprender. Veamos ahora algo tremendo en el libro de Isaías, capítulo 14. Esto está tremendo. Y aquí se nos revela Isaías 14, se nos revela ni más ni menos qué va a pasar cuando el anticristo descienda al Sheol. Aquí se nos revela una área enigmática y prohibida para cualquier ser humano, revelada en la Biblia, de lo que pasa en el mundo invisible, de los que ya están en el lugar del Sheol o en el infierno actualmente. Y vean ustedes lo que la Biblia dice acerca de qué pasará con los gigantes cuando vean al anticristo. Esto está, ni Hollywood se imagina algo así. Génesis, Isaías 14, versículo 9. El Sheol abajo se espantó de ti. Está hablando, vamos a ver, del anticristo. Despertó muertos que en tu venida salieran a recibirte. O sea, los habitantes del infierno o del Sheol que estén ahí cuando el anticristo entre se van a espantar, porque tienen mucho conocimiento. Acordemos una cosa: la muerte no es la cesación de la vida. No hay tal cosa como que ya dejamos de existir. La muerte continúa en un estado de nuestra conciencia. Entonces, la muerte es un estado consciente, para definirla. Es un estado consciente en otra dimensión. Y cuando yo digo consciente, es que te vas a acordar quién eres. Y vas a estar en el infierno, y cuando te enterraron, los gusanos se comieron tu cerebro, ¿no es cierto? Se comieron lo que te quedó de tu sangre, tus ojos, en fin, todo. ¿Cómo es posible que en el infierno recuerdes si tu cerebro se lo comieron los gusanos? ¿A qué concluimos? Que la memoria, los sentimientos y las emociones no están en el cerebro. Continúan estando con nosotros sin el cerebro que teníamos, por lo que pertenecen a la dimensión espiritual. Como los sueños. Los sueños son viajes. No marihuanos, ¿verdad? Desde luego. A menos que... quién sabe que te metes antes de acostarte, ¿verdad? Pero... hacemos viajes con lugares, personas. Estamos en un mundo, estamos en una dimensión que el cerebro, así como el hígado produce la bilis y el estómago, los jugos gástricos, el cerebro no produce los sueños ni los pensamientos tampoco. Los pensamientos trascienden al cerebro. Y en la neurología se ha tratado, pues aquí en esta zona del hemisferio izquierdo del cerebro hay esto, en el derecho hay esto, estas cosas son lo que más o menos han tratado de ver que está conectado. Pero nos damos cuenta que la Biblia nos muestra que los muertos están conscientes. ¿Y cómo lo pueden estar? Si el cerebro hay esto, en el derecho hay esto, estas cosas son lo que más o menos han tratado de ver que está conectado. Pero nos damos cuenta que la Biblia nos muestra que los muertos

Cristo, dichosos los que mueren en Cristo porque han descansado de sus obras del pasado, mantenemos la conciencia, pero dicen en Isaías que será renovada nuestra mente o nuestra conciencia, porque tendremos un cuerpo como el de Cristo cuando Él resucitó, glorificado como el de Él. Isaías 14. El Sheol se espantó, despertó muertos que en tu venida salían a recibirte, hizo levantar de sus sillas a los príncipes de la tierra, a todos los príncipes de la tierra y a los reyes de las naciones. Qué interesante que mientras estamos en vida anhelamos puestos políticos. Quisiera yo ser rey. Yo sueño con un príncipe azul. Y ahorita los príncipes azules, como el príncipe Harris y Meghan, huyeron del palacio. No quieren saber nada de la monarquía. No sabes el precio que se paga viviendo en unas condiciones bajo la realeza y los protocolos. Le decían a Meghan: tú no puedes usar zapatos abiertos, tienen que ser cerrados, chiquita. Cuando cruces las piernas, que tu falda llegue 5 pulgadas y no las puedes cruzar, siempre te tienes que sentar derechita así. Tienes que usar estas cosas, no puedes decir estas cosas. Estás una serie de mandamientos y cosas que dijo a Dios. Y eso fue lo que le pasó a la mamá del príncipe Harris, a la pobre princesa Diana. También la princesa Diana salió, él como su mamá, imitó a su mamá, salió corriendo del palacio. Y más cuando supo, ¿verdad?, que su esposo con el que se casó ya andaba con otra, ¿verdad? Y se fue a buscar, ¿verdad?, a la pobre princesa Diana, fue con la madre Teresa, fue con los pobres. Bueno, vemos todas estas cosas. Entonces, qué interesante que encontremos aquí que el Espíritu Santo, a los primeros personajes que nos retrata, son a los gobernantes y a los reyes. Y nos damos cuenta que al que mucho se le da, mucho se le va a pedir. Entonces, cuidado políticos que nos escuchan, cuidado jueces que nos escuchan, cuidado personas que tienen en su poder la autoridad de juzgar, de meter a la cárcel, de sacar a la cárcel, porque Dios los va a juzgar con una vara mucho, mucho más grande. Porque esta autoridad es delegada, no es de ellos, es delegada por Dios. Romanos 13, no hay autoridad más que de parte de Dios, y las que hay por Dios ha sido establecida. De manera que el que resista a la autoridad, resiste a Dios. Por eso se nos manda someternos a nuestros gobiernos. Que mi gobierno es comunista, mi gobierno es socialista, mi gobierno es esto, mi gobierno es el otro. Oremos por el gobierno, oremos por nuestros gobernantes. Lo único que va a cambiar es la oración. Nada va a cambiar a México, ni a Guatemala, ni a Estados Unidos, ni a Inglaterra, más que nuestra vida. Y así como tú ves, mi oración le podría cambiar las cosas. Tan chiquita que soy, tan chiquito que soy, me oirán los ángeles también. No, los ángeles no te están escuchando. Te está escuchando Dios, Jesús y el Espíritu Santo. Y así como estás de chiquita y pareces que no valemos nada, cuando nos hincamos, movemos la geografía cósmica y movemos el cosmos con la oración de un solo santo, puede mucho, al grado que Elías detuvo la lluvia 3 años y medio. Pero ya no soy Elías, me dicen Pancho. Dice en Santiago capítulo 5, Elías oró y la oración del justo puede mucho. Dándonos un ejemplo nada más, que cuando tomas en serio a Dios, no te imaginas el poder de la oración. No nos imaginamos, y más cuando oramos todos, vamos a orar todos diario ahora por nuestro gobierno. Que Dios les dé sabiduría, que México tenga paz. Y dice a continuación, versículo 10, todos ellos darán voces y te dirán: tú también te debilitaste como nosotros y llegaste a ser como nosotros. O sea, cuando el anticristo gobierne, todo mundo lo va a ver. ¿Quién como él? Dice Apocalipsis 13. Y con poderes, y va a hacer que caiga fuego del cielo, y milagros, esto y el otro. Una inteligencia diabólica increíble. Va a resolver los problemas de la economía, de la pobreza, de la, todo. Va a ser un genio que el mundo se va a hincar delante de él y va a decir: este es el Mesías,

0: es el líder que necesitaba el mundo. Y cuando baje al infierno, los que murieron antes que en él, decir, ¿eras tú? ¿Tú eras esa chinche que estabas ahí brincando como en un comal cuando estabas vivo? Ahora eres igual que nosotros. Qué impresionante es esto. Pero lo más impresionante es lo siguiente. Dice la Biblia, el versículo 10, darán de voces y te dirán todo. Pero la palabra, apunten ustedes por favor, en el versículo 9, el Sheol abajo se espantó de ti, despertó muertos. Esa palabra muertos es la palabra Refaim, que es otra de las palabras hebreas para los gigantes y para los nefilim. Ahí van a estar los nefilim o los espíritus de los gigantes en el infierno con otros espíritus de seres humanos también. Y vemos nosotros que la Biblia los coloca ahí porque vamos a ver otro pasaje donde ellos, estos gigantes que habitaban la tierra, mezcla híbrida ángeles humanos, no van a resucitar. Tanto los buenos como los malos vamos a resucitar, ¿correcto? Por más malo que seas, después del milenio, Apocalipsis 20 del 11 al 15, el juicio del gran trono blanco es la resurrección, que es la segunda muerte de los incrédulos. Isaías 26, demos la vuelta a Isaías 26. Dejamos a la Biblia seguir hablando. Génesis 26, disculpen, Isaías 26, versículo 14. Vean nada más este versículo, Isaías 26, 14. Muertos son, no vivirán, han fallecido, no resucitarán.
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0: Oiga, maestro del Instituto Bíblico, maestro de teología, ¿quiénes no van a resucitar? Tanto los buenos como los malos, ¿quiénes son? ¿Qué género o qué entidad espiritual está mencionando aquí que ellos no van a resucitar? La palabra fallecido y muertos ahí, apúntalo, es la palabra Refaim, otra vez, los gigantes. Ellos no van a resucitar. Yo vi tantas veces este versículo y así pasa. No lo entiendo, le doy la vuelta a la hoja. Porque es lo mejor que podemos hacer, ¿verdad? Chocamos con tantas cosas en la Biblia que le sigo leyendo mejor. Como cuando comemos pescado, ¿no? Yo pido, ahí me encanta el guachinango, así me encanta, así uno entero, frito al mojo de ajo. Y lo quitas, ¿verdad? Le quitas la cabeza, etcétera, etcétera. Y lo comienza a comer, le quitas el espinazo, la colita, la chupas, es rica. Pero vas a encontrar muchas espinas todavía. ¿Y qué haces cuando te encuentras una espina? ¿Ya dejas de comer? No, ¿verdad? Te la quitas y la pones a un lado y te sigues comiendo la carnita. Así es la Biblia. Nos encontramos con tantas espinas que, no porque no lo entienda, la voy a dejar de leer. Voy a dejarla y voy a seguir comiendo lo que creo que puedo entender. Y tal vez el año que entra, en 2 años, en 5 años, vas a entender y regresar a lo que ahorita estamos compartiendo y lo vas a entender. Así es la palabra de Dios. Muy bien. Ahora entonces vemos claramente, ¿verdad?, que durante los días de Moisés y Josué, muere Moisés, Josué se encarga de matar a los gigantes. O sea, todas las guerras de Josué eran contra 7 ciudades cananitas. La primera, acuérdense que fue Jericó, ¿se acuerdan? Que cayeron los muros de Jericó cuando los sacerdotes tocaron los shofares, cuando oyeron tutú, tutú en la séptima vuelta, se cayeron para que aprendieran que no es con espada ni con ejército, es con el Espíritu de Dios. Que no hay inteligencia ni conocimiento ni sabiduría contra Dios. El caballo se prepara para la batalla, pero Dios te da la victoria. Tú tendrás enemigos y tendrás gente que te quiere hacer mal, etcétera, etcétera. Pero sabes una cosa, detrás de todo hay un mundo espiritual. Y si tú caminas con Jesús, es tuya la victoria. Es tuya la victoria. Ahora vean. Josué, todo el libro de Josué se trata precisamente de la lucha contra los cananitas. Y termina Josué, ¿verdad? Y no terminó la lucha contra los cananitas, simplemente porque después de Josué vino una época que se llamaron los jueces. Y los jueces todos fracasaron, entre ellos fue Sansón, Gedeón, que son muy famosos. Israel pecaba contra Dios, Dios los juzgaba y les mandaba un juez. Pecaba contra Dios y les mandaba un juez. El libro de los jueces es el libro más oscuro, donde las tinieblas más grandes cubrieron la tierra de Israel. Y entonces, después de los jueces, pues ya vinieron, ¿verdad?, el primer rey que Dios les manda a Saúl, que Dios no quería que Saúl fuera rey tampoco. Vino David, que era el ungido de Dios, y después de David vino Salomón. Y fue hasta el reino de David. Vayamos a 2 Samuel, capítulo 21, y veamos cómo fue David el que acabó con esta raza de gigantes. Por eso se le llama a David el guerrero más grande de la Biblia, a Salomón el hombre más sabio. Y a Sansón, el hombre más fuerte. Lo curioso de que el hombre más sabio de la Biblia, Salomón, el guerrero más fuerte de la Biblia, David, y el hombre más fuerte que cargaba una puerta casi de 150 kilos y con una quijada mataba leones, Sansón, estos tres hombres, los venció una mujer. Con razón tanto feminicidio, ¿verdad? Una sola mujer fue la causa, y Dios lo deja. Y lo interesante también es que, ¿se acuerdan quién venció a Sansón, verdad? ¿Sabes qué significa Dalila? La que debilita a los hombres. Cuando un hombre casado, porque David tenía esposa y Salomón tenía, pero bastantitas, etcétera, etcétera, cuando comenzamos a poner nuestros ojos y apartarlos de nuestro matrimonio, no nos imaginamos los hombres casados. ¿Para qué es esta argollita? Cuando tu esposa salga de viaje, asegúrate que la lleva. Esta argollita, cuando vas en el avión, cuando vas a una reunión, un restaurante, cualquier mujer que ve en un hombre esta argollita, a la mujer le dice que estás fuera del mercado. Y si una mujer trata de coquetear con un hombre que trae esta argollita, te estás metiendo en los terrenos de Satanás. Coquetear con un hombre casado, no te imaginas, no te la vas a acabar. Y peor el hombre, desde luego, ¿verdad? Pero precisamente esto es la marca que llevamos para de alguna manera estar protegidos, que ya no estamos en el mercado y que el dueño de mi vida, claro que es Dios, pero yo me debo a una sola mujer, ella a mí. Y si nosotros entendamos esto, aunque está fuera del tema, ahorita me está viniendo a la mente, nunca Dios va a bendecir a un hombre así y a otra mujer así. Nunca. La bendición es a los dos. Si tú estás por acá, no, yo soy muy espiritual, mi esposa es una carnalota, o yo soy muy espiritual y mi esposa, hasta que no arreglen sus problemas y no caminemos los dos juntos, no esperemos ser guiados por el Espíritu Santo, ni que haya bendición sobre tu familia. Te engañas completamente. Los dos tenemos que caminar, y se los digo a mis pastores, porque hay pastores que la obra de Dios y el evangelismo y esto y el otro, y la familia pasa a segundo lugar. Cuando la familia pasa a segundo lugar, Dios no bendice a ese pastor, ni a ese misionero, ni a ese hombre, por más que se parezca a San Francisco de Asís. Es al matrimonio a quien Dios bendice. Y si no nos cae el 20 y no entendemos estas verdades espirituales, vamos a fracasar en nuestro caminar con Cristo. Dice 2 Samuel 21, versículo 15: volvieron los filisteos a hacer la guerra a Israel, descendió David y Isbi Benov, uno de los descendientes de los gigantes. Estos eran hermanos de Goliat, cuya lanza pesaba 300 cielos de bronce, versículo 17. Mas Abisaí, hijo de Sarbia, llegó con su ayuda e hirió al filisteo y lo mató. Versículo 18. Otra segunda guerra hubo después en Gob contra los filisteos. Entonces Sibecaí en Jueces capítulo 1 se menciona que pertenecía a la raza de los gigantes también. Mató a Sal, quien era hijo de los descendientes de los gigantes. Y hubo otra guerra en Gob contra los filisteos, y hijo de Laare Orejim de Belén, mató a Goliat Geteo, el asta de cuya lanza era como rodillo de telar. Después hubo otra guerra en Gad, donde había un hombre de gran estatura, el cual tenía 12 dedos en las manos y 12 dedos en los pies, 24 por todos, y era descendientes de los Refaim, o de los Nefilim, o de los gigantes. Este desafió a Israel y lo mató Jonatán, hijo de Simea, hermano de David. Estos cuatro gigantes eran descendientes de los gigantes de Gat. Acuérdense que Goliat era de esta tierra, venía de Gat. Si leen 1 Samuel 17, los cuales cayeron por mano de David y por manos de sus siervos. Damas y caballeros, familia de Dios, estamos en una guerra cósmica. Y solamente hasta que tú llegues a tomar en serio las escrituras, tu familia estará protegida. Tu matrimonio saldrá adelante, tus hijos te lo agradecerán. Si esas condiciones no están en ti, no vas a poder entender la Biblia, porque Dios rechaza a los soberbios y Él tiene comunión con los humildes. Humildes.

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0: Empezamos nuestro estudio de Números hace un mes, y mañana es nuestro último estudio en lo que espero que usted haya considerado ser un recorrido muy interesante a través del libro de Números. En el próximo programa, Dios mediante, nos apartaremos del Antiguo Testamento y, como es nuestra costumbre, regresaremos al Nuevo Testamento. Pasaremos 2 meses estudiando el Evangelio según San Juan. La deidad de Jesús predomina en el Evangelio y su carácter mesiánico tiene prioridad. Le animamos a invitar a sus amigos a acompañarle en nuestro autobús bíblico para que juntos crezcan en la fe. Bienvenidos a través de la Biblia, el programa en el cual conocemos a Dios en su palabra. Soy su anfitrión, Heiel Ortiz. Nos encantaría saber si durante el estudio de Números usted aprendió algo nuevo, algo que no entendía antes. ¿Fue algo que impactó su vida de manera especial? Le invitamos entonces a que nos cuente. Escríbanos primeramente a atv@transmundial.org o en nuestro sitio web a través de la biblia.org. Usted puede hacer clic en la foto que dice Cuéntenos, o también en nuestra aplicación, y déjenos un testimonio de cómo Dios está usando nuestro tiempo juntos para edificarle o fortalecerle en su relación con Él. Ahora quisiera compartirles algunos mensajes que hemos recibido de nuestros oyentes que nos acompañan en el autobús bíblico. Eric en Honduras escribió: llevo ya un par de viajes completos en el autobús bíblico. Los conocí gracias a mi esposa, que me recomendó una radio local, Radio Betel, cuando éramos novios, pues a ambos nos ha gustado siempre aprender de la palabra de Dios. Ya tenemos 6 años de casados y tenemos un hijo que queremos instruir en el Señor. Sus programas son de mucha bendición y la verdad hemos aprendido muchísimo. Estoy muy agradecido con todos ustedes. El Señor les siga usando por muchos años más. ¡Qué bendición, eh! Desde novios, matrimonio y ahora hijos. ¡Qué bueno es sembrar la palabra del Señor! Aquí tenemos una carta muy alentadora de un oyente del programa en el idioma Kutchi, que se habla en la India. Estoy aprendiendo más cosas nuevas de Jesús por medio de su programa. Me he estado acercando más al Señor desde que empecé a escuchar. Y aquí tenemos un correo electrónico de una nueva oyente en Turquía. Soy una nueva creyente. Por favor, oren que Dios me ayude mientras tomo este nuevo paso. Necesito que oren que Él me salve de todos mis pecados y me ayude a vivir según las palabras de Jesucristo. Les deseo paz. Alabado sea Dios por esta nueva hermana que forma parte de esta gran familia de fe y de nuestro autobús bíblico. Y ella pide oración, y para esto hemos creado nuestro equipo global de oración, en el cual compartimos regularmente peticiones de oración como esta, en la cual oramos los unos por los otros dependiendo de nuestras necesidades. Usted puede ser parte de ese equipo global de oración, ya sea enviando su petición o también orando por otras peticiones. Es sencillo. A través de la biblia.org/oración. A través de la biblia.org/oración, y usted podrá ser parte de este maravilloso equipo global de oración. Ahora vamos a orar para iniciar nuestro estudio de hoy. Padre eterno, estamos concluyendo nuestro estudio y a la vez continuando nuestro estudio. Te pedimos que tú dirijas este tiempo y podamos terminar de aprender todo lo que deseas que aprendamos en el libro de Números. Prepara nuestra mente y nuestro corazón para que con lo aprendido podamos glorificarte. En el nombre de Jesús, amén. Ahora iniciamos nuestro recorrido bíblico de hoy con las enseñanzas del Dr. Magui en la voz de nuestro hermano Samuel Montoya.
2: En nuestro programa anterior comenzamos a estudiar el capítulo 33 de Números y decíamos que este capítulo no contiene una lectura muy conmovedora. A nuestro parecer, la lectura de este capítulo 33 de Números es más bien monótona, podríamos decir. Sin embargo, como cada porción de las Escrituras tiene una gran lección espiritual, este capítulo también tiene una gran lección espiritual para nosotros. Este capítulo es como un mapa de carreteras. De por sí parece no tener nada interesante, pero entonces, ¿por qué lo relató Dios? Bueno, porque Dios marca cada paso que tomó este pueblo. Cada paso del camino es notado y anotado por Dios. Él estaba con ellos, es decir, con los israelitas durante todo el camino. Estuvo con ellos en su marcha a través de toda la travesía que hicieron por el desierto. Tenemos pues aquí, en este capítulo 33, el diario de las jornadas del pueblo de Israel. Ahora, donde quiera que iban, en donde quiera que acamparan, en todo lugar, Dios estaba con ellos. Francamente, ellos no le estaban siguiendo a Él. Se alejaban de Él muchas veces. Pero Él nunca les desamparó a ellos, nunca les dejó. Y esta es una de las grandes verdades de la palabra de Dios. Él dice, no te desampararé ni te dejaré. Y Jesús dijo lo mismo en su discurso en el aposento alto, allá en el capítulo 14 del Evangelio según San Juan, versículo 18. Él dijo, no os dejaré huérfanos, vendré a vosotros. Él promete venir a cada creyente. Ahora, ¿cómo lo hace? Enviando al Espíritu Santo. El Espíritu Santo mora en cada creyente. Y si usted, amigo oyente, es hijo de Dios, no es posible que usted sea parte de Él. No le dejará salir. Él va con usted por donde quiera que vaya. Podemos dar traspiés, vacilar y fallar. Caemos si no le seguimos fieles. Pero gracias a Dios, Él nunca nos desampara ni nos deja. Tenemos ahora la ley para el reparto de la tierra prometida. Leamos entonces los versículos 50 hasta el 56 de este capítulo 33 de Números. Y habló Jehová a Moisés en los campos de Moab, junto al Jordán, frente a Jericó, diciendo, habla a los hijos de Israel y diles, cuando hayáis pasado el Jordán, entrando en la tierra de Canaán, echaréis de delante de vosotros a todos los moradores del país y destruiréis todos sus ídolos de piedra y todas sus imágenes de fundición y destruiréis todos sus lugares altos. Y echaréis a los moradores de la tierra y habitaréis en ella, porque yo os la he dado para que sea vuestra propiedad. Y heredaréis la tierra por sorteo por vuestras familias. A los muchos daréis mucho por herencia y a los pocos daréis menos por herencia. Donde le cayere la suerte, allí la tendrá cada uno. Por las tribus de vuestros padres heredaréis. Y si no echareis a los moradores del país de delante de vosotros, sucederá que los que dejareis de ellos serán por aguijones en vuestros ojos y por espinas en vuestros costados, y os afligirán sobre la tierra en que vosotros habitareis. Además, haré a vosotros como yo pensé hacerles a ellos. Aquí hay algo sobre lo cual muchos hacen preguntas, y de lo cual hay mucho escepticismo. Hay quienes dicen que creen que Dios era muy cruel al ordenar a los israelitas que desalojaran y echaran a los moradores de la tierra prometida. Dicen que los israelitas habían desobedecido y que, sin embargo, Dios los puso a ellos en la tierra. Y dicen que los moradores de la tierra eran vecinos muy buenos. ¿Que por qué quería el Señor echarles de la tierra? Y por muchos años aquellos que pregonan una teología liberal y los escépticos han estado hablando de esa manera. Pero, amigo oyente, considere usted con nosotros solo por un momento que de Jehová es la tierra y su plenitud, el mundo y los que en él habitan. Eso es lo que dice el Salmo 24:1. Esta es la tierra de él. Él manda lo que debe hacerse. Le mandó a Israel que entrara en la tierra y que destruyera los ídolos de piedra de esos habitantes. Hoy en día, los arqueólogos están desenterrando estos ídolos de piedra. Debían destruir además sus imágenes de fundición y sus lugares altos. Estos eran lugares de la adoración pagana y las prácticas más viles tenían lugar en estos lugares altos. Esos moradores se encontraban en una condición espiritual bastante baja. Eran idólatras, muy alejados del Dios vivo y verdadero. La promiscuidad y los pecados sexuales eran su modo de vivir y hasta formaban parte de su adoración. Los cananeos fueron consumidos por las enfermedades venéreas. Nuestra sociedad promiscua, amigo oyente, trata de tomar en poco lo terrible que son los pecados sexuales. Tenemos una epidemia de enfermedades venéreas hoy en día. El SIDA, por ejemplo, está diezmando la población mundial. Y esta plaga es un peligro grave para la generación actual. Le está haciendo muchísimo daño a la raza humana. Ahora, estos cananeos enfermos vivían en la encrucijada del mundo. Esa tierra era uno de los sitios más delicados y deseables que existían en toda la tierra. Todavía lo es aún hoy en día. Siempre lo ha sido y creemos que siempre lo será. Es una tierra estratégica y los ejércitos de casi todo el mundo han marchado por esa tierra. Las rutas de comercio del mundo se cruzan en esa tierra. Y aquí, pues, los cananeos tenían contacto con muchas otras personas, de modo que estaban diseminando sus enfermedades repugnantes por todas partes. Por tanto, Dios decidió poner un nuevo morador en la tierra. Los cananeos no le pagaban alquiler a Dios. Por el contrario, estaban destruyendo su propiedad y estaban dañando a la humanidad entera. Y por eso, Dios les va a expulsar. Y amigo oyente, no me diga que Dios no tenía ningún derecho de hacer eso. En realidad, fue un hecho de misericordia. Dios destruyó a los cananeos por amor a las generaciones venideras. Por eso mismo Dios envió el diluvio. Dios estaba protegiendo a las generaciones futuras. Amigo oyente, no critique usted a Dios, no le juzgue. No nos es posible darnos cuenta de todo lo que se involucra en ciertas situaciones. Una cosa sí sabemos, no tendremos paz en esta tierra sino hasta cuando se establezca el reino del Príncipe de Paz. Pero mientras llegue ese tiempo, Dios usará las naciones para juzgar a otras naciones. Y pasamos ahora al capítulo 34 de Números. En este capítulo se describe los límites de la tierra prometida. Este capítulo contiene una materia que estudiaremos más adelante. Pero ahora nos limitaremos solamente a mirarla brevemente. Leamos los versículos 1 al 3 de este capítulo 34 de Números. Y Jehová habló a Moisés diciendo: Manda a los hijos de Israel y diles: Cuando hayáis entrado en la tierra de Canaán, esto es, la tierra que os ha de caer en herencia, la tierra de Canaán según sus límites, tendréis el lado del sur desde el desierto de Sin hasta la frontera de Edom, y será el límite del sur al extremo del mar salado hacia el oriente. Esto enfatiza el hecho de que la tierra fue dada a la nación de Israel por Dios mismo. Este capítulo es como un informe geográfico y se describe aquí todos los límites de la tierra prometida. Dios expone con toda claridad que dará una sección particular de esa tierra a cada una de las tribus. No debía haber ninguna equivocación en cuanto a ello. La tierra debía ser dividida por heredad y debía haber un representante de cada tribu para repartirla. En este capítulo, todos esos representantes se mencionan por nombre. Y luego, el versículo final de este capítulo 34, el versículo 29, dice: A estos mandó Jehová que hiciesen la repartición de las heredades a los hijos de Israel en la tierra de Canaán. Bien, y siendo que estudiaremos este asunto más adelante, pasemos entonces al capítulo 35. En este capítulo 35 tenemos que las ciudades de refugio son dadas a los levitas. Nos enteramos ya en Números capítulo 3, versículo 13,
3: donde quieras que los levitas fueron tomados dentro de los israelitas en lugar de los primogénitos. Potencia en la comunicación.
2: Los levitas, pues, no les fue dada una sección de la tierra de Israel, sino que les fueron dadas ciertas ciudades en que vivir. Leamos entonces los primeros tres versículos de este capítulo 35 de Números. Habló Jehová a Moisés en los campos de Moab, junto al Jordán, frente a Jericó, diciendo: Manda a los hijos de Israel que den a los levitas de la posesión de su heredad ciudades en que habiten. También daréis a los levitas los ejidos de esas ciudades alrededor de ellas. Y tendrán ellos las ciudades para habitar, y los ejidos de ellas serán para sus animales, para sus ganados y para todas sus bestias. Se aclara luego el tamaño de las afueras de las ciudades. Debía haber 48 ciudades similares a estas para los levitas. Ahora, el versículo 7 de este capítulo 35 de Números dice: Todas las ciudades que daréis a los levitas serán 48 ciudades con sus ejidos. Ahora, de entre las 48 ciudades de los levitas, 6 debían ser designadas como ciudades de refugio. Leamos los versículos 9 al 13 de este capítulo 35 de Números. Habló Jehová a Moisés diciendo: Habla a los hijos de Israel y diles: Cuando hayáis pasado al otro lado del Jordán, a la tierra de Canaán, os señalaréis ciudades, ciudades de refugio tendréis, donde huya el homicida que hiriere a alguno de muerte sin intención. y os serán aquellas ciudades para refugiarse del vengador, y no morirá el homicida hasta que entre en juicio delante de la congregación. De las ciudades, pues, que daréis, tendréis 6 ciudades de refugio. Los levitas debían establecer 3 ciudades como estas al lado oriental del Jordán y 3 al lado occidental. Un hombre que hubiera matado inconscientemente o por accidente a otro podría huir a la ciudad de refugio. Esto le salvaría de cualquier acción del populacho o de alguna acción de algún familiar que quisiera vengarse inmediatamente después del crimen. Esto le daba también tiempo para que se le escuchara más tarde con mayor imparcialidad. La protección que otorgaban las ciudades de refugio no se aplicaba al homicida que premeditaba algún crimen. Tampoco estaba seguro el hombre que era culpable de homicidio si no se quedaba en la ciudad de refugio. Además, Dios da aquí una ley que rige al juicio de los homicidios. Leamos el versículo 30 de este capítulo 35 de Números. Cualquiera que diere muerte a alguno, por dicho de testigos morirá el homicida, mas un solo testigo no hará fe contra una persona para que muera. Y pasando luego al versículo 34, el Señor declara el motivo de las leyes que Él da a su pueblo. Leamos el versículo 34. No contaminéis pues la tierra donde habitáis, en medio de la cual yo habito, porque yo, Jehová, habito en medio de los hijos de Israel. Y este motivo, amigo oyente, es más que suficiente para que el Señor diera estas leyes a su pueblo. Y llegamos ahora al último capítulo de este libro de Números, el capítulo 36. Y en este capítulo tenemos la ley de la tierra en cuanto a la herencia. Este capítulo 36 concluye nuestro estudio del libro de Números. Y vemos aquí que los jefes de la familia de los hijos de José presentaron a Moisés un problema. Si las hijas de Zelofehad se casaban con hombres de otras tribus, entonces su herencia pasaría a otra tribu. Leamos pues los primeros 4 versículos de este capítulo 36 de Números, para enterarnos así de cuál es el problema. Llegaron los príncipes de los padres de la familia de Galaad, hijo de Maquir, hijo de Manasés, de las familias de los hijos de José, y hablaron delante de Moisés y de los príncipes, jefes de las casas paternas de los hijos de Israel, y dijeron: Jehová mandó a mi señor que por sorteo diese la tierra a los hijos de Israel en posesión. También ha mandado Jehová a mi señor que dé la posesión de Zelofehad, nuestro hermano, a sus hijas. Y si ellas se casaren con alguno de los hijos de las otras tribus de los hijos de Israel, la herencia de ellas será así quitada de la herencia de nuestros padres y será añadida a la herencia de la tribu a que se unan, y será quitada de la porción de nuestra heredad. Y cuando viniere el jubileo de los hijos de Israel, la heredad de ellas será añadida a la heredad de la tribu de sus maridos. Así la heredad de ellas será quitada de la heredad de la tribu de nuestros padres. Veamos entonces la respuesta que Moisés presenta conforme a lo que el Señor le dijo. Leamos los versículos 5 al 10. Entonces Moisés mandó a los hijos de Israel por mandato de Jehová, diciendo: La tribu de los hijos de José habla rectamente. Esto es lo que ha mandado Jehová acerca de las hijas de Zelofehad, diciendo: Cásense como a ellas les plazca, pero en la familia de la tribu de su padre se casarán, para que la heredad de los hijos de Israel no sea traspasada de tribu en tribu, porque cada uno de los hijos de Israel estará ligado a la heredad de la tribu de sus padres. Y cualquiera hija que tenga heredad en las tribus de los hijos de Israel, con alguno de la familia de la tribu de su padre se casará, para que los hijos de Israel posean cada uno la heredad de sus padres, y no ande la heredad rodando de una tribu a otra, sino que cada una de las tribus de los hijos de Israel estará ligada con su heredad. Como Jehová mandó a Moisés, así hicieron las hijas de Zelofehad. La tierra, pues, debía quedar dentro de una misma tribu. Ningún hombre podía perder su propiedad permanentemente. En el año de jubileo, toda la propiedad que había sido hipotecada o vendida volvía una vez más a la familia original. Este era un maravilloso arreglo que Dios había hecho por su pueblo. Fue la manera en que Él los protegió. Y vemos, según el versículo 12, que las hijas de Zelofehad se casaron en la familia de los hijos de Manasés, hijo de José, y la heredad de ellas quedó en la tribu de la familia de su padre. El versículo 13 de este capítulo 36 de Números dice: Estos son los mandamientos y los estatutos que mandó Jehová por medio de Moisés a los hijos de Israel en los campos de Moab, junto al Jordán, frente a Jericó. Y así llegamos, amigo oyente, al final de este estudio del libro de Números. Esto concluye el ministerio público de Moisés. El libro de Deuteronomio continuará contándonos acerca del ministerio particular de Moisés, y notaremos que es también un libro maravilloso. En nuestro próximo programa, Dios mediante, nos apartaremos del Antiguo Testamento y volveremos una vez más al Nuevo Testamento y comenzaremos nuestro estudio del Evangelio según San Juan. Así es que le invitamos, amigo oyente, a sintonizarnos y a acompañarnos mientras recorremos el Evangelio según San Juan. Hasta encontrarnos de nuevo en este mismo punto del dial, deseamos para usted las incontables bendiciones del Señor en su vida.
0: Damos gracias al Señor por el estudio de hoy y cómo hemos aprendido y a la vez nos preparamos para nuestro próximo estudio. 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Así que nos preparamos ya para concluir nuestro programa de hoy recordándole nuestro estudio de mañana. También la descarga especial que tenemos durante este mes y las notas y bosquejos. 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Dios les bendiga. ¿Fue de ayuda para usted el estudio de hoy? ¿Desea enviarnos algún comentario de lo que ha estado escuchando? Entonces escríbanos, no espere más. Nuestro correo electrónico es atv@transmundial.org. atv@transmundial.org. 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
1: ¿Todavía se siente vacío a pesar de su éxito personal o profesional? Wayne Huizenga Jr., dueño de una importante franquicia deportiva, reflexiona sobre su vida y recuerda el vacío de vivir a 1000 por hora sin Cristo. Le saluda Roberto Lepín de Vida en Familia Hoy. Hoy hemos preparado un excelente programa para usted. Wayne Huizenga Jr. era el exitoso hijo de otro exitoso hombre de negocios quien, cuando se casó con su novia, se dio cuenta de que ser exitoso y tener mucho dinero no le eximía de los desafíos en la relación de matrimonio.
2: Empezamos a tener un estilo de vida demasiado excéntrico. Bebíamos en exceso, íbamos a fiestas, íbamos a los clubes equivocados, teníamos los amigos equivocados. Cuando bebía, nunca era iracundo o malo, pero decía cualquier cosa que se viniera a mi mente y pronuncié muchas palabras estrafalarias. Siempre me salía con la mía debido a quién era yo.
1: Esto es Vida en Familia Hoy. Nuestro anfitrión es Dennis O'Reilly y yo soy Roberto Lepín. Hoy escucharemos a Wayne Huizenga Jr. sobre cómo el crecer con dinero y éxito no significa que todo será fácil en la vida. Permanezca en sintonía. Bienvenida y bienvenido a Vida en Familia Hoy. Gracias por acompañarnos.
3: Me gustaría presentar a nuestro invitado y luego contaremos el resto de la historia. De hecho, voy a dejar que Roberto cuente el resto de la historia sobre cómo todo se resuelve. Wayne Huizenga Jr. nos acompaña en Vida en Familia Hoy. De hecho, es Wayne hijo. Wayne, bienvenido al programa.
2: Gracias, es un honor estar aquí, Dennis.
1: En la casa, solo te conocen como Junior, ¿verdad, Wayne?
2: Así es. Mi hermano me puso el apodo JR en honor a un villano en un programa de televisión cuando éramos niños. Y eso al final terminó siendo Junior. Esa es la historia de mi nombre.
3: Y bueno, cuéntanos un poco acerca de tu papá y de su negocio.
2: Buen padre, yo lo llamo así porque he trabajado con él por tanto tiempo que me he dado cuenta de que si voy por ahí diciendo, bueno, papá cree que deberíamos hacer las cosas de esta manera, no es realmente efectivo. Entonces, con cariño me refiero a él como Wayne padre. Pero somos muy, muy cercanos. Papá creció y empezó con un negocio de administración de desperdicios. Inició con un camión poco antes de que yo naciera. Así fue como se formó ese líder en la industria y un gigante en el negocio del manejo de desperdicios, para luego ser dueño de una importante franquicia deportiva.
3: Bueno, cuéntanos también, ¿cómo fue crecer en tu hogar, espiritualmente hablando? ¿Mencionaban a Dios? ¿Tu padre te dio algún entrenamiento espiritual?
2: No, mi padre no. Mi mamá se divorció de mi papá cuando yo tenía apenas 5 años. Y mi hermano...
3: ¿Cómo fue crecer en tu hogar, espiritualmente hablando? ¿Mencionaban a Dios? ¿Tu padre te dio algún entrenamiento espiritual?
2: No, mi padre no.

0: de la religión organizada durante mi desarrollo.
1: Pero tu papá asistió a una universidad cristiana por un par de años, ¿verdad?
0: Así es, fue a la Universidad de Calvino, porque su padre, mi abuelo, también era muy religioso, pero no necesariamente tenía una relación con Cristo en ese tiempo.
2: ¿Recuerdas cómo te sentiste cuando te enteraste de que tus padres se iban a divorciar?
0: Bueno, sabes, realmente no lo recuerdo. Lo que sí me acuerdo es que estaba muy triste a los 5 años. Me acuerdo que nos mudamos, pero muchos recuerdos están borrosos en mi mente. Realmente no entendía lo que estaba pasando. Papá estaba atravesando por los dolores de parto que se viven al crear un negocio en ese tiempo.
1: Entonces, no pasaba mucho tiempo en casa, ¿verdad?
0: Así es, mi papá viajaba mucho, así que yo no lo veía seguido. Entonces sentía un vacío por su ausencia. Pero cuando sí podía verlo, era maravilloso. Nunca hubo ni ira ni nada por el estilo en contra de él. Porque cuando estaba en casa, mi papá siempre decía, «Hijo, qué alegría me da verte». Como cuando uno ve a su mejor amigo. Siempre salíamos y hacíamos cosas divertidas. Cuando se tenía que ir de viaje, nos poníamos tristes.
2: Y en ese tiempo, ¿cómo era la relación de tu madre con ustedes y tu padre?
0: Sabes, Dennis, estoy muy agradecido a mi madre porque ella nunca nos habló mal de mi papá. Nunca nos dijo.
3: Invertir nuestro tiempo en los demás nos hace menos egocentristas y más sensibles a las situaciones que otros viven. Debemos aprender a entregarnos a las personas que nos rodean sin esperar nada a cambio y considerar sus situaciones tan importantes como las nuestras. Tome tiempo para escuchar atentamente a sus amigos, familiares y compañeros de trabajo. Pronto se dará cuenta que tener un espíritu de compañerismo traerá felicidad a su vida. Todos deseamos tener buenos amigos con los cuales compartir ilusiones y tristezas. La amistad no crece a partir de lo que otros nos dan. La amistad crece a partir de nuestra propia entrega. La armonía que el compañerismo conlleva trae como fruto paz y alegría. Le habla Sixto Porras de Enfoque a la Familia.
4: Visite enfoquealafamilia.com.
0: Que era un mal padre, siempre nos decía, él les ama, está tratando de hacer algo especial para ustedes y quiere que tengan lo mejor. Él está trabajando duro para que puedan tener un estilo de vida diferente. Ella siempre fue muy, muy, muy comprensiva. Siempre lo apoyó, a diferencia de muchas mamás y papás que hablan mal el uno del otro frente a sus hijos. Puede que entre ellos se hayan dicho muchas cosas, pero nunca dijeron nada frente a mi hermano ni frente a mí. Mi mamá siempre se mostró muy comprensiva.
1: Entonces, a los 5 años, te mudaste con tu mamá.
0: Así es.
1: Así que solo veías a tu padre en ocasiones, cuando los visitaba, ¿no es así?
0: Todavía estaba trabajando en otro estado. Al final, mudaron las oficinas centrales de su negocio a un lugar más cerca de nosotros y papá solía visitarnos más seguido cuando estaba ahí, pero la mayor parte del tiempo pasaba de viaje. Una vez me contó sobre cómo, en un periodo de 9 meses, cerraron más de 100 adquisiciones, compraron más de 100 compañías. Él cuenta en su historia que viajaba en un lunes para tener una reunión con la junta directiva para que le dieran la aprobación de todos los negocios que hacían. Y mi madrastra, a la que también llamo mamá, ha sido una persona maravillosa en mi vida. Ella decía, y para lavar su ropa. Ahí empacaba ropa limpia y nuevamente salía de viaje.
1: ¡Cielos!
2: ¿Crees que en esa época eras un seguidor de Cristo o un discípulo de Él?
0: Cuando era más joven, supongo que en realidad ni siquiera pensaba en eso. Pero diría que sí lo era. Cuando fui creciendo, mi madre empezó a andar detrás de mí, vigilando el estilo de vida que yo llevaba. Yo ya estaba casado y tenía 2 hijos. Mi mamá me decía, «Tienes que volver a la iglesia», porque tienes que descubrir de qué manera vas a poner cimientos en la vida de tus hijos. Así que empezamos a ir a la iglesia, y si me hubieras preguntado en ese tiempo si pensaba que era un cristiano, hubiese dicho, por supuesto. Yo me proclamaba como cristiano, a pesar de que mi estilo de vida no lo reflejaba.
1: ¿Y si te hubieran preguntado, bueno, crees que irás al cielo?
0: Bueno, hubiera contestado, claro. Si se hubieran quedado el suficiente tiempo como para preguntar, a ver, ¿por qué crees que irás al cielo? Creo que hubiese respondido, pues porque estoy en iglesia. Me siento en la tercera fila, a la izquierda, todos los domingos. Pongo mi dinero en el cesto de las ofrendas cuando me lo pasan y nunca cometo ningún pecado grande, como asesinato ni cosas por el estilo. Trato de ser una buena persona, creo que he hecho más cosas

0: buenas que malas, y esa es la razón por la que voy a ir al cielo.
1: Bueno, me gustaría que regresemos un poco el tiempo aquí y rápidamente volvamos a tu adolescencia. Compártenos un poco sobre cómo conociste a tu esposa, cómo empezó su romance.
0: Claro, conocí a mi esposa cuando ambos teníamos 15 años. Un amigo mío me invitó a hacer esquí acuático con él y trajo consigo a su novia, que ahora es mi esposa. Pero en ese tiempo yo no lo sabía. Ella trajo una amiga para que esté conmigo, así que pasamos el día en un botecito esquiando en el agua. Y esa noche íbamos a patinar, nuevamente en una cita doble. Conduje el automóvil y mi mamá estaba sentada en el asiento del pasajero junto a mí. Teníamos 15 años, llegué a la pista de patinaje y la chica con la que iba a salir no estaba ahí. Me sentí devastado.
2: ¿Y qué pasó?
0: Bueno, yo era un adolescente muy frágil y más tarde me enteré de que mi esposa le amenazó a su mejor amiga, casi con su vida, que si ella iba esa noche se acabaría su amistad, que solo una de ellas tenía que salir. Entonces Fonda, mi esposa, que tenía 15 años, botó a su novio esa noche para patinar conmigo por 3 horas en la pista. Cuando se fue, me compartió a gritos su número de teléfono mientras él la arrastraba fuera de la pista de
3: Estás
0: patinaje.
3: escuchando
2: Vaya,
3: MBO,
2: debes haber sido más guapo que
3: transmitiendo.
2: ahora, ¿eh?
0: Definitivamente, y para sus ojos al menos lo era, en ese tiempo. Además, era delgado, sí.
1: Bueno, ya hablamos mal y ahora Roberto está.
2: Acabo de
1: Sí,
2: insultar.
1: te está insultando. Esto no suele pasar, Gwen. Solo quiero que lo sepas. ¿Cuánto tiempo fueron enamorados?
0: 3 meses, porque ella era una buena chica y yo estaba buscando una chica mala, así que terminé la relación de enamoramiento con ella.
1: Oh, entonces no te casaste a los 16 años.
0: No, terminamos la relación, como les dije.
2: Y se fue cada uno por su camino, ¿verdad?
0: Cada uno se fue por su camino, pero yo iba a visitarla y ella accedía. Después ella me dijo, tú venías a visitarme cuando terminabas con una chica, antes de entrar con otra. Vivíamos en un pueblo pequeño, así que siempre nos topábamos y siempre mantuvimos el contacto.
1: Ella todavía estaba enamorada de ti.
0: Yo creo que sí. Fonda tuvo otros novios, tuvo otras relaciones y luego fuimos a la universidad. Ella fue a Vanderbilt y luego empezó a trabajar. Le iba bastante bien. Entonces fue a visitar a sus padres para la Navidad hace unos 25 años. Me llamó y me dijo, estoy aquí en la ciudad de visita. ¿Te gustaría que nos veamos? Entonces salimos en una cita y nos volvimos a enamorar. Ella viajó desde la ciudad donde había estado trabajando por un año y vivimos en pecado por otro año más. Nos comprometimos
1: Y
0: y
1: bueno, ¿cómo se comprometieron?
0: la llevé a una pequeña isla en las Bahamas e hice que se sentara en una chocita hecha con hojas de palmera, ahí en la playa. Me puse de rodillas, le dije que le amaba más que a cualquier otra mujer, que ella había estado en mis sueños desde que éramos niños, desde que fuimos novios en la adolescencia y le pregunté si quería casarse conmigo. Hice que me dijera que sí antes de darle el anillo, pero ella dijo que sí inmediatamente. Siempre hago bromas con eso. Me sorprende cómo Dios puso a alguien tan especial como ella en mi vida, a pesar de la forma en que yo pensaba, a pesar de mi modo secular de pensar.
2: Bueno, en el siguiente programa, Wayne empezará a contarnos cómo el dinero y el éxito no llenaron el vacío que su vida tenía, ni tampoco le eximieron de los desafíos en la relación de matrimonio. Esperamos que usted nos acompañe. 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Estuvimos junto a usted. Patricio Mena como Wayne Huizenga Jr., Vicente Vieira como Dennis O'Reilly y quien les habla, Duval Rueda, interpretando a Roberto Lepín. Que Dios le bendiga.
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1: Fe para mover montañas. Mi fe no está puesta en lo que yo veo y con ojos, sino yo sé que sé, que sé, que sé, que sé, que Dios ha sido fiel, lleno de amor y misericordia. Y de eso vamos a cantar. Yo los invito, pónganse de pie allí en fe, porque la

0: pero muy buenos días, buenas tardes, buenas noches. ¿Cómo están, familia mundial? Así comenzamos el programa más escuchado, por supuesto, por MBO Naciones, la radio que llega y conecta millones. Así comienza el programa que trae buenas noticias, poder y potencia del cielo. ¿Estás listo? Durante dos horas te vamos a acompañar, sí, mientras trabajas, mientras estás haciendo algunas que otras cosas que hoy de una u otra forma has preparado, nosotros estaremos desde este lado. Compártele el mensaje a alguien, compártele ahora la señal a alguien, porque Dios va a hacer cosas grandes y poderosas en este día. ¡Arriba! Saludándote con estilo, es el pastor Martín Beni que te dice bienvenido. Me acompaña como siempre desde la conducción, juntamente con todo el equipo aquí que estamos en la producción, en la parte cibernética, como usted ya sabe, en la parte de los teléfonos, en fin, todo el equipo, el ejército de Jehová, listos, preparados, más ejércitos de ángeles, rodeando y custodiando las 24 horas del día esta señal donde transmite poder del cielo, bendición del cielo. Y ahora quiero decirles que en este momento su voz se hace notoria y es la de la pastora Marifé. Bienvenida, ¿cómo estás?
1: Muy pero muy bien, pastor Martín, muy bienvenido para ti también y bienvenida a Norteamérica, bienvenida a Centroamérica, bienvenida a Suramérica, bienvenida a Europa, África, Australia, Asia y el Caribe, las naciones de la tierra que se ponen de pie nada más ni nada menos que para recibir este programa que tiene un único central y principal objetivo y es el de declarar que hay un mediador entre Dios y los hombres. ¿Y sabes cómo se llama? Jesucristo, el unigénito Hijo de Dios, aquel que puede salvar, transformar, cambiar, liberar y hacer mucho más abundantemente de lo que tú crees o entiendes. Pastora, nunca me han hablado de Dios. Yo no sé de qué me está hablando. O sí, me han hablado de Dios, pero Él no se ha manifestado en mi vida. No he podido disfrutar, no he podido alegrarme y mucho menos gozarme como ustedes están haciéndolo en este momento. Bueno, te invito a que abres la sintonía de tu corazón y de tu mente, prepares tu vida para que a lo largo de dos horas puedas escuchar, saber, conocer y entender que hay alguien que te ama y ese amor es desinteresado, no te va a pedir nada a cambio, solamente te va a pedir que le ames y ese es Jesucristo, el Hijo de Dios. Muy bien, estamos en vivo, en directo en la sintonía y puedes comunicar a través del website www.mbonaciones.com, www.mbonaciones.com, las 24 horas del día, listos y preparados, por supuesto, para bendecirte.
0: Muy bien, ¿qué les parece si vamos a la muy buena música y enseguida volvemos porque esto recién comienza? Por favor, cuéntale a alguien, compártele, vuelvo a decir, a través de las redes sociales, a través de tu teléfono, donde nos puedes escuchar en TuneIn Radio. Sí, como MBO Naciones. Y seremos de bendición. Volvemos.
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0: seguimos en vivo y en directo en la sintonía. Y en este día quiero compartir contigo el poder del servicio y del amor. Sirve y ama, ámalos y sírvelos. En el libro de Mateo, capítulo 8, versículo 7, dice así: un centurión se acerca a Jesús para pedir por su siervo paralítico. Y Jesús le dijo: yo iré y le sanaré. Respondió el centurión y dijo: Señor, no soy digno de que entres bajo mi techo. Solamente di la palabra y mi criado sanará. Porque también yo soy hombre bajo autoridad y tengo bajo mis órdenes soldados, y digo a este: ve y va, y al otro: ven y viene, y a mi siervo: haz esto, y lo hace. Al oírlo, Jesús se maravilló y dijo a los que le seguían: de cierto os digo que ni aún en Israel he hallado tanta fe. La fe que asombra a Jesús es una fe basada en amor. Esta es una fe producto de ver un milagro en la vida de alguien a quien se ama. Ni el centurión ni la mujer sirofenicia pudieron disfrutar del milagro inmediatamente, aunque el milagro ocurrió al instante. Ellos tuvieron que llegar a su casa para ver que el milagro se había hecho. Su amor los llevó a distanciarse de aquellos que amaban para ver el milagro, y la fuerza de la fe que ellos tenían era producto del amor. Muchos quieren ejercitar fe y para esto buscan grandes metas, sueños y ambiciones. Y debes progresar en la vida y, por supuesto, ponerte metas y tener sueños. Pero la fuerza más grande en tu vida es el amor. Cuando tú amas a alguien y quieres que algo ocurra en su vida, entonces tú puedes verdaderamente creer. La fe más grande la ejerces por aquellos a quienes amas. El problema es que has sido tan defraudado por aquellos que has amado que has dejado de amar y por ende has dejado de tener fe. Quieres tener una mejor vida, tratas de tener fe, pero no te has dado cuenta que tus heridas y que tus dolores del pasado te llevan a no amar con la intensidad necesaria para creer por algo más poderoso. Muchos creen que en el matrimonio se cambia, se arregla o se mantienen porque se tenga una casa nueva, pero la base de tu matrimonio no fue una casa, sino el amor. La base de un matrimonio no debe ser una casa, un viaje, un carro, sino el amor. Tu amor te hizo obviar, por supuesto, como dice la palabra, y entender y comprender multitud de faltas. Hoy estás tratando de lograr ciertas cosas para mantener el amor, sin darte cuenta de que el amor que te permite lograr algo es el amor de Dios en tu vida. En esta historia, volviendo a la historia del centurión, lo que observamos es a un hombre que amaba a una persona con intensidad. En otro de los evangelios se nos dice que fueron los judíos quienes llamaron a Cristo y le dijeron: hazle el milagro que él quiere, porque nos ha construido una sinagoga. Este hombre había dado grandes ofrendas y los judíos, que no estaban muy de acuerdo con Cristo, sino simplemente comprometidos con aquel hombre porque les había construido un gran templo, buscaron a Jesús para que hiciera un milagro por aquel hombre. Lo poderoso es que, siendo aquella la única oportunidad que este hombre tiene de pedir un milagro a Dios, no lo pide directamente para él, sino para alguien a quien él ama. Esto nos enseña que tú no tienes que ser un centurión, pero puedes ser el siervo de un centurión. Tu servicio puede llevarte a un nivel de que la gente con autoridad interceda a tu favor en tu momento de necesidad. Muchos quieren posiciones de poder, pensando que teniendo poder se resuelven sus problemas, pero teniendo poder vas a crearte más problemas si no supiste resolver tus problemas sin poder. Menos los vas a resolver con poder en tu mano, porque qué poderoso llegó a ser este siervo y qué amor tenía este hombre por aquel siervo que, cuando fue delante de Jesús, pidió un milagro por él. ¿Por qué? Porque lo amaba, porque lo consideraba. Definitivamente, nunca permitas que tu ego interrumpa tu servicio. Quítate y córrete para que Dios obre en ti y haga lo mejor que pueda hacer en ti. Dice la palabra que aunque trabajes para hombres impíos, lo hagas como para Dios, porque Él no es injusto para olvidar la obra de tus manos. Si tu jefe no es muy buen jefe, sírvele como quiera, como si fuera para Dios, porque Él va a ver tu capacidad de reconocer la posición y honrarla a pesar de tu carácter. Dios ve tu corazón y siempre tendrás a alguien en lugares altos que va a interceder a favor tuyo. Amigo y amiga, esa es una posición que te va a determinar y que va a hacer que Dios atienda tu llamado, que Dios atienda tu petición, que Dios atienda. Y como mencionaba recién, Dios escuchó a un hombre que fue a pedir por su siervo, pero también a una madre que fue a pedir por una hija. Y eso lo vemos en Mateo 15, una mujer cananea que le pide a Jesús que sane a su hija enferma. Y de definitivamente ninguno de nosotros se nos ha dado todo lo que hemos querido en la vida. Seguramente por más que tengamos o por menos que tengamos todo lo que otros tienen, nunca llega a ser lo suficiente en nuestras vidas, porque siempre queremos algo más. Pero lo que hace falta es una fe lo suficientemente grande para que la pequeña porción que tú recibas sea suficiente para obtener el milagro que tú estás esperando. Mientras tú estés esperando que el mundo te dé lo que tú quieres, que te responda, que te atienda como tú quieres, si te ofendes por lo que te dicen, porque te menosprecian, porque no te ayudan, estarás despreciando las pequeñas oportunidades que van cayendo a tu alrededor, cuando en realidad esa pequeña oportunidad es la que puede abrir tu puerta al milagro que estás esperando. Deja de estar quejándote porque tú no estás a la mesa de los hijos. Deja de quejarte de lo que otros reciben, de lo que otros comen, de lo que otros tienen, de lo que otros hacen, de lo que otros ven, de donde otros están, y acepta lo que ha caído para tu vida, porque recuerda que eso puede hacer la diferencia. Esta mujer no pedía grandes cosas, pedía un milagro para su hija, pero ¿sabes qué pasó? En realidad ella, aún ante la posición que Jesús le marca, dice: no importa, aún de lo que se cae yo quiero recibir. Si lo que tienes hoy tal vez a tus ojos es una migaja, toma esa migaja, disfrútala, vive con la actitud, entiéndase, estoy hablando en sentido espiritual, porque la mujer, para ella, aún la migaja le podía servir para el milagro de su hija. Y si lo que a ti te corresponde es suficiente para tu milagro, alégrate. Esta mujer no estaba pidiendo a Jesús que cambiara toda la historia, toda la cultura. Ella lo que necesitaba era un poco de su atención, porque su atención produciría un milagro. Tú no necesitas que te regalen nada, pero que te abran una puerta, que te den un impulso, una oportunidad. Otros siempre están buscando el título más grande. Tal vez tú, con algo pequeño, puedes hacer grandes cosas. Las oportunidades más grandes aparecen cuando una migajita se cae y tú dices: esto es para mí, yo lo arrebato, yo lo tomo, yo lo recibo, yo lo quiero, lo esperé toda una vida para empezar a hacer algo grande y poderoso. ¿Sabes que la fe que asombra al maestro es aquella que, como esta mujer, se rehúsa a ser ignorada? Viéndolo en un contexto cultural, ninguna mujer debía acercarse a ningún hombre como esta mujer se acercó, menos siendo sirofenicia, menos a un judío y mucho menos a un rabí. La mujer samaritana, por ejemplo, Jesús inicia la conversación, porque una mujer no debía hacerlo, y menos una gentil con un judío, y mucho menos en Samaria. Por eso él le dice: dame de beber, lo cual le da derecho a que ella le responda y a que lo mire. Y le dice: ¿cómo tú, siendo judío, me pides a mí de beber? Así que lo primero que ella puso fue un bloqueo cultural, al igual que millones de personas que me están escuchando. Muchos dicen: no puedo, no hablo inglés, soy hispano, soy chaparro, soy morenito, soy gordito, no tengo ojos claros, no nací en una buena cultura, no vengo de un país de primer mundo, no pude ir a la universidad, mis padres son gente sencilla y con escasos recursos. Bueno, todas esas argumentaciones que cualquiera de nosotros podemos poner. A la mujer sirofenicia, Jesús la ignora. Quienes la mandan a callar son los discípulos. Y mientras más la mandaban a callar, más ella clamaba. Los cuatro hombres que llevaron al paralítico no aceptaron un no por respuesta. No vieron el problema, la dificultad de que la casa estaba llena, que había que hacer un hoyo, que había que meter una camilla con un enfermo arriba. Esta mujer se rehusó a ser ignorada. Tu problema no va a ser ignorado, tu problema Dios lo va a atender. Ayuda viene para nuestras vidas cuando nosotros entendemos y comprendemos que ese clamor, esa insistencia, esa persistencia va a hacer que Dios nos preste atención. Tú no vas a ver las barreras que el mundo te pone, que pone la cultura, que pone la sociedad, que pone la economía, porque aún en todo contexto, en todo sentido y en todo lugar hay barreras, pero necesitamos rehusarnos a ser ignorados, a que no nos presten atención, a que Dios nos ignore, al que el contexto nos ignore, a que el entorno nos ignore. Hay personas que sufren toda la vida porque son ignoradas, porque los menosprecian. Es que toman el que nos los ignoren como una negación de que Dios les ha prometido una victoria y no se las da. Piensan que si otros no pueden ver dentro de la victoria que hay para ellos, tampoco Dios lo puede ver. Piensan que Dios se ha olvidado de ellos, y si algo va a llamar su atención, no es su necesidad, sino tu fe, que rehúsa a ser ignorado. Amigo y amiga, Dios no mueve su mano por necesidades, sino por fe. Si no, ya tendría que haber movido su mano en todos los que están necesitados alrededor del mundo. ¿Sabes qué? muchas personas viven toda la vida sufriendo porque son ignoradas en su propia casa por su esposo, por su esposa, por sus hijos, por su nuera, por sus nietos, por sus compañeros de trabajo, en la iglesia, por sus líderes, su pastor. Viven y sienten que son ignorados por la sociedad. Así que, amigo, amiga y amiga, lo que quiero decirte, hacerte ver y entender en este día es que Dios puede y quiere hacer algo grande y poderoso, no por tus lloriqueos ni por tus berrinches, sino por tu gran fe. Jesús se acercó a Bartimeo, se acercó a aquel hombre que estaba en el estanque de Betesda, a la mujer de flujo de sangre, atendió a Jairo, oyó el clamor de los leprosos. Esta es la única vez que se nos dice que Jesús ignoró a alguien. Te acabo de mencionar estos ejemplos y hay muchísimos más en que Jesús, por ejemplo, se acercó a Bartimeo, se acercó a aquel hombre que estaba en el estanque de Betesda, a la mujer de flujo de sangre, atendió a Jairo, oyó el clamor de los leprosos. Y esta es la única vez que se nos dice que Jesús ignoró a alguien. Hay muchas razones para esto. No podemos entender la Biblia sin entender el contexto. Jesús siempre usó los milagros para enseñar. Iba camino a la cruz y con este milagro estaba diciéndole a sus discípulos: todos los que han sido ignorados son a los que yo, eventualmente, decía el Señor, les voy a dar unas respuestas. Ustedes han sido ignorados a los gentiles, los judíos lo habían ignorado a él, no lo han visto como lo que él era, pero todos aquellos que ustedes piensan que Dios los debe ignorar, su fe los puede poner delante de él para darles el milagro. Aunque por un momento pareciera una crueldad del maestro, lo que Jesús estaba preparando era la atmósfera para darle el milagro que esa mujer necesitaba y darles una lección a sus discípulos. Cuando Dios hace un milagro contigo, Él da una lección a todos a tu alrededor, al que te ha ignorado, al que ha pensado que te va a dejar al costado del camino, al que piensa que no sirves para nada, al que te usó y dijo, bueno, ya lo usé y ahora no me sirve más, aquel que te desechó. Definitivamente Dios les va a dar una lección a todos a tu alrededor. La pregunta es si tú tienes una fe que rehúsa ser ignorada, si verdaderamente puedes clamar como Bartimeo, ten misericordia de mí, si puedes hacerlo como la mujer que tenía el flujo de sangre, o lo puedes hacer como la mujer que clamaba por la hija, la sirofenicia, o lo puedes hacer como tantos hombres y mujeres que dijeron, Señor, acuérdate de mí, aún los mismos que en el día de la crucifixión le dijeron al Señor, acuérdate de mí cuando llegues a tu reino. Si tu fe ante injusticias continúas, ante dolor continúas, ante soledad continúas, cuando te manden a callar continúas, cuando no tengas los recursos continúas, cuando te veas solo continúas, cuando estés enfermo continúas, cuando estés desamparado continúas, cuando estés en angustia continúas, Dios ha preparado un ambiente para decirle a todos los que te han ignorado que tu fe se rehúsa a ser ignorada, que has captado la atención del maestro y él va a darte lo que otros piensan que tú no mereces, lo que otros piensan que no tienes derecho a ellos, y Dios te lo va a dar. Amigo y amiga, sé que en este día Dios quiere, puede, sabe y entiende cómo tocar tu vida. Aunque hayas sentido que te ignoraron, aunque hayas visto que te ignoraron, aunque hayas caminado pensando que te ignoraron, el Dios Todopoderoso, grande y sublime, te dice en este día, yo estoy contigo todos los días hasta el fin del mundo para cuidarte, para guardarte, para sanarte, para protegerte, para restaurarte. Porque no te olvides, amigo y amiga, que Él es nuestro escudo, nuestra sabiduría, nuestra fortaleza, nuestro refugio, nuestro recompensador, nuestro consejero, nuestra propiciación, nuestra maestro, nuestra roca, nuestro guardián, el mediador, nuestra luz, la gloria y el que nos levanta la cabeza.
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0: bien, continuamos por la radio que conecta y llega a millones, y es MBO Naciones, cada día más cerca del corazón de Dios y de cada uno de ustedes. Gracias por estar desde ese lado acompañándonos, donde estamos transmitiendo las 24 horas del día, los 365 días del año. Y esa es una gran bendición, una gran victoria que Dios nos da.
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0: todo lo que Dios ha dicho y lo que Dios hará. En esta oportunidad quiero aprovechar a compartir una palabra con usted ahí donde se encuentra, y tiene que ver con el corazón, sí. Con el corazón. Hebreos capítulo 3, versículo 8 en adelante nos va a hablar de justamente esto que quiero compartir. Quiero invitarle que si tiene alguien allí a su lado, alguien que puede compartirle de la señal, lo haga cuanto antes, porque sé que va a bendecir y va a restaurar su casa, su familia, sus sueños y sus proyectos. Por ello, vamos rápido a la Biblia, ¿qué les parece? En el libro de Hebreos capítulo 3, versículo 8 al 11, donde dice: no endurezcáis vuestros corazones como en la provocación, en el día de la tentación en el desierto, donde me tentaron vuestros padres, me probaron y vieron mis obras 40 años, a causa de la cual me disgusté con esa y contra esa generación, y dije: siempre andan vagando en su corazón y no han conocido mis caminos. Por tanto, juré en mi ira, no entrarán en mi reposo, dice la palabra de Dios. Atención aquí, porque vamos a ver de un corazón que se endurece, de un corazón que pasa por situaciones donde sufre, donde no encuentra respuesta, a menos que vaya a buscar a Dios. ¿Por qué? Porque si cambia el corazón, cambia tu matrimonio. Si cambia tu corazón, ya no te vas a quejar, ya no te vas a quedar detenido. Por ejemplo, hay personas que está endeudada por problemas del corazón, y hay personas que están enfermas hoy porque el problema que tienen nunca lo han resuelto en Dios. Y hay varias condiciones de corazón: corazón endurecidos, corazones obedientes, corazón conforme al de Dios, corazón rebelde, corazón desobediente, corazón tierno, etcétera, etcétera. Pero en este caso, quiero hablar de cómo ser liberado del corazón de incredulidad. Ahora, la pregunta es: ¿cuántos de ustedes han luchado con algo que les cuesta creer? ¿En algún área de la vida han luchado con algo? ¿En algún área le cuesta creer? Bueno, toda área que usted le cueste creer es porque le falta la luz de Dios, es porque le falta la presencia de Dios, es porque le falta la dirección de Dios. Donde falta conocimiento hay ignorancia, y por eso a usted le cuesta. Cuando y cada área donde a usted le cuesta creer es porque hay incredulidad, y por eso seguimos luego de 5 años diciendo: yo creo que Dios me dará mi auto, mi casa, mi familia, mis hijos libres, etcétera, etcétera, y seguimos con lo mismo y nada pasa, porque en esa área necesitamos ser cambiados y transformados por el poder de Dios. Necesitamos tener un toque fresco de Dios. El problema de muchos es que son tocados, pero no transformados. Y aquí está el riesgo más grande que pasan muchos hombres y mujeres. Entonces, ¿qué quiero contarle en esta oportunidad? La incredulidad, cuando está presente, es una condición del corazón y no de la cabeza. No es con la cabeza que crees ni con ningún esfuerzo humano. Eso es del corazón, desde el corazón. Por ello, la incredulidad, cuando viene, es como una guillotina que rompe los paradigmas, o rompe, mejor dicho, las estructuras, los fundamentos bíblicos que Dios te pudo haber dado o que Dios te quiere dar. La incredulidad es una guillotina que rompe y corta, cancela o frena la fe. La incredulidad nace de un corazón endurecido. Por ello, hable a esa incredulidad y échela fuera, porque hoy tiene que decirle a ese espíritu: tienes que salir de mi casa y de mi familia. ¿Por qué? Porque la incredulidad es una evidencia de un corazón endurecido. Ahora, recuerde esto, aunque sea repetitivo. Donde ve a una persona luchando por creer y no puede creer por un rompimiento en su vida, usted póngale un sello. Ahí hay incredulidad. Y eso es debido a que nace de un corazón que está endurecido. Ahora, pastor, ¿qué es un corazón endurecido? La fe pasa por varias etapas. Cosas más grandes hizo Dios conmigo cuando la fe era la de un niño. Ahora vengo a ser maduro y quiero evidencias y quiero pruebas, dice el que ha madurado. Pero yo prefiero la fe del niño, porque el niño no cuestiona. Y muchas veces Dios hizo más cosas cuando éramos nuevos creyentes, porque todos lo creíamos, pero vino la religión y destruyó y lo arrancó esa inocencia. Y cada área que a usted le cuesta creer es porque ahí hay ignorancia, hay falta de conocimiento y está endurecido su corazón, pero también se perdió la inocencia de creer. Ahora, ¿de dónde salió la incredulidad? ¿De dónde viene? ¿Cómo llegó a usted? ¿Cómo llegó a mí, puede ser? Bueno, vamos al libro de Génesis, capítulo 9. No, mejor dicho, capítulo 2, versículo 9. Génesis capítulo 2, versículo 9, donde dice: y Jehová Dios hizo nacer de la tierra todo árbol delicioso a la vista, y fue bueno para comer. También el árbol de vida en medio del huerto, y el árbol de la ciencia del bien y del mal. Atención aquí, ¿por qué luchamos para creer? El origen de la incredulidad viene del árbol de la ciencia del bien y del mal. O sea, el árbol de la ciencia del bien y del mal representa el conocimiento natural, mental, sensorial que viene a nosotros por los sentidos. Y si se da cuenta, lo aprendemos a veces en la escuela. ¿Y qué tipo de conocimiento tenía Adán? Bueno, era el conocimiento revelado, es lo que usted puede aprender sin ser revelado. Pero la revelación es un conocimiento directo de Dios, no un conocimiento caído del bien y del mal. Cuando el hombre estaba al 100%, él caminaba en el conocimiento revelado y no se necesitaba hablar, se sabe. Ahí se sabe. Pero ¿sabe una cosa? La dieta de la iglesia hoy predica estadísticas. Lo que cambia es el conocimiento revelado del Espíritu Santo. Y no hables de estadística. Hay gente que se llena la boca y se pone en el Face, se pone aquí, allá. Es que conseguí 1,000, que me levanté aquí, que me levanté allá, que subí, bajé, hice tantos milagros, hice esto, lo otro, que tuve una multitud que no tuve. Cállese, póngase a hacer lo que tiene que hacer y no dé alarde de lo que usted está careciendo. Porque dime de lo que haces alarde y te diré de lo que careces. Hay gente que tiene complejos de inferioridad, tiene tantos problemas internos, tantos problemas emocionales, tantas falencias, que de una u otra forma, ¿qué es lo que está mostrando? Un corazón que no está rendido a Dios. Porque una persona que hace algo para Dios no está cada rato diciendo o haciendo o mostrándose. Porque ¿para quién lo haces? ¿Para qué lo haces? Para que el pastor de al lado te mire, para que el hermano de al lado te mire, para que todos digan: wow, qué grande, qué mucho está haciendo. No seamos hipócritas, no hagamos lo que otros tienen que aplaudir, sino que hagamos algo que entrone y exalte el corazón de Dios. Porque muchas veces se olvida la palabra que dice que la mano derecha no se acuerde lo que hace la derecha. ¿Sí? Estoy parafraseando. Entonces, Dios hizo al hombre con su conocimiento para operar en esta tierra, pero cuando pecó, su cerebro se apagó el 95%. Entonces, el hombre, después de la caída, solo ha estado funcionando con el 5, 6 o 7% de su capacidad. Y hoy necesitamos revelación, pero no manifestación humana. No lo que el 5, 6 o 7% de nuestras capacidades quieren reflejar, que son complejos, vuelvo a decir, y que son esas cosas que de una u otra forma quieren llamar la atención a la tierra, más no a Dios. Si con un 5% ha hecho tantos descubrimientos, ¿cómo será con el 100%? Si viene domingo tras domingo a la iglesia o va tras domingo a la iglesia y sigue con el pecado, hay un problema, tiene que cambiar. Primera de Corintios capítulo 2 versículo 14 habla de que el hombre natural no discierne, no entiende, no trate usted de adaptarse a ello, sino que ellos se conviertan a usted. El origen de la incredulidad viene de un conocimiento que Dios reveló. El hombre entregó la revelación y le vino el intelectualismo. Ahora, fíjese algo, la incredulidad que viene de la ignorancia es fuerte, porque en 1 Timoteo, versículo 13, allí capítulo 13, a pesar de que yo antes blasfemaba, decía el nombre de Cristo, en mi insolencia yo perseguía a su pueblo, pero Dios tuvo misericordia de mí porque lo hacía por ignorancia y porque era un incrédulo. ¿Se da cuenta? La incredulidad y la ignorancia van de la mano. La incredulidad viene también unida a la rebelión. Hebreos 3, 18, 19 dice: ¿y a quiénes hablaba Dios cuando juró que jamás entraría en su descanso? ¿Acaso no fue a los que lo desobedecieron? Como vemos, ellos no pudieron entrar en el descanso de Dios a causa de su incredulidad. O sea que el pueblo no entró a su promesa por la rebelión y su desobediencia. Pero también el espíritu de incredulidad, cuando lo practicas de continuo, es una fortaleza que no te deja llegar al propósito de Dios. ¿Por qué? Porque el reto más grande que tenemos como siervos de Dios, como hijos de Dios, es liberar, sanar y restaurar. Por ello, hermano, hermana, hoy en este día Dios está hablando. Hay incredulidad en tu vida. Hay espíritus que están atando, aferrando tu casa, tu familia al pasado. Bueno, hoy libérate, porque el espíritu viene cuando practicas de continuo el pecado. Este, el que estoy mencionando, el de incredulidad que endurece el corazón. Por eso, una señal, cuando el espíritu de incredulidad ya te tomó, el conocimiento intelectual viene a ser tu Dios. Y todo toda imposibilidad está dentro del rango de la educación y de la ciencia. Y la ciencia y la educación dice, es imposible caminar sobre las aguas. Entonces la ciencia establece lo que es imposible, perdón, lo que es posible y lo que no es posible. Por eso yo en este día tiene que decir usted, o usted tiene que declarar, en mi casa nosotros buscaremos la revelación de Dios. Y la fortaleza de la incredulidad la derribaremos. Amén. Por ello, cuando usted cree que al poder de Dios, cree en la promesa que Dios le dio, todo lo que haga prosperará y saldrá más que bien. Ahora, para terminar aquí, para finalizar en esta parte, mucha gente piensa que puede seguir con un corazón incrédulo. Y todos tenemos un área ciega que nos cuesta creer. Sí, un área ciega donde ahí tenemos que permitir que Dios penetre con su luz y Dios libere y restaure. Por ello, hay una lista de las consecuencias de las personas incrédulas. Recuerde que Apocalipsis capítulo 21, versículo 8 dice, los incrédulos, los que dudan, están en la misma categoría que los mentirosos, que los idólatras, etcétera, etcétera. Por ello, hay una lista. La primera consecuencia es eterna. Puede llevar a perderse para siempre cuando hay incredulidad y dureza en su corazón. Segundo, Jesús mismo te va a reprender y te lo va a reprochar, como pasó en Marcos capítulo 16, versículo 14. Tercero, será el obstáculo más grande para que Dios haga lo que te ha prometido en tu vida. Por ejemplo, también un corazón duro por la incredulidad comienza a desobedecer y a rebelarse contra Dios. Si usted no lidia con ese problema, eso lo va a afectar y lo puede llegar a matar. El no creer anula también a su entorno, anula alrededor, comienza el corazón a desobedecer y a rebelarse contra Dios. Por ello, cuando la gente ya tiene desobediencia y rebelión en el corazón, comienza y decide no creer a Dios voluntariamente y poco a poco se aísla y se aparta del cuerpo y empieza la crítica. Ahora también escoges ya no creer. Y eso es decirle a Dios, tú eres mentiroso. Y esa promesa que me hiciste no es verdad. Terrible. Eso es terrible porque Dios no es hombre para prometer e hijo de hombre para arrepentirse y no cumplir. Dios lo va a cumplir. Dios lo cumplirá, pero no al estilo del hombre. No al tiempo que el hombre quiere. Porque muchas veces la persona quiere que sea ya, ahora, a su gusto y a su placer, a su gusto y a capricho. Pero Dios dice, no todo es como tú quieres. Porque mis pensamientos no son vuestros pensamientos. Ahora, quiero decirte algo. Cuando arranques esa incredulidad, sí, cuando arranques esa incredulidad y cambies el corazón, entonces tu bendición va a aterrizar. Sí, tu bendición va a ser activada. ¿Por qué? Porque la incredulidad es el nivel más alto de la falta de respeto y deshonra a Dios. Por eso sal de ese lugar de confort, de incredulidad, donde el enemigo te puso y sea libre. Pastor, ¿cómo lo hago? Por medio del arrepentimiento. En cualquier área de su vida donde haya pecado o ha ofendido a Dios y no se arrepiente, en esa área su corazón se va a endurecer. Número dos, debemos de recibir el bautismo de la fe. En la Biblia habla de muchos bautismos, el bautismo de amor, de fuego, del Espíritu Santo, pero hay bautismo de fe. Y bautismo, escúchame bien, bautismo es sumergirse, es estar cubierto. Y escuche, cuando uno recibe el bautismo de fe, vive la vida cristiana sin lugar a dudas. Y Dios quiere traer un corazón de fe a su pueblo. Por ello, en este día, ¿cuántos quieren ir a otro nivel en el área de sus finanzas? Recuerde esto, nunca vas a recibir algo mayor haciendo lo mismo. ¿Por qué no lo recibes? Porque no das. Siembra más allá de lo que has sembrado y rompe ese poder de la incredulidad. ¿Quieres llegar a un nivel más espiritual? Haz algo diferente de lo que estás haciendo hoy. Búscalo a Dios mientras pueda ser hallado, porque el que lo busca, lo halla. Al que le cree, todo le será posible. Este es el programa Poder y Potencia del Cielo y te saluda el pastor Martín Beni. Te invito a que no te vayas porque hay mucho más por compartir por la radio que conecta y llega a millones. Vamos a una pequeña pausa, no se vaya, hay mucho más por compartir en este tu programa Poder y Potencia del Cielo.
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Dios? Seguramente que no. Proverbios capítulo 26, versículo 1 dice: como no conviene la nieve en el verano ni la lluvia en la siega, así no conviene al necio la honra. Como el gorrión en su vagar y como la golondrina en su vuelo, así la maldición nunca vendrá sin causa. Cuando experimentamos problemas y ciertas situaciones contrarias a lo que pensamos, creemos o anhelamos, definitivamente siempre hay algo que lo provocó. No todo lo negativo lo provocamos nosotros, pero algo lo provoca. Hay 5 cosas que en la palabra de Dios muestran pobreza en nuestra vida. Voy a referenciar 5 puntos en la palabra de Dios que referencian en nuestra vida pobreza. De estas 5, seguramente muchas veces nosotros somos responsables, pero los problemas no salen de la nada. Algo los provocas. Si tú conoces la raíz de ese problema, la causa de ese problema, puedes trabajar para eliminarlo, puedes evitarlo y al mismo tiempo puedes hacer que las cosas cambien. Punto número 1, desobediencia. Cuando desobedecemos a Dios o alguna ley espiritual o natural, experimentamos ciertas áreas de pobreza. En Génesis capítulo 3, Dios dice a Adán que por causa de que pecó, por desobedecerle, la tierra sería maldita. Hay quienes pretenden tener resultados económicos desobedeciendo a Dios. Los principios naturales y espirituales, aquellas cosas que gobiernan el mundo espiritual, pero también hay leyes que gobiernan el mundo financiero. Si tú te metes en una compra con un interés altísimo, seguramente vas a terminar pagando más interés de lo que compraste. Entonces, tenemos que alinearnos y entender que hay principios que rigen las situaciones y los lugares. Dios es un Dios de misericordia y amor. Él perdona nuestros errores, pero muchas veces tenemos que vivir con las consecuencias de nuestras malas decisiones. Tenemos que alinearnos con la palabra de Dios, alinear nuestra vida y pensamientos, sabiendo que en la medida que nuestras vidas sean gobernadas por la palabra de Dios y obedezcamos, Dios nos dará la victoria. Dios dice a Josué, y le establece en la palabra, que medite en el libro de la ley de día y de noche para que hiciere prosperar su camino y todo le salga bien. Entonces, era Josué el responsable de que de su camino prosperara, y Dios le da la indicación de qué debía hacer para que su camino prospere. Josué tenía que meditar en el libro de la ley de día y de noche para que prospere su camino y todo le salga bien. Entonces, él era el responsable de que su camino prosperara si él obedecía la voz de Dios y sus mandamientos. Esa es la promesa que Dios te ha dado. Deuteronomio capítulo 28 te habla de todas las bendiciones de la obediencia, y las bendiciones de la obediencia son prosperidad. Dios ha prometido aumentarte, prosperarte, reprender al devorador, siempre que tú obedezcas su voz. Así que si has estado experimentando problemas financieros, puede ser que hayas desobedecido alguna regla, alguna ley, algún principio, desobedeciste a Dios en algo que tenías que hacer o que debías hacer. Punto número 2, dijimos, primer punto que puede provocar pobreza en nuestra vida, ya sea pobreza económica, pobreza emocional o pobreza espiritual. Segundo punto, ignorancia. Pensamos que lo que no conocemos no nos afecta, pero lo que tú no conoces te detiene, te paraliza. Dios dice en Oseas capítulo 4, mi pueblo fue destruido porque le faltó conocimiento, y continúa diciendo, por cuánto desechaste el conocimiento. Y esto es lo más triste, porque una cosa es que se te haya ocultado alguna información, otra, la enseñanza que tú rechazas por no prestar atención, por no dedicarle tiempo, por no salir de viejos conceptos, de viejos principios y de viejos preceptos. Te preguntaría en esta mañana, ¿cuánto hace que no tomas un curso? ¿Cuánto hace que no te sientas a recibir? ¿Cuánto hace tú, a ti pastor, a ti líder, a ti mentor, a ti apóstol, a ti profeta, que no tomas un tiempo para prepararte, para equiparte? No para preparar un sermón o una prédica que vas a dar el domingo, sino a recibir para ti, para luego poder darles a otros. Entonces, definitivamente, la Biblia dice que desechar el conocimiento lleva a la destrucción. Por eso, si quieres erradicar la pobreza de tu vida, tienes que dejar a un lado la ignorancia. La gente próspera es gente que estudia, es gente que se prepara, es gente que se alinea, es gente que crece, es gente que no subestima a los que saben, a los que tienen títulos, a los que tienen grados, a los que alcanzaron un nivel de conocimiento en la vida. Porque como yo siempre digo, no está en la Biblia,
pero es bueno, el que más sabe más vale. Entonces, la gente que prospera es gente que estudia la palabra y que estudia en el ámbito secular. Estudia principios económicos de la tierra, no son ignorantes a las leyes que rigen las regiones, a lo que acontece a su alrededor, así que saca la ignorancia de tu vida. Necesitamos erradicar la ignorancia de nuestra vida. Necesitamos erradicar la ignorancia de nuestro entorno, de nuestro contexto. Ayer hablábamos el pastor y quien les habla con un joven de 20 años con un futuro prominente que va a una muy buena universidad, está estudiando la carrera de medicina, y hablábamos prácticamente de eso, de que él necesitaba proyectar un futuro espiritual, porque él está tomando los cursos, pero también un futuro profesional, con expectativas de hacer una maestría en el exterior, de tener posibilidades de ser alguien que influencie su entorno, su ciudad, su nación. Entonces, como ministros, como líderes, como pastores, como hijos, como ovejas, necesitamos erradicar de nuestra vida la ignorancia. Necesitamos estudiar, prepararnos, ser gente solvente en conocimiento para poder alimentar a otros. ¿Cómo podemos dar a otros lo que no tenemos ni siquiera para nosotros? Tercer punto, la incredulidad. Tú puedes tratar de obedecer a Dios, pero sin fe no lo podrás hacer. En el Salmo 35 dice la Biblia: digan siempre, sea exaltado Jehová, que ama la paz de su siervo. Exaltado sea Jehová, que quiere que tú prosperes, que tú progreses. Esto es lo que tú tienes que creer. La religión ha hecho creer que a Dios no le importa tu situación económica, que tú no deberías estar creyendo por prosperidad. La gente cree que Dios los quiere salvar y sanar, pero muy pocos creen que Dios los quiere prosperar. Dios nos quiere salvar, nos quiere sanar, nos quiere prosperar, nos quiere levantar, nos quiere educar, nos quiere poner y posicionar en lugares de privilegio, arriba y no abajo, cabeza y no cola. Cuarto punto, el miedo. Cuando una persona vive en miedo, no puede aplicar en su vida los principios espirituales, no se atreve a tomar decisiones, a hacer lo que tiene que hacer para provocar la bendición y multiplicación que Dios le ha prometido. El miedo los paraliza, les hace huir, yendo en retroceso en lugar de progreso. Dice la Biblia que el temor del hombre pondrá el lazo, mas el que confía en Jehová será exaltado. Tienes que eliminar de tu vida el miedo al mañana, a quién va a suplir, a cómo serán las cosas, qué va a pasar, de dónde vendrá, de qué manera podrás progresar. Necesitamos eliminar todo tipo de miedo. ¿Sabes por qué? Porque la palabra de Dios dice que no dará nuestro pie al resbaladero, no se dormirá el que nos guarda, que Él nos toma fuertemente de la mano, y aunque pasemos por valle de soledad, de angustia, de tristeza, de dolor, su vara y su callado nos infunden aliento, que Él sigue abriendo el mar rojo para que caminemos en seco, que tiene la autoridad y el poder para multiplicar panes y peces, que puede poner vida en el vientre de una mujer, que puede enmudecer tormentas y tempestades, que puede hacer que los paralíticos caminan, que los ciegos vean, que los mudos hablan, que los sordos oigan. Todo eso y mucho más pasaríamos una mañana referenciando todo lo que nuestro Dios ha prometido en hacer. Punto número 5, incumplimiento. El Dios al que servimos ha establecido principios espirituales que provocan en nosotros bendición. Malaquías capítulo 3 nos habla claramente de las consecuencias de no diezmar y de no ofrendar. Malaquías capítulo 3 versículo 8 dice: ¿robará el hombre a Dios? Pues vosotros me habéis robado, y dijisteis: ¿en qué te hemos robado? En vuestros diezmos y ofrendas. Malditos sois con maldición, porque vosotros, la nación toda, me habéis robado, dice el Señor. ¿Cómo se le roba a Dios? Al fin y al cabo, lo que tienes en tu bolsillo le pertenece a Él. Reteniendo lo que es de Dios, no dando lo que tiene y le pertenece a Dios. Cuando entregas a la casa de Dios, todavía le pertenece a Dios, siempre le pertenece a Dios, siendo entonces verdaderamente buenos administradores, buenos mayordomos. Dios quiere multiplicarte, Él quiere que tú salgas de vivir de la misericordia para vivir en su favor, en la gracia, en aumento. Atrévete a ser un hombre de multiplicación, una mujer de multiplicación, alguien de pacto, alguien de unción, alguien de poder, alguien de gracia, alguien de favor, que vaya de victoria en victoria, de poder en poder, haciendo que las cosas sucedan, no por lástima, no por misericordia, sino por ser un agente de cambio que hará la diferencia en donde Dios lo plante, en donde Dios lo pare y en donde Dios lo ponga. Amigo y amiga, Dios quiere, tiene y puede prosperarte, bendecirte, levantarte, fortalecerte y animarte a ser más que vencedor por medio de aquel que te amó.

mío. No se aparten estas cosas de tus ojos. Guarda la ley y el consejo, y serán vida a tu alma y gracia a tu cuello. Entonces andarás por tu camino confiadamente, y tu pie no tropezará. 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Y recuerda que para el que cree, todo le es posible.

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bien, continuamos por la radio que conecta y llega a millones. 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

0: 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Bien. Antes de finalizar este programa, que queda un tramo todavía pequeño, quiero hablar del poder del arrepentimiento. Atención con esto, ¿qué es, cómo funciona y cómo tenemos que practicarlo? Bien, el arrepentimiento es mucho más que solo querer cambiar de conducta. El arrepentimiento tiene el poder de mover la mano de Dios y, lógicamente, las fuerzas sobrenaturales. Por eso el arrepentimiento es cambiar, vamos a decir, de rumbo, cambiar de dirección. Y el verdadero arrepentimiento no es un sentimiento, es una acción. Es cambiar nuestra manera de pensar. Si pensamos de acuerdo con la palabra de Dios, entonces nuestros sentimientos y nuestras opiniones se alinean con la palabra de Dios y nos conducen en la dirección correcta. Por lo tanto, el arrepentimiento cambia de dirección y nos abre las puertas para la prosperidad en todas las áreas de nuestra vida. Cuando hablamos de prosperidad, no solo significa ver rápidamente el signo de pesos o el signo de dólares. No, no, no. Estamos hablando en todas las áreas. Cuando es próspero uno, es en lo espiritual, emocional, afectivo, económico, laboral, etcétera, etcétera. En el libro de Proverbios, capítulo 28, versículo 13, habla más de esto. Pero escuche algo muy importante. Es darme cuenta que estoy por el camino equivocado cuando paso por el arrepentimiento. Y es direccionar mi sendero. El arrepentimiento es tener la capacidad de retroceder para tomar el camino verdadero. Ahora, el arrepentimiento es uno de los primeros principios del Evangelio y es esencial para nuestra felicidad en esta vida y por toda la eternidad. A la medida que vamos aprendiendo de la palabra de Dios, vamos descubriendo áreas de nuestra vida de las cuales necesitamos arrepentimiento, ¿no es así? Pero la pregunta es, pastor, dirá usted, ¿qué no es arrepentimiento? Bien, no es decir cambio la forma de pensar. Porque, por ejemplo, un fumador que deja su vicio por lo que le está perjudicando la salud, continúa siendo un pecador. Y es un pecador porque dejó su vicio por motivos personales y no porque se sintió condenado ante Dios. Él dejará de ser un pecador solo si se siente tristeza o si siente tristeza por su pecado según la voluntad de Dios y se arrepiente de corazón. Por eso, esta verdad se aplica a cualquier pecado. Pero la pregunta más importante no es, ¿ha cambiado usted de mentalidad? Sino, ¿por qué ha cambiado usted de mentalidad? Recuerde algo, nuestra mente reacciona de acuerdo a lo que nosotros le introduzcamos. Si le metemos pensamientos buenos, podremos actuar de manera santa, de manera correcta. Recuerde que la palabra santo, santificado, significa apartado de lo malo. Pero si le introducimos pensamientos malos, nuestro proceder será malo. Estamos hablando de nuestra mente. Por ello, hablemos una vez más. Recuerde que no es arrepentimiento, no es decir cambio de forma de pensar. No es decir me siento triste por lo que hice. Judas y Pedro, ambos se sintieron tristes por lo que habían hecho, pero solo Pedro volvió al Señor para recibir perdón. Y la única tristeza por el pecado que pertenece al arrepentimiento verdadero es la que trae al pecador arrepentido a Dios para que para recibir perdón, dejar sus pecados y enmendar sus malas acciones. También, ¿qué no es arrepentimiento? No es meterse bajo la cobertura de una iglesia. Algunos se toman una postura muy aparentemente correcta y rápida para poder seguir más fácil en el pecado sin ser juzgado por la gente. Entonces, ¿qué hacen? Se meten bajo una cobertura y están haciendo desastre o han venido de desastres. Desastres hablando espirituales, emocionales, matrimoniales, y se tratan de cobijar detrás de hombres y mujeres que hoy están impactando el mundo o no, o que están siendo instrumento de bendición en esta tierra y que están en santidad, en orden, esas cabezas, pero vienen aquellos que nunca se arrepintieron y dicen, ¿me puede dar la cobertura? Y son personas que están haciendo todavía ciertas cosas que afectan la sociedad. Por ejemplo, teniendo un mal testimonio. Su reputación no coincide con lo que Dios está diciendo. Por eso, venir a la iglesia es bueno. Si caminamos en rectitud ante Dios, es mucho más bueno, es mucho más poderoso.
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0: Por lo tanto, ponerte bajo una iglesia, una cobertura de una iglesia, ponerte bajo unos ciertos requisitos que te ponga alguien, no quiere decir que hayas cambiado. Lo que va a mostrar que cambiaste son tus manifestaciones, sí, tus cambios de actitudes, tus cambios de caminar en esta tierra. Por eso, arrepentimiento, ¿qué no es? No es decir,

0: Señor, te confieso mi pecado. Miles de personas como Balán, Saúl, y Judas Iscariote han confesado: yo he pecado, y han seguido pecando como antes. ¿No le parece? Entonces, no hay virtud alguna en confesar los pecados, a menos que los confieses sea impulsada por una tristeza que, según Dios, dice que la tristeza de este mundo, lo menciona la palabra, es muerte. Pero para nosotros, los creyentes, cuando hay una tristeza, como esa melancolía, dicen algunos, pero no es melancolía, sino ese momento de dolor que sientes que has fallado, es para cambio, es para transformación. Por lo tanto, cuando usted siente esto de parte de Dios, ahí viene el arrepentimiento. Pero cuando usted siente que tiene que cambiar porque, bueno, tiene remordimiento, y eso quiere decir tiene miedo a las represalias o tiene miedo a lo que le va a pasar, entonces nunca cambió, nunca se arrepintió. Lo que tiene es anestesiada su mente con el pecado y va a volver a hacerlo, y peor, eso que algún día activó y que hoy lo quiere cambiar porque lo miran, porque lo escuchan. Le doy un ejemplo. Hay personas que de repente dicen: no voy a robar porque me están mirando. ¿Y qué tal si no te están mirando? ¿Qué vas a hacer? Igual, vas a hacer exactamente lo mismo que estás pensando en el corazón. ¿Por qué? Porque ya está gestado allá adentro, ya está introducido, metida esa semilla, y eso es peligroso. Por ello, una persona que dice: no voy a hacer esto, no voy a hacer lo otro, no solo porque hay gente delante, sino porque Dios me mira, y yo voy a ofender a Dios, y yo voy a alejarme de Dios, y voy a tener esa consecuencia, ¿de qué? Que Dios no me va a hablar, o que Dios de repente no va a poder revelarme su misterio. No porque no tenga poder, sino porque mi pecado me puede separar de él. Entonces ahí es cuando una persona dice: tengo que caminar en continuo arrepentimiento para que mi Creador, mi Padre, mi Señor, mi Salvador me guarde, me sostenga, me dé la gracia y el poder para vencer todos los días de mi vida. Por eso, antes de terminar aquí, ¿qué no es arrepentimiento? No es decir: me voy a enderezar, corregir para no pecar. Porque un hombre puede dejar todas sus malas costumbres, hábitos y hábitos, todavía seguir apreciándolos en su corazón. Sí, y todavía pueden seguir haciendo esto. Por eso decimos que el pecador necesita ser transformado, sí, y que significa cambiar de forma, convertirse en algo diferente. Ahora, ¿qué no es arrepentirse? No lo hago más porque me están mirando o vigilando, como dije. No es cambio de colonia, de ciudad, de país, y no peco más, porque muchos se llevan la mochila en sus hombros y quizás no lo hacen en su país, no lo hacen en su colonia, pero se van a otros países y terminan haciendo desastre, terminan haciendo cosas que lo único que dan que hablar es el mal testimonio que ellos dejan. Y esto es peligroso. Eso no tiene nada que ver con el arrepentimiento, porque hay gente que trata de evadir la palabra y la convicción de pecado. ¿Para qué? Para seguir haciendo lo que les agrada. Ahora, ¿qué nos lleva al arrepentimiento continuo? Aquí quiero cerrar en esta parte. El estar constantemente reconociendo nuestro pecado y alejarnos de él es caminar en humildad, es caminar en rendición ante Dios y decirle: Señor, esto ya no lo quiero practicar, esto ya no lo quiero hacer, o esto no quiero verlo. Y entonces esto va a ayudarte a caminar con los cielos abiertos, con portales abiertos. Ahora, el caminar en un constante cambio de mentalidad, esto te va a ayudar a caminar siendo libre, sano y bendecido. ¿Por qué? Porque le va a agradar a Dios. ¿Qué nos lleva al arrepentimiento continuo? Escuchar la palabra, leerla, confesarla y ser un hacedor de la palabra. También aborrecer lo malo y andar constantemente caminando por fe. Pero algo que es muy, muy importante, también sumado a todo lo demás, es congregarse. Hay gente que no se congrega y dice: no, pero escucho la radio. Y qué lindo que escuches, pero la radio no fue hecha para que tú te quedes en tu casa, o la escuches desde tu celular, o la escuches desde tu trabajo. Tienes que congregarte. Así que si hoy tienes reunión, córrele, como dicen por allí, órale, y rápido, métete a buscar rápido la cobertura espiritual. Métete a congregarte porque estás en peligro. Porque una persona que escucha solo la radio o mira la televisión cristiana y dice: ay, estoy bendecido, esa persona lo único que está haciendo es buscar su comodidad para la carne y no está ejerciendo fe, no está unido al cuerpo. ¿Por qué? Porque el cuerpo de Cristo fue constituido para que estemos unidos, para que estemos fortalecidos, para que estemos establecidos, para que Dios desate su poder La palabra de Dios dice: cuán hermoso es habitar los hermanos unidos, unánimes. Y es como el óleo que desciende desde la barba, de la barba de Aarón, desde la cabeza hasta la barba corre y todo el cuerpo. Y esto bendice a todas y cada una de las personas. Por eso es importante que no dejes de hacerlo. Pastor, pero llueve. No importa, esfuércese y sea valiente. Pastor, pero que me queda lejos. Busque la forma de cómo llegar si allí Dios lo estableció. Pero pastor, es que de repente tengo flojera, cansancio. Bueno, ¿sabe qué? Échelo fuera porque eso es obra de la carne y arrepiéntase cuanto antes para que sea libre en el nombre de Jesús. Es que no me acompaña mi familiar. Mire, mire, algo muy importante. Escuche algo que es importantísimo, valga la redundancia. Cuando Cristo venga a buscarlo y sea usted, no le va a pedir que lo acompañe su esposa, su esposo, el familiar, con todo respeto hablando, sino que le va a pedir cuentas a usted primero. Recuerde que cada uno seremos juzgados no con la familia alrededor, no con el hermano, la hermana, el pariente, el vecino, el pastor y todo lo que querramos llevar en la mochila, sino que cada uno será juzgado personalmente. Así que deje de estar poniendo excusa de decir, es que porque no me acompañan, no me ayudan, no me sostienen, yo no voy. Haga lo que usted tiene que hacer y lo demás vendrá por añadidura. Porque dice la palabra, busca primeramente el reino de Dios y su justicia y todo lo demás vendrá por añadidura. Por eso es importante caminar en constante arrepentimiento para que Dios sane, salve, libere y transforme. Ahora, ¿por qué debemos arrepentirnos? En conclusión, porque es un mandato de Dios. Juan el Bautista lo experimentó. Lo vemos en el libro de Mateo capítulo 4 versículo 17 y en Mateo capítulo 3 versículo 2. ¿Por qué debemos arrepentirnos? Porque es como un holocausto que llega hasta el cielo y produce celebración en el cielo. ¿Por qué debemos arrepentirnos? Porque trae salvación. ¿Por qué debemos arrepentirnos? Para no volver a crucificar a Jesucristo con nuestros actos. ¿Por qué debemos arrepentirnos? Porque no se puede, escuche, jugar con la gracia de Dios. ¿Por qué debemos arrepentirnos? Porque Dios trae recompensa a sus hijos. Y con esto, escuche, quiero cerrar. Hebreos capítulo 6, versículo 4 dice: es imposible que los que una vez fueron iluminados, que gustaron del don celestial que han compartido en el Espíritu Santo, que han probado la bondad de la palabra de Dios y los poderes del siglo venidero, y que han caído una, dice, de distancia, para ser llevados de vuelta al arrepentimiento, para su pérdida, que están crucificando al Hijo de Dios todo de nuevo y lo exponen a la vergüenza pública. Si no caminas en arrepentimiento, si no caminamos en arrepentimiento, estamos avergonzando a nuestro Padre Celestial. Estamos diciendo, Él no tiene poder y no tiene autoridad. ¿A usted le parece que es correcto? Yo creo que no. Entonces es tiempo de decir, Señor, si hay algo que en mí, o que hay algo que no te agrada en mí, dígale, Señor, cámbiamelo. Señor, ayúdamelo a cambiar, porque yo haré mi parte. Y una vez más, comprenderemos que el arrepentimiento será cambio de rumbo y cambio de dirección. Será el verdadero arrepentimiento, no un sentimiento, sino una acción. Va a cambiar primero nuestra manera de pensar y luego nuestra manera de agradar a nuestro Padre Celestial. Si usted está por primera vez escuchando la radio y nunca le habían hablado de Jesucristo, quiero invitarle que hoy lo pueda recibir. Quiero presentárselo. Él es el camino, la verdad y la vida. Él es el Rey de Reyes y Señor de Señores. Él es el Alfa y el Omega, el principio y el fin. Él es el que te puede sanar, te puede restaurar y te puede liberar. Él es el que fue a la cruz, murió por usted y por mí. ¿Para qué? Para perdonarnos de cada uno de nuestros pecados. ¿Por qué? Porque cuando Él derramó su sangre, venció allí al pecado, la muerte y al mismo Satanás, que por sí sola el hombre o la mujer nunca lo podía derribar, nunca lo podría destruir. Pero Él sí lo hizo de una vez y para siempre. Pero ¿cómo tenemos nosotros acceso a caminar bajo esos beneficios y esa libertad? Confesando que Jesucristo es nuestro Señor, que Él nos perdona de nuestros pecados y que también Él nos asegura una vida eterna. Recuerde que el ser humano debe elegir antes de irse de esta tierra un camino. Y hoy el Señor le recuerda que hay dos caminos por el cual podrá escoger uno de ellos. Y será o el infierno, donde el gusano nunca muere, donde el fuego nunca se apaga, donde irán los que rechazan a Jesús, donde irán aquellos que se jactan de todo lo que tienen, de su riqueza y de todo lo que han hecho y no quieren a Jesucristo, no aman a Jesucristo, no quieren amar a Jesucristo o no quieren recibirlo. Allí irán aquellos que aún practican cosas que no le agradan a Dios, que están hurtando, matando, destruyendo, fornicando, prostituyendo, que están haciendo fraudes. Irán aquellos de una u otra forma que están practicando cosas a nivel de identidad que no le agrada a Dios, que están distorsionando su identidad cuando Dios los creó a imagen y semejanza, perfectos, y que solamente Dios sabe cómo y cuándo, de qué manera han sido liberados y han sido sanados cuando lo aceptan. Por eso, en este día, quiero invitarte a que allí donde estás, si no conoces a Jesús, lo puedas recibir. ¿Y cómo lo hago, pastor? Porque el otro camino es recibir la vida eterna, donde allí no habrá más lloro, lamento, y donde estaremos en la eternidad con Jesucristo, el Rey de Reyes y Señor de Señores, y allí estaremos compartiendo con Él, Él les compartirá con nosotros y disfrutaremos del Rey de Reyes y Señor de Señores. Recuerde que todo lo que hoy vemos en esta tierra es circunstancial. Recuerde que todo lo que hoy está en esta tierra, nada de ello nos llevaremos. Pero sí, estamos seguros de que los que tenemos a Cristo iremos a esa eternidad. Si tú lo crees, allí donde estás, te quiero guiar a esta oración. Antes de terminar este programa, di conmigo: Padre Celestial, yo te doy gracias porque eres bueno, porque no hay otro como tú. Hoy reconozco que soy pecador y fuera de ti nada puedo alcanzar. Hoy abro mi corazón y te recibo como mi Señor y Salvador, y te pido que entres a vivir en mi corazón. Señor Jesús, anota mi nombre en el libro de la vida eterna, porque a partir de hoy yo declaro, decreto y establezco que soy un hijo tuyo, sano, libre, próspero, y caminaré en victoria. Gracias, Señor, porque me has venido a salvar. Y sé que si me vienes a buscar, yo me iré contigo a esa eternidad. Lo declaro, lo decreto, lo establezco y lo afirmo en el nombre del Padre, del Hijo y del Espíritu Santo. Amén y amén. ¡Qué bendición! Bienvenido, bienvenida a la familia de Cristo. Si estás escuchando este programa, quiero decirte que Cristo te ama y quiere darte más. Acércate a la iglesia que tengas ahí en tu colonia, en tu barrio, en tu ciudad, en tu nación. Busca una iglesia con sana doctrina que te edifique, que te fortalezca, que te lleve al verdadero camino, verdad y vida, que se llama y tiene nombre y apellido Jesucristo, el Hijo de Dios. Y serás muy, muy próspero en todas las áreas de tu vida. Felicidades y que Dios te bendiga.
1: Hijo mío, no se aparten estas cosas de tus ojos. Guarda la ley y el consejo, y serán vida a tu alma y gracia a tu cuello. Entonces andarás por tu camino confiadamente, y tu pie no tropezará. 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

0: horas acompañándote por la radio que conecta y llega a millones. MBO Naciones, muy bien. Nos estamos despidiendo para volvernos a reencontrar mañana, como todos los días, a esta misma hora, por esta misma sintonía. Gracias a aquellos que nos retransmiten la señal por todas partes del mundo, los que nos retransmiten en sus páginas web. Que Dios les bendiga y los guarde. Nos vamos.
1: Nos vamos. Bye, bye, bye, bye, bye. Buena vida para todos. Te saluda y te bendice la pastora Marifé. Y recuerda, buscad a Dios mientras pueda ser hallado.
0: Mil gracias por estar desde ese lado. Te amamos, te bendecimos. Gracias por acompañarnos. Y no te olvides que vienen tus mejores días, tus mejores oportunidades, y no hay que desaprovecharla. También recuerda que todo lo pudimos, todo lo podemos y todo lo podremos en Cristo que nos fortalece. Será hasta mañana. Buena vida para todos.

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1: Verdaderamente que el tiempo se pasa veloz. Ya hemos entrado a un nuevo mes y para mí es una bendición saludarte. Para mí es una bendición decir que Dios te bendiga grandemente. Es un privilegio presentar la palabra del Señor. Y ahora, en el mes de octubre, desde el primero hasta el 31, es un mes en el que estamos conscientes de la guerra espiritual. Entonces, siendo ese el caso, vamos a estar hablando acerca del tema armas defensivas y ofensivas. Y claro que estoy hablando en términos espirituales. La palabra de Dios dice que las armas de nuestra milicia no son carnales, sino espirituales y poderosas en Dios para derribar fortalezas. Quiero ser bien claro en esto. No estoy hablando de un alce político, absolutamente no. Estoy hablando en términos espirituales. Entonces, la vez pasada que estuve platicando contigo, di bastante información acerca de los cuatro diferentes, o las cuatro diferentes divisiones, mejor dicho, de espíritus demoníacos que constantemente pelean contra el cristiano, contra ti, contra mí, contra todo aquel que ha hecho la decisión de seguir a Jesús. Cuando nosotros somos seguidores de Jesús, eso quiere decir que voluntariamente nos ajustamos a las reglas, a las normas de la familia de Cristo Jesús. Y al hablar de esto, estoy hablando de la ley que el Señor Jesús dijo: he aquí os doy un nuevo mandamiento. Ese nuevo mandamiento es sencillo: que os améis los unos a los otros. Él también dijo que en dos mandamientos se resume toda la ley y los profetas: amarás a Dios sobre todas las cosas, con toda tu mente, con todo tu corazón, con toda tu alma y con todas tus fuerzas, y a tu prójimo como a ti mismo. En esos dos mandamientos se resume toda la ley. Entonces, el seguidor de Jesús quiere cumplir con esa ley. Y cuando nosotros cumplimos con la ley del amor en una forma sometida a Dios, no queremos hacerle daño a ninguno. Y los que nos hacen un daño, estamos listos a perdonar, no por lo bueno que somos, sino porque Dios vive en nosotros. Y Él está viviendo su vida a través nuestra. Y cuando eso sucede, lo que es imposible para ti, para Él no lo es. Y como es su vida a través de la tuya, la gente que se queda sorprendida, la gente que te conoce, se queda sorprendida. Dicen: él no era así, ella no era así, ¿qué ha pasado? Juntamente con Pablo podemos decir: ya no vivo yo, sino Cristo vive en mí. Qué bonito es eso, ¿verdad? Entonces, para toda persona que se identifica con Dios en esta manera, como seguidor de Jesús, el enemigo, claro, trata de atacarlo, como te estaba diciendo, de diferentes maneras. Lo hace a nivel familiar, ataca a tus familiares. A nivel individual, lucha contra ti, con depresión, opresión, decaimiento, falta de interés, todas esas cosas. También estos espíritus inmundos que luchan contra nosotros en esos niveles buscan influenciar naciones, estados, ciudades, comunidades y aún vecindarios. Entonces, hoy vamos a enfocar nuestra atención en las armas que Dios ha provisto para nuestra defensa y ofensiva contra el enemigo. Tengo que aclarar que nuestras armas son para defendernos y atacar, porque de alguna manera el cristiano ha creído que eres buen cristiano si aguantas permíteme decir esta palabra, si aguantas los carambazos que el enemigo te quiera dar. Mientras yo pueda hacerle frente, mientras yo me pueda aguantar, de alguna manera creemos que somos mártir. Y el Señor no, el Señor no quiere eso. El Señor dice, resiste al diablo, lucha en contra de él. Y la palabra nos hace una promesa. El que resiste quiere decir que se está defendiendo. Si te empujan, tú empujas de regreso. Eso es resistir. Y dice la Biblia, y el diablo huirá de vosotros. Pero escucha esto. Un soldado, por bien armado que esté, si se encuentra físicamente débil o enfermo, de nada le sirve lo eficaz del armamento que ha sido puesto en sus manos. Su estado de debilidad no le va a permitir utilizarlo adecuadamente. Y escucha, lo mismo es cierto en el ámbito espiritual. Dios nos ha puesto armas a nuestro alcance. Pero esto es lo que sucede. La mayoría de las personas están débiles espiritualmente. Están enfermos espiritualmente. Y hay personas enfermas espiritualmente que están tan acostumbrados a vivir así que lo han aceptado como la norma o ya ni siquiera lo echan de ver. Pero en el nombre de Jesús, yo declaro ahora que esas áreas donde el Espíritu Santo va a encender la luz ahí en tu vida y te va a decir, mira hijo, mira hija, estas son las áreas que quiero que le pongas cuidado, estas son las armas que quiero que empuñes, así quiero que luches, que lo hagas y que pruebes un poquito de lo que es la vida victoriosa en Cristo Jesús, y te garantizo que te va a gustar. Estoy seguro que a cada uno de ustedes, los que me están escuchando ahora, les ha tocado escuchar a personas que dicen, todos los días me pongo la armadura. ¿Has oído esto? Me pongo el casco, los zapatos, la coraza y la espada y tomo el escudo. Y se oye bonito. Y ya con eso piensan estar listos para enfrentar al enemigo. Pero por falta de consistencia acaba. Falta de consistencia en su vida de oración, en su vida de lectura diaria de la palabra de Dios y asistencia regular a su congregación, se encuentran espiritualmente enfermos y debilitados. ¿Y por qué te di toda esta explicación? Porque cuando hablamos de debilidad o enfermedad espiritual, todos dicen, ah, bueno, ese mensaje es para alguien más, porque yo no. Si ya días no asistes a tu congregación, si oras solamente por tus alimentos, ni siquiera antes de dormirte en la noche, si ese es el caso contigo, cuidado, porque hay peligro. A lo mejor ni cuenta te has dado y te ha estado minando poco a poco el enemigo, te ha estado enfermando y al mismo tiempo te dicen, tranquilo, no te preocupes, que todo está bien. Entonces hoy el Señor quiere que despertemos y nos demos cuenta exactamente dónde nos encontramos. Porque el enfermo espiritualmente, el debilitado espiritualmente, no tiene el aliento o fuerza, estoy reiterando, para utilizar las armas. Y el enemigo astutamente viene y les hace creer que el problema es la ineficacia del armamento que tienes en tus manos. Imagínate tú eso, que la mayor parte del tiempo es... Lo que es deplorable es el estado de salud espiritual de la persona y no la ineficacia de las armas. Sin embargo, al enemigo siempre le ha gustado torcer las cosas, pero sabiendo cómo opera, y de eso hablamos la vez pasada, ya no nos toma inadvertidos. Escuche lo que Dios dice acerca de las armas espirituales. Y te estaba haciendo mención de este texto. Segunda de Corintios 10:4. Las armas de nuestra milicia no son carnales, no son armas de fuego, no son armas blancas o cuchillos, pues, o espadas o machetes o cosas así, sino espirituales, poderosas en Dios para la destrucción de fortalezas. ¿Qué es una fortaleza? Es un edificio bien construido para no permitir que nadie salga ni nadie entre. Y al enemigo le gusta crear fortalezas en nosotros. Fortalezas de ira, fortalezas de duda, diferentes tipos de fortalezas. Pero las armas que Dios nos ha dado son poderosas para derribarlas. En mi experiencia he encontrado que al pie de la mayoría de los problemas y derrotas que el cristiano confronta y se queja de ellos, es muy común encontrar una vida espiritual en estado de descuido. ¿Será ese tu caso? Si has estado quejándote, si has estado diciendo las cosas no parecen marchar bien, por más que me esfuerzo, ¿qué es lo que está pasando? ¿Por qué no examinas tu vida en una forma cuidadosa, minuciosa? Las personas que se encuentran en esa situación deplorable espiritualmente hablando, ¿sabes qué hacen? Culpan a sus hermanos y de último, ya cuando terminan con su lista de hermanos a quien culpar, culpan a Dios. Dicen, no, es que Dios no me escucha. Al igual que en lo natural, en cualquier ramo del ejército que el soldado se enliste, antes de enseñarle el manejo de las armas, es sometido a un régimen, escucha, el orden en que te voy a mencionar esto, de alimento, ejercicios y disciplina para desarrollar no solamente su cuerpo físico, sino su carácter, su fuerza emocional, reitero una vez más, su fuerza física, y lo mismo es cierto en el ámbito espiritual, pero de alguna manera no caemos en cuenta de esas cosas. Pensar que la preparación para combatir la astucia de nuestro enemigo, que cuenta con miles y miles de años de experiencia, pensamos nosotros que la preparación no es necesaria para eso. Eso equivale a exponernos a ser víctimas de cualquier artimaña que el diablo, que el enemigo quiera emplear contra nosotros. Entonces vamos a leer ahora nuestro texto base para lo que estamos meditando, de lo que estamos hablando hoy. En Efesios capítulo 6, de los versículos 10 al 11, dice: Por lo demás, hermanos míos, fortaleceos en el Señor y en el poder de su fortaleza, verso 11, vestíos de toda la armadura de Dios para que podáis estar firmes contra las acechanzas del diablo. En primer lugar, escuchaste lo que dice, tenemos que fortalecernos en Dios. Aquí nos habla de ese periodo de preparación del que te estaba haciendo o dando el ejemplo, mejor dicho, de lo que tiene que pasar el soldado que se inscribe en el ejército, en cualquier ramo del ejército, el ejercicio, el alimento. Si en su casa comía pura comida chatarra, como bien decimos, al entrar ahí vas a tener que comer verduras, vas a tener que comer frutas, vas a tener que consumir proteínas y en la cantidad que te den, no como tú quieras, porque te van a hacer correr, te van a hacer saltar, vas a quemar todo lo que estás consumiendo y vas a transformarte de un debilucho en una persona fuerte, apta para el manejo de las armas, listo para defender la causa que tu gobierno te mande a defender, más allá de las fronteras del país o ahí mismo dentro del país donde tú ahora estás radicando. Entonces, lo mismo es cierto con nosotros. En segundo lugar, en el texto que acabamos de leer, también somos instados a vestirnos de toda la armadura de Dios. Sin embargo, en el cuerpo de Cristo, he notado que gran cantidad de personas se encuentran parcialmente vestidos, porque piensan que la armadura de Dios, bueno, me tengo que preocupar nada más de esto, o me tengo que preocupar solamente de aquello. Pero vamos a descubrir más adelante que debemos de ponernos toda la armadura de Dios. Tomemos también en cuenta que como somos amonestados a vestirnos nosotros mismos, no podemos andar dependiendo que otro lo haga. Pues es que no hay quien me ayude. Aquí dice, por lo demás, hermanos míos, fortaleceos en el Señor y en el poder de su fuerza. Verso 11, vestíos toda la armadura de Dios. Ahí no dice, busca a ver quién te ayuda, busca a ver quién te asiste. Es responsabilidad tuya, es responsabilidad mía, de cada uno de los hijos de Dios, nosotros mismos. Esto es algo que no se da por sí solo. Si duro mucho tiempo en la iglesia, de seguro que de repente me va a aparecer el armamento ya puesto. No, aquí dice vestíos, implica acción, deseo, obediencia a lo que la palabra del Señor nos está diciendo. En todo lo que tiene que ver con el reino de Dios, vas a observar esto. Tenemos que ser diligentes. Y en Mateo capítulo 11 y verso 12, en la última parte, hablando del reino de Dios, dice: los valientes lo arrebatan. Los que captan el concepto, los que entienden lo que Dios está diciendo y se ponen de pie y no se ponen a ver sobre sus hombros a ver para quién será eso. Entienden que cuando están escuchando la voz de Dios, Dios está tratando con ellos, Dios está tratando con ellas, e inmediatamente lo que hay que aplicar, lo aplican. Lo que hay que accionar sobre ello, lo hacen. Y hay una bendición para el que no es solamente oidor, sino también hacedor de la palabra de Dios. La armadura de Dios, que ya leímos acerca de ello en los textos que te he estado mencionando, también, fíjate, es conocida como las armas de luz, porque hay nada más dos reinos: el reino de las tinieblas y el reino de la luz del amado Hijo de Dios. Romanos 13:12 dice algo muy importante: la noche está avanzada. En otras palabras, está diciendo: el tiempo ya ha transcurrido y se acerca el día. Desechemos pues las obras de las tinieblas, aquí está, y vistámonos las armas de la luz. Para desechar o eliminar efectivamente las obras de las tinieblas, es imprescindible o necesario vestirnos de las armas de luz. Por si la pregunta entró en la mente de alguien y dijo: ¿a qué se refiere la palabra al decir las obras de las tinieblas? Te lo leo. En el mismo capítulo 13 de Romanos, ahora voy a dar lectura al verso 13 y 14, ahí dice: andemos como de día, honestamente, no en glotonerías y borracheras, no en lujurias y lascivias, no en contiendas y envidias. Aquí viene otra vez: sino vestidos del Señor Jesucristo. ¿Notaste la progresión? Primero dice: vístete de las armas de luz. Ahora, para desechar las obras de las tinieblas, que son glotonerías, borracheras, lujurias, lascivias, contiendas y envidia, tú y yo lo vamos a poder hacer de una manera solamente: vestidos del Señor Jesucristo, y no proveáis para los deseos de la carne. Esta es la única manera que vas a neutralizar esas inclinaciones, esos apetitos, cuando estás vestido del Señor Jesucristo. Cuando te ataca la mente con un pensamiento que tú sabes que es incorrecto para ti, porque eres hijo de Dios, lo único que tienes que decir es: ¿pensaría el Señor Jesús un pensamiento como esto? Claro que no, porque Él es todo santo, probado en todo como nosotros, pero sin pecado. Ahora entiende, Él está viviendo a través del Espíritu Santo su vida en nosotros. Entonces, cuando viene ese ataque a tu mente, di: Señor, utiliza mi mente para pensar como tú piensas. Esto que ha llegado a mi mente, lo rechazo porque no se alinea contigo. A ese punto, no tienes que pelear ni luchar con tu fuerza, sino que Cristo mismo se magnifica en ti y desaparece la basura del enemigo, la basura que él quiere tirar a tu mente, y así cambiar tu estado de ánimo. Muchas veces estás contento y con un pensamiento te puso triste. Estás dispuesto a emprender algo y con un pensamiento te neutralizó. Vestidos del Señor Jesucristo, y no proveáis para los deseos de la carne. Los que tienen problema con la borrachera, vístete de Jesucristo. Los que son lujuriosos, los que son lascivos, hay remedio, y es vestirnos del Señor Jesucristo. Muy claro, lo tenemos aquí, lo que son las obras de las tinieblas. Según el texto que acabamos de leer, el estar vestidos de las armas de luz, entonces, estoy reiterando, equivale a estar vestidos o cubiertos por Jesucristo mismo. Yo creo que ya te liberé bastante el punto y ya lo has entendido. Entonces, Veamos las diferentes piezas de nuestra armadura, de las armas que están a nuestra disposición, y vamos a hablar un poquito sobre ellas. Por tanto, tomad toda la armadura de Dios. La razón por qué necesitas tomar la armadura de Dios: para que podáis resistir en el día malo. En el día que eres atacado, vas a poder resistir si has tomado toda la armadura de Dios. Y habiendo acabado todo, estar firmes. Cuando el polvo se aplaca, cuando lo que quedó en el suelo quedó en el suelo, la Biblia dice que cuando resistes porque tienes toda la armadura de Dios, tú sigues firme. ¿Qué quiere decir esto? Tú te mantienes en pie. Estad pues firmes, ceñidos vuestros lomos con la verdad y vestidos con la coraza de justicia, y calzados los pies con el apresto del evangelio de la paz. Sobre todo, tomad el escudo de la fe, con que podáis apagar todos los dardos de fuego del maligno, y tomad el yelmo de la salvación y la espada del Espíritu, que es la palabra de Dios, orando en todo tiempo, con toda oración y súplica, y en el Espíritu, y velando en ello con toda perseverancia y súplica por todos los santos. Qué linda es la palabra. Pero muy bien, ya que el tiempo apremia y se nos va rápido, ceñidos vuestros lomos con la verdad. Los trabajadores que en sus labores diarias les toca mover mercancía pesada, yo creo que has notado que por lo regular usan un cinturón, ya sea de piel o de un material que es elástico, con el que ciñen sus lomos para evitar lastimarse la espina dorsal, porque si se lastiman la espina dorsal, un hombre ya no puede hacer mucho. En lo espiritual, lo que nos mantiene firmes ante los ataques del enemigo, que tienen como finalidad lastimarnos para así paralizarnos, es ceñir nuestros lomos con la verdad de la palabra de Dios. Siempre recuerde que el arma principal con la que el enemigo nos ataca es la mentira. Por lo tanto, toda persona que está llena de la palabra de Dios, de la verdad de Dios, es invencible en él. Estoy hablando en el Señor Jesucristo. Nos tornamos, escucha esto, en la peor pesadilla para el enemigo por la siguiente razón: pensamos como Dios piensa, nos expresamos como él se expresa, nos conducimos como él se conduce, y eso es constante victoria. Parecernos a él, ceñidos los lomos con la verdad. La mentira dice: esa enfermedad te va a matar. La verdad dice: por sus llagas hemos sido curados. La mentira dice: siempre vas a ser un pobre. La verdad dice: mi Dios pues suplirá todas mis necesidades de acuerdo a sus riquezas en gloria. La mentira dice: a nadie le importa de ti. La verdad de su palabra dice: aunque mi padre y mi madre me abandonare, con todo eso Jehová me recogerá. La mentira nos dice: Dios no te ama tanto como tú piensas. La verdad dice: ¿quién nos separará del amor de Cristo, del amor de Dios que es en Cristo Jesús? Absolutamente nada. Entonces dice: ceñidos vuestros lomos con la verdad. Cuando estás ceñido con la verdad de Dios, Satanás no te puede lastimar, Satanás no te puede paralizar, ni siquiera te puede enojar, porque dice: mucha paz tienen los que aman tu palabra, los que aman tu verdad, y no hay para ellos tropezadero. En lo que otros se tropiezan, trastumban y caen, tú sigues adelante, vestidos con la coraza de justicia. Otra parte de nuestra armadura. La coraza protege al soldado de las estocadas o cuchilladas del enemigo, cubriéndolo desde sus hombros hasta su cintura. Los órganos vitales son resguardados, para mencionar uno, el corazón. Y en lo espiritual, el corazón es de gran importancia. Proverbios 4:23 dice: sobre todas las cosas, cuida tu corazón, porque de él mana la vida. Dios sabe eso, por eso nos ha dado la coraza de la justicia. Justicia es de lo que está compuesta, el material de lo que ha sido hecha esa coraza. Y justicia quiere decir firmeza, rectitud, honradez, moralidad y justificación. Oh, bendito sea el nombre del Señor. La inmoralidad que domina la sociedad de hoy es completamente inefectiva contra el cristiano que tiene puesta la coraza de justicia. Calzado los pies con el apresto del Evangelio de la paz. Evidentemente, la vida del cristiano es una de constante movimiento. Por lo tanto, parte de nuestra armadura es el calzado para nuestros pies. A cada paso que damos, nos encontramos con personas que sufren. Pero cuando nuestros pies están calzados con el apresto del Evangelio de la paz, donde quiera que vayamos, sembramos esperanza y las fuerzas de las tinieblas no nos pueden detener, porque el Evangelio es potencia de Dios para salvación para todo aquel que cree. Romanos 1:16 lo afirma. Si algo incomoda al enemigo, es la vida del cristiano, que siempre está en movimiento, cumpliendo los designios y propósitos de Dios. Tomad el escudo de la fe. La fe nos protege de los dardos encendidos que no solamente el enemigo lanza contra nuestra persona, sino aun aquellas personas que por celos de lo que Dios ha levantado o ha edificado en tu vida, dicen cosas horrendas, uniéndose a los poderes de la potestad. Ninguna arma forjada contra ti prosperará, dice Isaías 54:17. Tomad el yelmo de la salvación. Esta es protección para nuestra cabeza. Ahí es donde se encuentra el campo de batalla, que es nuestra mente. Pero cuando sabemos que somos salvos, respondemos únicamente a la voz del Espíritu Santo que nos habla a través de la palabra de Dios. El enemigo es completamente vencido cuando usted y yo no solamente escuchamos la voz de Dios, sino que obedecemos su palabra. Mis amados hermanos y hermanas, estar consciente de lo que somos en Cristo es protección para nuestra vida. La espada del Espíritu, esta es una arma ofensiva que es la palabra de Dios. ¿Te fijaste? Ceñidos nuestros lomos con la verdad, la palabra. Ahora la espada también del Espíritu es la palabra. Y luego dice, orando en todo tiempo. El escudo de la fe con el que podemos apagar todos los dardos encendidos del enemigo. ¿Cómo te ha atacado el enemigo últimamente? Dios es tu defensa. Él dice, clama a mí y yo te respondo. Él es tu torre fuerte. Él es tu ayudador. Búscalo en tu tiempo de necesidad. Que Dios te bendiga y que esta palabra quede muy sembrada en tu corazón.
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1: Esto es Vida en Familia Hoy. Nuestro anfitrión es Dennis Rainey y yo soy Roberto Lepin. Hoy escucharemos a Wayne Huizenga Jr. sobre cómo el crecer con dinero y éxito no significa que todo será fácil en la vida. Bienvenido y bienvenida a Vida en Familia Hoy. Gracias por acompañarnos.
2: Y me gustaría presentar a Wayne Huizenga, a quien hemos invitado en Vida en Familia Hoy. De hecho, es Wayne hijo. Wayne, bienvenido al programa.
3: Gracias, es un honor estar aquí, Dennis.
2: Wayne, regresemos un poco al tiempo, volvamos a tu adolescencia. Compártenos un poco sobre cómo conociste a tu esposa, cómo empezó su romance y cómo fue que terminaste con 4 hijos.
3: Claro, conocí a mi esposa cuando tenía 15 años.
2: ¿Y cuánto tiempo fueron enamorados?
3: 3 meses, porque ella era una buena chica y yo estaba buscando una chica mala. Así que terminé la relación de enamoramiento con ella. Cada uno se fue por su camino, pero yo iba a visitarle y ella accedía. Vivíamos en un pueblo pequeño, así que siempre nos topábamos y siempre mantuvimos el contacto.
2: ¿Y ella todavía estaba enamorada de ti?
3: Yo creo que sí. Fonda tuvo otros novios, tuvo otras relaciones y luego fuimos a la universidad. Ella fue a Vanderbilt y luego empezó a trabajar. Le iba bastante bien. Entonces fue a visitar a sus padres para la Navidad hace 25 años. Me llamó y me dijo, estoy aquí en la ciudad de visita. ¿Te gustaría que nos veamos? Entonces salimos en una cita y nos volvimos a enamorar. Ella viajó desde la ciudad donde había estado trabajando por 1 año y vivimos en pecado por 1 año más. Nos comprometimos.
2: Y bueno, ¿cómo se comprometieron?
3: La llevé a una pequeña isla en las Bahamas e hice que se sentara en una chocita hecha con hojas de palmera ahí en la playa. Me puse de rodillas y le dije que la amaba más que a cualquier otra mujer, que ella había estado en mis sueños desde que éramos niños y desde que fuimos novios en la adolescencia, y le pregunté si quería casarse conmigo. Me sorprende cómo Dios puso a alguien tan especial como ella en mi vida, a pesar de la forma en que yo pensaba, a pesar de mi modo secular de pensar.
1: Déjame preguntarte ahora, Wayne, sobre la transición de vivir juntos y luego como casados. Aparte del hecho de que hubo una ceremonia y de que ahora tenían un anillo, ¿funcionaba de la misma manera? ¿Fue diferente emocionalmente?
3: Sí, fue diferente. Había compromiso, en mi caso, puesto que procedía de una familia de padres divorciados. Yo estaba aterrorizado. No quería repetir lo mismo. Estaba orgulloso de haber llegado a ser un profesional que trabajaba para la gran compañía de Wayne padre.
1: Y luego vinieron los hijos.
3: Bueno, mi esposa y yo debatimos mucho acerca de si queríamos tener hijos o no. Nos preguntábamos si tan solo debíamos seguir adelante y ser profesionales sin tener hijos, o si hacíamos un compromiso. Entonces juntos, mi esposa y yo, hicimos ese compromiso. Tomamos una decisión consciente en la que decidimos tener hijos. Tomamos la fuerte determinación de que no trabajaríamos 7 días a la semana, ni tampoco dedicaríamos demasiadas horas a nuestro trabajo. Decidimos disfrutar las bendiciones que teníamos. Con frecuencia le doy gracias a mi papá porque me dio un estilo de vida y la capacidad de hacer varias cosas, de tener una vida que no he ganado, que no merezco, y de poder darles a mis hijos lo mismo que él me dio, para lo que trabajó tan increíblemente duro y sacrificó mucho de su vida. Soy verdaderamente bendecido.
2: Wayne, voy a interrumpirte para que hablemos un poco más sobre eso. Porque, Wayne, me parece que hay muchos solteros que escuchan nuestro programa y la razón por la que lo escuchan es porque quieren el mentoreo, el discipulado. Esperan algún día tener un matrimonio exitoso, una familia exitosa. Hay otros que están casados, que provienen de hogares quebrantados y que llevaron todo su bagaje a la relación, pero no están seguros de por qué se sienten de determinada manera. Pero mientras estabas hablando, me puse a pensar en Romanos capítulo 8, versículo 28. No quiero ser simplista al citar este versículo, pero lo que dice es: ahora bien, sabemos que Dios dispone todas las cosas para el bien de quienes lo aman, los que han sido llamados de acuerdo con su propósito. Wayne, durante ese tiempo no eras cristiano. Bueno, creciste en un hogar en el que tus padres se divorciaron, pero Dios usó esa mala experiencia.
4: Siempre sugiero a los padres eliminar cualquier forma de crianza fundamentada en una disciplina opresora, inflexible o violenta. El maltrato físico y la carencia de amor durante la infancia pueden tener grandes repercusiones en el desarrollo integral de los hijos. Sin embargo, esta advertencia no implica obviar la disciplina y los límites que le harán saber a los hijos que nos importan y que tenemos la voluntad y el carácter suficiente para corregirlos cuando lo necesiten.

0: y sabías lo que sí querías, ¿verdad?
1: Exactamente, así es.
0: Y creo que eso es importante para las parejas que quizá provienen de familias disfuncionales. En mi opinión, es importante que lleguen a la conclusión de lo que realmente creen. ¿Cuáles son sus convicciones? ¿Cuáles son los valores que desean fomentar en su matrimonio y en su familia?
2: Y además de eso, las estadísticas dicen que la unión libre es peligroso para la salud matrimonial, Wayne.
1: Por supuesto.
2: Si dos personas viven juntas antes de casarse, las posibilidades de divorciarse son aún más altas. ¿Hubo algún momento en los primeros años en que pensaste, este matrimonio no tiene futuro?
1: Bueno, creo que nunca pensé algo así. No sé si Fonda lo haya pensado, porque luego empezamos a tener un estilo de vida demasiado excéntrico.
2: ¿A qué te refieres?
1: Bebíamos en exceso, en las fiestas, íbamos a los clubes equivocados, teníamos los amigos equivocados. Cuando bebía, yo nunca era iracundo o malo, pero decía cualquier cosa que se me viniera a la mente y pronuncié palabras por las que luego tuve que pedir perdón. También hice muchas cosas por las que he tenido que pedir a Dios que me perdone. Decía cosas estrafalarias y me salía con la mía, debido a quién era yo. Eran cosas de las que sí me arrepentí y por las que después tuve que pedirle perdón a mi esposa. También está el hecho de que ella se quedó conmigo y eso me sorprende. Nunca hubo un instante en mi vida en el que no supiera que ella era la mujer para mí y que la amaba más que cualquier otra cosa, pero la forma en que yo actuaba, sin duda, contradecía lo que yo sentía por ella.
0: Me viene a la memoria cuando Roberto y yo entrevistamos a una pareja en que ambos crecieron en una ciudad grande. Eran personas muy adineradas, tenían acceso a personas famosas, por lo que se metieron en el mundo de las drogas. Oye, Wayne, ¿participaron ustedes de eso?
1: No, para nosotros era más bien el alcohol. Luego Fonda dejó de beber probablemente unos 6 o 7 años antes que yo, hasta que se hartó. Fue después de que una de nuestras más importantes franquicias deportivas ganara un campeonato. Ganamos en 1997. Por supuesto, nos empaparon con champaña y cerveza en los vestidores. Salimos a celebrar con mi papá y algunos de los miembros del equipo y terminamos en el restaurante de un amigo como a las 3 de la mañana. Mi esposa estaba sentada junto a mí y yo apestaba a todo lo que me habían lanzado unas horas antes. Alguien le pasó una bebida a mi esposa y ella me comentó, sabes, después de eso nunca volví a tener el deseo de volver a tomar. Eso fue en 1997.
2: Entonces tu esposa recobró la sobriedad, pero tú seguías bebiendo.
1: Así es, y creo que ahí fue cuando realmente se volvió evidente cómo nuestras vidas se habían distanciado. Por eso estoy tan sorprendido de que ella se haya quedado conmigo.
0: Bueno, lo que me gustaría que las parejas escuchen, porque quizás son parejas que empezaron su relación viviendo juntos, pero lo que quiero que escuchen es que el matrimonio sí puede funcionar.
1: Sí.
0: Y que hay esperanza para una relación, incluso si comenzó de una manera no apropiada, quizá de una forma incorrecta, como vivir juntos. Y creo que muchas veces nosotros en la comunidad cristiana somos muy buenos para señalar con el dedo y para ver con mala cara a todos los que se salen de los límites tradicionales del matrimonio. Debemos recordar que la esencia del Evangelio es la redención.
1: Eso es muy cierto.
3: Estás escuchando.
0: La esencia del Evangelio
3: transmitiendo
0: es llevar
3: vida,
0: esperanza y ayuda para las personas que necesitan el perdón, primero con Dios, para que puedan empezar a expresar el perdón el uno con el otro.
2: ¿Sabes, Dennis? Da un poquito de miedo decir eso porque uno siempre se preocupa de que alguien en el otro lado, alguna persona que quizá tiene 19 años, piense, bueno, quizá deberíamos vivir juntos. A lo mejor piensa, podemos hacerlo y va a funcionar. Pero no quieres que te salga el tiro por la culata, Dennis. No deseas alentar a los jóvenes para que piensen, bueno, después podremos redimir, ¿verdad?
0: No, para nada.
2: Si ese ha sido su pasado, si Dios puede sacarle el lado bueno, pero si usted quiere irse en esa dirección, Dios le dirá, ¡alto! Ese no es el camino. Allí hay heridas, cicatrices y daños de los que más tarde te arrepentirás. Y uno mira hacia atrás y dice, si tuviera otra oportunidad, haría todo de diferente manera, ¿verdad, Wayne?
1: Por supuesto que sí. Y cuando Dios lo puso en mi corazón y me convenció del pecado en el que viví con mi esposa, yo desearía haber tenido la fuerza suficiente, me gustaría haber sido suficientemente hombre como para alejarme y decir,

0: Te amo muchísimo. Renovemos nuestro compromiso, hagamos algo especial y permitamos que nuestra noche de bodas sea nuestra nueva unión. Desearía no haber desperdiciado ese precioso regalo que Dios me dio en mi virginidad, como lo hice. Me hubiera gustado tener algo especial para ofrecerle a mi novia. Sí, me arrepiento, pero Dios lo usó. Dios ha sacado cosas maravillosas de este matrimonio, 4 hijos maravillosos, pero me gustaría haber podido tener otra oportunidad.
1: Bueno, el tiempo por hoy está llegando a su final en esta edición, pero queremos invitarte, Wayne, a que nos acompañes en el siguiente encuentro de Vida en Familia hoy para que continúes compartiendo con nosotros cómo Dios transformó tu vida y la de tu familia.
0: Será un placer estar de vuelta.
1: Y a usted que nos escucha, gracias por sintonizar Vida en Familia hoy. 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

0: boca está el poder de la vida y de la muerte. Hablaré palabras de vida y no de muerte. Porque en mi boca, así es. Dale un fuerte aplauso a la palabra del Señor. Pueden tomar su lugar. Ayer estábamos con la familia viendo televisión por la tarde, una serie de televisión así de acción de esas, ¿verdad? Entonces estábamos nosotros ahí viendo televisión cuando apareció Andreita, mi hija pequeña, ¿no? Entonces aparece y hola tío, hola tía, ya vine. Pero está en el momento de la película donde están a punto de balacear al malo. Ese momento que usted está esperando siempre, ¿verdad? Ese que dice, ahorita le cae a este, Dios hará justicia, suya es la venganza, dice el Señor. Y usted se pone así bien espiritual en ese momento, ¿verdad? Y entonces cuando está ahí la película, ella llega y uno como que quiere decirle un poco más práctico, dice, ah, sí, mi amor, siéntate, no tengas pena, ¿verdad? Pero en ese momento uno como que recibe un pequeño sabroso y oportuno redarguir del Espíritu Santo que te dice, hay cosas más importantes que la película. Entonces uno pone pausa y dice, pasa mi amor, saludame, dame un beso, dame un abrazo. Y entonces me puse a meditar, ¿y qué si nosotros nos volvemos tan prácticos de que le damos el mensaje a nuestra familia que es más importante el pedazo de la película que el abrazo de una hija? Que el saludo respetuoso de los padres a los hijos y amoroso de los hijos y padres. Y después vamos deteriorando los valores de la familia y los valores de las personas y los valores de la sociedad hasta quedarnos sin nada, hasta agotar la reserva moral que un país y una familia puede tener. Esa película la puedes volver a ver, las puedes volver a sintonizar, darle el abrazo. No es lo mismo, por supuesto, ¿verdad? Porque ya te dio el abrazo y le dices, bueno, ya. Tampoco te mandes porque no hay que exagerar, ¿verdad? Hay que seguir viéndola. No sé si a ustedes les ha pasado que ustedes están viendo su partido favorito de fútbol, el tipo va a tirar el penalti, con ese ganan, usted está frente al televisor, ahí está. Y aparece su esposa así con la bandeja y se pone así enfrente, le dice, mi amor, te preparé esto. Y, ¿verdad? Y usted está así, ay, sí, pero quédate para allá, y quédate para allá. ¿Verdad que ni atención me pones? Porque buscan ese momento para pedir atención, ¿verdad? No buscan el medio tiempo, no buscan después del juego. ¡Ah! No. El momento de atención no es cuando están viendo su novela. No, el momento de atención tiene que ser en el momento del partido. Ay, en ese Padre nuestro que estás en los cielos, santificado sea tu nombre. Señor, perdona a mis enemigos, que serán los de mi propia casa. O sea, hoy les quiero hablar de un valor que creo yo que es importantísimo que tengamos en el corazón y lo podamos practicar. En Lucas capítulo 17, verso 11 dice así: yendo Jesús a Jerusalén, pasaba entre Samaria y Galilea, y al entrar en una aldea le siguieron al encuentro 10 hombres leprosos, los cuales se pararon de lejos y alzaron la voz diciendo, Jesús, Maestro, ten misericordia de nosotros. Cuando él los vio, les dijo, id mostraos a los sacerdotes, y aconteció que mientras iban fueron, ¿qué? Limpiados. La primera cosa es, cuando estos hombres le claman al Señor y le dice, ten misericordia de nosotros, ellos sabían qué estaban queriendo decir con ese término. Dentro del ten misericordia de nosotros iba implícita una oración, sáname, límpiame. Pero hoy el dicho que Dios tenga misericordia de nosotros, o ay Señor, ten misericordia de mí, como que no le incluimos nada adentro, sino que es un simple dicho ya. Yo les decía la vez pasada, el amén se convirtió en la porra del expositor y no en la frase con fe de que lo que está diciendo es cierto, es para mí y yo lo tomo, ¿verdad? Y entonces tenemos frases que están ya gastadas, que para uno sí tienen significado, pero para la mayoría no. Y que el mismo expositor, entre más le gritan de regreso, más topado se siente, ¿verdad? Conmigo pasa que entre más atención y aprenden, mejor. Aunque no digan nada mientras uno predica, pero que aprendan todo lo que se pueda. Para eso estamos aquí, ¿verdad? Muy bien. Entonces, ¿qué es lo que quiero decir? Es tu frase o tu oración misma de que Dios tenga misericordia de ti, ¿qué significa? ¿Todavía tiene un significado? ¿Carece de significado? ¿Lleva algo adentro? Porque para ellos sí. Ellos dijeron, ten misericordia de nosotros, y Jesús interpretó correctamente lo que estaban diciendo. Porque lo estaban diciendo de corazón y lo estaban diciendo con fe. Cuando dijeron, ten misericordia de nosotros, ellos realmente estaban esperando algo a cambio de su oración. Y el Señor les dijo, ¿saben qué? Vayan al sacerdote, porque la ley decía que cuando un leproso era sanado, tenía que ir al sacerdote y presentarse, lo revisaban y lo daban de alta. ¿Me estoy explicando acá? Entonces él va para allá, van para allá y en el camino son limpiados. Mira el versículo 15. Entonces uno de ellos, viendo que había sido sanado, volvió glorificando a Dios a gran voz. No le importó qué pensaba la gente. A gran voz glorificó a Dios, dice, y se postró rostro en tierra a sus pies dándole gracias, y este era samaritano. Respondiendo Jesús dijo, ¿no son 10 los que fueron limpiados y los 9 dónde están? No hubo quien volviese y diese gloria a Dios sino este extranjero. Y le dijo, levántate, vete, tu fe te ha salvado. Nota algo. Lo primero es que este hombre llega, a gran voz glorifica al Señor, se postra rostro en tierra y dice la Biblia, dio gracias. A ver, todo el mundo diga esa palabra fuerte, gracias. ¿Qué fue lo que hizo él? ¿Dio qué? Gracias. La gratitud forma parte de la correcta e íntegra adoración. Íntegro significa aquello que no le hace falta parte alguna. Eso es íntegro. La adoración íntegra no excluye la gratitud. La gratitud es parte de nuestra adoración. Ahora quiero hacerles una pregunta. ¿Ustedes creen que el único agradecido era él? ¿O los otros 9 también estaban agradecidos? Tuvieron lepra, no sé por cuánto tiempo. ¿Sí? No podían besar a sus hijos, no podían abrazar a nadie, no podían trabajar, no tenían con qué pagar sus deudas. ¿Usted cree que los otros 9 que eran judíos no estaban agradecidos con el Señor porque les quitó la lepra? Sí, claro que sí. Yo creo que los 10 estaban agradecidos. Pero no es lo mismo estar agradecido que ser agradecido. Te lo voy a explicar. Tú puedes estar muy agradecido por todo lo que tienes y no te hace falta nada. Estás agradecido porque tienes comida, porque tienes ropa, porque tienes familia, porque tienes salud. Estás agradecido porque tienes trabajo, porque tienes salario, porque tienes vacaciones. Claro que estás agradecido, pero eso no significa que seas agradecido. Porque una cosa es que yo tenga gratitud y otra cosa es que yo la exprese. Hay mucha gente que está agradecida. ¿Por qué? Porque ha recibido mucho de varios o poco de muchos. Pero ha recibido de sus padres, ha recibido de sus amigos, de los compañeros de trabajo, ha recibido de la sociedad, ha recibido de mucha gente. Pero tienen tal orgullo que aunque están agradecidos, no son agradecidos. Es decir, claro que estoy agradecido que no tengo lepra. Claro que estoy agradecido que tengo mi familia. Claro que estoy agradecido que vuelvo a trabajar, pero eso no implica que regrese a darle gracias al que me limpió. Usted está agradecido, la pregunta es si es agradecido. Son dos cosas distintas. Yo no creo que haya hijo que no esté agradecido con el papá que pagó el colegio, la universidad, lo ayuda en su boda, lo ayuda en su casa, lo ayuda en su trabajo, en su negocio, claro. Pero ¿cuántos de ellos le dan gracias? Dicen muchas gracias. A ver, todos digamos. Nuevamente digamos. ¿Cuesta mucho? ¿Una palabra corta? ¿Cuántas letras tiene? ¿Siete? ¿Siete letras? ¿Una palabra? ¿Qué costaría agregarle muchas gracias? A ver, todos digamos muchas gracias. ¿Está difícil? ¿No? Entonces expresémoslo. No cuesta nada ir y expresarlo. El hombre que expresó su gratitud en el momento de adorar al que lo sanó, Jesús le dijo: vete, tu fe te ha salvado. ¿Dónde están los otros nueve? Dijo, que fueron limpiados. ¿No fueron diez los que limpié? Ojo acá, ojo a esto. A diez limpió, a uno solo salvó. Porque normalmente la gente agradecida duplica en bendiciones a la no agradecida. Siempre que uno está agradecido, y si es por gracia, nada cuesta dar las gracias. Gracias por nuestra salvación, Señor. Gracias por tu sangre. Gracias por morir en la cruz. Gracias por resucitar. Gracias por tu paciencia. Gracias por tu misericordia. Gracias por tu perdón. ¿Ah? ¿Qué cuesta decir gracias? ¿Cuántos de ustedes tienen ganas de darle gracias a Dios? A ver, levanta las manos y di conmigo: Señor, muchas gracias. ¿Se siente sabroso o no? ¿No sientes que cumpliste con algo que debías? Cuando uno da las gracias, uno siente que está pagando una deuda. ¿Oh? Como que se libró de una deuda. Estoy agradecido. Mira lo que dice acá la escritura en Jueces capítulo 8, verso 33. Lo importante, lo delicado que es el agradecimiento, dice: pero aconteció que cuando murió Gedeón, los hijos de Israel volvieron a prostituirse, yendo tras los Baales, y escogieron por Dios a Baal Berit. Y no se acordaron los hijos de Israel de Jehová su Dios, que los había librado de todos sus enemigos en derredor. ¿Quién los libró de todos sus enemigos? A ver, ¿quién los libró de todos los enemigos? Dios, Jehová. ¿Estamos de acuerdo en esto? 35. Ni se mostraron agradecidos con la casa de Jeroboam, el cual es Gedeón, conforme a todo el bien que él había hecho a Israel. Quiere decir que ser esa persona espiritual que a veces decimos que somos no incluye únicamente yo a Dios le agradezco y no a los hombres, porque aquí no dice así. Aquí dice que no se acordaron de Dios, que fue el que los libró. ¿Quién los libró? Pero la escritura, inspirada por el Espíritu de Dios, dice: ni se mostraron. A ver, todo el mundo diga mostrarse. De nuevo, di mostrarse. Ni se mostraron agradecidos con Gedeón, que fue el que peleó la batalla, que fue el que llevó a los 300 a la victoria.
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0: Entonces, ni reconocieron a Dios, que fue el que los libró, pero al que usó para librarlos fue a Gedeón. Entonces la Biblia espera que le demos gracias a Dios y gracias a los hombres también. No se mostraron agradecidos. Pregunto, un pueblo que estaba subyugado a los madianitas, que les hacían daño, les robaban la comida, ¿ah?, subyugaban a sus hijos, ¿era un pueblo que no estaba agradecido? Sí, sí lo estaba. ¿Pero dónde fallaron? En que no lo mostraron. ¿Ah? Dice que no mostraron a Gedeón agradecimiento. El agradecimiento se demuestra, no solo se lleva por dentro. Hay que dejarlo, ¿qué? Salir. ¿Qué cuesta un gracias, mi amor, por estos frijoles? los quemaste y te salieron bien quemados, mi amor. Tú cuando quemas los frijoles, sos de verdad muy buena quemando frijoles. O sea, dar las gracias. No sé si me estoy explicando. Gracias por los frijolitos, gracias por los huevitos revueltos. Mire, tú no tenés que estar comiendo langosta para agachar tu rostro y decir gracias. Uno puede dar gracias con un buen plato de frijoles, unas tortitas, frijolitos parados con quesito seco, chirmolito de chiltepe verde con cebollita y limón, huevitos revueltos. Uy, arrabashay, rabacara, babasatara. ¿De acuerdo? Pero ¿qué tal si la próxima vez que estás comiendo, tú dices muchas gracias, Padre, por proveernos esta comida? Levantas tu rostro, tu cara, y le dices a tu papá, y gracias por poner estos alimentos en la mesa. Pero hay que demostrar que no solo hay que estar agradecido, hay que ser agradecido. Es decir, demostrar el agradecimiento que tenemos. ¿Estamos de acuerdo en eso? Muy bien. De vez en cuando ponga en su Facebook: doy gracias a Dios por el pastor que nos puso, la palabra que nos da, nos bendice. Mi negocio salió adelante por una palabra que Él nos dio. Mi familia está sana y unida por... De vez en cuando, pues, ¿verdad? Entonces busque usted en su familia, en sus compañeros, en sus amigos del barrio, busque en su empresa a su Gedeón. Nos rodean muchos Gedeones que fueron usados por Dios para ayudarnos en algún momento. Nada cuesta decir gracias, Dios, me libraste, y gracias por usar a fulano, a mengana, a perencejito, ¿verdad? ¿Cómo le llame usted, ¿verdad? ¿Cuántos tienen algún Gedeón que Dios ha usado para bendecirlos? Vaya y dígale, muchas gracias. Muchas gracias. A ver, todo el mundo diga de nuevo, muchas gracias. De nuevo di gracias. ¿Suena bien? Y suena mejor a los oídos de aquel que se lo tienes que decir. Gracias. Consecuencias: se perdió el pueblo de nuevo. Se prostituyó, levantó dioses falsos. Las consecuencias de no ser agradecidos pueden ser letales. Lo que un día ganaste, otro día lo puedes perder. El agradecimiento es lo que sigue como alimentando la gracia y el favor que Dios nos da. Muchas veces nosotros, con mi esposa, cuando oramos al final del día, no hacemos largas oraciones, ni pedimos, ni siquiera pedimos. Simplemente decimos: Señor, gracias por la vida, gracias por la familia, gracias por los hijos, gracias por los nietos. Ahí empieza ya a ponerse un poco más difícil: gracias por las nueras. Y cuando ya llegas al yerno, de plano sos un súper agradecido del Señor. Colosenses capítulo 3, verso 14 dice así: y sobre todas estas cosas, vestidos de amor, que es el vínculo perfecto. Y la paz de Dios, ¿qué dice aquí? Gobierne en vuestros corazones, a la que asimismo fuisteis llamados en un solo cuerpo. ¿Y qué dice ahí? Sed, ¿qué? Agradecidos. No dice que estemos, dice que seamos agradecidos. Verso 16: la palabra de Cristo mora en abundancia en vosotros, enseñándoos y exhortándoos unos a otros con toda sabiduría. Todo el mundo diga sabiduría. Por favor, si usted va a enseñar y va a exhortar, no se le olvide incluir la sabiduría a la hora de hacerlo. No es lo mismo decir las cosas que decirlas bien. Luego dice aquí: cantando con gracia en vuestros corazones al Señor, con salmos e himnos y cánticos espirituales, y todo lo que hacéis, sea de palabra o de hecho, hacedlo todo en el nombre del Señor Jesús, dando gracias a Dios Padre por medio de Él. A ver, levanta las manos conmigo y di: Padre mío, te doy gracias en Cristo Jesús. Hay consecuencias en la mente, en las emociones y en el cuerpo mismo cuando somos agradecidos. Se tienen. Ve conmigo, por ejemplo, a Filipenses capítulo 4, dice así: por nada estéis afanosos, sino sean conocidas vuestras peticiones delante de Dios en toda oración y ruego. Di conmigo, un bendecido, di fuerte, un bendecido no se afana, ora. ¿Qué hace un bendecido? No se afana. ¿Qué es lo que hace? Orar. A mayor oración, menor afán. Pero dice acá, con acción de gracias. La acción de gracias. Ser agradecido, dando gracias. Acción de gracias. O sea que no basta estar agradecido, hay que ser agradecido. ¿Estamos comprendiendo hoy el mensaje de la palabra? ¿Sí? Ahora, esa acción de gracias, cuando nosotros actuamos con gratitud, eso es una expresión de fe. Y eso trae paz a nuestro corazón. Porque siempre hay problemas por los cuales podemos protestar, pero también hay muchas cosas por las cuales podemos dar ¿qué? Gracias. Dice el 7: y la paz de Dios, que sobrepasa todo entendimiento, guardará vuestros corazones y vuestros pensamientos en Cristo Jesús. El que da gracias vivirá en paz, tendrá paz. Esdras capítulo 3 verso 11 dice así: y cantaban alabando y dando gracias a Jehová. Note cómo se agradece. Y diciendo: porque Él es bueno, porque para siempre su misericordia sobre Israel. Y todo el pueblo aclamaba con gran júbilo, alabando a Jehová, porque se echaban los cimientos de la casa de Jehová. Y muchos de los sacerdotes, de los levitas y de los jefes de las de casas paternas, ancianos que habían visto la casa primera, viendo, dice, echar los cimientos de esta casa, lloraban en alta voz, mientras muchos otros daban grandes gritos de alegría. 13. Y no podían distinguir el pueblo el clamor de los gritos de alegría de la voz del lloro, porque clamaba el pueblo con gran júbilo y se oía el ruido hasta de ¿qué? De lejos. Así agradecían ellos. Era tanto el agradecimiento que todo el mundo lo notaba. Mira lo que dice el Salmo 100: cantad alegres a Dios, habitantes de ¿qué? De toda la tierra. Servid a Dios ¿con qué? Alegría. Reconoced que Jehová es Dios, Él nos hizo y no nosotros a nosotros mismos. Pueblo suyo somos y ovejas de su prado. 4. ¿Están listos? Entrad por sus puertas ¿con qué? Acción de con sus, por sus atrios con alabanza, alabadle, bendecid su nombre, porque Jehová es bueno, para siempre su misericordia y su verdad por todas las generaciones. Cuando usted venga, dice aquí, ¿verdad? Entrad por sus puertas. ¿Con acción de qué? Gracias. Yo sé que a veces se pelea con el marido, con la mujer antes de venir a la reunión, ¿verdad? Sí pasa. No, no estarían casados. Es parte de la vida, ¿no? Pero hágale ganas cuando ya se bajen, diga de mi amor, ¿verdad? Ahí discutimos cuando regresemos a casa otra vez. Hagamos una tregua, vamos a sonreír, vamos a servir a Dios, vamos a cantarle con alegría, porque Él no tiene la culpa de lo que estamos haciendo. No sé si me estoy explicando. O sea, el malestar que tengo yo no se lo traslado a Dios, pues, si Dios no me hizo nada, ¿verdad? Ahí usted le hace ganas. ¿Y qué vamos a cantar al Señor? No, no. Como al tercer canto, ya va, ya va, ya va, ya va, ya va. Ya se pone bien Lucas ahí cantando al Señor. ¿Qué es lo que quiero decirles? Es, ¿por qué nosotros lo que nos pasa se lo endosamos al Señor de esa forma? No creo que sea justo. No nos ha hecho nada. Nos da la oportunidad de servir, la oportunidad de subir a alabar su nombre, a adorarlo, a bendecirlo con todo nuestro ser. Entonces démosle a Dios lo mejor que nosotros podamos. Y Él va a decir: wow, a pesar de lo que le está pasando, aquí está alabando mi nombre, bendiciendo mi nombre, va a mandar ángeles alrededor tuyo, va a mover su ejército a favor tuyo. Él va a hacer algo por esa gente que tiene esa actitud correcta de dar gracias. Pero quiero ir un poco más allá. Yo creo que no solo por las puertas del templo se entra con acción de gracias, ¿verdad? Aquí usted puede parquearse, bajarse, caminar por los jardines, dar gracias al Señor. Usted trae basura, da gracias por el basurero y lo mete en el basurero. Sigue caminando, sigue agradecida, entra por sus puertas con acción de gracias. Dice: Señor, muchas gracias, aunque vengo con problemas. Tu palabra dice que no entre por tus puertas confesando mis problemas. Dice la palabra que entre por tus puertas confesando mi gratitud. Muchísimas gracias, Señor. Pero vayamos más allá. Cuando regreses, entra por las puertas de tu casa de la misma forma. Señor, muchas gracias por esta casa. La puerta se está cayendo, pero ya la voy a reparar, Señor. Da gracias en la puerta de tu oficina, en la puerta de la ciudad. Cuando hayas viajado y regreses y vengas de nuevo a tu país, dile: Señor, muchas gracias, estoy entrando por las puertas del país donde me pusiste. ¿Cuántos creen que podemos dar gracias cada vez que atravesemos una puerta? ¿Te llamó el jefe? Dale gracias por la puerta que vas a pasar ahí con él. A ver, todos digan: gracias, gracias. Y yo quiero aprovechar hoy para dar gracias, como la Escritura manda, de algunas cosas. Primera de Corintios capítulo 1, verso 4. Dice así Pablo: gracias doy a mi Dios siempre por vosotros. Yo quiero darle gracias a Dios por todos ustedes, ¿verdad? Porque en momentos de desafío, aquí han estado conmigo. En momentos de reto, aquí han estado conmigo. Y en momentos de persecución y difamaciones, aquí han estado también. Le han hecho ganas, han sido valientes, han estado orgullosos de su iglesia, han dado testimonio del Señor y de mi persona. Yo no quiero terminar el año sin decirles muchas gracias a todos, de verdad. Muchas gracias.

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0: En actualidad, algunos jóvenes tienen temor de contraer matrimonio y tener hijos, porque se ha minimizado el valor de formar una familia, creyendo que se opone al desarrollo personal y profesional. En lo íntimo, todos deseamos y necesitamos pertenecer a una familia saludable en la que prevalezca la solidaridad, el amor y el respeto. No podemos dejarnos vencer por el temor si deseamos amar y ser amados. Definitivamente, el mejor escenario para vivirlo es en familia. Por eso, le animo a que se dé la oportunidad de superar los miedos y despierte la ilusión de consolidar su hogar. Permítase dejar un legado positivo que impacte las futuras generaciones. Le habla Sixto Porras de Enfoque a la Familia.
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1: Hola, soy Johnny Erickson Tata. Cuando tenía 17 años, me rompí el cuello en un accidente de clavado, lo cual me dejó en silla de ruedas. Es por eso por lo que cuando me contaron que un jovencito de 17 años, llamado Johnny Price, se rompió el cuello haciendo surf en la costa de Nueva Jersey, me quebranté en llanto, no solo por su terrible accidente, sino también porque sabía que su vida cambiaría por completo. Pensé, ¿cómo la va a hacer este muchacho? Pero rápidamente se me vino a la mente cómo Dios me ayudó en esos días después de mi accidente. Y como hoy, más de 50 años después, Jesús me sigue ayudando. Si tú también te has preguntado, ¿cómo le voy a hacer con este problema? Refúgiate en el Salmo 46. Dios es nuestro amparo y fortaleza, nuestra ayuda segura en momentos de
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lo que estamos pasando, lo que estamos caminando, lo que estamos viviendo en este momento no se compara a la gloria que vendrá. Porque vamos de gloria en gloria en gloria. Pero tú te puedes estar preguntando, pero ¿cómo va a ser eso? No sé dónde va a venir el próximo renta, no sé dónde va a venir la comida para el día de mañana, no sé dónde, y estoy pasando por esto, Ingrid, tú no entiendes. Pero yo te puedo decir esto, tú estás aquí. Mira a la persona que tienes a tu lado y dile, estás aquí. Estás aquí en este momento. Y es decir, de que Él todavía no ha terminado su plan para ti ni para mí. Él sigue obrando. Y lo único que Él, nosotros tenemos que decir es, Señor, tengo la fe para creer. Lo creo. Y aunque mis ojos no puedan ver, y eso es lo que es la fe. Diga conmigo, fe. Y no diga fe. Dice que, y no fue coincidencia que me puse esta chaqueta de mostaza, porque solamente tenemos que tener el tamaño de una semilla de mostaza. Y dice que podemos hablarle a nuestras montañas, y esas montañas tendrán que hacer ¿qué? Se tendrán que mover. So, hablamos a las montañas en nuestras vidas. Hablamos a las victorias, pero también a las pruebas. Y decimos, Señor, nuestra fe, nuestra confianza está solo en ti. ¿Cuántos dicen amén a esto? Amén. Confiamos, te amamos, ahora amamos. Levanta tus manos hacia el cielo en demostración de que tú estás poniendo tu confianza, tu fe está en Él en este momento. Te prometo, no lo hice a propósito, ponerme este abrigo, esta chaqueta. Pero en este momento las coincidencias no están. Dios no es un Dios de coincidencia, Él es un Dios de propósito. Y Él está hablando tu espíritu en este momento. Y lo único, vamos, adóralo, adóralo en espíritu y en verdad. Tú sabiendo que esto es la verdad. Esto es verdad. Él está obrando y Él está en medio de nosotros. Creemos esto, Señor, que tú estás.

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2: Sí, bienvenida familia de las naciones, qué gusto una vez más como siempre estar en conexión directa a través de este punto de encuentro, de esta señal que marca la diferencia, que transmite poder y potencia del cielo. ¿Quién te saluda? Un servidor, el pastor Martín Beni, y quiero decirte que en esta oportunidad me acompaña todo un equipo aquí desde la operación técnica, en la producción. Bueno, tenemos allí muchos, pero del otro lado, como ahí donde estás recibiendo esta señal, para nosotros es un gozo, una alegría. Gracias, como siempre, por ser parte de esta gran familia. Y este aplauso, a ver, operador técnico, súbame ese aplauso de toda nuestra tribuna. Sí, bien. Gracias a Dios por ti, que cada día estás recibiendo este programa y nos compartes con buenas noticias.
3: Vamos para encima. Sí se puede.
2: Claro, vamos claro para adelante, sí, porque sí se puede ver que Dios sanará, restaurará. Quiero contarte que tenemos un programa hoy que seguramente te va a llevar a ese nivel de sanidad, de restauración que tú necesitas. Hay una oración tan poderosa que cuando tú la haces, uy, ocurren milagros extraordinarios. Pero de eso vamos a hablar en unos próximos minutos, porque ahora tengo que saludar a mi esposa, la pastora Marifé. Bienvenida, ¿cómo te encuentras?
4: Muy, pero muy bien, pastor Martín Beni. Bienvenido para ti también y, por supuesto, bienvenido a Norteamérica, Centroamérica, Sudamérica, Europa, Asia, África, Australia, el Caribe, las naciones de la Tierra, a las cuales les queremos presentar un mensaje claro, directo y certero. Jesucristo es el Hijo de Dios que está sentado a la diestra de Dios Padre, intercediendo, orando por tu vida y por la mía. Creemos en un Dios todopoderoso que hizo los cielos y la tierra y todo lo que en ella habita, incluido el hombre y la mujer.
2: Estamos listos por lo nuevo que Dios va a hacer. Bendecido día, tarde o noche, no sé desde dónde nos estás escuchando y a qué hora, pero a través de, si es una estación de radio en AM o FM que nos retransmiten, o también a través de las redes sociales, gracias a todos por conectar a esta transmisión tan poderosa. Te habla tu amigo, te repito, y servidor en Cristo, trayéndote una palabra viva junto con mi esposa y todo este equipo extraordinario de este lado de la radio, donde vamos a hablar de esa revelación y activación espiritual. Claro, si tú estás escuchando el programa, no es casualidad, estás en sintonía donde no solo hablamos de Dios, sino que Dios te habla a ti. Hoy no es un programa más, hoy es un llamado, hoy es una enseñanza que puede cambiar tu forma de orar y de transformar tu vida espiritual. Yo no sé qué está pasando, qué te están diciendo, pero Dios dice, para el que cree, todo le es posible. Déjame hacerte, sí, una pregunta directa al corazón. ¿Estás orando, pero no ves respuesta? Pregunta 2. ¿Hablas con Dios, pero sientes que hay silencio? Pregunta número 3. Te pregunta si estás orando correctamente o solo repites vanas palabras. Bien, porque orar no es hablar por hablar, ¿eh? Hablar es un susurro al cielo, sí. Orar. Un cariño a Dios, un amor, una expresión desde orar. El corazón, ¿verdad? Orar, claro que sí.
4: Exactamente.
2: Orar.
4: Y yo creo, pastor, que sería un buen momento, o es un buen momento, ¿sí?, para nosotros y todos los oyentes, preguntarnos cuál es la oración que produce impacto en nuestras, sí, vidas, en el cielo y en la tierra. Porque muchas personas a lo largo de los años que Dios nos permite compartir y convivir, nos preguntan, pastora, ¿cómo tengo que orar para que Dios me responda? ¿Cuál es la oración específica, sí, para que Dios me escuche? ¿Cuál es la manera en que Dios va a responder el clamor de mi corazón? Seguramente a ti, como pastor de una denominación, te pasa exactamente lo mismo, ¿verdad? Claro. Y yo creo que, analizando el contexto de la pregunta y de lo que Dios dice en su palabra, no es la oración más larga, ni la más elocuente, ni la oración que tenga mejor dialéctica, ni la oración que nosotros podamos creer o entender llorando, desgarrándonos delante del Señor. Pero creo que se los explicamos en el segmento,
2: claro,
4: siguiente, ¿verdad?
2: Porque orar es activar el reino de Dios en la tierra. Y muchos oran por costumbre, ¿sabías? Oran por necesidad, pero pocos oran según la palabra de Dios y el modelo de Jesucristo. Y hoy te vamos a enseñar de eso. Por ello, aquí está la gran verdad profética. No toda oración produce resultados, y no toda oración mueve el cielo. No toda oración agrada a Dios. Atención, alerta, porque si estás orando y no ves respuesta, este programa está a la medida, sí, y a la altura, pero también en el tiempo perfecto de Dios para que tus hijos, tu familia sean bendecidos, claro, tu matrimonio si lo tienes, o todos tus sueños y tus proyectos. Hoy vamos a responder preguntas que casi nadie explica claramente, ¿no? ¿Cuándo debo orar? ¿Por qué debo orar? ¿Para qué sirve realmente la oración, verdad? ¿Y qué sucede si no oro? Bueno, si te quedas hasta el final, vas a entender por qué tu oración tiene que cambiar a partir de hoy. Y por supuesto, tiene que llevarte a ese nivel donde todo lo que está trabado se tiene que destrabar, o donde hay algo enfermo se tiene que sanar, o de repente, si hay algo atado, se tiene que liberar. Repito, es un momento para poder escuchar la poderosa palabra de Dios, así que sube el volumen de la radio. Sí, estamos más que listos. Así que cuéntanos desde dónde nos estás sintonizando. Sé parte de esta extensa programación que día a día se multiplica. Y recibimos tantos reportes, ¿verdad? Tanta gente que está con necesidades, con aún preocupaciones. Algunos no duermen, otros no pueden conciliar la paz. No pueden tener esa bendición de poder comer o estar tranquilo en la mesa. Y es porque justamente no saben cómo orar, o no tienen una dirección de cómo orar, o de repente, vamos a decir, no saben orar, porque orar es hablar con Dios, ¿verdad? Orar es mucho más profundo de lo que hoy te han dicho, o quizás cree que está bien. Ahora, la pregunta es para muchos, y que están haciendo: ¿será que estoy haciendo bien? ¿Será que estoy conectado con Dios? ¿Será que hoy puedo de una u otra forma ser escuchado por Dios? La pregunta es por qué muchos se desconectan de la oración, y otros por qué si siguen orando y ven la respuesta de Dios. Ahora, Dios dice en su palabra: para el que cree, todas las cosas le serán posibles. Estás a punto de escuchar una revelación, una enseñanza que te puedo asegurar será de despertar espiritual. Será para que toda persona que te rodee conozca que hay un Dios que sana, salva, libera y prospera. Queremos conectarnos contigo, o si tú te quieres conectar con nosotros, estamos totalmente en vivo, y este es el teléfono, por favor, anótalo.
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2: Es impresionante lo que Dios está haciendo. Muchos milagros estamos viendo en nuestra iglesia Jesús Rey de Naciones, aquí en la megalópolis de la Ciudad de México. Si tú quieres ser parte de ello, prepárate. En los próximos minutos vamos a estar hablando de dónde, cómo y claro, ser parte con toda tu familia. Ahora, repito, este programa tiene un título poderoso: si oras así, el cielo responderá inmediatamente. ¿Estás listo? ¿Estás lista? Entonces, escucha lo que viene.
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2: Ritmo. Diga conmigo, ritmo. Cuando te desaceleras, empiezas a desconectarte de la fuente, empiezas a desconectarte del trono de Dios. Pero Dios dice: en este día yo te sano, te bendigo, te doy nueva fuerza y declaro que el movimiento es de gloria en tu vida, y lo que hagas te saldrá más que bien. ¿Cuántos dicen gracias, Jesús? Denle un aplauso al Rey de Reyes. Viene algo nuevo sobre tu casa. ¿Cuántos dicen gracias, Jesús? ¿Cuántos dicen gracias, Jesús? Ahora, para terminar, escuche esto. Pastor, veo todo lo peor. No importa, sígale adelante. Veo que está más difícil la cosa, sígale adelante. Porque llegará el momento donde, hermano, esa acumulación va a explotar en bendición. Y va a ser como una lluvia que viene y arrasa y limpia. Fíjese que la lluvia es buena en lo natural, porque purifica la ciudad, la atmósfera, pero también hace reverdecer lo que está seco. Y yo siento en mi espíritu, y Dios me dice que te diga esto: viene una lluvia para tu casa con bendición, que va a limpiar todo obstáculo, toda barrera, toda atadura, toda sequedad que había sobre tu vida, pero te va a limpiar los caminos para bien, porque hay propósito en tu vida. Y cuando hay propósito en tu vida, Dios te equipa, Dios te da visión, Dios te respalda, y, hermano, hace que lo que está seco se multiplique, se reverdezca en el nombre de Jesús. ¿Cuánto dice gracias, Señor? Viene lluvia para limpiar, pero lluvia para hacer crecer. Hay oraciones que hiciste hace 10 años. Es más, hay alguien aquí que hizo una oración en el año 1970 y dice: ya está, ya no oré más. Pero Dios dice: te voy a responder. ¿Cuánto dice gracias, Jesús? Levante sus brazos al cielo. Yo no sé cómo usted vino, qué es lo que necesita, pero sí lo sabe Dios. Y en esta oportunidad quiero orar para que, así como ocurrió con Pedro, los ángeles sean activados. ¿Por qué? Porque hay hombres y mujeres que no paran de orar, que no paran de cesar de clamar a Dios. La oración constante produce una manifestación pública. Va a ser público, visible, tan grande lo que Dios hará en tu vida, que muchos, cuando le cuentes, no lo creerán. Pero sabrás tú y yo que es poder y potencia del cielo. Hay cosas que vienen para tu vida y no son para muerte, sino para bendición. Dios dice: esa enfermedad o ese problema no es para muerte, sino para que la gloria del Hijo de Dios se manifieste. Tómate fuerte de mi mano, dice el Señor, porque he visto la acumulación y está a punto de rebasar ese vaso, está a punto de explotar la bendición para que seas bendecido tú y tu casa. Por eso no te detenga, dice el Señor. Vamos, ora en lenguas ahí donde está, guerrera, guerrero del Señor. En esta oportunidad, los que están escuchando en la radio, los que están aquí en el auditorio, en la iglesia, los bendecimos en el nombre de Jesús y declaramos ahora, Padre, por tu palabra, que el ritmo de oración, el ritmo de clamor, el ritmo, Señor, de servirte, el ritmo de congregarnos, nada ni nadie lo detiene. Vamos, guerrera, vamos, guerrero, levanta tu clamor ahí donde estás. No te escucho. ¿Dónde están los intercesores? Despiertes en esta noche, en
3: donde
2: esta tarde,
3: que estés,
2: y diga: Señor,
3: hacemos
2: estoy,
3: juntos la radio,
2: herencia,
3: con
2: reclamando
3: poder
2: tu bendición,
3: y potencia
2: reclamando
3: en
2: tu
3: la comunicación,
2: reclamando tu
3: profético.
2: No pierdas el ritmo, dice el Señor. Hay algo que te quiere detener, porque estás viendo con tus ojos naturales, pero abre tus ojos espirituales y mira lo que yo voy a traer para ti, y es cosa grande y poderosa, dice el Señor. Vamos, guerrera, guerrero, no se detenga. En el nombre de Jesús, ora en lenguas, porque hay cadenas que se están rompiendo, maldiciones diseñadas, escritas, dibujadas, edificadas para maldecir tu vida y tu casa, hoy se destruyen en el nombre de Cristo Jesús. Y Dios te empodera, Dios te levanta, Dios te unge. Hay oraciones que estabas haciendo y no la podías seguir haciendo porque algo te desanimó. Sacúdete en el nombre de Jesús, límpiate en el nombre de Jesús, porque hay mucho por recorrer. Come y bebe, porque largos caminos te esperan, dice el Señor. Voy a premiar tu fidelidad, dice el Padre. Voy a sanar tus caminos, voy a mostrar que la puerta que te abrí nadie te la cerrará, en el nombre de Jesús. Vamos, guerrera, oh gloria. Hay alguien que había perdido la adoración, el espíritu de adoración, el ritmo de adoración, lo dejaste a un costado, pero Dios dice: quiero que me adores más, quiero que me alabes más, porque he ungido tu garganta, te he ungido con dones para que lo que hagas repercuta en los cielos y derrame la bendición hasta que sobre y abunde.
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5: Que miles se hacen alrededor del mundo es: ¿cómo puedo orar para que mi oración sea efectiva, para que sea poderosa, para que cumpla el propósito por la cual lo hago, para que Dios la escuche y la responda? Y definitivamente yo creo que no es la oración más larga ni la más elocuente, sino la que nace alineada con el corazón de Dios. Se ora con fe activa y se sostiene con obediencia. En la Biblia, esas oraciones mueven cielos, quebrantan yugos y cambian destinos. Y tal vez, si te tengo que responder, te quiero responder con un claves bíblicas de una oración que impacte el cielo, sacuda la tierra y conceda peticiones del corazón. Y es punto número uno, la oración que está basada en la palabra. Juan 15:7 dice: si permanecéis en mí y mis palabras permanecen en vosotros. O sea, que definitivamente la que tiene una base 100% escritural. Punto número dos, sale de un corazón rendido. Al corazón contrito y humillado no despreciarás tú, oh Dios. Salmo 51:17. Quiere decir que la actitud y del corazón es lo primero que Dios va a examinar. Punto número tres, se ora con fe y autoridad. La oración eficaz del justo puede mucho. Santiago 5:6. Quiere decir que esa oración con fe genuina, con fe verdadera, con fe que sale de lo profundo del corazón, puede y puede mucho. Punto número cuatro, la oración efectiva es la que busca la gloria de Dios, no solo la necesidad humana. Porque muchas veces, si tú lo sabes, se ha orado y escuchamos personas que oran desde el deseo de su corazón y está muy alejado del deseo de Dios y del corazón de Dios. Entonces, la oración eficaz del justo puede mucho, y acuérdate que la oración perfecta es la de Mateo 6:10. Hágase, Señor, tu voluntad. Entonces, hasta aquí te he dado un pequeño bosquejo, una pequeña instrucción de cuáles, a mi entender, son algunos parámetros para llevar una oración efectiva. Siguiente, la oración que produce impacto bíblico es la oración que sujeta el deseo del corazón y las intenciones de la persona que ora a la perfecta voluntad de Dios. ¿Y por qué esa oración impacta? Porque es una oración que combina arrepentimiento más fe más declaración del poder y eficacia de la palabra. Usa la palabra como fundamento, invoca el fuego de Dios para transformación, para limpieza, para purificación, y termina buscando pura y exclusivamente la gloria de Dios. Recuerda que la palabra de Dios dice: pedís y no recibís porque pedís mal, porque pedís para gastar en vuestros propios deleites y placeres. Muy bien, pastor, hasta aquí he entendido, he comprendido. Tengo un entendimiento un poquito más claro de lo que se espera que sea una oración de impacto y de poder. Pero, ¿me pudiera dar algunos ejemplos bíblicos? Claro que sí. Punto número uno, la oración de Elías. ¿Sabes qué hizo? Nada más ni nada menos que la oración de Elías hizo que Dios detuvo y abrió los cielos. La puedes leer en Primera de Reyes 17:1. Y dice así: respóndeme, Jehová, respóndeme, para que este pueblo conozca que tú eres Dios. Esta oración cerró el cielo por 3 años y 6 meses. Si escuchaste bien, la puedes leer, Santiago 5:17. Fuego cayó del cielo, el pueblo volvió su corazón a Dios. Ahora, qué triste es que tuvieron que tener vista, revelación visual de lo que decía el profeta para entender y comprender que tenía Dios un propósito y que el profeta oraba y Dios lo oía. Y el principio aquí que yo quiero destacar es la oración alineada con el cielo y con la tierra y con el reconocimiento supremo y soberano de que Dios es rey. Otro ejemplo, la oración de Ana transformó esterilidad en propósito. ¿Dónde lo puedes leer? En 1 Samuel 1:10-20. Dice, con amargura de alma oró a Jehová y lloró abundantemente. O sea, derramó su alma en la presencia de Dios. ¿Y qué ocurrió? Dios abrió su vientre. Nació Samuel, profeta que marcó una nación. El principio espiritual aquí es que Dios responde al clamor sincero, no a la apariencia religiosa, que es mi culpa y tu culpa y nuestra culpa. Entonces, todas esas oraciones culpógenas que nos alejan del plan profético de Dios son oraciones que no producen nada, porque Dios no mueve su mano por lástima, Dios mueve su mano por poder. Siguiente ejemplo de oración, la oración de Ezequías cambió una sentencia de muerte. Segunda de Reyes 20:1-6. Te ruego, Jehová, que te acuerdes ahora que he andado delante de ti, decía Ezequías. 15 años añadidos a su vida produjo esta oración. Sanidad inmediata a la vida de Ezequías. O sea, que el principio espiritual aquí es que la oración puede revertir decretos cuando hay pacto y humillación, cuando hay búsqueda sincera, cuando hay reconocimiento de que Dios es el único hacedor de los cielos y la tierra y todo lo que en ella habita. Otra más, vamos, la oración de Josafat ganó una guerra sin pelear. Segunda de Crónicas 20:5. Dice así, no sabemos qué hacer, pero a ti volvemos nuestros ojos. Qué hermosa oración. No sabemos qué hacer, pero a ti volvemos nuestros ojos. El impacto espiritual que produjo esta oración, Dios confundió al enemigo y se produjo una victoria sobrenatural. El principio espiritual que quiero destacarte aquí es que la adoración es un arma estratégica en la oración. Amigo y amiga, Dios busca verdaderos adoradores, aquellos que le adoran en espíritu y en verdad. Siguiente, la oración de Jesús en Getsemaní sometió su carne a la voluntad suprema del Padre. Mateo 26:36. Seguimos avanzando en el entendimiento y el conocimiento de la palabra de Dios. No se haga mi voluntad sino la tuya. Y el impacto espiritual que esto produjo es redención de la humanidad. Una victoria eterna para ti y para mí. El principio espiritual es que la oración que más impacta es la que rinde la voluntad. ¿Por qué? Porque es una oración que dice que yo mengüe para que tú seas exaltado, Señor. Hay deseos en mi corazón, lo hay. Hay objetivos en mi corazón, lo hay. Hay metas en mi corazón, lo hay. Pero que tú seas glorificado. Bien, siguiente. La oración de la iglesia sacudió el lugar. Hechos 4:24. El impacto que produjo fue que el lugar tembló y todos fueron llenos del Espíritu Santo, hablaron con denuevo. Y el principio espiritual que quiero destacar aquí es que la oración corporativa desata poder colectivo. Te lo reitero, la oración corporativa desata poder colectivo. Bueno, y al llegar al final, quiero decirte y hacer una breve conclusión de lo que te compartí partido en este segmento. Las oraciones que impactan nacen del quebranto. Las oraciones poderosas se alinean con la palabra de Dios. Las oraciones eficaces perseveran y las oraciones que hacen milagros buscan la gloria de Dios. Amigo y amiga, que en este segmento y a través de todo lo que hemos compartido en este programa puedas entender, puedas comprender y puedas saber que hay un Dios que te ama y quiere bendecirte.
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2: Muy bien, ya casi finalizando este programa. Qué maravilloso todo lo que hemos aprendido. Qué gran bendición. No dejes de congregarte si no tienes un lugar. Ya sabes, aquí estamos en la Ciudad de México, en nuestro lugar, que puede ser tu casa, nuestra casa, la casa de la familia. ¿Y dónde está ubicada? Por supuesto, aquí en la megalópolis de la Ciudad de México, en Avenida del Taller número 22. Estamos allí entre la Avenida Tlalpan y en la esquina de Agustín Delgado.
5: En la colonia Tránsito.
2: Exactamente. Y alcaldía
5: Cuauhtémoc.
2: Por supuesto, tenemos metros cercanos.
5: ¿Qué nos permite llegar? El metro San Antonio Abad, el metro Chabacano.
2: Es muy fácil. Hay muchas vías para conectar. Y ven, aprende también los días miércoles y los viernes de la palabra de Dios, porque hablamos de la oración los miércoles en este horario.
5: A las 7:30 de la tarde.
2: Será maravillosa esta semana. Te esperamos. Dios va a abrir los cielos de manera especial. No pierdas la costumbre. Y los domingos tenemos 3 reuniones especiales.
5: Primera reunión, 9 de la mañana.
2: Segunda, a las 2 de la tarde.
5: Tercera y última, a las 6 de la tarde.
2: Ven, experimenta el poder de Dios. Que no te lo cuenten.
5: Ven
2: y experimentalo. Sabiendo que la oración sirve para recibir dirección. También sabiendo que activa milagros. Escuchar la voz de Dios es lo que nos ayuda cuando nosotros oramos, traer sanidad. La oración trae restauración, cambia atmósferas. La oración no cambia a Dios, la oración te cambia a ti. Así que ven y deja que Dios te cambie a ti, a mí y a todos los que buscamos su rostro. Por eso cuando oras, Dios dice, a esta mujer la tengo que bendecir, a este hombre lo tengo que bendecir. Pero cuando no oras, te debilitas espiritualmente, tomas decisiones carnales, pierdes discernimiento espiritual, te vuelves vulnerable al ataque, sí, del enemigo que viene a hurtar, a destruir lo que Dios te ha dado, y también te desconectas del cielo. Por lo tanto, el cielo en la oración, el silencio en la oración no siempre es prueba, muchas veces es desconexión. Así que quiero orar, no abandones la oración, no negocies tu altar, que es justamente el momento donde te entregas a Dios y oras al Padre. No cambies intimidad por actividad. ¿Cómo dijo pastor? Sí, no cambies tu comunión, tu relación con Dios, tu intimidad por tantas actividades que pones que ni tú las puedes terminar de hacer y terminas agotado o agotada. Por eso no cambies presencia por rutina, porque cuando oras correctamente, el cielo responde correctamente. Vamos a orar, porque si es la primera vez que estás escuchando este programa o nunca has recibido a Cristo como Señor y Salvador, Él toca la puerta de tu corazón y te dice, ven. Yo quiero dialogar contigo. ¿Me abres la puerta? Bueno, voy a entrar y estaré contigo todos los días de tu vida. Él recuerda que nos ama, en que cuando todavía éramos pecadores, Cristo murió por nosotros, sí, para perdonarnos. Porque si Él es fiel y justo para perdonarnos, también es fiel para levantarte, para restaurarte. Ahora, toma una decisión en este día. Entrégale todas tus cargas a Dios y di, voy a confesar con mi boca, reconociendo con mi boca que Jesús es el Señor. Y con mi corazón voy a creer que Él resucitó y sé que voy a alcanzar salvación. ¿Lo puedes decir? ¿Lo puedes repetir? ¿Lo puedes determinar? Hoy lo puedes decretar, pero también lo puedes creer. Entonces, di conmigo, Padre Celestial,
5: yo te doy gracias
2: por tu amor y tu misericordia. Hoy te pido perdón por cada uno de mis pecados,
5: cada una de mis faltas.
2: Y ahora abro mi corazón
5: y te recibo
2: como mi Señor y Salvador.
5: Te pido que anotes mi nombre
2: en el libro de la vida eterna.
5: Que a partir de este momento
2: me declaro libre, sana y bendecida.
5: Amén.
2: Busca una iglesia donde congregarte. Si no lo tienes, aquí en la ciudad lo tienes. Y si estás en cualquier parte del mundo escuchándonos, o en la otra colonia, en otro barrio, en otro estado, en otra ciudad, busca una donde se hable de la sana doctrina, del Padre, del Hijo, del Espíritu Santo, que crean en milagros, que crean en liberación, en sanidad, por supuesto. Y ahí Dios te va a levantar.
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2: Bien, muchas gracias. Gracias por quedarte hasta el final de este programa profético. Si esta palabra habló a tu vida, no la guardes solo para ti. Síguenos en nuestras redes sociales y comparte a alguien. 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Muchos preguntan qué significa o que señala MBO. Bueno, son las últimas tres letras de la palabra rumbo. Sí, y vamos rumbo a la meta, rumbo a las naciones, llevando las buenas nuevas del Evangelio. 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Amigo, amiga, así están las cosas en la ciudad, en el país y en el mundo, pero por sobre todas las cosas sabemos, todo lo podremos en Cristo que nos fortalece. Nos vamos hasta la próxima.
5: Hasta la próxima. Bye, bye, bye, bye. Buena vida para todos. Te saluda y te bendice la pastora Marifel.
2: Bien, nos vamos. Gracias por estar ahí. Y no te olvides que el que ora vive, el que no ora sobrevive. Gracias, bendiciones. Les amamos.
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Dios, en quien confiaré. Él me librará del lazo del cazador, de la peste destructora. Con sus plumas me cubrirá y debajo de sus alas

tan hermoso, Señor, que momentos donde estamos en la intimidad contigo, donde podemos sentir, Señor, tu abrazo. Y en esos momentos, Señor, podemos entender que no estamos solos, que tú, Señor, estás con nosotros como poderoso gigante. Que no importa los problemas, no importa la circunstancia, no estamos solos, Señor. Tú estás con nosotros. Ahí donde estamos, Señor, en nuestro cuarto, en nuestra habitación, tú nos abrazas y nos dice:

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1: ¿Cuántos pueden decir amén a eso? Que lo que estamos pasando, lo que estamos caminando, lo que estamos viviendo en este momento, no se compara a la gloria que vendrá. Porque vamos de gloria en gloria en gloria. Pero tú te puedes estar preguntando, ¿pero cómo va a ser eso? No sé dónde va a venir el próximo renta, no sé dónde va a venir la comida para el día de mañana, no sé dónde. Y estoy pasando por esto, Ingrid, tú no entiendes. Pero yo te puedo decir esto, tú estás aquí. Mira a la persona que tienes a tu lado y dile, estás aquí. Estás aquí en este momento. Y es decir, de que Él todavía no ha terminado su plan para ti ni para mí. Él sigue obrando. Y lo único que Él, nosotros tenemos que decir es, Señor, tengo la fe para creer. Lo creo. Y aunque mis ojos no puedan ver, y eso es lo que es la fe. Diga conmigo, fe. Y no diga fe. Dice que, y no fue coincidencia que me puse esta chaqueta de mostaza, porque solamente tenemos que tener el tamaño de una semilla de mostaza. Y dice que podemos hablarle a nuestras montañas, y esas montañas tendrán que hacer ¿qué? Se tendrán que mover. So, hablamos a las montañas en nuestras vidas. Hablamos a las victorias, pero también a las pruebas. Y decimos, Señor, nuestra fe, nuestra confianza está solo en ti. ¿Cuántos dicen amén a esto? Amén. Confiamos, te amamos, ahora amamos. Levanta tus manos hacia el cielo en demostración de que tú estás poniendo tu confianza, tu fe está en Él en este momento. Te prometo, no lo hice a propósito, ponerme este abrigo, esta chaqueta. Pero en este momento las coincidencias no están. Dios no es un Dios de coincidencia, Él es un Dios de propósito. Y Él está hablando tu espíritu en este momento. Y lo único, vamos, adóralo, adóralo en espíritu y en verdad. Tú sabiendo que esto es la verdad. Esto es verdad, Él está obrando y Él está en medio de nosotros. Creemos esto, Señor, que tú estás.

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0: Sí, muy, pero muy buenos días, buenas tardes, buenas noches. Bienvenidos a todos los de Sudamérica, Centro, Norteamérica, Europa, Asia, África, hasta los confines de la Tierra, como siempre nos escuchas decir. Sean, una vez más, bienvenidos al programa más escuchado y más esperado a esta hora del día. Bienvenidos a todos. Quiero invitarles a que no se desconecten, porque durante dos horas nos vamos a estar acompañando mutuamente por la radio que llega y conecta millones. Desde esta plataforma para el mundo entero, MVO Naciones, la radio que llegó para quedarse en tu vida, en tu casa, en tu familia. La que te hace compañía las 24 horas del día, la que miles de personas eligen día a día para descansar también mientras están allí escuchando la radio. Para aquellos que también nos escuchan en sus trabajos, en sus lugares de justamente de movimiento, allí están conectados con nosotros. También hay gente que se está conectando a través de los celulares. Muchas gracias por estar allí. Están abajo, arriba, donde se encuentren. Sí, porque hasta aún en el metro, en el subte, como le dicen en su América, en el subterráneo, en el tren, allí están escuchándonos. Aún, ¿por qué no decirlo? También hay gente que nos escucha desde el avión, sí, cuando está allí viajando en lo alto, tienen internet y nos siguen en esta programación. Gracias por ser parte de esta señal. Este es el Pastor Martín Beni que te saluda con estilo para todo el mundo. Me acompaña mi esposa, la pastora Marifé. Bienvenida, ¿cómo estás en este día?
1: Muy, pero muy bien, Pastor Martín. Muy bienvenido para ti también. Y bienvenida a la linda gente de Norteamérica, Centroamérica, Suramérica, Europa, Asia, África, Australia, el Caribe y las naciones de la Tierra que se unen a una sola voz para escuchar, para reconocer, para entender y comprender que hay un Dios que nos ama. Y si tú dices, yo no conozco de Dios, o el Dios que a mí me presentaron no era un Dios que amaba, era un Dios que castigaba, un Dios que lastimaba, un Dios que ponía penitencias, quiero decirte que a lo largo de estas dos horas te presentaremos al verdadero Dios, al Hijo de Dios, al unigénito Hijo de Dios, aquel que fue como hombre, caminó como hombre, vivió como hombre, padeció como hombre, pero nunca perdió su esencia ni su identidad de Dios, que en este día quiere sanarte, salvarte, bendecirte, liberarte y hacer morada en tu corazón para que tengas vida y vida en abundancia. Muy bien, listos y preparados, por supuesto, a lo largo de dos horas para bendecir las naciones de la tierra.
0: Así que vamos a prepararnos, ¿qué les parece? Para transitar esta comunicación, esta señal con muy buena música. Hoy hablaremos de temas que van a enriquecer tu vida en el mundo espiritual y te van a llevar a ese conocimiento de revelación, sí, que te va a ayudar a ir de gloria en gloria, de poder en poder. 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familia. Vamos a una pequeña pausa, no se vaya, pero esta es de muy buena música que ustedes nos seleccionan, que ustedes nos solicitan. Recuerde, también por Facebook nos estamos conectando en la página de Facebook MVO Internacional. MVO Internacional es nuestra vía directa en conexión. Vamos y volvemos.

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0: Seguimos en vivo y en directo en la sintonía, y en este día quiero compartir con todos y cada uno de ustedes, todos nuestros amigos que están en la sintonía, un tema candente y vigente para las sociedades de hoy en día. Sociedades en el país que nos toque vivir, en la condición que nos toque vivir o en la situación que nos toque vivir. Y el tema en el que quiero compartir hoy es el estrés. Definitivamente, nadie está exento a vivir bajo estrés en estas ciudades, ya sea por el tráfico, ya sea por la economía, ya sea por situaciones personales, ministeriales. Todos en menor o mayor grado somos expuestos a un cierto grado de estrés. El 4 de julio de 1936, en un artículo publicado en la revista Nature, el médico austríaco Hans Selby introdujo el término de estrés en el campo de la salud. Se ha ido popularizando y ha sido utilizado tan ampliamente que ha ido desdibujándose y se ha transformado en un término que designa una amplia gama de fenómenos. Como la experiencia cotidiana nos indica y lo que hablaba recién, el estrés es una parte insustituible, lamentablemente, de la vida de las grandes ciudades y de las pequeñas también. Estrés significa diferentes cosas para diferentes personas. Por ejemplo, todos disfrutamos al exponernos a alguna fuente de estrés, como por ejemplo algunos lo hacen con las tirolesas, otros metiéndose a surfear, otros andando en bicicleta en rispios. Bueno, diferentes situaciones que son fuentes del estrés. Pero lo mismo pasa que una fuente de estrés a algunas personas les puede dar satisfacción, como por ejemplo surfear, hacer tirolesa, tirarse por paracaídas, en algunas personas puede ser una fuente de displacer. Así podemos ver que hay quienes disfrutan de subir una montaña rusa, que también es una fuente de estrés, o practicar deportes de riesgo, como por ejemplo el rafting, paracaidismo, montañismo o el buceo, mientras que para otras personas esas mismas actividades serían una fuente de displacer intenso. También es cierto que resulta necesaria una cierta cantidad de estrés para tener un buen rendimiento en cualquier tarea, dado que de otro modo el individuo no encontraría motivación para su realización. Entonces, vamos a definir qué es el estrés. El concepto de estrés ha ido evolucionando y a lo largo de estas últimas décadas mucho más. Originalmente, este médico austríaco, como lo mencioné, lo definió como la respuesta general de adaptación del organismo frente a un estímulo amenazante. Esa respuesta puede ser de dos tipos: de afrontamiento de la situación o de huida. Por ejemplo, si estamos en un safari en el África, por decir algo, y aparece un león, evidentemente la acción y reacción de cada uno de nosotros va a ser defendernos, y eso es una fuente de estrés. ¿Por qué? Porque hay un instinto de conservación latente en cada uno de nosotros. Entonces, frente a esta situación, el organismo reacciona preparándose para la lucha o para la huida. Es así que se produce en el individuo un aumento en el ritmo cardíaco, el ritmo respiratorio, aumento de la presión sanguínea, se dilatan las pupilas, se tensan los músculos, se produce una vasoconstricción periférica, aumenta la glucemia, se libera la adrenalina, noradrenalina, bueno, y todo lo que termina con ina. Una vez desaparecida la amenaza, el organismo vuelve a su funcionamiento habitual, reponiéndose del enorme gasto de energía física y emocional que experimentó. Cuando la amenaza persiste, el organismo se mantiene en la alerta permanente y se produce lo que se denomina síndrome general de adaptación, que es la cronificación del estrés. Es la gente que vive bajo estrés constante. Estrés por lo que hace, estrés por las presiones de la vida, estrés por la economía. Entonces el estrés se convierte en un agente crónico. En esta condición el organismo no cuenta con el tiempo necesario para su recuperación y comienza a agotarse sus energías físicas y psíquicas. Es como si alguien viviera de anginas en anginas, de neumonía en neumonía o de resfriado en resfriado. Evidentemente el cuerpo no tiene una reacción ni tampoco una realimentación de fuerzas físicas y psíquicas. Podemos definir el estrés como los procesos fisiológicos y psicológicos que se desarrollan cuando existe un exceso percibido de demandas ambientales sobre las capacidades percibidas del sujeto para poder satisfacerlas. Y cuando el fracaso tiene consecuencias importantes, también produce estrés. Entonces, cuando hablamos de estrés, en el concepto de estrés moderno, pueden haber tres interacciones. Punto número en el entorno. Hay gente que vive en un entorno extremadamente estresante. Punto número dos, la manera como la persona percibe el entorno. Tiene que ver con su personalidad, con las experiencias previas, con sus experiencias de vida, con sus experiencias de viaje, con la interrelación con las personas. Y número tres, la percepción de los propios recursos de la persona para enfrentar las demandas. Entonces, ¿qué quiere decir esto? Si hay poco conocimiento cultural, si hay falta de herramientas culturales, si hay falta de conocimiento del entorno, la persona va a sentir un estrés que lo viene a deteriorar. Entonces, la sola consideración de estos factores va perfilando la intervención de algo que necesitamos, y es entender y comprender nuestra posición en la vida y aún nuestra posición con el estrés. Se han estudiado distintas características de las personas más predispuestas a sufrir el estrés, y algunas de ellas las hemos sintetizado, por ejemplo, en estos puntos. Sentido de urgencia. La persona se siente impulsada a hacer más y más en menos tiempo. Sienten que todo es urgente. Y como yo siempre digo, no hay nada nuevo bajo el sol. Lo dice la palabra, en realidad. Segundo factor, el impulso agresivo para hacer bien las cosas. Muchas veces la gente es autodemandante, más demandante ellos mismos que el entorno y el contexto. Y tercer punto, alto nivel de competitividad y hostilidad. La persona a menudo se toma las cosas como una revancha con la vida y con los que la rodean. Básicamente te he dado algunas características de lo que puede definirse científicamente el estrés. Pero vamos a ver cómo combatir el estrés. El primer paso para combatir el estrés es ser consciente de cuáles son nuestros factores estresores o factores estresantes específicos para que ese individuo viva, entienda y comprenda cuáles son sus reacciones físicas y emocionales. Y para ello es necesario entender y comprender, percibir el estrés, no negarlo. Ahora, si tú me dices, para mí el estrés es levantarme todos los días a las 6 de la mañana para ir a trabajar, bueno, tengo que decirte que ese no es un factor de estrés, es un factor de realidad, porque si no deberías vivir en una isla en el medio del océano. Entonces, los factores de estrés tienen que ser causas conscientes y reales de qué es un factor de estrés, o levantarse a las 6 de la mañana para llevar los niños a la escuela. Es parte de la vida de una mamá o de un papá. Entonces, segundo punto, darse cuenta de qué cosas lo estresan. Y tercer punto, determinar cómo reacciona su cuerpo al estrés, porque las reacciones de estrés son muy diferentes en unos como en otros. Alguna gente directamente no lo percibe así, hace deporte, nada, lee, come, duerme. Otros se le cae el cabello, otros tienen deterioro en sus organismos del cuerpo. Bueno, todos de una u otra manera van a manifestar diferentes reacciones al estrés. En segundo lugar, reconocer que se puede cambiar. Hay factores que son exógenos que podemos cambiar para que nuestra vida sea mucho más placentera. Como dije recién, que te atasque el tráfico en una ciudad, que es la ciudad más grande del mundo y más poblada del mundo, y bueno, o lo entiendes o cambias de ciudad. O verdaderamente en ese tiempo tratas de hacer otra cosa, escuchar música, una conferencia, algo que eleve tu vida. ¿Puede reducirse la intensidad del estrés? Puede. Sí, definitivamente sí. ¿Puede reducirse la exposición a ellos? Claro que también. Entonces, en este punto es importante recordar que uno solo puede pretender cambiarse a sí mismo, no a los demás. Yo no podría cambiar el tráfico de la ciudad más grande del mundo donde vivo, pero sí puedo tomar medidas, o salgo más temprano o regreso en la noche para evitar los picos de tráfico. En tercer lugar, se puede reducir la intensidad de las reacciones emocionales. Entonces, como decía recién, la reacción de estrés es disparada por la percepción de peligro, porque muchas veces vamos al caso de el león. La gente que dice, el león dentro de una jaula es peligroso, pero no atenta contra nuestra vida. Pero el león fuera de la jaula es un factor de estrés y de riesgo para la vida del ser humano. Entonces, podemos ver que hay o moderar las reacciones físicas al estrés que cada uno de nosotros podemos tener, y también las reacciones emocionales. Necesitamos de desarrollar reacciones y relaciones personales mutuamente gratificantes. gratificantes. Una llamada telefónica, una plática, una visita, un viaje, un paseo, un mensaje de texto, una nota para leer, un artículo interesante. Hay muchas cosas que uno puede tener en cuenta a la hora de. Nosotros, con el pastor, cuando viajamos a determinados lugares, tenemos una agenda de gente que es inevitable que queremos ver, porque esa gente nos retroalimenta, nos edifica, nos bendice, nos alegra, y creemos que nosotros al mismo tiempo hacemos lo mismo con las personas. Entonces, eso es parte de lo que tú tienes que hacer y necesitas hacer, es entender y comprender que hay gente que edifica y retroalimenta tu vida. Búscala, cultiva esas relaciones, entiende y comprende que eso es parte de tener una vida gratificante. Buscar apoyo emocional de diferentes formas y de diferentes maneras, ya sea viendo un video, viendo una película, bueno, diferentes cosas que nosotros podemos realizar. Planear metas, metas realistas, metas entendibles, metas concretables. Adquirir una carrera, un posgrado, tomar un diplomado, relacionarte con gente que va a edificarte, que va a permitirte tener una explosión de conocimiento y de revelación hacia tu vida que pueda atacar áreas que te estás deteriorando o cansando. Entonces, aunque parezca obvio, necesitamos entender y comprender que también hay situaciones tóxicas, hay gente tóxica y hay emociones tóxicas. Entonces, tú y yo necesitamos clasificar y cualificar a esa gente. Bien, vamos a la Biblia. La Biblia, esa fue una reseña científica, podríamos decir, de qué es el estrés. Pero, ¿qué dice la Biblia del estrés? ¿Existe el estrés en la Biblia? ¿Habla la Biblia del estrés? ¿La Biblia guarda silencio sobre el estrés? ¿Qué enseña sobre el estrés? ¿Existen enseñanzas en la palabra de Dios y realmente se enseña algo sobre el tema? Bueno, muy bien. No hay ningún versículo referente al tema, pero si nos fijamos en sinónimos de la palabra estrés, se encuentra un abundante número de versículos de la Biblia. O sea, no hay ningún versículo que nombre como tal la palabra estrés. Puede ser considerado como la alta ansiedad por las cosas que tenemos, poco o ningún control sobre ellas, que ejercen presión sobre nosotros. El estrés se ha identificado y definido como un sentimiento en el que todo se viene abajo y puede ser agravado por la incapacidad para manejar los problemas. También es sentirse cargado con las preocupaciones acerca del trabajo, la casa, la familia, el dinero, el coche y una serie de otros factores. Podría haber problemas físicos, problemas emocionales y la tensión mental, que son como fuertes o fuerzas invisibles que tiran o empujan contra la persona. El estrés se manifiesta como ira, como llanto, como incapacidad, como pérdida de control, como pérdida de apetito, como errores, como rabia, como depresión, como soledad, como aislamiento, como alguna manifestación, ya sea la declaración de la diabetes, un problema orgánico en la vida de la persona. Dado que sabemos que la Biblia tiene poder real, específico y concreto, podemos recurrir a ciertos versículos de la Biblia y confiar en lo que Dios dice acerca de la vida en Él y para Él. Y en última instancia, Él tiene en control de todo, aún del estrés. Proverbios 16:3, encomienda tu trabajo al Señor y se establecerán tus planes. Bueno, definitivamente esto de comprometerse y tener confianza de Dios y en Dios hace que dechemos la ansiedad. Aunque muchas veces es difícil, aunque muchas veces es un entorno complicado, debemos y tenemos que hacerlo. Romanos 8:28, y sabemos que para los que aman a Dios, todas las cosas les ayudan a bien, para aquellos que son llamados conforme a un propósito y a su propósito. Eso no quiere decir que todas las cosas siempre van a salir bien, que todas las cosas van a salir buenas, pero definitivamente el propósito, de acuerdo al propósito de Dios, es lo que va a hacer en nosotros una vida mejor. Filipenses 4:6, no se inquieten por nada, más bien en todo, con toda y en toda oración y ruego, con acción de gracias, sean dadas a conocer vuestras peticiones delante de Dios. Aquí Pablo utiliza realmente una palabra que está estrechamente relacionada con el estrés, y es la palabra ansiedad. Esto es cuando el apóstol Pablo nos dice no se inquieten por nada, nos está diciendo nada, ni estrés, ni ansiedad, ni agotamiento, ni cansancio, no se inquieten, llévenlo a los pies del Señor. ¿A través de qué? De la oración y de la petición. Salmo 55:22, echa tu carga sobre el Señor y Él te sustentará y no permitirá jamás que el justo caiga. Amigo y amiga, pudiéramos seguir narrando, hablando y definiendo todo que ver con el estrés, pero creo que hemos dado un panorama bastante claro para entender y comprender cómo necesitamos nosotros ver, entender y comprender a la luz de la palabra que nos insta, nos dice y no declara: por nada estéis afanosos, no te pongas afanoso, ni estresado, ni cansado, ven, corre, camina y anda a la presencia del Señor y podrás ver, manifestar, sentir y vivir bajo su verdadera gloria.
1: Hijo mío, no se aparten estas cosas de tus ojos. 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Entonces andarás por tu camino confiadamente, y tu pie no tropezará. 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

bien, seguimos por la radio que llega y conecta millones. ¿Y cómo se llama? Claro, esta, la que está sintonizando. MBO Naciones, cada día más cerca del corazón de Dios, acompañándote las 24 horas del día, los 365 días del año. Comparte esta estación que transmite con excelencia, con profesionalismo, pero por sobre todas las cosas, con gracia y favor de Dios. Año tras año está transmitiendo un mensaje de buenas noticias, trascendiendo las fronteras y posicionándose allí en el dial de muchas estaciones de radio, en especial también en la internet, en la web. Gracias a Dios por esta radio que llega a miles, y a usted, gracias a ustedes, gracias por hacernos líderes en la comunicación. Por eso podemos decir hoy que millones de personas siguen en sintonía, y para nosotros es un gozo y una alegría. Así que invito ahora a que hagas extensivo esto que te estoy compartiendo y lo lleves allí a las redes sociales, a tu Facebook, a tu Instagram, a tu Twitter, a tu, de repente, WhatsApp, que rápidamente le digas a alguien: escucha esta señal porque te va a ser de mucha bendición. Como ahora mismo, el tema del cual voy a hablar. ¿Sabe cuál es? La ansiedad. ¿Habrá alguien que está ansioso en este día? ¿Habrá alguien que hoy se encuentra quizás atado, oprimido, se encuentra quizás con preocupaciones? Bueno, quiero hablar de este tema y quiero decirte que para mí es un momento muy especial donde puedo compartirte de que la verdad te hace libre. Sí, la verdad te hace libre. Pero ¿sabes una cosa? En esta oportunidad, todo tiene que ver con la preocupación, la ansiedad o el afán, lo que nos presenta el mundo, ¿no? Lo que nos presenta este sistema. Pero escucha, el comienzo de la ansiedad es el final de la fe. Hay términos sinónimos para indicar ese estado de agitación o inquietud, o podríamos decir de zozobra, ¿sí? Que viene de una u otra forma a atacar o atentar contra un hijo o una hija de Dios. Ahora, la ansiedad entonces tiene que ver con asuntos o cosas que todavía no han pasado, pero pensamos que pueden pasar. Como bien hemos leído, hemos escuchado, hemos visto tantas cosas, la preocupación es el interés que pagamos por adelantado por problemas que nunca llegan. Es una de las preguntas de

que debemos hacernos. ¿Se ha puesto alguna vez inquieto o inquieta por algo que todavía no ha pasado, pero tiene temor que pueda pasar? Entonces usted está pasando o está quizás preocupado o teniendo ansiedad, y esto es peligroso. Es muy fácil dejarse aplastar por este gigante llamado ansiedad, pero la vida auténticamente cristiana se caracteriza por vivir libres de la ansiedad. Si nuestras vidas están entregadas a la ansiedad, corremos riesgos. Primero, la pérdida del gozo en la vida del creyente. La Biblia dice que Jesús vino a darnos una vida y vida abundante. En Juan capítulo 10, versículo 10, leemos: el ladrón no vino sino para hurtar, matar y destruir, y yo he venido para que tengan vida y para que la tengan en abundancia. Así es, amable amigo, amiga, oyente que me estás escuchando. Jesús vino a su vida para darle vida abundante, y las preocupaciones muchas veces echan a perder este estilo de vida que Jesús vino a darnos. Si usted es una persona propensa a preocuparse, no será extraño que no esté disfrutando de la vida que Jesús le vino a dar. Ahora, las preocupaciones muchas veces, si no las quitamos, nos hacen perder la perspectiva de la vida. En cierta ocasión hay personas que de repente ven que su vida se les pasa como agua entre las manos, pero fíjese que en la Biblia, siendo muy de noche, cuenta una historia que Jesús se acercó a sus discípulos caminando sobre el mar, y mientras ellos estaban en una barca sacudida por el fuerte oleaje, cuando los discípulos le vieron, dice el texto bíblico que se turbaron. Y otra manera de decir que se dejaron dominar fue por la preocupación. Y en este estado de nervios perdieron la noción de la realidad y todos arribaron a una conclusión absurda. Claro, dando voces de miedo, gritaron: ¡es un fantasma, es un fantasma! Y habían perdido la perspectiva de la vida y estaban viendo las cosas distorsionadas. Y cuando estamos preocupados, vemos las cosas distorsionadas. Y este es uno de los peligros de vivir bajo ansiedad. ¿Por qué? Porque la ansiedad es la emoción que aparece cuando sientes que se acerca una amenaza, cuando visualizas el futuro de manera negativa y, en consecuencia, intentas prepararte para hacerle frente a lo que viene. Y es ahí cuando el creyente, el hombre o la mujer que no está de pie en Dios, empieza a pasar por momentos de confusión. Ahora, la ansiedad se apodera primero de la mente y luego del cuerpo. Por ejemplo, previo a un examen, a veces hay personas que se están poniendo inquietos y luego aparecen los famosos dolores de cabeza, el malestar en el estómago, el sudor, etcétera, etcétera. Pero ¿sabe una cosa? La ansiedad, como reacción normal, nos permite enfrentar una presión externa y se presenta acompañada de aquellos que podemos decir temores que todos tenemos, consciente o inconscientemente, y que nos preservan ante una amenaza o un peligro. Por ejemplo, si se acerca el examen, la ansiedad nos puede poner en alerta para alejarnos mejor y empezar a estudiar. Ahora, ¿qué nos sucede cuando pasamos de vivir de un momento de ansiedad a vivir ansiosos? Alguien excesivo o excesivamente ansioso va a ver cada situación nueva y cada cambio, por supuesto, cada desafío que le toca vivir como una, podemos decir, tortura, una opresión, como una esclavitud, como algo que lo restringe, y empieza a experimentar un gran sufrimiento interior. ¿Por qué? Porque la ansiedad crónica es tóxica. Y ahora, la pregunta que debemos hacernos es entonces: ¿en qué estamos pensando para llegar allí? Porque piensa cuántas veces experimentas miedos, angustias, preocupaciones frente a una situación de tensión en el trabajo o en el viaje o un examen. Porque la pregunta es, ¿esto te resulta conocido cuando de repente vienen estos síntomas? Bueno, entonces quiero decirte que la ansiedad es un estado emocional tóxico que hace que una persona se sienta inquieta o temerosa. Y cuando se ansía mucho algo, es fácil desanimarse y sentir que nada tiene sentido o vale la pena. Entonces, con esta emoción a flor de piel, nos costará mucho llegar, mucho más llegar a las metas que nos propongamos. Por ello tenemos que sacarla fuera en el nombre de Jesús a toda la ansiedad, porque la ansiedad no solo nos impide experimentar emociones positivas como la alegría o el amor, sino que no nos permite disfrutar de la vida al máximo. Si ya te vas identificando con todo lo que estoy compartiendo ahora, quiero decirte, amigo o amiga, que es tiempo entonces de conocer la verdad y la verdad te haga libre. Por eso hay personas que me están escuchando que viven ansiosas, se comen las uñas, se les cae el pelo, algunos les agarra gastritis, otros les agarra colitis, otros no duermen, no descansan, están todo el día comiendo y comiendo, otros no comen nada. ¿Por qué? La ansiedad es eso, la ansiedad te lleva a un desorden.
orden espiritual, emocional, físico, económico, laboral, etcétera, etcétera. Y lo tremendo es que las preocupaciones nos pueden echar a perder la salud. En un examen realizado, estuve leyendo a 500 pacientes en una clínica oftalmológica británica, se confirmó que más de un tercio de los problemas de la vista o con la vista, ¿sabes qué fueron? El resultado de la tensión emocional. Sí. He visto esto que en la Universidad Northwest de allí, justamente de Gran Bretaña, ha comprobado de una manera concluyente que la preocupación restringe el flujo de la saliva, lo cual disminuye el efecto de neutralización de los ácidos naturales de la boca y con los consiguientes problemas dentales. O sea que las preocupaciones están íntimamente ligadas a problemas digestivos, problemas cardíacos e incluso contribuye a la pérdida del cabello y las manchas en la piel, como les mencionaba. Ahora, la pregunta es, ¿quién puede entonces decir que las preocupaciones no afectan la salud? Es riesgoso abandonarse a las preocupaciones, por eso suéltalas. La palabra de Dios dice, venid a mí todos los cargados y cansados que yo los haré descansar, porque si no descansas en Dios, amigo, amiga, hay algo que te puede llegar a estar esperando, y es la muerte prematura. Y algunos dicen, pastor, no, lo reprendo, lo cancelo. Sí, cancélelo, repréndelo, pero actúe rápido y salga de la preocupación, porque esta produce pérdida del gozo en la vida del creyente y pérdida de la perspectiva de la vida y pérdida de la salud. Hay muchas personas que me están escuchando que hoy están enfermas por causa de la ansiedad, por causa de no descansar en Dios, y esto es porque no tienes una relación con Dios. ¿Sabes una cosa? Al ver las preocupaciones de esta manera, estoy seguro que todos estaremos de acuerdo en que es necesario librarnos de las preocupaciones lo antes posible. Por ello, lo primero que necesitamos hacer es reconocer que la ansiedad es pecado. Sí, es pecado. En esencia, el pecado es todo aquello que niega algo que Dios es o ha dicho. Una vez más, el pecado es aquello en esencia que niega lo que Dios es y lo que Dios ha dicho. O sea, la ansiedad niega las promesas de Dios. En el Salmo capítulo 55, versículo 22, dice la palabra, echa sobre Jehová tu carga y Él te sustentará. No dejará para siempre caído al justo. Ahora, esta es la promesa de Dios. Esto es una promesa poderosa para ti y para mí. La promesa de Dios es que Él nos va a sustentar y que no nos va a dejar caídos para siempre, siempre cuando echemos sobre Él nuestras preocupaciones. Pero cuando nos dejamos controlar por la ansiedad, estamos en un sentido que podríamos decir negando esta palabra de Dios, diciendo, Dios no tiene poder para sustentarme cuando venga una adversidad. Y esto es pecado. ¿Por qué? Porque la ansiedad también niega la sabiduría de Dios. En Mateo capítulo 6, versículos 7 al 8, dice, y orando, no uséis vanas repeticiones como los gentiles, que piensan que por su palabrería serían oídos. No os hagáis, pues, semejante a ellos, porque vuestro Padre sabe de qué cosas tenéis antes que vosotros le pidáis. O sea que el Padre sabe de qué cosas tenemos necesidad, aún antes de que pensemos en pedir o hagamos el pedido con nuestros labios. Pero cuando nos dejamos controlar por la ansiedad, estamos en un sentido diciendo, Dios no sabe lo que me va a pasar mañana, o la próxima semana, o el próximo año, y por eso yo tengo el derecho de preocuparme hoy. Ignoramos que para Dios no hay accidentes, para Dios no hay sorpresas. Por ello, tenemos que saber que Dios viene a liberar a sus hijos. Ahora, ¿por qué le dirán ansiosa a usted? Quizás dice hoy. Bueno, cualquier similitud con la realidad es pura coincidencia, podemos decir. Pero no entres en pánico. La ansiedad es una emoción tóxica muy común por estos días. Y basta con repasar en el ámbito cotidiano, ya sea en la universidad o en tu casa, en el trabajo, o cuántas personas viste comerse las uñas desesperadamente o tener atracones cuando en realidad no tienen hambre. Entonces, ahí vemos la realidad de la ansiedad. Pero si te pregunto, si conoces a alguien que sufre de grandes comezones en diferentes partes del cuerpo, sin tener supuestamente una causa clara, estoy seguro de que tendrías varios casos. Y la lista sigue y sigue y sigue. Pero la pregunta es, ¿cuántas personas tartamudean aún en momentos en que parecería que todo está bajo control y en calma? Y a uno se les cae cabello, otros sufren el estreñimiento y otros todo lo contrario. Algunas personas levantan temperatura, otras tantas transpiran mientras a otras se les seca la boca, etcétera, etcétera. Y esto es un síntoma muy claro de la ansiedad.
Y muchas veces decimos, yo estoy tranquilo. Y en verdad, esa tranquilidad que decimos tener es aparente, ya que todos esos síntomas, cuando no tienen una causa física u orgánica, son un claro llamado de atención que muy probablemente está indicando la presencia de la ansiedad y no de la paz que debes tener en Dios. Yo no sé qué es lo que está pasando en tu vida, qué es lo que hoy vino a tu vida, qué es lo que hoy te está llevando a que no descanses en Dios, pero haciendo un paréntesis aquí, he leído sobre Albert Einstein, donde dice que él comentaba esto: Dios no juega a los dados. Para Dios no existe la suerte. Dios no solo sabe lo que va a pasar en el futuro, sino que Él mismo diseña lo que va a pasar en el futuro. De modo que no hay motivo alguno para vivir preocupados pensando que será de nosotros el futuro. Y fíjese algo, la ansiedad también niega el poder de Dios. Si Einstein, no teniendo a Dios, no conociendo quizás de Dios, decía esto, ¿cuánto más los creyentes? Tenemos que saber lo que dice Lucas capítulo 1, versículo 37. Por nada estéis afanosos, pero dice, porque nada imposible para Dios. Estas palabras fueron dichas por el ángel Gabriel a María, justamente la Virgen, con ocasión del anuncio, ¿se acuerda?, del nacimiento de Jesús. El poder de Dios no tiene límite, pero cuando nos dejamos embargar de las preocupaciones, estamos negando el poder de Dios, pensando que si nos pasa algo, Dios no podrá hacer nada para salvarnos. Y la ansiedad es un pecado porque niega las promesas de Dios, niega la sabiduría de Dios y niega el poder de Dios. Si queremos librarnos de la ansiedad, además de reconocerlo como pecado, debemos en primer lugar saber que Dios está con nosotros. Y segundo, confesar ese pecado y apartarnos de él. Porque Proverbios 28:13 dice, el que encubre sus pecados no prosperará, mas el que los confiesa, suéltelos. ¿Qué quiere decir la palabra? Declárelos, dígaselo a Dios y apártese para alcanzar misericordia. Porque, escuche, si hay algo de lo cual Dios nunca te va a liberar, son de las excusas. Hoy Dios te permite escuchar este mensaje a través de este servidor, a través de esta radio, porque tiene grandes cosas para tu vida. Si estás ansiosa, ansioso, es una buena oportunidad para decirle, Señor, yo lo renuncio, yo lo pongo en tus manos y ahora declaro que desde la planta de mis pies hasta la coronilla de mi cabeza, yo soy libre. Lo declaro, lo decreto y lo establezco. Si tú lo crees, entonces anda, mira para adelante, pero mira también para arriba. Busca primeramente el reino de Dios y su justicia y todo lo demás te vendrá por añadidura. Si lo crees, di un amén y empieza a disfrutarlo, porque hoy eres libre, lo declaro, lo decreto desde la planta de tus pies hasta la coronilla de tu cabeza. 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

Sí, muy, pero muy buenos días, buenas tardes, buenas noches. Sean todos bienvenidos al programa Poder y Potencia del Cielo. Desde la plataforma internacional MBO Naciones. Estamos más que listos para compartir contigo, con todos ustedes. Por supuesto, al norte, al sur, al este y al oeste. Saludamos Sudamérica, Centro, Norteamérica, Europa, Asia, África. Hasta los confines de la Tierra, listos, más que preparados. ¿Para qué? Para compartir esta temporada maravillosa, este tiempo que Dios nos ha regalado, donde nos gozaremos y nos alegraremos en el Dios de la salvación. Quiero decirles que vamos a comenzar un programa lleno de fe, de esperanza, por supuesto, tomados de la buena mano de nuestro Padre Celestial. Bienvenidos a este programa donde seguramente la vamos a pasar muy, pero muy bien. Y va dedicado para todos aquellos que están trabajando, para aquellos que están de una u otra forma movilizándose en la ciudad a través de sus vehículos, a través de sus carros, como dicen, en la Ciudad de México. También aquellos que nos están acompañando de una u otra forma por sus celulares. Sí, hay muchas aplicaciones donde se pueden conectar con nosotros y, de hecho, hay cientos de personas en este momento conectadas y siguiendo nuestra transmisión. Gracias también por los que nos retransmiten a través de AM y FM. Gracias a las emisoras allí en Uruguay, en Paraguay, en Argentina, en Chile. Gracias en Estados Unidos. Bien, después daremos más conocimiento sobre esto, pero es impresionante la cantidad de gente que cada día se une a la radio, que conecta y ahora sí llega a millones. Quiero decirles que en este día vamos a estar acompañándonos mutuamente con todo un equipo más que listos, donde vamos a compartir palabras de vida, palabras de fe. Así que es un programa para edificación, un programa para aquellos que son amantes de la palabra de Dios o le gusta mucho escuchar sobre la edificación del reino de Dios. Es un programa donde podemos también interactuar tú y yo, ustedes y nosotros, de una u otra forma. ¿Para qué? Para que estemos allí llevando las buenas nuevas de Dios. Recuerden, nuestro Facebook allí es MBO Internacional. Anótelo bien. MBO Internacional. Y también MBO Naciones Facebook es nuestra página allí también para que se puedan conectar. Por supuesto, está nuestra página oficial www.mbonaciones.com o mbonaciones.org. Estamos más que listos en este día, mientras la pastora Marifé está en camino ya, llegando, porque está allí atendiendo a una persona por teléfono y usted también se puede conectar con nosotros. Tenemos el WhatsApp, rápidamente puedes llamarnos, escribirnos y dejar tus comentarios. Si tienes alguna que otra producción que se ajusta a la señal que está retransmitiendo MBO Naciones, por supuesto será un gozo y una alegría recibirte por mbonaciones@gmail.com. mbonaciones@gmail.com. Estamos más que listos. ¿Qué les parece? Mientras la pastora Marifé está viniendo rápido allí, vamos a la muy buena música, porque esto recién comienza. Necesito que vayas y le cuentes a alguien y le digas: estamos comenzando este programa, estamos empezando un tiempo nuevo de gozo y de alegría, y por supuesto estamos conectados a través de la señal internacional que llega a todo el mundo en vivo y en directo y vía satélite. Gracias a aquellos que confían en esta señal y nos envía saludos, bendiciones. Bueno, este es un gozo y una alegría saber que tú estás allí siendo un instrumento de bendición para mucha, mucha gente. Ahora, vamos rápido a la música y luego le seguimos contando más de esto. Vamos, venga esa música con toda la bendición de Dios. Okay.

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0: Muy bien, continuamos por la radio que cada día está más cerca tuyo y del corazón de Dios. Y es MBO Naciones, que transciende las fronteras. Quiero decirles que seguimos en contacto, seguimos compartiendo toda la muy buena música y por supuesto la interacción que tenemos con todos ustedes. Recuerden, a través de Facebook MBO Internacional, MBO Internacional, y también puede entrar a través de www.mbonaciones.com. ¿Por qué digo esto? Porque hay emisoras que nos están retransmitiendo en esta oportunidad y qué gozo y qué alegría saber que tú estás escuchándonos a través de ese punto de dial, sí, esa frecuencia modulada o amplitud modulada que es a través de tu radio receptor. Gracias a los directivos que nos retransmiten cada día esta buena y excelente señal que trasciende y bendice a cientos y a cientos. Es la radio que conecta y llega a millones. Bien, y ahora sí, la pastora Marifé, le damos la bienvenida en este día tan especial. Bienvenida, ¿cómo estás?
1: Muy bien, Pastor Martín, bienvenido para ti también. Bienvenida a la prestigiosa audiencia que se está comunicando, como acabo de atender ese llamado telefónico que está comunicándose a nuestra estación satelital. Agradecemos a estos amigos y hermanos en la fe que se están comunicando desde Honduras, ha dicho presente a través del WhatsApp, al WhatsApp de la estación. Ya mismo te lo voy a dar, más 52 1 55 65 55 0097. Te reitero, WhatsApp de la estación, más 52 1 55 65 55 0097. WhatsApp de la estación, te puedes comunicar.
0: ¿Y sabes
1: como
0: qué?
1: Lo acaban de hacer nuestros amigos de Honduras.
0: Claro, y puede la gente dejarnos audio, ¿eh? Pueden, claro, dejar un saludo si así gustan y lo pasamos en unos minutos al aire. Y también vamos a saludar a muchos que nos están escribiendo. En el próximo bloque, después de esta reflexión que va a estar dando la pastora Marifé, vamos a dar a conocer mensajes que ustedes nos están enviando, por supuesto, aquí, para que todos aquellos que siguen en sintonía digan, ah, quiero que me nombren, o quiero que me saluden, o quiero que oren por mí. Bueno, lo vamos a hacer en el próximo bloque. Pero ahora vamos a lo que Dios tiene preparado para tu vida, por esta, la estación que te conecta y te bendice. ¿Y cómo se llama? 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Cada día trazando un punto de encuentro en la comunicación.
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0: conocer el verdadero significado de la Navidad. Muchas veces celebramos la Navidad sin saber su verdadero significado y vamos a dar algunos detalles específicos de esta celebración cristiana. La Navidad no es Santa Claus, la Navidad no es el arbolito de Navidad, la Navidad no son los renos, la Navidad no es el ponche, la Navidad es mucho más que eso. En esta época vemos un significado en la cristiandad del nacimiento de nuestro Señor Jesucristo. Sin embargo, en los últimos tiempos, las fiestas navideñas han tomado un significado mucho más comercial y menos espiritual. O sea, que últimamente la Navidad ha tomado un significado sumamente comercial y mucho menos espiritual. Es por eso que a través del entendimiento y el conocimiento de qué significa la Navidad, entenderemos y comprenderemos y aprenderemos a que Jesús nazca en cada corazón de los miembros de nuestra familia, comunidad, iglesia o nación. La Navidad se celebra en todas partes del mundo, aunque con costumbres diferentes, maneras diferentes, formas diferentes, pero a través de estas maneras de conmemorar la fecha nos une a una celebración que es el nacimiento del Hijo de Dios, el nacimiento de Jesucristo, el Hijo de Dios. Definitivamente, la Navidad es motivo de encuentros familiares, abundan los regalos, las sonrisas, los abrazos, los buenos deseos, las luces, los colores rojos, dorados, los villancicos, las comidas, bueno, se decora el árbol y comienzan estas fiestas a establecer la llegada del nacimiento de Jesucristo, el Hijo de Dios. Entonces, celebrar la Navidad, o sea, establecer el verdadero significado de la Navidad, como decía recién, no son luces multicolores, considerando que las luces multicolores pueden ser algo conocido como la Navidad, el pesebre, los nacimientos, las pastorelas, forman parte de la tradición de los adornos de los hogares. En sentido general, las celebraciones se encuentran consistentes en una reunión, en grupo de amigos, familiares, en medianoche se cantan villancicos, algunos conocidos a ritmo de villancico, tocan la puerta, saludan y felicitan. El 24 de diciembre, el día que hemos establecido, que se ha establecido como el día de Nochebuena, en las tradiciones se reúnen las familias y los amigos, se complementan con comidas, con ponche, pero vamos a hacer un poquito de historia. La celebración de la Navidad surgió para contrarrestar las fiestas paganas que se celebraban en el mes de diciembre. El 25 era sagrado no solo para los romanos, sino también para el pérsico, cuya religión es el Mizraim, era uno de los rivales principales del cristianismo de aquella época. La iglesia quería cambiar los rituales de las fiestas del Saturnalia, las fiestas dedicadas al dios Saturno, y los transfirió a la celebración de una Navidad cristiana. Es difícil precisar cuándo comenzó a celebrarse la Navidad tal cual la conocemos. Lo cierto es que las costumbres, mitos y leyendas que le fueron sumando a lo largo de los siglos provienen de diferentes países. Este tiempo es propicio para los cristianos, ¿por medio de qué? De recibir en su corazón al Hijo de Dios, luz del mundo. Juan capítulo 8, versículo 12. En nuestras almas, en nuestra vida, en nuestro corazón, rectificando, sanando, liberando y limpiando, renovando un compromiso de seguirlo. El espíritu de la Navidad para muchas personas es solamente un estado de ánimo, pero otras es entender y comprender que no importa si nació el 24, el 25, si fue en diciembre, en el mes que fuera, nació el Hijo de Dios, el Salvador de la humanidad. Y ese es el verdadero significado y el verdadero reconocimiento que tú y yo le tenemos que hacer y que tú y yo tenemos que entender para saber que el Hijo de Dios todavía está golpeando la puerta de los corazones. Humanamente, cuando nació, cuando llegó a esta tierra, no encontró dónde reposar María para traer al Hijo de Dios a este mundo, sino que solamente en un pesebre. Que hoy no ocurra lo mismo en tu vida y en la mía, sino que verdaderamente el hecho de la Navidad no nos envuelva en regalos, en compras, en comidas, en salidas, en tarjetas. Es lindo y es bueno, pero el verdadero significado de la Navidad es que el Hijo de Dios nació. Aunque muchas personas lo consideran únicamente una forma de diversión, estreno de ropa. La realidad es que, sea cual sea el concepto que tengan sobre la Navidad, es una oportunidad para reflexionar en familia, en el hogar, entre los amigos, los seres queridos, en la iglesia, de que el Hijo de Dios nació. Y no se quedó en el pesebre, no se quedó chiquitito, envuelto en pañales. Por eso te invito y te exhorto a que hagas verdaderamente de tu hogar un lugar para que nazca el Hijo de Dios. No poniendo el agüita para, como cuando éramos chicos nosotros, nos enseñaban a que había que poner el agüita para los caminos, el pastito para los camellos, y toda la idiosincrasia que se ponía para una celebración navideña, sino que es un motivo para crear un ambiente de paz que nos encamine a un encuentro personal con el Hijo de Dios. Tal vez te pregunte a ti, ¿estás preparando la Navidad? Y seguramente que sí, lo estás preparando, pero lo más profundo y lo más sincero que te quiero preguntar, si estás preparando tu corazón para que llegue el Hijo de Dios. Al oír la palabra Navidad, muchos piensan inmediatamente en su temporada favorita del año. Para algunos es un tiempo de festividad y alegría, es un tiempo cuando la gente se hace más amable, más dispuesta a ayudar al necesitado. Para otros es un tiempo de regalos, tanto para regalar como para recibir. Para otros también es un tiempo de reflexionar y valorar el nacimiento de Jesús. Es un tiempo cuando muchos cristianos no se avergüenzan de ser cristianos. Son cristianos felices un mes y medio a lo largo de 2 meses del año porque llega la Navidad. Pero es algo que le agrade a Dios. Veamos lo que es la Navidad. La historia de la tradición navideña no se encuentra llamada Navidad en la Biblia. La palabra Navidad como tal no se encuentra en la Biblia. Navidad con sus varias tradiciones tiene una historia múltiple. Y muchas partes empezaron en muchos lugares hace miles de años antes de Cristo. La celebración del solsticio y Emal, que viene de la idolatría dedicada al sol, o sea que tiene un origen pagado. El diccionario Sopena dice, época en que el sol se halla en uno de los dos trópicos, lo cual sucede del 21 al 22 de junio y luego del 21 al 22 de diciembre. Entonces, 4.000 años de Navidad, el doctor Count explicó cómo los elementos de la Navidad moderna empezaron. Dijo, Mesopotamia es la madre de la civilización. Navidad empezó allá hace más de 4.000 años como el festival que renovó el mundo por otro año. Los 12 días de Navidad, los iluminares del dar regalo, los carnavales, los cantantes que van de casa en casa, las fiestas, todo esto y más empezó siglos antes de que Cristo naciera. Entonces, el árbol del solsticio, el árbol frondoso de hojas persistentes o siempre verde, fue un poderoso símbolo religioso miles de años antes de Cristo. Entonces, ese árbol navideño es un vestigio de la práctica antigua de usar los árboles de hojas persistentes para simbolizar la vida en la muerte del invierno. Entonces, en la Biblia, el árbol frondoso fue relacionado a menudo con la idolatría. Esto lo dice Primera de Reyes 14:23. Porque aquellos también se edificaron lugares altos, estatuas e imágenes de acera en todo collado alto y debajo de todo árbol frondoso. Jeremías, la palabra de Dios, 10:1-5, dice, oíd la palabra que Jehová ha hablado sobre vosotros, oh casa de Israel. Así dijo Jehová, no aprendáis el camino de las naciones ni de las señales del cielo tengáis temor, aunque las naciones las teman, porque las costumbres de los pueblos son vanidad, porque el leño del bosque cortaron, obra de mano de artífice con buril, con plata y oro lo adornaron, con clavos y martillo lo afirman para que no se mueva. Derechos están como palmeras y no hablan, son llevados porque no pueden andar, no tengáis temor de ellos porque ni pueden hacer mal, ni para hacer bien, ni tienen poder. O sea, que ni para bien ni para mal el arbolito representa absolutamente nada. En una oportunidad a mí me preguntó una mamá que su niño de 5 años venía llorando, pastor, el niño quiere el arbolito y los villancicos y las luces y todo ese tema. Y me dice, ¿qué hago? Y yo oré y le dije, Espíritu Santo, guíame. Y el Señor me dijo algo, el Hijo de Dios vino a salvar la humanidad. No es el arbolito el que te acerca, ni el arbolito te aleja. La salvación de los hijos de Dios vienen a través de reconocer a Jesucristo como Señor y Salvador de su vida. El arbolito no es para adorarlo, el arbolito no es para poner fotos de los seres queridos que se fueron, el arbolito no es para poner fotos de la familia, el arbolito es un símbolo de decoración, es un adorno, es algo que puede formar parte de la ornamentación de tu casa. Y si tienes niños pequeños, seguramente los niños quieren el arbolito. El arbolito no hace más salvo ni menos salvo a nadie. No lo hace más cristiano ni menos cristiano a nadie. Porque en realidad, algunos dicen, bueno, pero es una costumbre pagana. Pregunto, hoy por hoy, dentro de las iglesias cristianas, ¿cuántas costumbres paganas hay? Muchísimas, muchísimas. Y no vamos a andar en eso porque hoy estamos hablando de la Navidad. ¿Cuántas costumbres paganas tienes tú? ¿Cuántas costumbres paganas puedo tener sin darme cuenta o sin saber? El punto es que la salvación de los hijos de Dios viene por reconocer a Jesucristo como Señor y Salvador de su vida, por pedir perdón de pecados, reconocerlo como Señor y Salvador, por pedirle que anote nuestro nombre en el libro de la vida eterna y punto. El arbolito de Navidad es como otro adorno más que el que quiere ponerlo lo puede poner y el que no lo quiere poner no lo quiere poner. Entonces, en el año 274 después de Cristo, el emperador romano Aurelian eligió el 25 de diciembre para la celebración de la Saturnalia romana. Esa fecha fue escogida en honor al dios del sol o de sol dios. Retuvo la antigua creencia que el acto de adorar al sol aseguró que volviera para rescatar la tierra de un invierno eterno. En el año 354 después de Cristo, el papa Julius de Roma estableció la fecha del 25 de diciembre como el día del celebración de la fiesta navideña. O sea, en el 354 después de Cristo, el Papa Julius en Roma estableció el 25 de diciembre como el día de la celebración de la Navidad. ¿Escogió esta fecha porque fue el cumpleaños de Cristo? Claro que no. Definitivamente, claro que él no nació el 25 de diciembre. En uno de los libros importantes que se llama La batalla para la Navidad, se comenta sobre la selección de la fecha. Esta fecha fue escogida no por razones religiosas, sino simplemente porque marcó aproximadamente la llegada del solsticio, un evento que se celebró mucho antes de la llegada de la cristiandad. Navidad no fue nada más que un festival pagano vestido de piel cristiana. Como puedes ver, las raíces de la Navidad son una mezcla, idiosincrasia de idolatría y tradiciones humanas de la iglesia a través de la iglesia romana. Una actitud que nadie puede dejar de cuestionar desde lo fuero más íntimo del corazón de cada uno de los hijos de Dios, pero así se estableció y así quedó. Además, hay prácticas, hay materialismo, por supuesto, lo sabemos y lo hay. Y vamos a ver lo que dice la palabra del Señor, Colosenses capítulo 3, versículos 5 al 6. Haced morir, pues, lo terrenal en vosotros, fornicación, impurezas, pasiones desordenadas, malos deseos y avaricia, que es idolatría, cosas por las cuales la ira de Dios viene sobre los hijos de desobediencia. Lo más sorprendente de todo esto es la actitud de algunos en cuanto a esto. Para protegerse o defender su deseo de la celebración de la Navidad, algunos están dispuestos a ensuavizarse hacia el conocimiento profundo. Definitivamente esto es historia y es real. Más allá de eso, la implicancia o la penetración en las culturas occidentales es otra. Los cristianos definitivamente pueden tomar esta celebración como parte de una celebración más en el año, pero como dije en minutos anteriores, no es un punto de adoración, no es un punto en el que nosotros rendimos culto a la Navidad. Es un punto para entender y reconocer que es un buen momento para presentar a Jesucristo al Hijo de Dios. Entonces, amigo y amiga, te invito a que puedas entender y comprender que si has puesto el bolito, que si has puesto luces, que si has puesto esferas, que sea simplemente un adorno, que sea un ornamento que has puesto en tu casa, pero lo primero que tiene que entrar en tu casa es el Salvador, el Hijo de Dios, Jesucristo, el que nació en un pesebre, caminó por esta tierra, vivió en esta tierra, caminó como hombre, padeció como hombre, pero nunca dejó de ser 100% Dios, para que tú y yo podamos decir, el Hijo de Dios ha nacido, pero ese Hijo de Dios ha muerto y ha resucitado, y esa resurrección para ti y para mí, en Navidad, en Pascua, en el día de mi cumpleaños, en el tuyo, en la celebración del Día de la Mamá, el Día del Papá, es el Salvador de la humanidad. Amigo y amiga, que todo momento en nuestra vida sea una ofrenda grata para reconocer, ver, saber y entender que hay un Salvador, el Mesías, Jesucristo, el Hijo de Dios, el que hoy puede salvar, Él puede sanar, hoy puede restaurar, Él puede decir y puede reconocer que es el mediador e intercesor entre Dios y los hombres, Jesucristo, el Hijo de Dios.
1: hijo mío, no se aparten estas cosas de tus ojos. Guarda la ley y el consejo, y serán vida a tu alma y gracia a tu cuello. Entonces andarás por tu camino confiadamente, y tu pie no tropezará. 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Y recuerda que para el que cree, todo le es posible.
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Muy bien, mientras tú te sigues conectando con nosotros y mientras sigues escuchando esta señal de radio y se multiplica, se activa las ondas de esta señal, quiero aprovechar en este momento para compartir todo lo referente a lo que tiene que ver con estas Navidades. Sabemos que mucha gente sigue la corriente de este mundo, que es celebrar, celebrar y celebrar, y qué lindo que es cuando se trata de hacerlo, pero sanamente y entendiendo el significado, ¿no es así?

Pero en este día vamos a ver qué es lo que representa la Navidad, qué es lo que significa, cómo nació, cómo lo ve el cristianismo en este tiempo y si Dios se goza o no. La verdad, Jesús nació el día ese 24 o 25 por el cual el mundo se une a festejar. Bien, vamos a ver todo ello, porque primero tenemos que ir a la raíz de la palabra Navidad. La Navidad viene del latín nativitas y significa nacimiento, y se celebra el nacimiento de Jesús, todos sabemos. Pero la palabra latina nativitas viene del verbo nasci, así como escucha, nasci, que es natus, nacido, significa, nativitas es cualidad de nacer, y viene del verbo nasci, nos llega también las palabras a continuación, como por ejemplo podríamos decir nacer, nación, de ahí nace la palabra nacionalidad, nacionalismo, natividad y naturaleza, etcétera, etcétera. Todas las palabras estas están asociadas a lo que tiene que ver con Navidad. Ahora, la Navidad se celebra, como todos sabemos, valga la redundancia, el 25 de diciembre. Pero eso no quiere decir que Jesús nació ese día. No se sabe exactamente cuándo nació Jesús. Pero, ¿sabe una cosa? La razón por la cual usamos el 25 de diciembre fue porque esta era una de las celebraciones más solemnes del Imperio Romano. Era la fiesta del nacimiento del Sol Invicto. Era una variante, podríamos decir, religiosa del culto de Mitra. Justamente un Mesías Salvador de origen oriental, religión muy mayoritaria entre los romanos antes de la generalización del cristianismo, y por eso los cristianos eligieron esa fecha. Cabe destacar aquí que el 21 de diciembre es el solsticio invernal en el hemisferio norte, o sea, la parte del mundo que está más arriba, podremos decir, del Ecuador, donde se encuentran Jerusalén, Egipto y Roma. Entonces, ¿qué podemos recalcar aquí? Que este es el día más corto del año, cuando el hemisferio norte está más inclinado con respecto al sol. Pero estuve leyendo sobre esto, que la Tierra recibe menos luz, se enfría y se cubre de nieve, pero a partir de esa fecha el sol renace, claro, porque la luz del día empieza a crecer. Entonces es el sol invictus, como le llamaba Mitra, que renace, lo que celebraban en aquellos tiempos. Estoy dando una reseña para los que recién sintonizan de qué significan estas Navidades. Si bien esto no está en la Biblia 100% estudiado, dicen muchos, o rescatado allí el día 25 que nació Jesús, estoy haciendo una reseña de todos los que han escrito, que han estudiado, que han sacado una recopilación de dónde salió y por qué hoy el mundo lo hace. Pero a continuación tengo que decirle que los romanos, después de todo lo que le mencioné anteriormente, celebraban las Saturnales, o sea, una fiesta de confraternización que celebraba el mito de la Edad de Oro, que en Saturno gobernaba el universo y todos los hombres eran iguales, podemos decir. Entonces celebraban grandes comidas llenas de todo tipo de manjares, de fiestas de confraternización, en que las familiares se reunían y los amos servían y agasajaban a los esclavos, festejando, claro, la igualdad y la fraternidad, podríamos recalcar aquí, entre los hombres, que tenía que ver con fiestas del fin del ciclo anual. Entonces, estas tradiciones de banquete y celebración también se asoció al festejo de la Navidad cristiana. Por eso todo el mundo celebra, come y festeja ese día. Algunos sanamente y otros ya sabemos con exceso, que los lleva de una u otra forma a, ya sabemos, públicamente a veces a discusiones, a recordar el pasado y a violencia, etcétera, etcétera. Pero como habíamos explicado antes, el emperador romano Constantino adoraba a Mitra en su variante Sol Invictus, pero cuando aspiraba al poder tuvo que luchar con su rival Magencio, y dice la leyenda que la noche previa de la batalla del puente de Milvio tuvo un sueño en el cual vio una cruz dentro de un sol con la inscripción: con este signo vencerás. Sí, así como escucha, con este signo vencerás. Y fue así como se apoyó en los cristianos. Estos le dieron, por supuesto, su apoyo porque su madre Elena era cristiana. Entonces vemos allí que fue así como que como se apoyaron los cristianos, y que tiene que ver que decían: venció a su rival y llegó a emperador y lo favoreció con concesiones y construcciones de templos. Y por eso el cristianismo se extendió mucho más bajo su mandato en todo el imperio. Pero la historia es bastante extensa, bastante interesante a la vez, pero sabe una cosa, igual que el arbolito de Navidad. La celebración del solsticio de invierno es considerada pagana, o sea que viene de la palabra pagus, o aldea o circunscripción rural. ¿Sabe una cosa? Los paganos, estuve leyendo sobre esto, eran simplemente los campesinos, pagani,
aldeano significa que más era más tradicionales, vamos a decir, tradicionalistas, como siempre, en el año, vamos a decir, 4 después de Cristo, en que se extendía, por supuesto, el cristianismo. Ellos exigían y ellos seguían aferrados a sus cultos tradicionales de los dioses del ganado y las cosechas, y se resistían a abandonarlos. Por eso, para los cristianos, paganus llega a significar no cristiano. Entonces, la tradición del árbol de Navidad ha ido evolucionando por miles y miles y miles de años, y mucho antes de Jesús. Entonces, los antiguos germanos adoraban los árboles, sobre todo a los robles, por ser un signo de vitalidad y fortaleza. Y sabe algo, los pinos pasaron a ser un símbolo de vida en el invierno. Pues, claro, tienen hojas persistentes que se mantienen verdes todo el año, eso todos lo sabemos, o enteres en esta oportunidad. Y algo que tenemos que recalcar, durante la Edad Media de los escandinavos y alemanes ponían ramas de pino dentro de sus casas para tener algo verde que les recordaba la primavera. Y aquí la estrella arriba del árbol que representa la luz de Belén, la que siguieron los Reyes Magos hasta encontrar al niño Dios. Y podemos decir mucho más con respecto a esto, podemos hablar demasiado sobre ello, pero cabe destacar que la palabra Navidad tiene mucha profundidad en esto, tiene mucho que decir, que va a llevar al nacimiento, y el nacimiento de nuestro Señor Jesucristo nosotros aprovechamos a celebrar. Pero ¿sabe una cosa? Muchas veces celebramos la Navidad sin saber su verdadero significado, y en este tiempo damos detalles específicos de esta celebración, y de eso se trata en este programa, de ayudarlo a que, si va a celebrar, lo haga con un propósito, porque estamos en una época de justamente del año más emocionante, diríamos, del significado de la cristiandad, que tiene que ver con el nacimiento de nuestro Señor Jesucristo. Vale recalcar que no fue ese día que nació Jesús, pero aprovechamos los creyentes a evangelizar, a compartir, a sentarnos en la mesa entre familias no creyentes y a llevar las buenas nuevas a alguien para declarar que nace a partir de ese momento nuestro Señor Jesucristo. Pero sin embargo, en los últimos tiempos vemos que las fiestas navideñas han tomado un significado más comercial y menos religioso, ¿no le pareció? La Navidad se celebra en toda parte del mundo, aunque con costumbres y rituales diferentes, pero a estas diversas maneras de conmemorar, la fecha nos une a la celebración del nacimiento, vuelvo a repetir, de Jesucristo, el Hijo de Dios. Por eso, en la República Mexicana, donde Dios nos puso y donde nos sentimos felices y contentos de estar, vemos que la época navideña es un motivo de encuentros familiares, donde abundan quizás los aguinaldos, sonrisas, abrazos, buenos deseos, el ambiente de fiesta en las calles, y no faltan las...

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1: Mis amigos y hermanos en la fe de nuestro Señor Jesucristo, ¿qué tal? ¿Cómo están? Qué bendición saludarles, qué privilegio es contar con su amable compañía. Quiero este día de así para principiar enviar un saludo muy efusivo y cariñoso a Cheche Gómez, una persona que Dios se la llevó a un lugar muy lejos, hasta el otro lado de los mares, a Dinamarca, un país muy lejano, pero ella es una fiel escucha de este programa. Entonces, Cheche, Dios te bendiga, y ahí donde te encuentras aprendiendo el idioma danés y qué sé yo, tanta cosa en una cultura distinta, que Dios haga de ti una persona triunfante, más que vencedora en todo lo que emprendes. Dios te bendiga, y es un privilegio para este servidor saludarte. Y si te entraron celos y dijiste, ¿y por qué estás saludando a Cheche? Porque era miembro de esta iglesia, por eso. Pero tú eres mi amigo, y mi saludo, y mi corazón, y mi cariño va para contigo también. Tranquilito, con tu taza de café, de chocolate, champurrado. Los que están ahí en la frontera, en la franja fronteriza, ahí en Nogales, Sonora, champurradito y un buñuelo, bien a gusto en esta época prenavideña. Dios les bendiga a todos. Y vamos a hablar sobre el tema Príncipe de Paz. Rápido se ha ido el tiempo y verdaderamente que nos deja sorprendidos. Parece que fue ayer, como dice una canción muy vieja. Estábamos iniciando el año. Estoy seguro que muchos, bueno, dinos por ahí de mi edad, se sonrieron cuando escucharon esa expresión, ¿verdad? Porque estoy hablando del señor Manzanero. Pero bueno, de todas maneras, el mensaje no es del señor Manzanero, sino que el Señor Todopoderoso, el Señor del Cielo, de Él vamos a hablar y en Él estoy concentrado. Pero vale, o cae en la ocasión. Parece que fue justamente ayer que nos decíamos feliz año, y mira, ya estamos en la recta final, ya estamos en lo que es la época pre-navideña. Y quiero hablarte de estos temas de aquí al día ese de Navidad. El tema para hoy, Príncipe de Paz. Entonces, si tomas tu Biblia o sencillamente haces una notita y después la puedes leer, vamos a leer en Isaías 9, capítulo 9, verso 6. Porque un niño nos es nacido, hijo nos es dado, y el principado sobre su hombro, y llamará su nombre Admirable, Consejero, Dios Fuerte, Padre Eterno y Príncipe de Paz. En nuestros días, los nombres que damos a nuestros hijos e hijas, la mayor parte del tiempo es para honrar a un miembro de la familia o un amigo muy cercano. Yo creo que te identificas totalmente con esto. A mi hijo le puse Juan, dice la señora, porque así se llama su papá, así se llama mi esposo. Estoy hablando de mi caso. Me pusieron Juan Antonio, llevo el nombre de mi papá. ¿Para qué? Para honrarlo a él. Pero en la antigüedad, y especialmente entre el pueblo hebreo, los nombres que eran representativos de situaciones al momento de nacer el niño describían muchas cosas, el niño o la niña. También en ocasiones especiales, como en el nacimiento de Juan el Bautista, el ángel Gabriel fue quien vino y le dijo a Zacarías, al sacerdote mismo, cuál sería el nombre de su hijo. Y eso lo encontramos en Lucas 1:13. Pero el ángel le dijo, Zacarías, no temas, porque tu oración ha sido oída, y tu mujer Elizabeth te dará a luz un hijo, y llamará su nombre Juan. Y Juan quiere decir, el Señor ha mostrado su favor. En corto, mucha gente dice, favor de Dios. Entonces, en esos días tan especiales, antes del advenimiento de nuestro Señor Jesucristo, se dieron cosas que hicieron que las personas enfocaran su atención a lo que eran las profecías del advenimiento del Mesías. Este fue uno de esos momentos en la vida de Zacarías, cuando nació su hijo Juan, que el ángel le dijo, este va a ser su nombre. Después, el mismo ángel, o sí, es ángel, así lo vamos a dejar, se le apareció a María. Y lo mismo sucedió al decirle cuál sería el nombre del niño. Ahora ahí mismo en Lucas capítulo 1 vamos a leer los versos 30 y 31. Entonces el ángel le dijo, María, no temas, porque has hallado gracia delante de Dios. Y ahora concebirás en tu vientre y darás a luz un hijo y llamarás su nombre Jesús. El Señor es salvación. Eso es lo que quiere decir la palabra Jesús, Salvador. El Señor es salvación. Por unos momentos, hoy nos estaremos ocupando en lo que representó en la vida de Jesús el nombre que fue revelado por el Espíritu Santo a través del profeta Isaías. Y me estoy refiriendo al que leímos en el verso número 6, Príncipe de Paz. A medida que desarrollamos el tema, notará que este no fue un título honorario o simbólico, sino que fue algo que se notaba en la vida de Jesús. Ahora, en Éxodo 15 y versículo 3 dice, Jehová es varón de guerra, Jehová es su nombre. En lo que concierne a su pueblo y a aquellos quienes le buscan, Dios es misericordioso y compasivo con todas las características de un padre amoroso. Pero cuando se trata de proteger a los suyos del enemigo, Él es contundente. Él es decisivo. Él no piensa dos veces cómo o por qué lo voy a defender a mi hijo o a mi hija. Sencillamente lo hace. Notemos cómo el nombre Príncipe de Paz no fue dado a un ángel o cualquier otro ser celestial creado por Dios mismo. Fue dado a su unigénito Hijo, el único como Él, el único de su misma clase, en el mismo rango de Dios. Las responsabilidades que implicaban el nombre Príncipe de Paz podían ser realizadas únicamente por alguien con el mismo carácter del Dios Todopoderoso, también conocido en las Escrituras como el varón de guerra. ¿Cómo puede ser esto? Ahí es donde voy a estar explicando cómo es que los nombres de Dios en este caso representan características de Él. Uno, aquí en Éxodo 15:3, Jehová es varón de guerra, Jehová es su nombre, protector, decisivo, contundente. Para Él no hay nada que sea demasiado con tal de proteger a quien Él creó a su imagen y semejanza. En este caso, hablando de Jesús, Príncipe de Paz. El precio de la libertad y la paz siempre ha sido precio de sangre. La sangre de hombres valientes y sacrificados que no se escurrieron de su misión. Porque hay muchos que prometen bastante, pero a la hora de la hora se escurren. Dicen, no, eso es demasiado. No pensé que me iba a costar tanto así. Jesucristo mostró tener estas características a través del desarrollo y culminación de su obra redentora en nuestro favor. Él estuvo dispuesto a pagar ese precio cumbre, que es el precio de su misma sangre. Constantemente fue el objeto de la agresión verbal con la intención de provocarlo. Si usted lee los evangelios, ahí lo va a encontrar. ¿Qué es lo que querían hacer? Encontrar alguna razón por la cual matarle. ¿Te das cuenta? No era nada más de sacarlo de circulación, de decir ya no lo vamos a tomar en cuenta. No, a Jesús lo querían matar. Y esto era hecho nada más y nada menos que por los líderes religiosos de sus días. Qué controversial esto, ¿verdad? Que los enemigos de Jesús eran los líderes religiosos. Y escuché una ocasión a un predicador explicar algo que voy a hacer un paréntesis aquí para darte un fondo histórico. ¿Quién fue el que instituyó el Sanedrín? ¿De dónde vienen esos hombres, los príncipes, los que, bueno, se creían la gran cosa? Estos hombres, si se recuerdan ustedes, cuando el suegro de Moisés le dijo, es demasiada la carga que tú llevas encima. Es bueno que escojas príncipes entre el pueblo para que te ayuden ellos a hacer decisiones y a ti te traigan nada más los casos extremos. Ahí fue donde inició esto. ¿Y qué cosa? Los que supuestamente fueron instituidos para ayudar a Moisés con la carga fueron los que dieron la orden para que Jesús fuera crucificado. ¿Te das cuenta cómo muchas veces nosotros, por ayudarle a Dios, según nosotros, o al siervo de Dios, según nosotros, queremos instituir cosas que no estaban en el plan de Dios? Entonces usted dirá, bueno, ¿cómo está el asunto? Entonces, ¿a Dios no le importaba que Moisés muriera? No se había muerto. El hombre pasaba desde la mañana hasta la noche escuchando situaciones. El que se preocupó fue el suegro de él. Dijo, eso es demasiado. Yo no sé cómo este hombre le hace. Pero el mismo Dios que se encargaba de poner una nube sobre ellos para que el sol no los calcinara en el desierto. El mismo Dios que se hacía presente como una columna de fuego en la noche. En el día la nube. En la noche la columna de fuego. Él causó que sus zapatos no se les desgastaran, que su vestuario no se les echara a perder. ¿Cómo no iba a sostener él la fuerza de Moisés, su siervo, cuando que estaba atendiendo las problemáticas de la vida diaria en lo que era la peregrinación del pueblo de Israel? Sin embargo, se les ayudó y por ahí me encontré ese comentario. No lo vayas a tomar como que el pastor está hablando herejías. No, no, es un comentario que leí, que desde ahí comienza la vida de estos príncipes, de estos hombres que se convirtieron en la maquinaria religiosa de ese tiempo, dando inicio desde allá juntamente con Moisés. Al llegar aquí tenemos ahora los príncipes de la ley, los fariseos, los saduceos y todos esos que nunca estuvieron de acuerdo con el Señor Jesucristo. Y ellos fueron los que lo acusaron. Ellos fueron los que dijeron, crucifícal. Ellos fueron los que siempre lo andaban siguiendo, no porque querían aprender de él, sino porque querían totalmente matarlo. Jesucristo mostró, a través del desarrollo de su ministerio, tener las características necesarias para tratar con este tipo de contrariedad, con este tipo de gente. Se llegó el día en el cual el Cordero de Dios iba a ser ofrecido en favor nuestro. Y fue allí donde Jesucristo mostró verdaderamente, escucha esto, ser el príncipe de paz. Isaías percibió por lo que el príncipe de paz atravesaría y escribió acerca de él lo siguiente, y lo vamos a leer. Esto lo escribió todo por inspiración del Espíritu Santo. Dice en Isaías 53, versículo 5 al 7, mas él herido fue por nuestras rebeliones, hablando de Jesús, el príncipe de paz, molido por nuestros pecados. El castigo de nuestra paz fue sobre él, y por su llaga fuimos nosotros curados. Normalmente cuando nosotros somos parte de una familia numerosa donde tienes, contando hombres y mujeres, 4, 5, 6 hermanos, en mi caso somos 9, imagínate tú. Y suelen suceder los casos que uno es el que comete el error y a todos le dan sus fajos. ¿Te acuerdas de eso? No, para que no se rían de él a ustedes también. Y dice uno, ¿cómo es eso que yo no hice nada y a mí me tocó pagar por el error del mayor o del menor o cual sea la situación? Jesús pudo haber reclamado, decir, Padre, ¿cómo que el castigo de la paz de ellos lo estás poniendo sobre mí? Sin embargo, como cordero mudo, fue llevado al matadero. La característica del nombre que le fue dado, del nombre que mencionó el profeta Isaías, príncipe de paz. Sigue diciendo, todos nosotros, tú y yo, nos descarriamos como ovejas. Cada cual se apartó por su camino, mas Jehová cargó en él, otra vez poniéndole encima, el pecado de todos nosotros. En el Nuevo Testamento dice, el que no conoció pecado se hizo pecado para que ahora nosotros fuéramos hechos la justicia de Dios en él. Si tienes un poquito de entendimiento de lo que es teología, eso te causaría decir amén, porque es algo profundo, es algo grandioso lo que Dios ha hecho por nosotros al darnos Hijo nos es dado cuando nos dio el Príncipe de Paz. Sigue diciendo, angustiado él y afligido, no abrió su boca. Como cordero fue llevado al matadero y como oveja delante de sus trasquiladores, enmudeció y no abrió su boca. Ver cuando las ovejas están siendo trasquiladas es algo que me tocó este año en la feria estatal. De hecho, tienen hasta competencias de que a ver quién trasquila las ovejas más rápido, y ahora lo hacen con maquinitas. Y es impresionante ver cómo a la ovejita que está bien llena de lana, se ven gorditas y en realidad no están, es nada más la lana. Las agarraron por las patitas traseras, la tumbaron al suelo sin ninguna precaución porque el reloj está corriendo y quieren ganar, y empiezan pss, pss, pss, con la máquina cortándole la lana, y en ocasiones cortaron a unas de ellas. Claro que pierden puntos si las cortan, pero la verdad es que las cortan. Ni un sonido, ni un gemido. Lo único que te das cuenta es que cuando terminan de quitarles toda esa protección que la lana les da, están muriéndose de frío. Les tienen que echar algo, y las ovejitas no hacen ni por dónde zafarse. No las tienen que amarrar, no las tienen que lastimar. Trata de agarrar un marrano, verás que sencillamente no, pues, te muerde, te pisa o y grita, lo escuchan en toda la cuadra. Una ovejita, nada. Bueno, perdonen la comparación, ¿verdad? Pero yo crecí en el campo y me tocó ver las dos cosas. Pero la ovejita no hizo ni un ruido. Y la echaron para allá, le pusieron un zarapito ahí encima y venga la otra. Y ahí van. Están viendo lo que está pasando, saben lo que les va a suceder, pero no salen huyendo. Cualquier otro animal, dicen, la cosa no se ve muy segura ahí, y tratan de escaparse. Las ovejas no. Las llevan y les hacen lo mismo. Y aquí dice, hablando del Príncipe de Paz, como oveja delante de sus trasquiladores. Son rudos, son ásperos. Ellos lo único que quieren es ganar, o lo único que quieren es hacer lo más que puedan de trabajo para que les paguen mejor. Dice, no abrió su boca. Mi mente verdaderamente se queda perpleja al pensar en todo el sufrimiento que nuestro Salvador soportó a mano de aquellos a quienes Él reconocía como los suyos. Por eso dice la palabra de Dios, a lo suyo vino y los suyos no le recibieron. Como cordero mudo delante de sus trasquiladores. Soportar en silencio que le hayan puesto una corona de espinas en son de burla, no para honrarlo, que le hayan latigueado sin misericordia, que lo hayan abofeteado como que si era un simple, un cualquiera, y él era el unigénito, es y seguirá siendo el unigénito Hijo de Dios, quien la Biblia dice que todo fue creado por él y para él, y sin él nada de lo que existe, ni siquiera estuviera ahí. Él es quien estaba ahí y lo estaban maltratando. Le arrancaron la barba, lo escupieron, lo insultaron, sabiendo él mismo que los ejércitos celestiales estaban en atención, esperando sencillamente la más leve señal de su Señor para entrar en acción y acabar con aquellas criaturas que torturaban a su Creador. ¿Comprendes lo que te estoy diciendo? Solamente, y debo de enfatizar esto, solamente el Príncipe de Paz pudo haber hecho esto. De él se trata la temporada. De él se trata la Navidad. Pero lastimosamente la comercialización en el mundo entero ahora se trata nada más de qué vas a comprar, qué vas a hacer, qué te van a dar, qué no te van a dar. Abramos este negocio, cerremos el otro, etcétera, etcétera. Y totalmente ajenos de aquel quien es la razón de la temporada. Es Jesús, que vino con esa misión de salvar lo que se había perdido. En el original dice, de rescatar lo que se había echado a perder. ¿Por qué dice se había echado a perder? Porque el hombre no fue engañado. El hombre fue a decisión propia, que desobedeció a Dios, se echó a perder. Sin embargo, Jesús vino a reclamar eso, a decir, no, esto es mío. Esto tiene la imagen y semejanza de Dios. Para mí eso es algo muy grande. Por eso me escuchas repetirlo bastantes veces. Sigamos. Ser crucificado desnudo. La tradición muestra a Jesús como con un tipo de ropa en su medio cuerpo. Pero la realidad es de que él, para humillarlo, él fue crucificado desnudo a la vista de todos. Toda la turba ahí presente vio al Señor en una forma que él tiene que haber estado muy inconfortable. Porque a cualquiera no nos hubiera gustado ni siquiera imaginarnos ese momento. Ser despreciado aún en la cruz por uno de los ladrones que sufrían la misma condena. Cualquier otra persona hubiera perdido la mente al realizar el tormento al cual era sometido sin tener culpa ninguna para merecer tal castigo. Sin embargo, él, antes de expirar, mostró ser el príncipe de paz cuando dijo: Padre, perdónales, porque de verdad no saben lo que hacen. Wow, esto es algo que pone en perspectiva la temporada navideña totalmente diferente a lo que el mundo quiere que aceptemos nosotros. Pero hoy tú me estás escuchando atentamente y te estás dando cuenta de qué se trata. El príncipe de paz sufrió el castigo que nosotros hoy lo único que tenemos que hacer es aceptar la paz que él nos ha dado. Todo por ti, todo por mí. Hay un canto precioso que dice: fue todo por amor, sencillamente por esa razón. Juan 14, 27 dice, Jesús hablando: la paz os dejo, mi paz os doy. Yo no la doy como el mundo la da. No se turbe su corazón, ni tenga miedo. No importa qué te ofrezca el mundo, siempre quiere algo a cambio de lo que te está dando. No hacia el príncipe de paz. Él fue castigado para entregar a nosotros el regalo que lo describe a él. El regalo de la paz para con Dios a través de su sangre derramada. Por amor a nosotros, sufrió como el cordero mudo. Pero a través de ese mismo sacrificio, también salió a relucir su carácter de varón de guerra que existe en el Padre Celestial. Mira el contraste que voy a hacer ahora. Cuando el príncipe de paz se apareció en los corredores del reino de las tinieblas y llamó a Satanás por su nombre al decirle: Lucifer, sal, que tenemos cuentas pendientes. Él no fue a sentarse a una mesa de negociaciones, no. Él no fue a decir: don Satanás, aquí vengo, hay asuntos que debemos de tratar. No, el príncipe de paz se hizo...

Cuando eres padre, cuando eres madre también, tu vida gira alrededor de la vida de tus hijos. Todo lo que haces, todos tus planes, todos tus sueños, giran alrededor de ellos. Y ver crecer a tus hijos es un deleite, es un placer. Pero te acostumbras a ellos. Y nos olvidamos que un día nuestros hijos van a dejar el nido, van a volar. Hace como 12 años más o menos escribí la canción Princesas Mágicas, donde dice: pero un día se irán de casa. Y bueno, eso ya se empezó a cumplir, no solamente con mis hijas, mi hijo también ya se casó. Pero pensando en esa experiencia de que tu vida gira alrededor de la vida de tus hijos y que tus sueños tienen que ver con sus sueños, y el dolor que provoca cuando se van de casa, y me puse a pensar en lo que esto puede estar haciendo en mi corazón y en el corazón de mi esposa Pecos. Y bueno, le escribí esta canción acerca de que nuestros hijos ya se van.

0: Hay momentos en los que nos falta la fe o nos falla la fe. Si no nos fallara, no es fe, porque la fe corresponde a la duda, al temor, a la inseguridad. Y a veces nos...
1: Le dijo, ah, qué bonito. Ahora que estás en la calle, si vienes a mí, ahora vete y que te mantengan tus amigos. Esas prostitutas que te desperdiciaron todo el dinero, ahora ve, cuenta con los vagos, con quienes malgastaste todo lo que a mí me costó grandes sacrificios. Él pudo haber dicho todo esto. Y la verdad trágica de este asunto es que hay tantos padres que así se han expresado sin tomar en cuenta que el hijo o la hija sí venían arrepentidos. Tampoco, dijo el padre, ya sabía que eras un tonto. Y bien dije, cualquiera que se te acercara con amistad fingida, te iba a dejar en la calle porque eres un ingenuo.
0: Nos falta la fe. Y cuando nos falta la fe, perdemos la perspectiva del cuadro total. Y cuando digo la perspectiva del cuadro total, me estoy refiriendo a lo que Dios ve. A veces nosotros tenemos una perspectiva muy limitada de nuestra vida y del futuro y de lo que va a pasar, pero la perspectiva de Dios es mucho más amplia. Como no la vemos, nos olvidamos de las promesas de Dios, nos olvidamos de esa seguridad que por mucho tiempo tuvimos. Y en momentos así, es bueno venir delante de Dios y decirle, déjame ver en lo que tú ves. Y de eso se trata esta canción.
1: A llegar allá, así es como lo puedes lograr. Y dije yo, bueno, nosotros no tenemos familiares allá, no tenemos bastante dinero. Pero entonces ella dijo algo que captó mi atención, dijo, o pidiéndoselo a Dios en oración. De las tres cosas que mencionó, teniendo familiares, teniendo dinero o pidiéndoselo a Dios en oración, cuando dijo eso, algo sucedió en mí. Dije, ah, allá hay algo que yo puedo hacer.

tendiendo a su paso, tendiendo delante de él el manto del orgullo que ha mantenido a muchos alejados, totalmente alejados del único que puede y quiere ayudarles. Cuando ese orgullo que no te dejaba, porque a lo mejor pensabas que Jesús es nada más para los débiles, que Jesús es bueno y es saludable para aquellas personas que no tienen iniciativa propia, que no son emprendedores, pero tú de alguna manera tienes iniciativa propia, eres emprendedor, eres exitoso.

ejemplificar esto ahora. Tendiendo a su paso, tendiendo delante de él el manto del orgullo que ha mantenido a muchos alejados, totalmente alejados del único que puede y quiere ayudarles. Cuando ese orgullo que no te dejaba, porque a lo mejor pensabas que Jesús es nada más para los débiles, que Jesús es bueno y es saludable para aquellas personas que no tienen iniciativa propia, que no son emprendedores, pero tú de alguna manera tienes iniciativa propia, eres emprendedor, eres exitoso en lo que haces y piensas que no lo necesitas. Ese es orgullo. Porque si te hago una pregunta, ¿quién te da la fuerza? ¿Quién es el que causa que tus alimentos se tornen en fuerza? ¿Quién es el que te permite descansar en la noche?

nos rodean. Entonces, el Señor hace una obra completa. Cuando el deprimido se acerca a él y le dice, sáname, Señor, ten misericordia de mí. Dice, el mundo, ni siquiera el mundo te conoce. Aún tus seres cercanos van a decir, ¿qué operó la diferencia? Amigo, si en tu casa te estaban esperando ahora y a razón de tu depresión siempre traías tristeza, siempre tus hijos se retiraban a sus recámaras, tu esposa te atendía y después ella también se ocupaba por tu estado de ánimo, ¿por qué no ahora doblegas tu corazón delante de Dios? Y antes de que termine este programa, oramos y le vamos a pedir al Señor que cambie tus cenizas por belleza, que ponga sobre ti el óleo del gozo, que puedas llegar delante de tu familia diciendo, soy un hombre diferente, Dios ha tratado conmigo. Cuando Dios embellece a un individuo, se torna en un deleite para Dios mismo. Tú dices, ¿cómo es esto? Lo podemos ver en la palabra del Señor. Una persona que posee la belleza de Dios es placentera donde quiera que se encuentre. Y eso es lo que Dios hizo en ti, lo que creó en ti originalmente.

0: pensamiento. Tus oídos escuchan las palabras de un joven rebelde. La fe ve a un hijo noble, a un hijo obediente. Escúchame, el momento que decidiste humillarte delante de Dios, hiciste lo correcto. Mientras que nosotros tratemos de manipular la situación en la vida de nuestros hijos, nada va a acontecer. Pero el instante, y quiero subrayar esto, el instante que nos humillamos delante de Dios, aún lo que parecía haberse muerto, vuelve a la vida. La mejor manera que un hombre puede servir a los de su casa es primeramente humillándose delante de Dios. Siempre que el padre de familia se humilla delante de Dios, él entra a su casa. ¿Quién él? Dios. Lucas 8, 51 y 52 dice: entrando en la casa, el padre creyó y Jesús entró a su casa. Bendito sea su nombre. El verso 52: todos lloraban y hacían lamentación por ella, pero él dijo, Jesús: no lloréis, no está muerta, sino que duerme. La voz de Dios siempre va en contra de lo que las circunstancias adversas nos dictan. Por eso es que hay muchos que se burlan del creyente, pero la burla del no creyente jamás, escucha esto, jamás ha detenido la mano de Dios obrando a favor del que sí cree. Que no te dé cuidado si alguien se está burlando de ti. Ahí mismo dice: y se burlaban de él porque
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0: Pero Jesús clamó a gran voz diciendo: muchacha, levántate. Entonces su espíritu volvió e inmediatamente se levantó.
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0: Pero Jesús clamó a gran voz diciendo: muchacha, levántate.

0: todos los hombres, a todos los padres de familia que están dentro del sonido de mi voz, toma tu lugar. Y no te lo digo como alguien que te da una orden así con un tono de yo mando. No. Te estoy instando, te estoy estimulando. Es tiempo de humillarnos delante de Dios y permitirle que entre a nuestros hogares para dar vida y sanidad a nuestros hijos. Eso es lo que quieres. Y es lo que Dios te quiere dar también. Nunca es muy tarde para tomar nuestro lugar y ser los que hacemos la diferencia en el ámbito espiritual por nuestros hijos y nuestras hijas. Si la vergüenza es lo que te ha detenido de tomar tu lugar, voy a pedir que todos los varones cristianos que hay dentro del sonido de mi voz este día digan: la vergüenza me ha robado hasta cierto punto, pero ya no más. Y los no cristianos que han dicho: que mi mujer lleve a mis hijos a la iglesia, hoy te levantes y diga: Pastor Ramos, yo quiero ser como Jairo. Yo quiero ir en busca del maestro. Yo quiero implorarle por mis hijos. Yo quiero remover esa carga de mi esposa. Dios te está escuchando y Él te va a honrar, porque Él te hizo a su imagen y semejanza. Él quiere que lo reflejes. El Padre ayuda a este varón que ha sido estimulado para tomar su lugar. Dale fuerza, Señor. Dale consistencia. Y que sus hijos digan: ¿qué pasó con papá? Y que mantengamos esto entre nos y entre tú y nosotros. Escuchó este programa, tú le hablaste al corazón y has operado cambios en él que van a redundar para bendición, prosperidad y estabilidad de sus hogares. Bendice a tus hombres, bendice a tus varones, Señor, para bendición de tus hijas y sus hijos. Esto te lo pido con todo mi corazón, en el nombre de Cristo Jesús. Amén. Felicidades, y ahora sí te puedo decir: feliz día del Padre.
1: Gracias por su compañía. Esperamos que este programa haya sido de gran bendición. Espere en Dios, que sembró su palabra y su fruto es abundante. 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

0: está guiando su vida? Piénselo por un momento. En un día cualquiera en su vida, ¿quién guía sus pensamientos, su actitud, sus deseos, sus anhelos, su modo de actuar, su modo de trabajar en el caso que sea? ¿Lo guía a alguien o alguna filosofía o actitud que tiene en la vida? ¿O se deja llevar por sus sentimientos y emociones? Hay quienes se dejan llevar por sus sentimientos, emociones, un sube y baja, inestable. Así que no tienen estabilidad en la vida porque se guían por sus sentimientos. Y el plan de Dios no es que nos rijamos por nuestros sentimientos. Él quiere que rijamos nuestra vida por nuestra relación con Él, quien nos da estabilidad, fortaleza, claridad y guía en todo aspecto de nuestra vida. Bien, hemos estado en el libro de Éxodo y los hebreos ya salieron de la esclavitud egipcia y van a cruzar el desierto hasta la tierra prometida. Debería haberles tomado pocas semanas, pero les tomó 40 años por su falta de fe. Si hubieran obedecido a Dios en todo lo que les dijo, habrían llegado a la tierra prometida mucho antes y con más facilidad. Pero, como mucha gente, quitaron su mirada de Dios y comenzaron a pensar en algo más: ¿a dónde iban? ¿Quién estaba allá? Así que el temor se apoderó de ellos, se descarriaron, como diríamos, la perdieron de vista. Pasaron 40 años vagando en el desierto, fueron muriendo cuando podrían haber estado viviendo en la tierra prometida. Así que deseo hablar de este tema de ser dirigidos por Dios. Si hemos creído en el nombre de Cristo como nuestro Salvador, debe guiarnos la palabra de Dios. Y cuando pienso en eso, considero el hecho de que Dios en verdad nos ha dado un compás. Y ese compás en realidad es el Espíritu Santo quien vive en nosotros para darnos guía y dirección cada día de nuestra vida. Y deseo que por un momento pensemos en que estos hebreos caminaban, vivían en un país extraño, habían salido del cautiverio. Dice la Biblia que tenían una columna de nube de día y de fuego de noche. Lo más probable es que esa nube los protegía un poco del sol, pero también servía como un compás, una guía. Además, tenían una columna de fuego de noche que quizás los calentaba en la brisa del desierto. Así, Dios los conduce fuera del yugo egipcio y los lleva a una perspectiva totalmente distinta. Si lo seguían, pronto estarían en Canaán, el lugar que Dios les había preservado. Pero eso no fue lo que pasó. Entonces, en lo que deseo que pensemos por un momento es en toda esta idea de quién nos dirige. Tenemos esto como nuestra guía, así que no tenemos que preguntarnos qué piensa Dios de ciertas cosas ni cómo se siente al respecto. Tenemos la palabra de Dios para darnos dirección y gracias a Dios por eso. Entonces, el asunto es este. Al pensar en lo que tuvieron los israelitas, una columna de nube y una de fuego, para guiarlos, darles calor y frío, dirigirlos a la tierra prometida que tenemos nosotros, este libro. No hay dirección en nuestra vida que no se halle aquí. Lo que sea que busque, lo que pida, cualquier consejo que desee, abra la palabra de Dios y Él se lo dará. Vivimos en este mundo y leer la Biblia de vez en cuando no es suficiente. Vivimos en un mundo vil y malvado, eso es muy evidente al ver lo que sucede. Y vivimos en un mundo que es contrario a Dios, contrario al Señor Jesucristo, opuesto a muchas de nuestras creencias. Así que debemos decidir: ¿me dejaré llevar por mis emociones? ¿Me guiaré por lo que hacen los demás? ¿O me regiré por lo único que sé que me dará dirección clara, verdadera, real, cada día de mi vida? Esa es la palabra de Dios. Así que deseo que pensemos en eso y consideremos lo que Dios dice. Número uno, meditar en la palabra de Dios. Los hebreos no tenían esto. Tenemos algo que ellos no tenían. Vayamos un momento al Salmo 119 y deseo que veamos un versículo aquí. Dice la Sagrada Escritura en el Salmo 119, Versículo 105. Lámpara es a mis pies tu palabra y lumbrera mi camino. Vea esto. ¿Cree usted que la palabra de Dios es una lámpara a sus pies? O sea que Él siempre le mostrará la senda correcta y lumbrera mi camino. O sea, lo que las columnas de nube y de fuego eran para Israel en aquellos días en el desierto, la palabra de Dios lo es para nosotros. ¿Qué es? Luz para mi senda y lámpara para mis pies. O sea, si queremos estar en el lugar y en el momento indicado, hay que ir a la palabra de Dios. Alguien dirá, pues la Biblia no lo sabe todo sobre mí. Mire, el Dios que escribió estas palabras sabe justo dónde está usted, lo que enfrenta en la vida. Mire, hay un pasaje bíblico aquí en algún lugar de este libro que se aplica a quién es usted, dónde se encuentra hoy, sea quien sea, y es una palabra adecuada para darle guía y dirección. El problema no es falta de dirección, sino que hemos cerrado el libro. Es como si Israel hubiera dicho, olvídense de la nube y del fuego. Vayamos a donde nos plazca. Justo así es como vive la gente hoy. Muchas personas solo abren la palabra de Dios cuando tienen problemas. Lámpara a mis pies, lumbrera mi camino. Mire, siempre debemos andar en la senda de lo justo y lo bueno. Sabemos por dónde caminar y Dios nos lo ha dicho. En segundo lugar, necesitamos ser sensibles al liderazgo del Espíritu Santo. Y esto es algo que Jesucristo dejó muy en claro para sus apóstoles. Y les dijo, no los dejaré solos. Y les afirmó, vendré a vosotros. Estaba hablando del Espíritu Santo y en las Sagradas Escrituras lo dice muy claro. En Juan capítulo 16, versículo 3, dice, pero cuando venga el Espíritu de verdad, y todos tenemos el Espíritu Santo morando en nosotros, Él os guiará, escuche esto, Él os guiará toda la verdad. Así que si usted tiene una copia de la palabra de Dios, no tiene excusa para no discernir entre lo bueno y lo malo, lo verdadero y lo falso, entre el bien y el mal. Vivimos en un mundo con toda clase de filosofías y nos dicen, bueno, Jesucristo, eso es de tiempos antiguos. No, Jesucristo vive en nosotros hoy. Y dice, pero cuando venga el Espíritu de verdad, Él os guiará toda la verdad, porque no hablará por su propia cuenta, sino que hablará todo lo que oyere y os hará saber las cosas que habrán de venir. O sea, piensen esto, al despertar cada mañana, como seguidor de Cristo, tiene dentro de usted, morando en usted, en todo su poder y ser, la persona misma del Espíritu Santo para darle guía, dirección, fortaleza, energía, discernimiento, etcétera, todo el día. Todos tenemos lo necesario para vivir como agrada a Dios. Así que cuando alguien dice, bueno, acepté a Cristo hace tiempo y en algún momento sentí que Dios me dejó. No, Dios no lo dejó. Quizás usted hoy aquí sea un creyente alejado de Dios, vive en pecado, es desobediente a Dios. Recuerda y piensa lo que le enseñó su madre hace años, ha vuelto a considerar algunas enseñanzas que recibió justo después de ser salvo, y cuando se entregó a Jesucristo y al recordarse pregunta, ¿cómo llegué a donde estoy? Llegó a donde está porque cerró este libro. Dejó de escuchar al Espíritu Santo que mora en usted, decidió tomar decisiones sin Dios, ahora está en desastre. No puede culpar a sus padres, ni a sus hijos, sus compañeros de trabajo, sus amigos, quien sea. Dios nos dio el libro como una guía. Piensen esto. Cada uno de nosotros es responsable ante Dios Todopoderoso de ser buen mayordomo del conocimiento y la experiencia que nos da la palabra de Dios en cuanto a cada circunstancia de la vida. Debemos ser guiados por el Espíritu. Algo que debemos esperar si vamos a seguir al Señor es esperar el tiempo de Dios. Uno de mis pasajes favoritos está en Isaías 64 y pienso en este versículo y en cuántas veces lo he leído y he dicho, sí, Señor, por favor, dame suficiente sabiduría para hacer justo lo que dice. Y dice así en el capítulo 64, escuche esto, ni nunca oyeron, ni oídos percibieron, ni ojo ha visto a Dios fuera de ti, escuche, que hiciese por el que en él espera. Entonces le pregunto, digamos que al levantarse en la mañana comienza el día con oración, se levanta, se pone de rodillas, lee la Biblia y así comienza. ¿Qué dice la Biblia sobre esperar en Dios? Si va a leer la palabra de Dios, mucha atención. Digamos que leerá el Salmo 23, que ya se sabe de memoria. ¿Sabe qué hace que la palabra se grabe en nuestra vida, en nuestra mente, en nuestro cerebro? ¿Qué hace que podamos recordarla cuando al leerla pensamos en lo que dice? Nos olvidamos de todo lo demás de momento, nos hacemos preguntas y hablamos con Dios diciendo, Señor, ayúdame a recordar lo que dices. No dejes que olvide este sencillo versículo que dice que tú haces por quienes en ti esperan. ¿Cuánto tiempo pasamos esperando en Dios? Decimos, bueno, leí la Biblia esta mañana, pero tuve que apurarme. Pensemos en esto. Cada día de nuestra vida es del todo incierto. Y lo que nos sucede es gran evidencia de eso. Debemos comenzar cada día en la palabra, sea un versículo o todo un capítulo, como sea, recordando que el Espíritu de Dios, quien mora en nosotros, lleva esa palabra a nuestra mente, a nuestro corazón, a nuestro espíritu, ¿y qué hace? Procura usarla para guiarnos a lo largo del día. Dios nos ha dado nuestra posesión más valiosa. Podemos amontonar todas las acciones, bonos, dinero por aquí, autos, casas, granjas, de todo. Nada de eso, ni todo eso junto puede igualarse a esto. Porque nada de eso puede llevarnos al cielo. Solo la palabra de Dios puede llevarnos al cielo. Y solo con su palabra Dios puede darnos instrucción clara para cada día. Asimismo, si seguimos a Dios, podremos caminar aunque a veces la senda no se vea muy clara. Lo invito a buscar uno de mis pasajes favoritos en Proverbios 3, que habla de guía y dirección. Versículo 5. Fíate de Jehová de todo tu corazón y no te apoyes en tu propia prudencia. Reconócelo en todos tus caminos, no solo en algunos. Míralo, escúchalo, espera en él y él enderezará tus veredas, no estarán torcidas. Escuche, no seas sabio en tu propia opinión. Teme a Jehová y apártate del mal. Y dice que podemos esperar esto, porque será medicina tu cuerpo y refrigerio para tus huesos. ¿Dónde o qué puede prometernos eso? Cuando lee este pasaje bíblico a diario, o se lo repite a sí mismo, y decide hacerlo con frecuencia, ¿qué ocurre? Algo se enciende dentro de su ser. ¿Sabe lo que es? Es su percepción del Espíritu del Dios vivo, quien lo guiará, facultará, fortalecerá y lo hará entender cómo enfrentar cada circunstancia en la vida hoy. Mire, Dios nos ha dado esto porque sabe que no podemos tener una vida exitosa desde su perspectiva, e incluso la nuestra, si no hacemos ¿qué? Ellos tenían sus ojos en una columna de nube de día y en una de fuego de noche para asegurarse de que iban en la dirección correcta. Nosotros tenemos la palabra de Dios, ¿para qué? Para darnos claridad, entendimiento.
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0: 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Se trata de ser guiados por ella. Le daré unos versículos que deseo que recuerde. Vayamos a Josué, por ejemplo, y veamos el primer capítulo de Josué, otro de mis pasajes favoritos porque he tenido que acudir a él muchas veces. Recuerdo cuando prediqué mi primer sermón, es como si todavía viera a mi mamá, me llamó a mi cuarto y me dijo, quiero que leas esto antes de predicar tu primer sermón esta noche. Porque ella sabía que yo tenía un poco de temor, pero estas fueron las palabras que me dijo mi madre. Me dijo, quiero que leas este versículo. Mira que te mando que te esfuerces y seas valiente. No temas ni desmayes, porque Jehová tu Dios estará contigo en donde quiera que vayas. Mucha atención. Si andamos en el Espíritu de Dios, tendremos que esforzarnos y ser valientes, porque Dios nos dirá, no vayas por aquí. Y hay que decidir si esforzarnos lo suficiente para ser obedientes o si cederemos ante la presión de alguien más o lo que sea. Mira que te mando que des fuerza y seas valiente. No temas ni desmayes, porque Jehová tu Dios estará contigo. ¡Cuán bendecidos somos de tener la palabra de Dios! Y es nuestra luz, nuestro fuego, nuestra dirección, nuestra ayuda, nuestra esperanza, nuestra fortaleza y nuestra energía. Leer la palabra de Dios tiene algo que nos da energía. Porque sucede esto. Nos recuerda la presencia del Espíritu Santo en nosotros. Nos recuerda que Él es quien nos impulsa, nos fortalece, guía, ayuda, nos guarda y nos protege. Nos recuerda que tenemos en nosotros al Dios vivo en la persona del Espíritu Santo. Deberíamos poder comenzar cada día con confianza, valor y certeza. Cuando vemos lo que sucede a nuestro alrededor, ni una sola persona sabe si podrá llegar a casa esta noche. Vivimos por fe, por esperanza. Y muchas personas viven por una fe sin siquiera darse cuenta de en qué consiste esa fe. La verdad es que quienes tenemos una copia de la Biblia y nos regimos por ella, conocemos la fuente de nuestra esperanza y fortaleza, y conocemos la fuente de nuestra protección y nuestro cuidado. Tenemos la palabra viva y perfecta de Dios para darnos dirección en cuanto a cada uno de los aspectos de nuestra vida, sin excepción. No podríamos pensar en nada para lo cual la palabra de Dios no tenga una respuesta. Hay gente que dice, bueno, le he pedido a Dios ciertas cosas y no contestó, quizás no escuchó a Dios con atención, o tal vez no le gustó la respuesta, pero en toda la palabra de Dios, Él tiene una respuesta para nosotros. Así que consideremos que enfrentaremos conflictos. Quizás alguien diga, usted no sabe dónde trabajo, voy al trabajo todos los días y trabajo en una situación que no es muy favorable ni es muy alentadora. Así que deseo darle este pasaje bíblico, Hechos capítulo 5 y versículo 29. Escuche lo que dice. Respondiendo Pedro y los apóstoles dijeron, es necesario obedecer a Dios antes que a los hombres. El Dios de nuestros padres levantó a Jesús, a quien vosotros matasteis colgándole en un madero. A este Dios ha exaltado con su diestra por príncipe y salvador para dar a Israel arrepentimiento y perdón de pecados. Y nosotros somos testigos suyos de estas cosas. Y también el Espíritu Santo, el cual ha dado Dios a los que le obedecen. Mire, tenemos el tesoro de Dios depositado en nuestra vida. ¿Para qué? Para darnos guía y dirección. Piense en esto. ¿Le pediría a Dios que hiciera algo sin ayudarle? No. Pero si no sabe acerca del Espíritu Santo, terminará haciéndolo con su propia fuerza y energía. Y por eso la gente dice a menudo, he intentado vivir la vida cristiana, pero por algo no me va muy bien. El Espíritu de Dios que mora en usted es el mismo que mora en cada uno de nosotros. Y nos ha preparado, facultado para que enfrentemos dificultad y oposición. Entonces, si hoy yo preguntara, ¿cuántos aquí han pasado por un momento difícil en la vida y solo tenían a Dios? ¿Estaba Él allí? Todos levantarían la mano. Usted sabe que Dios ha estado allí y que ha habido momentos cuando lo único que tenía era a Dios. Se le vino abajo el mundo, se derrumbó, quedó a la intemperie, allí quedó, desvalido y sin esperanza, y lo único que tenía era Dios Todopoderoso. Y el Espíritu de Dios vino a vivir en nosotros ¿para hacer qué? Para darnos seguridad. Para que no tengamos que preocuparnos por el hoy. Solo vivimos en su presencia y sabemos que está en nosotros. Y es nuestra guía y nuestro guarda, nuestra salud, nuestra fortaleza y todo lo que necesitamos para vivir felices. Podemos vivir con un espíritu de discernimiento para saber que no es sabio hacer ciertas cosas. Por ejemplo, si Dios, digamos que usted va a una tienda o algo, o en el caso que sea, y guarda cierta reserva en su espíritu, no hagas eso. Y usted responde, pues ¿por qué no? Déjeme decirle esto, si el Espíritu de Dios dice algo, haga exactamente lo que dice. Si le dice, no hagas eso, no discuta con él ni le pregunte por qué. Él no tiene obligación alguna de contestar a su por qué. Su obligación es darle dirección, guía y protección. Si lo desobedezco, sufro las consecuencias. Dios le habla a todos sus hijos. Al aceptar a Cristo como su Salvador personal, el Espíritu Santo vino a su vida a hacer ¿qué? A darle dirección y todo esto de lo que... Y muchos de los hijos de Dios viven inconscientes de la presencia misma del Dios Santo que vive dentro de ellos. Y luego se pregunta por qué se meten en problemas, por qué hacen lo que desean, van donde no deben, de todo. Es porque a Dios no le importe, no es porque Dios no esté hablando, es porque no estamos escuchando. Mire, es peligroso, sumamente peligroso hoy en día cerrar el acceso a Dios. Todos necesitamos a Dios, y Él es así de claro. Ahora quizás usted esté aquí y piense, pues no creo que sea indispensable y no creo que Dios me hable de esa manera. Sí lo hará. Pedid. Escuche esto, pedid y se os dará, buscad y hallaréis, llamad y se os abrirá. Todo el que pide recibe, busca, halla, llama, se le abrirá. Es una promesa. Entonces, ¿cree usted la palabra de Dios? Si cree la palabra de Dios, debe creer que cuando acude a Dios y le pide en la situación que sea, Él contestará su petición. Creo que una de las lecciones más importantes que aprendemos como creyente es cómo escuchar a Dios. Ahora, me ha escuchado decir muchas veces, obedezca a Dios y ¿qué? ¿Es eso lo que está haciendo usted? ¿Está obedeciendo a Dios y dejando las consecuencias en sus manos? Lo que dice eso es, obedezca a Dios y deje todo en sus manos. ¿Diría que Dios es digno de confianza, que puede manejarlo todo? ¡Claro que sí! Para los hebreos fue una nube de día, fuego de noche y confiar en Moisés. Para nosotros es la palabra viva de Dios que tenemos en nuestra vida diaria. ¿Podemos encontrar lo que necesitemos? ¿Podemos hallar dirección clara para cada asunto de la vida? Quizás diga, ¿quiere decirme que si cree que Dios le dará dirección para cada detalle de su vida? Sí. ¿En qué no le daría dirección? Dios, mire, Dios no actúa como nosotros. Dios es fiel a su palabra. Y en estos días, este libro es la posesión más importante que tiene, porque aquí está la fuente de todas las promesas de Dios Todopoderoso. Y muchos aquí somos abuelos. ¿Qué les han dicho a sus nietos acerca de la Biblia? ¿Alguna vez han tocado el tema con ellos? ¿Con quién hablan de la palabra de Dios? ¿O no saben valorarla? Esto para nosotros es como una nube de día, fuego de noche. Moisés era su líder, pero el Espíritu Santo es nuestro líder. Así que vea lo valioso, vea lo bueno que Dios ha sido con nosotros. Nos permitió nacer en una época cuando la tenemos aquí, y el Espíritu Santo para guiarnos y dirigirnos. Si usted no ha aceptado a Cristo como su Salvador, debería hacerlo de inmediato. Quizás diga, ¿cómo lo...? Pídale a Dios que perdone sus pecados. Reconozca que cree que la muerte de Cristo en la cruz pagó toda su deuda y que si confiesa sus pecados, rinde su vida a Él y lo acepta con fe como Salvador, perdonará sus pecados y escribirá su nombre en el libro de la vida y lo sellará para siempre como Hijo de Dios, quien le ayudará a interpretar su palabra para el resto de la vida. Así es Él. Padre, te bendecimos, alabamos, te adoramos. y atesoramos, oh Dios, tu preciosa palabra. Te pido que guíes a la verdad a todo el que escuche o vea este mensaje para que ande en tus caminos. Te lo pedimos en el nombre de Jesús. Amén y amén.
2: En una ocasión Ezequiel le dijo, ¿cómo se va a hacer? Solo tu Jehová lo sabe. Dios le dijo, profetiza sobre los huesos secos. Y hoy nosotros profetizamos sobre esos huesos secos. Esos jóvenes, esa generación que ahora mismo necesita un toque del Espíritu Santo. En este momento, se levanta todo el que esté muerto. Ahora se levanta en el nombre de Jesús. Yes,
3: en el nombre de
2: todo
3: Jesús.
2: Todo el que esté muerto se levanta en el nombre de Jesús.
3: En el nombre de
2: muerte
3: Jesús.
2: Espiritual se levanta en el nombre
3: Declaramos
2: de Jesús.
3: Declaramos un avivamiento.
2: Porque viene el Espíritu Santo a soplar vida sobre esos huesos.
3: Yes.
2: Vida sobre esos huesos. En el nombre de
3: We
2: Jesús.
3: Prophesy
2: en el nombre de Jesús. ¿Sabes por qué? Porque la nube de Dios está arropando todo el continente. La nube del Señor está paseándose por la vida de las personas. En el nombre de Jesús.
3: In the name of
2: Hallelujah.
3: Decláralo conmigo.

0: Bueno, esta noche tenemos a un invitado muy especial, un invitado que viene a enriquecer este proyecto, esta grabación. Si tuviera que describirlo, diría que es un poeta, es un cantautor muy prolífico, he seguido su carrera por muchos años, pero aparte de ser eso, es un gran ser humano, una persona con una espiritualidad profunda, una persona que siempre está buscando conectarse mucho más en su corazón con Dios. Y bueno, para mí es un privilegio, insisto, de que él esté con nosotros en esta noche. Por favor, den un aplauso para recibir a Rayleigh. Rayleigh, qué honor tenerte. Muchas gracias por aceptar esta invitación e insisto, enriquecer este proyecto con tu presencia y con tu voz. Muchas gracias.
1: Pues gracias a ti, Jesús. Es un privilegio para mí compartir contigo este momento, esta familia maravillosa de músicos, tu público, y seguramente Beatriz estará muy feliz por lo sucedido.
0: Beatriz.
1: Beatriz es la mamá de mi rey, mi primera esposa y una compañera de vida que nunca me ha soltado, que siempre me ha acompañado. Ajá. Y que ella fue quien me compartió tu música.
0: Ok, bueno, y estás agradecido con ella
1: profundamente. Profundamente.
0: Bueno, yo también estoy agradecido con ella por haberte introducido a nuestra música, y ahora nos encontramos aquí. Entonces creo que
1: llegó,
0: para ella
1: llegó la hora.
0: Sí, creo que para ella debe ser una oración contestada, me imagino, ¿verdad? Y bueno, esta canción es muy especial para mí y habla de ese viaje que todos queremos hacer, ese viaje de regreso al hogar. Que seas mi hogar, es esta canción.

0: Muchas gracias, Reilly. Un aplauso más fuerte para Reilly, por favor. Sí, gracias.
1: Bueno, esa siguiente canción es también para mi cómplice de travesuras, mi cómplice de aventuras, mi cómplice en la vida, en muchísimas cosas. Nos complementamos de una manera impresionante y puedo decir que mi vida ha sido enriquecida por su presencia, por su vida. Y bueno, esta canción se llama Cómplices y es para Pecos.

0: Muchas gracias.
1: Esta siguiente canción es muy honesta. Creo que todas mis canciones son honestas, pero a veces escribes algo y dices, no lo voy a grabar. No lo voy a grabar porque se me hace muy personal, se me hace que la debo de guardar para mí. Pero esa siguiente canción decidí grabarla porque surgió de un tiempo muy, muy difícil en mi vida, en la vida de nuestra familia. Y decidí incluirla en esta grabación porque creo que es importante que la gente sepa que todos pasamos por situaciones difíciles, complicadas. Y es importante que todos nos unamos de esa manera, entendiendo que todos pasamos por lo mismo. Ya no me siento de la misma manera como van a escuchar en la canción, pero insisto, creo que es importante comunicar este sentimiento.

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1: Sí. Bienvenidos a todos. Qué bueno que estén ahí desde ese lado, en cualquier parte de esta bendita ciudad, República Mexicana, o más allá de las fronteras, en cualquier parte del continente, al sur, al norte, al centro, hasta allí, hasta Europa, Asia, África. Bienvenidos a todos. Comienza el programa que tanto estabas esperando y trae poder y potencia al cielo. Quien te saluda, como es de costumbre, el pastor Martín Beni y todo un equipo extraordinario en la producción. Aquí, desde este lado, aunque ustedes no lo vean, están listos. ¿Para qué? Para celebrar a Dios, y así lo festejan. A ver cómo están todos ahí desde ese lado declarando la bendición de Dios. Así aplaudimos. Sí. Desde este lado, aquí en los micrófonos, me acompaña, como siempre, mi esposa, la pastora Marifé. Bienvenida, ¿cómo te encuentras?
2: Muy, pero muy bien, pastor Martín. Bienvenido a ti también. Me encuentro bendecida, alegre, contenta y gozosa. ¿Por qué? Porque hay un Dios que nos ama, dijo, dice y dirá, estaré contigo todos los días hasta el fin del mundo. Es tanta la grandeza de nuestro Dios que dijo, dice y dirá, y si pasas por las aguas, yo estaré contigo. Y si pasas por el fuego no arderá en ti. Así que, amigo y amiga, este es más que suficiente motivo para decir, si Dios conmigo, ¿quién contra mí?
1: Arriba, comenzó este programa con poder del cielo y declaramos, sí, que esa bendición que viene de Dios, que viene de nuestro Padre Celestial, te bendecirá en todos tus caminos. Así que prepárate, porque hoy tenemos un programa que va a sanar, va a restaurar, pero también, como siempre decimos, te va a activar. ¿Sabes por qué? Porque este es el programa que quita dudas y responde preguntas. Bueno, Dios está buscando sinceridad y hoy vamos a tocar un tema donde lo hemos
3: titulado. 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

0: verdad. La verdad es lo único que lo salva de las mentiras. Lo único. Uno de los primeros conjuntos de escrituras que Dios me reveló a mí cuando primero comencé a estudiar hace más de 40 años atrás fue Juan 8, 31 al 32. Si continúan, digan todos continúan, en mi palabra serán mis discípulos y conocerán la verdad y la verdad los hará libres. Amén. Y continuar en la palabra no significa que solo la lee una vez, la subraya y piensa que ya estuvo. El continuar significa que no solo la lee y la aprende, sino que también sigue adelante y la hace y la aplica a su vida. El solo leer la palabra no le hará libre. Es el hacerla lo que le hará libre. Fue más fácil escucharme hablar acerca de perdonar a sus enemigos, que lo será la próxima vez que vea a esa persona y se le haga un nudo en su estómago. Y entonces acuerda. Ahí es cuando es hecho libre. Cuando puede hacer lo que sabe que Dios quiere que haga y su carne está gritando que no lo haga. ¿Verdad? Juan 1:14. La palabra se hizo carne e hizo su morada entre nosotros y hemos visto su gloria, la gloria del único y unigénito Hijo que vino del Padre lleno de gracia y verdad. Ahora bien, hablamos mucho de la gracia y todos aman la gracia porque es Dios haciendo algo por nosotros que no merecemos, pero Él no solo vino lleno de gracia, Él vino lleno de gracia y verdad. Así que cuando está dispuesto a caminar en la verdad, nunca se le acabará la gracia. Dios nos da la gracia para obedecer la verdad que leemos en la palabra. Él no nos da la gracia para cubrirnos aun cuando estamos haciendo algo malo. Mire, les cuento qué tan malo se ha puesto esto. Y solo he contado esta historia una vez, quizás dos veces, no sé. Pero alguien nos envió una carta a la oficina. Una persona muy sincera. Necesito su ayuda. Tengo a unos amigos que están haciendo cosas ilegales, pero sus vidas en realidad son bendecidas. Y ellos dicen que la gracia de Dios los cubre a ellos. Y que, aunque lo que hacen está mal, es obvio que Dios los está bendiciendo. Y ella dijo, ¿podría decirme qué piensa acerca de esto? Y ella fue muy dulce y merecía una honesta respuesta, pero mi primer pensamiento fue, y no se trataba de ella, pero pensé, eso es oír lo más tonto posible. Estoy haciendo algo ilegal, pero porque mi vida aparenta. ¿Cuántos saben que pueden hacer lo malo y el diablo puede hacerlo aparentar que sí está funcionando y que se está saliendo con la suya? Pero llega la hora. Nadie puede hacer lo que está mal para siempre y vivir en la bendición de Dios. Dios es misericordioso. Y aún Pablo dijo que porque a él le faltó conocimiento, Dios le dio gracia, aunque él había estado persiguiendo a los cristianos. Él en realidad pensaba que estaba haciendo lo que Dios quería que hiciera. Así que sí, cuando somos totalmente ignorantes, Dios nos da mucha gracia. Pero sabía que cada vez que pasa por la puerta de una iglesia o sintoniza un programa de televisión, escucha un CD o lee un libro, ahí usted se hace responsable por esa verdad que escuchó. Bueno, mire, 2 de Corintios 10 del 4 al 5, vamos a verlo y quiero que en realidad lo miren. Es una escritura muy importante. Las armas con que peleamos, así que todos digan, tengo armas. No son armas del mundo. Ahora, otras traducciones dicen no son de carne y sangre. Así que, no son armas naturales, son sobrenaturales. Son armas que no se ven con sus ojos. Porque está peleando con un enemigo que no se ve con los ojos. Y sirve a un Dios que no se puede ver con los ojos. Así que son espirituales, obran en el ámbito espiritual y después ve los buenos resultados en su vida. Hay que aprender que hay un ámbito espiritual que es muy real. Mire, aquí ahorita este lugar está lleno de ángeles. Jesús está caminando por aquí. Las armas con que peleamos no son las armas del mundo. Al contrario, tienen poder divino para derribar fortalezas. Ahora, ¿qué es una fortaleza? Una fortaleza es una mentira que creemos. Así que al tener esa fortaleza en su mente, es un área donde el enemigo ha entrado y se ha arraigado profundamente. Y esa mentira se ha convertido en su realidad. Derribamos argumentos y toda pretensión que se levanta en contra del conocimiento de Dios y tomamos. No, esto no es algo que Dios hace por nosotros. Nosotros tomamos cautivo a cada pensamiento para hacerlo obediente a Cristo. Así que, ¿qué si comenzamos a prestarle un poco más de atención a lo que pensamos? Cuando comience a ponerse de mal humor, piense en qué estaba pensando. Cuando comience a sentir pena propia, piense en qué estaba pensando. Cuando comience a deprimirse. A veces es un asunto químico en su cuerpo, pero a veces son pensamientos agobiantes. ¿Verdad? ¿Están todos bien? Cuando le toque estar alrededor de alguien que no le cae bien, tenga cuidado con lo que piensa de ellos en los días antes del evento. Porque si se pasa una semana pensando un montón de cosas malas, no hay esperanza de pararse frente de ellos y ser amable. Y amistoso, aun si dice lo correcto, su lenguaje corporal, su voz estarán mal. Piense acerca de lo que está pensando. Y si no está pensando de acuerdo con la palabra de Dios, entonces tendrá que derribar esa mentira y reemplazarla con la verdad. Sus pensamientos le harán feliz. Sí, puede. ¿Cuántas personas están en una relación con alguien? Digamos que es un esposo, si tiene uno, o un amigo, o una mamá, o papá, o lo que sea, y siempre está pensando acerca de lo que está mal con esa persona y de lo que ellos hacen que le irrita. Y ha pensado de lo que está mal hasta el punto donde eso es todo lo que ve. ¿Y sabe qué? Puedo casi garantizarle que hay más cosas buenas que malas en ellos. Pero porque nunca piensa acerca de lo bueno, ahora se ha olvidado de eso y solo ve lo malo. Tome cada pensamiento cautivo y hágalo obediente a Jesucristo. Romanos 12, 2. No se conformen al patrón de este mundo. ¿Y sabe lo que significa? No deje que el mundo forme una cajita y que lo meta en ella. y que le diga, esto es lo que debe hacer si quiere ser aceptado por nosotros. Si no sean transformados. Y eso significa el ser cambiado de adentro hacia afuera, que solo Dios puede hacer. El cristianismo no es un programa para modificar el comportamiento. El cristianismo es enamorarse de Jesús y enfocarse en Él hasta hacerse como Él.
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0: Cambie. Ahora, vea cómo es transformado. Y sea transformado por la renovación de su mente. ¿Por cuántos años pensé que no le caía bien a nadie, que a nadie le caía bien? Pero ahora sé que Dios me ama. Así que pienso más acerca de eso que a los que no le caigo bien. Y si no le caigo bien a alguien, no pienso en ello. Y no me doy cuenta de eso. Oh, Jesús. Bueno. Proverbios 4:23. Sobre todo lo demás, guarda tu corazón, porque todo lo que haces fluye de él. El corazón y la mente son intercambiables aquí. Proverbios 23:7 es una escritura interesante. Y he usado la traducción de la Biblia Amplificada por muchos, muchos, muchos años y aún amo esa Biblia, pero ahora uso la Nueva Versión Internacional porque más personas la usan. Y en la versión amplificada dice, como piensa el hombre en su corazón, así es él, o en eso se convierte. Y en otras traducciones dice algo que suena totalmente diferente, pero es muy interesante si uno lo piensa. Por ejemplo, Proverbios 23:7 en el Nuevo Testamento Viviente dice, siempre piensan acerca de cuánto cuesta. Coman y beban, dicen, pero no es lo que quieren decir. Y en la Nueva Versión Internacional dice, porque él es el tipo de persona que siempre piensa acerca del costo. Coman y beban, dice, pero su corazón no está con ustedes. Y hay una nota al calce que dice, oh, así como él piensa, así es él. Pero vamos a tomar esta historia y pensemos en ella. Bueno, invito a alguien a cenar y les digo, disfrútalo, ordena lo que quieras. Yo pago por esto, pero por dentro pienso. Ay, yo espero que no ordenen esa carne especial porque esa vale $29 por onza. Así que lo que está diciendo aquí es que lo que les dije a ellos acerca de disfrutar y comer lo que quieran no es en realidad la verdad. La verdad es lo que estoy pensando en mi corazón. ¿Vieron? Y sí, allí es donde tenemos que comenzar a tratar con nosotros mismos, porque ¿cuántas veces decimos? ¡Gloria al Señor! O alguien le cuenta de una bendición y dices, ¡qué alegría por ti! Por dentro piensas, bueno, yo no sé por qué tú recibiste eso, porque yo soy mejor que tú. Yo debería haber recibido eso y no tú. Así que vean, el verdadero yo no es esto otro. ¿Verdad? ¿Me siguen? No es real. Yo no soy este bonito saco azul y mis joyas de oro combinadas. Así. Eso no es quien soy verdaderamente. La verdadera yo es lo que pasa en mi corazón. Y mira, no es tan importante que estoy aquí, sino por qué estoy aquí. Eso le importa a Dios. ¿Acaso estoy aquí porque soy lo suficientemente famosa que ahora puedo llenar un estadio de gente y me siento tan bien por eso, porque vienen a verme y pienso que es maravilloso? O que arrastré mi cuerpo de 76 años acá para poder ayudarles y ministrarles, porque yo amo a Dios y quiero terminar el llamado en mi vida. No es lo que hacemos, es el por qué lo hacemos lo que le importa a Dios. Y le puedo asegurar que no vinimos para montar un espectáculo. Yo estoy aquí porque yo sé lo que Dios puede hacer en su vida. Si estás en realidad en serio y hace las cosas como Dios manda, tendrá una vida tan asombrosa que muy apenas podrá creerlo. Amén. Y algunas mentiras las creí. Yo creí que porque mi papá había abusado de mí sexualmente, que tendría una vida inferior. Yo recuerdo pensar eso. Bueno, que mi vida nunca será en realidad buena, pero aguantaré. Entonces, por otra parte, llegaba una impresión que venía a mí y siempre sucedía en la noche cuando estaba acostada en la cama. Y este pensamiento me atravesaba: algún día haré algo grande. Vean, vean. ¿Quién pensaban que me hablaba cuando pensaba que siempre tendría una vida inferior? ¿Y quién era el que me hablaba cuando pensaba que algún día haría algo grande? Tenemos que saber a quién estamos oyendo, ¿verdad? Yo nací de nuevo a los 9 años. No sé por qué, pero siempre he tenido esa conciencia de Dios y le he amado. Y digo, fui criada en una atmósfera muy impía. Pero sigilosamente iba a la iglesia con familiares que visitaban. Y como una niña de 9 años, subí al altar y le pregunté al predicador, ¿puede salvarme? Y sabe, miro atrás. Y aún así el abuso no paró. Aún continuó. Semana tras semana tras semana. Pero salí adelante porque Dios estaba conmigo. Y no sé por qué Él lo permitió de esa manera. Él pudo. No sé por qué mi mamá lo soportó. No sé por qué. No siempre podemos saber el por qué y tenemos que dejar de tratar de descifrarlo. Solo hay que recordar que Dios es nuestro Redentor y Restaurador. Y lo que Satanás usó para herirnos, Dios lo usará para bien. Así que mientras el diablo susurraba, ahora eres mercancía usada, siempre tendrás una vida inferior, Dios soplaba de vez en cuando y me susurraba, algún día tú harás algo grande. Amén. Mire, y le quiero decir hoy que algún día usted hará algo grande. Que Dios tiene grandes planes para usted. Pero tiene que aprender a pelear la buena batalla de la fe y dejar de permitir que el diablo controle sus pensamientos. Otra mentira que creí fue que lo que me sucedió fue mi culpa. Algo debió haber estado mal conmigo para que mi papá quisiera hacerme eso. Y luego aprendí de Dios que el diablo es un mentiroso. Y que no hay ningún niño de 6 o 7 años que esté haciendo algo para causar que un adulto abuse de ellos. Y aprendí que aquel que no conoció pecado se hizo pecado para que yo pudiera ser la justicia de Dios en Cristo. Dios no tiene una relación con nosotros para decirnos todo lo que está mal con nosotros. Él comienza diciendo, tú estás bien conmigo. Oh, sí, hay cosas que están mal con nosotros, pero Dios ya sabía de esas cosas mucho antes que nosotros. Y nos ama de todos modos. Otra mentira que creí que en actualidad me atormentaba, no importando cuán duro trataba de ser buena cristiana, siempre sentía que Dios no se agradaba de mí. Yo viví por años con ese sentimiento de que Dios estaba enojado conmigo. Y no era algo tan grande que lo sentía tan fuerte, pero era algo que, como que el diablo siempre me recordaba lo que yo había hecho mal. Tú tú no hiciste esto, no hiciste lo otro. Bueno, leíste la Biblia, pero no la entendiste. Oraste, pero no oraste bien. Esto, tú lo otro y todo lo demás. ¿Y sabe qué? Yo soy libre de esa basura. Ya no escucho acusaciones más. Y el diablo nunca se irá completamente, pero mientras más pronto deje de escuchar sus mentiras y creerlas, menos problemas tendrá con ellas. Amén. Es que cada uno de ustedes en este lugar, cada uno, tiene que entender que hay más bueno que malo en usted. Piensen eso. ¿Qué tal si se levanta en la mañana y dice, Señor, hay unas cosas en mí que podemos trabajarlas? Pero mi confesión es que hay más cosas buenas que malas en mí. Bueno, mire, el enemigo irá a buscar a otra persona que molestar ese día. Y mire, otras mentiras que yo también creí. Creí que todos mis problemas, especialmente mi mal comportamiento, era la culpa de alguien más. Ah, bueno, alguien dijo amén. Gracias. Y que todo lo que hacía mal era porque fui abusada. Culpar y excusar. Estas cosas no le ayudarán a enfrentar la verdad y ser libre. El punto es que sí fui abusada. Y en realidad estaba muy dañada. Pero comencé a aprender de la verdad. Tenía una relación con Dios. Él estaba mostrándome cosas. Y una gran parte del por qué yo era como era fue porque había sido abusada, pero Dios dijo, deja de usar eso como una excusa para quedarte así. ¿Verdad? Miren, sí, esto, lo otro y tal cosa pasó. Pero Dios dice, suelta lo que queda atrás. He aquí, hago algo nuevo. ¿Acaso no te pondrás de acuerdo conmigo? Mire, tiene que aprender quién es el diablo, que él le odia, que es un mentiroso. Y usted, préstele atención a sus pensamientos. Y cuando algo entre ese cerebro suyo que no está de acuerdo con la palabra de Dios, ahí es cuando abre la boca y dice, no, no. Yo sé que tú eres un mentiroso, Satanás. Y entonces, cuando aprenda la palabra y pueda responder con la palabra como lo hizo Jesús. El Espíritu Santo llevó a Jesús al desierto para ser tentado por el diablo. No lo llevó a un hotel junto a la playa. Es tiempo de enfrentar al enemigo y dejarle saber quién usted es y que sabe quién él es y que la batalla no es suya porque Dios está peleando junto a usted, a su lado. Póngase de pie y dele alabanza a Dios.

0: hija de pastor, conozco de la palabra, pero estaba decepcionada en ciertas cosas. Mi testimonio era que yo sobreviví en la iglesia. Yo pasé a través de un divorcio. Yo ministraba la palabra, era líder de la oración en la iglesia y me encuentro en este divorcio y me encuentro sola. Los últimos meses he perdido la esperanza y pensé que Dios se había olvidado de mí. En el día que más me sentía devastada, recibí una llamada de un orador colaborador. Y ese día pensé que no puedo hacer esto más, Señor. No puedo hacerlo más. Y recibí la llamada agradeciéndome por ser parte del ministerio de Joyce Meyer. Y me preguntó si tenía algo para orar. Y yo comencé a llorar. Ella no sabía quién yo era. Y yo no conocía de ella. Pero la conexión que tenemos es el Señor Jesucristo. Y la unción que había en esa oración. ¿Sabes lo que dice? Si vas a darte por vencido, persevera, persevera en lo que dice. Era mi línea de salvación en ese momento. Ya sea diario o semanal, es tan alentador para mí.
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0: Pensamos que seremos mejores y tenemos muchas cosas que hacer, pero el verdadero camino al éxito es la vía del autoconocimiento. Creemos que somos útiles solo cuando nuestra agenda está llena, pero olvidamos que la quietud renueva nuestras fuerzas y aclara la mente. Nos repetimos a nosotros mismos que tendremos más tiempo para otras cosas en el futuro, pero lo cierto es que el mañana siempre es una posibilidad y nunca un hecho. El efecto más nocivo de vivir aceleradamente es que no nos permite encontrarnos con nosotros mismos para enfrentar nuestros miedos, debilidades o fracasos y replantearnos el recorrido para mejorarlo. Nada debería amenazar nuestra salud interior. Por eso, disfrutemos la vida sin andar deprisa. Le habla Sixto Porras de Enfoque a la Familia.
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1: Bendiciones para todos. Muchas gracias a toda la audiencia. 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
2: Quiero hablarles en esta mañana de la oración. Quiero empezar recordándoles el 31 de diciembre nuestro Padre Espiritual habló de una palabra. Dijo que una de las marcas en este nuevo año era la palabra redención. Dijo que muchos rompimientos eran desatados por el Señor en este año. Habló de redención, diga redención, y habló de rompimiento. Estas dos promesas están conectadas entre sí. Estas dos palabras que el apóstol habló, le explico. La palabra redención significa volver a su estado original, aquello que estaba perdido, dañado y destruido. ¿Alguien tiene algo perdido? ¿Alguien tiene algo dañado? O sea que la mayoría de nosotros tenemos a alguien que está perdido. Necesitamos la redención. La palabra redención es el acto de reposeer algo a cambio de un pago completo. ¿Cuántos saben que Cristo murió y resucitó para pagar por la humanidad y para devolvernos a nuestro estado original, que es ser hijo de Dios? Y esa redención, ese rescate, está disponible por toda la eternidad. Lo que pasa es que cuando alguien, en este caso el apóstol, desató esa palabra de parte de Dios, un portal se abre para que eso eterno que siempre ha estado, usted lo pueda accesar. Antes no podíamos, pero ahora sí vamos a poder por la palabra hablada de un hombre de Dios en un momento determinado de parte del Señor. Eso abre un portal, una temporada, un momento para que podamos accesar lo que Dios dice. La palabra rompimiento es un irrumpir repentino de lo sobrenatural en el ámbito natural o en las circunstancias naturales del hombre. En el ámbito natural, en el ámbito normal, humano, diario que nosotros vivimos. El rompimiento es un quebrantar, es un penetrar, es un traspasar o es ir al otro lado. Dios habló que los rompimientos hoy empezaron. Ya la palabra fue desatada, pero usted tiene que saber qué significa esa palabra que Dios habló para saber cómo aplicarla. ¿Cuántos necesitan ir al otro lado? ¿Cuántos están aburridos de estar en el mismo lugar? ¿Cuántos quieren ir a otro nivel? La Biblia dice que vamos de gloria en gloria y de victoria en victoria. Ahora, en todo esto, desafortunadamente, hasta que Cristo venga, hay un ser que se para que no pase. Y ese, desafortunadamente, es Satanás, el cual crea un plan de contención para que no llegue a su vida o usted se canse y no vaya en pos de ello. La palabra de Dios fue desatada, pero Satanás, siempre cuando habla una palabra, va a crear en el mundo espiritual y en el mundo natural un plan de contención para que no se lleve a cabo esa palabra, o para que usted y yo nos cansemos, bajemos las manos y no perseveremos en oración en pos de eso. La mayoría de las batallas que Satanás gana con el cristiano no es porque él sea más fuerte, es porque la mayoría tiramos la toalla en el medio, al principio y al final del camino. Es una realidad. ¿Qué es la palabra contención? ¿Cómo él se para en contra mía para que yo no accese esa redención y ese rompimiento que el Señor habló? La palabra contención es el acto de retener, retardar, retroceder a algo o a alguien. Él levanta en el mundo espiritual o en el mundo natural algo para retener, retardar o que usted y yo retrocedamos. Por eso necesitamos lo siguiente. Vaya conmigo a Romanos 8:26. Y de igual manera el Espíritu nos ayuda en nuestra debilidad. Pues que hemos de pedir como conviene, no lo sabemos, pero el Espíritu Santo intercede por nosotros con gemidos indecibles. Ahí es donde entra el Espíritu de Dios.
0: Bendiciones. 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
2: Para poder avanzar, para poder ir en pos de aquello que Dios nos ha hablado, ese rompimiento, esa redención que nos ha prometido para este año, para que podamos accesar ese portal, es necesaria la persona del Espíritu de Dios. Por eso necesitamos la ayuda del Espíritu Santo. Y en este versículo, Romanos 8:26, el tipo de oración que habla, habla de oración de gemidos, pero hay muchos tipos de oraciones. Hay oraciones de adoración, hay oraciones proféticas, hay oraciones de guerra, hay la comunión con Dios, etcétera, etcétera, etcétera. Pero la oración que le voy a hablar en los próximos minutos es de la oración que produce un rompimiento. Diga, rompimiento. ¿Cuántos quieren un rompimiento? La intercesión es reunirse o encontrarse con Dios. Cuando usted va a orar, usted no se va a encontrar con el hermano de la esquina, con Pepita Pérez, usted se va a encontrar con el Dios Todopoderoso. La gente no es empoderada para perseverar en oración y para obtener la respuesta del Señor, porque no saben ni dónde están parados y no saben con quién están hablando. El poder de la oración no está basado en quién ora. El poder de la oración está basado en quién oye. Eso quiere decir que un niño de 5 años y una anciana de 80 años, si sabe al Dios al cual está orando, va a tener el rompimiento, la redención que está pidiendo, porque el Señor no hace acepción de personas. Entonces esta palabra oración es reunirse o encontrarse con Dios. ¿Para qué me reúno con Dios en oración? Para muchas cosas. La primera razón por la que nos reunimos es para conocernos. Pero cuando se trata de intercesión, ¿nos reunimos para qué? Por el poder del Espíritu Santo, golpear o dar en el blanco a esa contención. Significa, la oración intercesora, impactar. Significa atacar en forma violenta. Significa asestar un golpe agudo. Significa entrar o poseer por la fuerza. Diga, fuerza. Uno de los problemas en la intercesión es que hay mucho pueblo pasivo. Si usted quiere que Dios le dé un rompimiento, con esa pasividad no va a llegar a ningún lado, porque Satanás, a cada uno de ustedes, no me importa si usted es un apóstol, no me importa si usted es un profeta, el evangelista más ungido, usted sabe que usted tiene una contención en su vida que necesita ser removida por el Espíritu de Dios, pero es necesario que nos levantemos empoderados por el Espíritu de Dios para que Dios pueda traer ese rompimiento. Hay rompimientos que son de vida o muerte. Todos en este momento, sin excepción, estamos lidiando con un plan de contención. Unos en la familia, otros en el ministerio, otros en sus hijos, otros en las finanzas, otros en su vida personal. Cuando fui con el apóstol, que nos llevaron el equipo a Cuba, tienen un hambre de Dios. Usted dice, ay, esa gente se come todo lo de Dios, porque la necesidad te lleva a buscar a Dios, que muchos estamos muy cómodos. Y ese rompimiento no es para los cómodos, sino para los que están hartos, diga hartos. Hay muchas cosas que nunca se manifestarán o se harán realidad o visibles a no ser que intercedamos hasta que el Señor nos dé la victoria. En algunos casos la respuesta puede tardarse una hora, pero en otros se requiere un día, una semana, un mes, un año o más. El punto aquí es la perseverancia. Cristo le dijo a sus discípulos, ¿no habéis podido velar conmigo ni una hora? Como pastor, usted sabe que usted tiene que dar mucha consejería. Yo siempre hago consejería de todo tipo. Y mira, repito lo que el Señor me dijo una vez. Me dijo, le preguntaba si era un problema con sus hijos, ¿qué pasó? Bueno, era como una hora preguntándole cosas. Al final no resolvía nada. Hasta que un día el Señor me habló y me dijo, de ahora en adelante, cuando tú vayas a dar consejería, tienes la Biblia al lado, porque tu palabra se la lleva el viento, pero mi palabra no. Y número dos, me dijo, haz, en vez de preguntarles de todo, hazles una pregunta. ¿Cómo está tu vida de oración? El 100% de todas las personas, mira lo que responden, más o menos ahí, bueno, un día sí, un día no, ahí voy avanzando. La raíz de todos, la mayoría de todos los problemas del pueblo es que no busca de Dios. Entonces Jesucristo dijo, no habéis podido velar conmigo ni una hora, no habéis podido perseverar conmigo ni una hora. ¿Y por qué hay que orar tanto? El apóstol le tiene una frase muy poderosa, muy famosa: horas con Dios, minutos con los hombres. Porque es que cuando oramos nos estamos encontrando con el Dios vivo, y de lo que hay en Él es transferido a nosotros. Cuando nos acercamos a Él, a Dios, sin ninguna distracción, en ese tiempo a solas con Dios, nos estamos acercando al Dios vivo y podemos accesar todo lo que Él es y todo lo que Él tiene a través de la oración. Ahora, para poder vencer en este tipo o accesar lo que Dios tiene, se requiere perseverancia. La palabra dice en Hebreos 6:12, con fe y con paciencia seré.
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2: 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La promesa del rompimiento en este año ya está disponible, pero para accesarla necesitamos interceder por el poder del Espíritu de Dios, pero interceder hasta que eso pase. En otras palabras, se requiere la paciencia del Espíritu de Dios en su vida, en fe, para que cuando usted no vea nada, cuando la cosa se pone más dura, cuando todo a su alrededor le dice que no va a pasar, cuando el diablo le levanta 20 problemas a la misma vez, cuando le levanta 5 hermanitos chismosos y le entierran el cuchillo, cuando se le levanta una enfermedad, cuando se le levanta gente de su propia iglesia, aún gente de su propia casa, se le levanta gente en su trabajo, es ahí donde se requiere la paciencia, la perseverancia del Espíritu de Dios para que usted pueda avanzar adelante sin mirar a su diestra o a su siniestra. Se requiere el poder de Dios para eso. Lo voy a empujar a otro nivel en esta mañana. Diga redención, volver al estado original.

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2: Lo interesante del caso es que a veces nosotros como cristianos vivimos la vida cristiana y es muchas veces fácil cuando no vienen los problemas, pero es ahí, en esos momentos de adversidades, que es cuando la verdadera fe es probada. Y mi fe fue probada. Yo pensaba que todo lo que yo había trabajado, tanto en la universidad como con mi familia, mis estudios, mi comunidad, todo se iba a echar a perder, pero no. Fue lo que hizo Dios para usar para que yo pudiera obtener mis papeles en un futuro. En ese momento que yo quedé detenido en el centro de detención, mis mentores y conjuntamente con mis codiscípulos, todos se unieron en oración y muchas otras personas, mis padres, mis familiares, todos empezaron a orar. Me acuerdo que estando allí detenido, vino una abogada que me contó lo que ellos estaban haciendo. Mira, están orando por ti, están haciendo todo esto por ti. Estaban orando por ese rompimiento. Todos se pusieron a hacer eso y pienso que eso fue clave. Y yo le dije, Señor, si tú me sacas de aquí, quiero servirle a tu pueblo, a tu gente. Y eso fue lo que hizo. Él me sacó de allí. Salí de ese centro de detención, inexplicablemente te lo digo, aún todavía yo no sé cómo salí, pero salí de allí, pude ser ingresado a una universidad, a la Escuela de Derechos. El Señor pagó por mis estudios, un valor de $100,000 pagos. Terminé los estudios y ahí decidí, ya después de trabajar con otros abogados, etcétera, montar mi propia oficina de inmigración. Gracias al Señor, eso es lo que estoy haciendo ahorita, justamente sirviendo a su pueblo. Quiero dejarles saber que no se den por vencidos. Dios es un Dios muy grande, Él es un Dios poderoso. Puede que le digan que usted no tenga caso. A mí también me dijeron lo mismo. Y quizás sea imposible para los ojos del hombre, pero nada es imposible para el Señor. Si ustedes ponen su fe en Dios y creen en ese Dios de lo imposible, ese Dios sobrenatural, tenga por seguro que con su fe y con el amor que tienen en Cristo, Él va a hacer el rompimiento.
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4: Bendiciones para todos. Espero que este mensaje haya tocado su corazón, su vida. El amor de Dios es el amor sobrenatural, más allá del entendimiento, no se puede explicar, solamente se puede recibir. Recíbalo donde está y usted puede recibir ese amor a través de la salvación que es en Cristo Jesús. Usted nunca le ha entregado su corazón a Jesucristo, le voy a pedir que en este momento haga esta oración conmigo. Padre Celestial, reconozco que soy un pecador. Me arrepiento de todos mis pecados. Confieso con mi boca que Jesucristo es el Hijo de Dios. Creo con todo mi corazón que Dios el Padre lo resucitó de los muertos. Gracias por hacer esta oración. Le animo a que nos llame. Si hay diferentes situaciones en el hogar, en la familia, hay un centro de llamadas, usted nos puede llamar. Y hay otros que están en casa que conocen a Jesús, pero están enfermos. Yo voy a hacer una oración por usted. Padre, en el nombre de Jesús, tomo autoridad sobre todo espíritu de enfermedad y ordeno que se vaya ahora mismo. Ordeno todo espíritu que atormenta esas mentes, suelta esos cuerpos. Los declaro libre en el nombre de Jesús. Quiero darle muchas gracias por pasar nuestros programas Lo Sobrenatural ahora. Gracias por todos aquellos que nos sintonizan, gracias a todas estas estaciones que nos permiten llevar el evangelio y predicar el evangelio al pobre, al que está desamparado, al que tiene el corazón roto, al que está preso, al que está sin esperanzas y sin Dios. Muchas gracias. Quiero darle muchas gracias a cada estación de radio en diferentes partes del mundo que pasan nuestro programa. Decirle muchas gracias, que Dios lo bendiga y gracias por sus oraciones y que Dios siga expandiendo su evangelio. Bendiciones.
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0: El amor solo puede durar toda la vida si es incondicional. Es decir, el que no se fundamenta en las circunstancias o los sentimientos, sino que es un compromiso inquebrantable que supera la enfermedad, la pobreza y las situaciones difíciles. El vínculo del matrimonio es un acto de valoración constante. Cuando hay problemas, decidimos trabajar con valentía por lo que un día nos unió. Cambiar de cónyuge no soluciona los problemas que arrastramos del pasado, pues tendemos a repetirlos en la nueva relación. Nos casamos para aceptar, admirar y amar. Esta es nuestra meta. El que ama a su cónyuge se ama a sí mismo. Por eso, cuide a su pareja, trátela bien y valórela todo el tiempo. Le habla Sixto Porras de Enfoque a la Familia.
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0: Sí, muy, pero muy buenos días, buenas tardes, buenas noches. Sudamérica, Centro, Norteamérica, Europa, Asia, África, vamos, recién comenzamos un programa donde vamos a ser justamente de bendición para tantos entre ustedes y nosotros. ¿Por qué? Porque vamos a recibir palabras de vida, testimonios, muy buena música. Vamos a disfrutar este tiempo juntos. ¿Qué les parece? Haciendo radio con muy buena música. Arriba, arriba. Este es el día que hizo Dios, donde nos alegraremos y nos gozaremos en el Dios de la salvación. Arriba. Sonríe porque ya llegó tu momento, tu victoria en el nombre de Jesús. Y nosotros estamos más que listos desde este lado. Te saluda y te bendice en el nombre de Jesús con estilo el pastor Martín Beni. Con todo un equipo, como siempre digo, en la producción técnica, en la producción, en la parte cibernética, en los teléfonos, ¿qué más puedo decirle? Aquí en el estudio, acompañándome como todos los días, mi esposa, la pastora Mari Fe, que ya los está saludando. Bienvenida, ¿cómo estás?
1: Muy, pero muy bien, pastor Martín, muy bienvenido para ti también. Y bienvenida a la linda gente que nos acompaña, por supuesto, en las naciones de la tierra, a través de esta conexión satelital, www.mbonaciones.com. www.mbonaciones.com. Bienvenida a Norteamérica, Centroamérica, Suramérica, Europa, Asia, África, Australia y el Caribe. Bienvenidas las naciones de la tierra. Este espacio que tiene un único central, decretado y declarado objetivo, ¿y sabes cuál es? Reconocer el señorío de Cristo en todas las naciones de la tierra. Reconocer que hay un único Dios, un mediador entre Dios y los hombres, y es Jesucristo, el unigénito Hijo de Dios. Estamos listos y preparados, por supuesto, para bendecir las naciones de la tierra.
0: Así es, y así que vamos a comenzar, ¿qué les parece? Con la muy buena música que ustedes, claro, están seleccionando y nos invitan cada día a disfrutar. Nosotros desde este lado y ustedes desde allí. Conéctate con nosotros, estamos también por MBO Internacional. MBO Internacional es nuestra página de Facebook. Allí rápidamente puedes ingresar y dejarnos un mensaje si así lo gustas. O también puedes entrar a nuestra página oficial desde esa plataforma para todo el mundo. Nos retransmiten también muchos o toman la señal o, claro, nos copian la señal para ponerlo en su página web. ¿Y cómo se llama? www.mbonaciones. Una vez más, www.mbonaciones o www, como dicen en otras partes del mundo. Así que invito a que vayas rápidamente y le cuentes a alguien que aquí comenzó el programa que tanto les va a bendecir y los va a acercar al corazón de nuestro Padre Celestial. ¿Estás listo? Nosotros más que listos en este día. Por ello te invito también a que no te olvides que estamos conectados a través de diferentes emisoras radiales. Gracias a todas las radios que nos retransmiten en todas partes del mundo. Es un gozo, una alegría saber que tú también estás allí siendo parte de este tiempo especial, siendo parte de lo bueno que Dios ha dicho, de lo bueno que Dios dirá en los próximos días. Así que quiero invitarte también a que vayas rápidamente y le cuentes a alguien y le digas, sintoniza esta radio porque te va a bendecir grandemente. Sintoniza esta radio porque te va a acercar al corazón de Dios. Este es el programa Poder y Potencia del Cielo. Y así comenzamos, ¿qué les parece? Con toda la potencia del cielo, con la música y con mensajes que en unos minutos vamos a estar compartiendo a todos ustedes. 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Nos sintonizas las 24 horas del día. Hay muchísima gente que duerme con la radio, aunque a este le parezca increíble. Sí, duerme con la emisora porque le bendice de tal manera que eso limpia también los aires. Así que si usted quiere que Dios le bendiga, le restaure, le llene de su gracia y su favor, no se olvide que ahí también nos puede escuchar en el nombre de Cristo Jesús. Bien, ahora sí, vamos a la música. No se vaya, esto recién comienza y estamos más que contentos para disfrutarlo juntos.
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0: Muy bien, seguimos en vivo y en directo en la sintonía y quiero compartir contigo el poder, la autoridad y la manifestación de nuestro Dios. A través de la historia, el aspirar a tener poder ha sido visto por algunos como algo erróneo, pero cuando Dios crea al hombre, lo primero que hizo fue darle dominio. Vamos a la Biblia, Génesis 1:28, y los bendijo Dios y les dijo: fructificad y multiplicaos, llenad la tierra y sojuzgadla, y señoría de los peces del mar, en las aves de los cielos y en todas las bestias que se mueven sobre la tierra. Ahora bien, Dios le dice al hombre que ejerza dominio sobre todo aquello que había fructificado. Tú no puedes tener dominio y autoridad sobre algo que tú no has fructificado, multiplicado. De lo contrario, estarías tratando de dominar algo que otro ha hecho. Tú tienes que aspirar a tener poder y es necesario que tú aspires al poder que viene de Dios en tu vida. ¿Por qué? Porque de lo contrario estarías tratando de vivir controlando cosas que hicieron otros, controlando cosas y proyectos que crearon otros. Estarías viviendo en la visión de otros. Y cuando tú tratas de ejercer control, cometes errores. ¿Por qué? Porque no te das cuenta que cuando controlas, el controlado eres tú. Pero si tú caminas en autoridad, en el poder de Dios, tienes control, puedes controlar, pero la finalidad es otra. El hombre pide y pide autoridad, pero la pierde también. No cuando peca, sino cuando llegan las consecuencias del pecado. La vergüenza, la condenación y la culpa se esconde de la presencia de Dios porque llega todo lo que acabo de mencionar. Pero aquellos que amamos a Dios, no hay quien nos condene. Tú has sido justificado por la sangre de Cristo. Hay alguien que intercede por ti. Tú eres libre de la culpa, de la condenación. Tienes una vida limpia y santificada por la sangre del Cordero. Y ahora comienzas a vivir y a escribir una nueva página en tu vida. Cuando Cristo resucitó, buscó a Pedro para quitarle la culpa, la condenación y que pudiera entrar en una dimensión nueva, para que pudiera entrar en el propósito de Dios para su vida. Dios quiere darte poder. Él quiere remover tu sentido de culpa, tu condenación. No debe haber en tu mente pensamientos de condenación que te detengan de ser todo lo que Dios quiere que tú seas y de cargar la presencia del Espíritu Santo. Definitivamente, amigo y amiga, tú y yo necesitamos dejar de escuchar a aquellos que nos condenan y vivir y comenzar a vivir en la libertad a la que Dios nos ha llamado. De lo contrario, no aspiraríamos a ser todo lo que Dios quiere que seamos. Seríamos verdaderamente un dibujo, una caricatura del plan y propósito de Dios. Hay quienes llegan a la iglesia, entregan su vida al Señor, pero por la culpabilidad del pasado viven por debajo del potencial que Dios les ha puesto. Esa mentalidad te hace vivir en frustración. Entiende que eres salvo y que también puedes vivir tu máximo potencial aquí en la tierra. De hecho, Dios siempre ha dicho que el hombre debe aspirar. Esfuérzate, crece, avanza y progresa. Vamos a Deuteronomio 8:18. Sino acuérdate de Jehová tu Dios, porque Él te da el poder para hacer las riquezas a fin de confirmar su pacto que juró a tus padres como en este día. Dios no da dinero, Él te da el poder para hacer las riquezas. Riquezas es más que dinero. Las riquezas no se pueden medir única y exclusivamente en dinero. Riquezas son los contactos que tenemos, las puertas que Dios abre, es el inventario que hacemos en nuestra vida de experiencias, de conocimiento, de relaciones, de vínculos, de crecimiento. Son muchas cosas. Y Dios dice que Él te da el poder para hacer las riquezas. Dios te da el poder para que tú puedas manifestar su abundancia, su poder, su gracia. Si Dios te da poder, entonces el poder no puede ser malo. Definitivamente, si Dios te da poder para dominar, entonces el dominar no puede ser malo. Si Dios te da el poder para hacer las riquezas, entonces y como consecuencia, las riquezas no pueden ser malas. ¿Por qué? Porque el poder que las produce te lo dio Dios, viene de lo alto. Cuando son riquezas bien habidas y bien ganadas, a eso me estoy refiriendo. En Mateo capítulo 6, Jesús dice que las cosas que otros buscan, Él te las va a añadir. Si Dios te añade las cosas que el mundo busca, entonces esas cosas que el mundo busca no son malas. Lo que Dios establece es que tú no las vas a buscar de la misma manera en que las busca tu contexto, en que las busca tus relaciones, en que las busca tus amigos, en que las buscan en las escuelas. En vez de tú buscar las cosas te buscarán a ti. ¿Cuándo? Cuando primeramente el reino de Dios y su justicia lo busques, lo tengas, lo recibas, lo bendigas. En Deuteronomio capítulo 8, Dios dice que Él, quien es el que da el poder para hacer las riquezas, y dice específicamente: acuérdate. ¿Por qué? Porque cuando el hombre prospera, comienza a pensar: mi poder, mi fuerza, mi conocimiento, mi experiencia, los años que camino con Dios, los años que tengo la iglesia, los años que pastoreo, las experiencias vividas. Pero Dios, ¿qué dice? Acuérdate, acuérdate, que dice una vez más: mi poder y la fuerza de mi mano te han traído esta riqueza, dice el Señor. Definitivamente es así. Al mundo llegamos sin nada, y de este mundo, cuando Cristo venga a buscar a su iglesia, nos iremos sin nada. Esto es lo que acabo de referenciar, está en Deuteronomio 8:17. El problema de alcanzar muchas riquezas es olvidar quién fue el que nos dio la riqueza. Y lamentablemente hay quienes olvidan de dónde Dios los sacó, cómo los levantó y qué hizo para que hoy estuvieran donde están, tuvieran lo que tienen y lleguen a donde han llegado. Tú no estarías donde hoy estás de no ser por la mano providente del Dios Todopoderoso. Definitivamente y absolutamente mi vida es así. Cuando piensas que tienes lo que tienes porque tu mano lo produjo, tus 15 horas de trabajo, tu esfuerzo abnegado, las horas sin dormir, la dedicación exclusiva al llamado, al ministerio, a la iglesia, a la empresa, al negocio, lo produjo, te equivocas. Definitivamente eso ha contribuido a todo eso, pero si Dios no te hubiera dado la fuerza, podrías caer desplomado, desmayado al primer intento. Entonces, piensas que eres tú quien tienes que impulsar el próximo nivel, y eso definitivamente no es así. El mismo Dios que te trajo a este nivel es el que te puede llevar a una nueva dimensión, a un nuevo nivel, a nuevos contactos, a nuevas personas, a nuevas experiencias, a nuevas vivencias, a nuevo crecimiento y a nuevas conexiones. Definitivamente una persona no se levanta hoy a la mañana y dice: ay, tengo la aspiración o tengo un deseo aspiracional de llegar a ser médico y la semana que viene o en 6 meses es médico. No, definitivamente tendrá que estudiar, que prepararse, que preparar tesis, exposiciones, manifestaciones elocuentes del conocimiento que ha adquirido a lo largo de 5 o 6 años de universidad. Lo único que Dios te pide es que te acuerdes que Él es el quien te da poder. El poder proviene de Dios y Dios no tiene problema en darte poder. Él te quiere dar el poder. Lo que Él quiere es que no te olvides quién fue el que te dio poder. Si tienes una cuenta de banco, no ha sido definitivamente porque la has traído como herencia de papá o de mamá, ha sido por el poder de Dios en tu vida. Y está lleno de poder porque su palabra lo dice, y vamos a la Biblia: recibiréis poder cuando haya venido sobre vosotros el Espíritu Santo y me seréis testigos en Jerusalén, en Judea, en Samaria y hasta lo último de la tierra. Y habiendo dicho estas cosas, lo vieron ellos, fue alzado y lo recibió una nube que lo ocultó de sus ojos. Definitivamente Jesús le dijo a los discípulos: cuando Él se vaya, viene algo más grande, viene el Espíritu Santo sobre sus vidas y recibirán el poder. El punto de la ascensión de Cristo es vital para entender ese poder del que habla Jesús. Al igual que los discípulos, los hijos de Dios, tenemos derecho a ese poder. Pero ¿qué es lo que te da el derecho a ese poder? En el próximo bloque desarrollaré un poquito más todo esto que tiene que ver con el poder de Dios, con la manifestación de Dios, con la gracia de Dios, con el poder que Dios deposita para nosotros, en nosotros y a través de nosotros. Y la pregunta que nos tendríamos que formular es: ¿para qué Dios nos da poder? Ese poder, si no se usa, no sirve para nada. Ese poder, si no viene definitivamente de la mano de nuestro buen Dios, hace que las cosas sean perecederas. Recuerda que la palabra de Dios nos dice: ninguna condenación hay para todos aquellos que están en Cristo, los que no andan conforme a la carne, sino conforme al Espíritu, porque la ley del Espíritu vida es en Cristo, me ha liberado de la ley del pecado y de la muerte, porque lo que era imposible para la ley, por cuanto era débil por la carne, Dios, enviando a su Hijo en semejanza de carne de pecado y a causa del pecado, condenó al pecado en la carne, para que la justicia de la ley se cumpliese en nosotros. No andamos conforme a la carne, sino conforme al Espíritu. A través de las cartas paulinas, el apóstol Pablo siempre utiliza cosas de la vida diaria y especialmente de su vida para explicar cosas espirituales profundas. Se calcula que en sus viajes misioneros Pablo caminó unas 12.000 millas. Por eso en 32 ocasiones Pablo dice: camina en el Espíritu. Él estaba usando su experiencia de vida para transmitir la obra que él entiende que Cristo quiere hacer en la iglesia. Y esto nos ayuda a entender las exhortaciones que hace Pablo en relación a caminar en el Espíritu. Específicamente, él nos habla en muchos momentos, en muchos lugares y de muchas maneras para que tú y yo entendamos y comprendamos cuánto necesitamos aprender a caminar en el Espíritu, a vivir una vida en el Espíritu, a tener una vida con Dios y una relación con Dios. Y una vez más, la palabra del Señor nos dice en Romanos 8:9, mas vosotros no viváis según la carne, que se entiende por carne, placeres, deseos, tentaciones, limitaciones, vivan según el Espíritu. Sí, que el Espíritu de Dios mora en vosotros, y si alguno no tiene el Espíritu de Cristo, no es de él. Para vivir definitivamente en el Espíritu, tenemos que estar conscientes que el Espíritu de Dios mora en nosotros. Cuando no hay condenación en tu vida, tú puedes entender que el Espíritu de Dios habita en ti. Entiende, comprende que cada uno de nosotros necesitamos saber, comprender y necesitamos vivir controlados por el Espíritu, sabiendo que una vez más somos más que vencedores por medio de aquel que nos amó, Jesucristo, el Hijo de Dios. Amigo y amiga, quiero que en este día entiendas y comprendas que hay una vida plena, hay una vida productiva, hay una vida gozosa, hay una vida de victoria en victoria, de poder en poder, entendiendo y comprendiendo que en la buena mano de Dios estamos y somos y vivimos en Él, por Él y para Él.
1: Hijo mío, no se aparten estas cosas de tus ojos, guarda la ley y el consejo, y serán vida a tu alma y gracia a tu cuello. Entonces andarás por tu camino confiadamente y tu pie no tropezará. Esto fue un mensaje de Dios para ti, con la conferencista internacional, pastora Marifé de Beni. Y recuerda que para el que cree, todo le es posible.
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2: Bien, seguimos por la radio que conecta y llega a millones, sin duda, día a día. Es impresionante lo grande y poderoso que es nuestro Padre Celestial y nos permite llegar ahí donde estás tú y donde llega a miles y miles de personas a lo largo y a lo ancho de este planeta. Qué bendición que hasta lo más recóndito del mundo, ahí está sonando nuestra radio y nos hacen conocer. Así que saludamos también a Oceanía, siempre tenemos que agregar allí, porque allí se encuentra Sydney, Australia, donde tuvimos el privilegio de estar hace unos años atrás y pronto volveremos. Así que bendecimos a toda la hermosa gente que se encuentran allí, que Dios les bendiga poderosamente a los que están de habla hispana sintonizándonos. También a los que están en Europa, en España, es maravilloso saber que nuestros hermanos allí están sintonizándonos en las Islas Canarias, también los que nos escuchan allí, en, por supuesto, en África. Y bueno, podemos nombrar muchísimas gente, y ni hablar Sudamérica, que es una audiencia cada día que se añade más y más y más para glorificar a nuestro Señor Jesucristo. Así que gracias, gracias por hacernos líderes en la comunicación, gracias por ser parte de esta programación y por cada día compartirle a otro. Me gustaría que vuelvas a hacerlo en tus redes sociales, en tu WhatsApp, quizás allí en tu Facebook, y pongas escucha esta señal, que va a ser de mucha edificación las 24 horas del día. Porque fíjese que hay gente que escucha hasta ahora y otros nos escuchan en la repetición. Sí, en la repetición del programa, que usted lo puede sintonizar todos los días a las 5 de la tarde, hora Centro México, y luego a las 11 de la noche, hora Centro México. Allí rápidamente puede recibir más de estas.
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2: supuesto, este transmitiendo es el programa en vivo, vida, en directo, que hacemos todos los días a las 11 de la mañana, hora Centro de la República Mexicana. Bien, vamos al tema de hoy, y hoy voy a hablar de la identidad. ¿Cuáles son las facetas de la identidad de un hijo de Dios y cómo marcar esa identidad? ¿Por qué? Porque te recuerde que la identidad es una posición en el mundo espiritual en la cual se ejerce la autoridad de Dios. Sí, se ejerce la autoridad de Dios. Y sabe una cosa, la identidad personal y de nuestras vidas, de nuestras cosas que hacemos en el camino en Dios, viene de nuestra comunión con Dios. Pero sabe una cosa, cuando conoces tu identidad como hijo de Dios, automáticamente se elimina todo lo que no es de Dios. Sí, y pasas a ser o pasas a caminar como un hijo o una hija bendecida. Por ello hoy voy a compartir verdades sobre esa identidad. Porque recuerde que principalmente en Romanos 8, en Efesios capítulo 1 y algunos pasajes de Isaías, vemos que habla de ello, de lo que le voy a mencionar ahora. Pero primero, tenemos que saber que nosotros somos hijos que tenemos identidad clara, que somos conocidos por Dios. Si bien la palabra dice en Romanos 8, 29, porque a los que antes conoció, también los predestinó para que fuesen hechos conforme a la imagen de Dios, de su Hijo, y para que Él sea el primogénito entre muchos hermanos. Ahora dice a los que conoció. Algunos preguntan, ¿me conocerá Dios a mí? ¿Se acordará de que existo? Y tengo la impresión de que algunos sienten que Dios no los atiende, que no se interesa por ellos. Tengo la impresión de que algunos dicen que casi ni los conoce. Cuando oran, parecen tener ganas de agitar su mano y decir, ¡ey, ey, Señor! ¡Aquí estoy! ¡Soy yo! ¿Te acuerdas de mí? ¡Claro, yo! Y tienen tantos, tantos hombres y mujeres a veces estas cosas. Y algunos dicen, Señor, acuérdate que porque sé que tienes tantos hijos y de mí parecería que no te acuerdas o no me respondes, pero te mira el Señor, te conoce. Quítate esa duda, si es alguna de esas preguntas que haces, porque el texto especifica a los que antes conoció. Cuando fuese a ese antes, obviamente está hablando de la fundación del mundo. Ahora, algunos dicen, ¿cuándo fue? antes de la fundación del mundo. Lo dice en Efesios capítulo 1, versículo 4. Por eso, cuando tú aún no habías nacido, Dios ya te había conocido. Y antes que Jesús viniera a la tierra, antes de que Adán y Eva fueran creados, Dios te conoció. Dios te conocía. Te conoció y te predestinó desde antes de la creación del mundo. Imagínense, qué maravilloso. Hoy hay papás que tienen el privilegio, en estas alturas de la vida y de la tecnología tan avanzada, de ver a esos hijos gestándose en la panza de la mamá. Sí, y le sacan hasta fotos y parecen tan maravillosa la impresión que sacan, que toman, que se nota como si ya lo tuvieran en sus brazos. Imagínense cómo Dios nos habrá visto, así como está hoy, y aún como estaba en el vientre de su mamá y de su papá, en el vientre de su mamá, perdón, porque el papá fue el que lo ayudó a reproducirse, pero recuerde que primero estuvieran en sus brazos. Imagínense cómo Dios nos habrá visto, así como está hoy, y aún como estaba en el vientre de su mamá y de su papá, en el vientre de su mamá, perdón.

Presencia es conocimiento de antemano. Y antes de crear todas las cosas, el Señor te conocía, sabía que ibas a existir. Él está al tanto de todos los sucesos de tu vida. Por eso no te tienes que desanimar, no te tienes que frustrar, ni tampoco te tienes que desesperar para haber hecho realidad ese sueño que estás esperando. Porque amigo o amiga, Él está al tanto de todo. El día que te convertiste, una celebración en el cielo. El día que tú naciste, Él estuvo allí, te vio y te eligió. Y más aún, cuando Cristo murió en la cruz, Dios sabía de ti y cargó tus pecados sobre su Hijo. Y ahora, ¿lo puedes creer? Esa es palabra de Dios para ti. ¿Puede mentir entonces el Señor? No, Él te conoce perfectamente. Dice que aún tus cabellos contados cada día están. Y aún los que se te acaban de caer esta mañana, quizás cuando te levantaste. O quizás los de toda una semana. O los que quedan pegados en la alfombra, ¿sí? Cuando te peinas. O cuando quedan caídos ahí en el piso donde caminas. En fin, todos esos cabellos aún los conoce el Señor. Y aunque vayan al bote de basura o al techo de basura, como dicen en Sudamérica, no importa, Dios ya sabe que se cayeron, ya saben que Él los creó y estaban allí. Ahora, ¿qué le diría, quién le diría justamente o quién le daría importancia a un cabello? Ni tú ni yo, pero el Señor sí le da. Dios te conoció siempre y te conoce hoy. Por eso bendito nuestro Padre. No solo es tu Padre, sino que te conoce personalmente y sabe hasta cuántos cabellos tienes. Y quizás tú dices, sí, yo sé, Señor, algunos de mis cabellos, los que tengo, pero me falta más. Y nadie por ahí puede estar mirando a los costados, a nadie, porque quizás hay alguien que le está faltando cabello. Pero recuerda, aún así Dios sabe que se te cayeron o Dios sabe que te pueden faltar. Pero bueno, así que puedes declarar esta primera verdad. Soy un hijo de Dios conocido por Él. Soy un hijo de Dios nacido antes de la fundación del mundo. Y aunque digan lo que digan, pase lo que pase, y aunque se caigan los cabellos, aunque pases por momentos difíciles, confía en Dios. Él te ama, Él te quiere sostener cada día y te quiere ver más bendecido que ahora. Sí, más bendecido que ahora. Por ello, confía en Él, descansa en su palabra, porque también eres hijo escogido por Dios, hija escogida por Dios. Efesios capítulo 1, versículo 4 dice, según nos escogió en Él, en Cristo, antes de la fundación del mundo, ¿para qué? Para que fuésemos santos y sin mancha delante de Él. O sea, tú y yo somos hijos escogidos por Dios. Se acabó, hasta ahí llegó. No hay argumento, no hay mentira que el enemigo te pueda traer. No hay, escuche, muros, fortalezas que pueda levantar en contra de lo que Dios dijo. Ahora, ¿te escogió a ti? Me escogió a mí. Le guste o no a quien sea. ¿Qué es escoger? Escoger es elegir. Uno va a la orilla de un arroyo y de entre las miles de piedritas que hay, escoge alguna, ¿sí o no? O va al mar y donde hay, y suele haber piedritas de colores, va y escoge la mejor que le guste. ¿Por qué esas? ¿Quién sabe? ¿Por qué te escogió Dios a ti? ¿Por qué a mí? No lo sé. Solo nos dice que lo hizo según el puro afecto de su voluntad. Se lo dio y se le dio la gana elegirte. Elegirte a ti y elegirme a mí. Y si hay alguien que dice, es que no me gusta su unción, que vayan y le pregunten al que te ungió. Es que no me gusta cómo habla, que vayan y le pregunten al que te creó para hablar. Es que si hay alguien que le dicen, o te dice, no me gusta tu cara, dile, anda y arréglate con quien me creó, que dijo que era muy bueno y soy muy bueno y excelente en lo que él creó. Y no me cabe la menor duda y no lo voy a cuestionar. Y él se llama Jesús. Por eso, eso es todo. Así que no solo te conoció, sino que te escogió para poder tomar decisiones de lo que esto significa. Consideremos, claro, muchas cosas, pero escuche, amigo, amiga, Dios está buscando hombres y mujeres para levantarlos en este tiempo. Pero fíjese, consideremos datos necesarios, datos que pueden ayudarnos a ver cómo Dios ha sido fiel y sigue siendo fiel. Pero para eso, cuando, por ejemplo, hablamos de una pareja, mantienen relaciones sexuales, ¿sí o no? El hombre libera entre 300 y 500 millones de espermatozoides, ¿eh? Pero eso en una sola relación. Ahora, la mujer aporta un óvulo. De los 300 a 500 millones de espermatozoides, uno solo fecunda el óvulo.
Así que, de entre tantos millones de posibilidades, siéntete privilegiado. Vamos a sentirnos contentos, alegres, felices y celebremos esto porque fuimos elegidos. Ahora, ¿por qué ese espermatozoide y no otro? Porque Dios te escogió a ti, simplemente. Si hubiera sido otro espermatozoide, no hubieras nacido tú ni tu hermano o tu hermana. Quizás no hubiese nacido alguien del cual estás.

viendo. Ahora, qué maravilla, ¿no es así? Me contenta esto y me pone tan feliz porque Dios decidió que fueras tú y yo entre las muchísimas opciones que se presentaban. Ahora, algunos dicen, pero pastor, usted no sabe todas las cosas que viví. Usted no sabe las cosas que sufrí. Usted no sabe lo que estoy viviendo. Eso es al margen. Lo más maravilloso y el milagro más grande es que viniste a esta tierra y Dios te escogió, Dios te amó y Dios dijo, cuando pases por esas situaciones de las cuales mencionas o te vienen a la memoria, yo estaré contigo todos los días de tu vida. Ahora, ¿sabes que la población de América del Sur consta de alrededor de 300 o más millones de personas? Y tú fuiste una opción entre 300 millones o más y resultaste elegido. Por ello, multiplica esas posibilidades por la cantidad de veces que tus padres mantuvieron relaciones sexuales hasta que tu mamá quedó embarazada. La mente no lo puede comprender. Por eso, habiendo podido escoger entre tantos, Dios te eligió a ti y me escogió a mí. Y dice la palabra, nos escogió en el antes de la fundación del mundo. Por eso, nunca más digas, no tengo suerte en la vida. No voy a avanzar, no voy a prosperar. No sé, yo estoy solo, o dirás tú sola. No puedes decir más. A partir de este día, mira, nadie me ama, nadie me quiere, nadie me atiende, nadie me mira. Nunca más. Hoy debes sentirte privilegiado y privilegiada y gozarte en Dios y decir, Señor, me elegiste a mí, no sé por qué, pero me elegiste. Sí, Señor, porque quisiste tener un hijo como tú, quisiste traer a alguien como yo, y te doy gracias. Si hubiera querido tener un hijo distinto, hubiera escogido otro, pero quise que fueras tú, te dice el Señor. Hoy quise que tú llegaras a esta tierra. Y más allá de todas las cosas más difíciles, más allá de las cosas más superfluas, o quizás las cosas que son insignificantes, Dios dice, te escogí a ti. Y te amo con amor eterno. Y quiero ayudarte, quiero sostenerte. Y quiero decirte, no temas, yo estoy contigo para guardarte. No temas, yo soy el que te sostiene de día y de noche. No temas, porque lo que yo te prometí, eso se va a cumplir todos los días de tu vida. Y aunque hoy puedan haber muchas puertas cerradas, yo estoy contigo, dice el Señor. Y aunque hoy hayas perdido o hayas pasado por situaciones difíciles, no temas, dice el Señor. Yo tengo todo bajo control. Yo sé lo que estoy haciendo y qué es lo que voy a hacer en los próximos días, pero mantente confiado en mi palabra, porque los cielos y la tierra pasarán, pero mi palabra jamás pasará. Puedes darle gracias a Dios ahí donde estás y decir, gracias, Señor. Y puedes decir, remuevo de mi mente, de mi corazón, todo aquello que me hacía quejar, murmurar o me hacía sentir que estaba solo, o dirás tú, mujer, sola. Porque Dios te ha deseado, sí, Dios te ha anhelado. En el libro de Efesios capítulo 1, versículo 5, habla que en amor, habiéndonos predestinados para ser adoptados hijos suyos por medio de Jesucristo, según el afecto de su voluntad, el puro afecto de su voluntad. O sea, tú y yo somos hijos deseados por Dios. Hay hijos que nacen sin ser deseados por sus padres. Fíjese, y hoy hay miles de casos, y es horrible. Y hay otros que quisieran tenerlo y no lo pueden tener. Hay personas que de repente hoy desprecian, maldicen, maltratan a sus hijos. Y tú tienes a alguien y otros quizás no. Bendice lo que Dios te ha dado. Consagra lo que Dios te ha dado. Honra lo que Dios te ha dado. Cuídalo, porque otros niños son anhelados y buscados. Y otros no lo pueden encontrar, porque así es la voluntad de Dios. Pastor, ¿y por qué? Y pregúnteselo a Dios. Dios sabe por qué, cómo y cuándo. Pero los hijos reciben, escuche, los reciben porque no los pueden evitar una vez que se han producido la concepción, aquellos que no han sido deseados. Pero hay otros que dicen, gracias, Señor, porque aunque es medio rebelde, aunque es ese hijo quizás que se desvió por un tiempo o todavía no se consagra totalmente a Dios, yo le doy gracias igual, porque ha sido deseado por Dios y Dios lo puso en el vientre de esa madre. Y quizás tú eres una madre que me estás escuchando, por eso bendice tu vientre para que desde ahí se desate bendición para tus hijos, porque muchas veces se automaldicen algunos. Otros critican, murmuran y lo único que hacen es decir, Dios no creó nada bueno. Y aunque hoy tu hijo esté apartado o tus hijos estén pasando por momentos difíciles, dale gracias a Dios porque pronto volverán al redil, pronto volverán a la posición original con que Cristo los ha deseado, como, claro, hijos escogidos por Dios y como conocidos,
identificados por Dios. Por ello, amigo, amiga, quizás hoy estás pasando por una situación difícil y Dios te dice, tú eres mi hija, tú eres mi hijo, no temas, yo te guardo y te sostengo. Tal vez ellos desearon tener un hijo, otros, sin embargo, no pudieron, pero Dios te dio a ti la bendición. Tal vez dijeron, nos gustaría tener un hijo varón, pero tuvieron una hija mujer y hoy a la mujer la maldicen. O quizás hoy dijeron que les gustaría haber tenido un varón y a la mujer la maldicen, o a la inversa. Pero, o tal vez esperaban que fuera una niña o un niño, pero no sabían cuál era o cómo era, pero Dios ya sabía lo que había creado. Dios no crea algo imperfecto, algo distorsionado. Eso lo genera la sociedad, este mundo, la transgresión y el pecado de este mundo. Hoy muchos dicen es que han nacido hoy distorsionados. No, es que es la corrupción del pecado y la falta de identidad que se afirme desde el conocimiento de quién fue el que los crió, y es Dios. Por eso, amigo, amiga, quiero decirte, algunos tienen un complejo de rechazo por no haber sido deseados por sus padres, y este trauma se sana con la verdad de Dios. Y quiero decirte, tú naciste porque Dios te deseó. Él decidió como quería que fueras. Eres un hijo o una hija deseada. El Padre te escogió según el puro afecto de su voluntad. Si eres flaquito, gloria a Dios. Si eres gordito, como dicen allí, gloria a Dios. Si eres morenito, gloria a Dios. Si eres blanco, gracias a Dios. Porque hay gente que de hoy tiene complejos y dicen, ay, cómo me hubiese gustado ser blanco. Y otros que son blancos dicen, cómo me hubiese gustado ser moreno. Otros, ay, cómo me hubiese gustado estar un poquito más con kilos. Sí, un kilo de más o unos cuantos kilos de más, porque tan flaquito me veo. Escucho a esa gente. Hay otros que dicen, ay, cuánto me gustaría ser más flaquito. Otros dirían, cuánto me hubiese gustado ser más alto y no tan chaparrito, o sea, tan bajito. Y así, de una u otra forma, hay tantas personas que tienen complejos y dicen, cómo me hubiese gustado tener ojos azules. Y como si eso cambiaría la perspectiva de su vida. Y otros dicen, no, cómo me hubiese gustado tener los ojos color de miel. Otros, cómo me hubiese gustado tener los ojos verdes que tenía mi madre o tenía mi padre. Y en fin, y hay tantos complejos que hoy hay. Pero dele gracias a Dios por cómo Dios lo creó. Con pelos, sin pelos, ¿sí? Gordito, o flaquito, o alto, o chaparro, o bajito, como sea, dele gracias a Dios. Y por los buenos y malos momentos que pueda estar pasando, dele gracias a Dios, porque esto es para celebrarlo y gozarse en el autor y consumador de la fe, que se llama Jesucristo. Por ello, en este día Dios te dice, ¿puedes creerlo? Bueno, entonces, para el que cree, todo le es posible. Este es el programa Poder y Potencia del Cielo. Este es el pastor Martín Beni, que te saluda con estilo, y te invito a que no te vayas porque hay mucho más por compartir. En el próximo bloque voy a hablar más de la identidad, así que invita a alguien. Necesito que vayas y le cuentes a alguien que sintonice el programa, porque va a ser muy bendecido en el nombre de Cristo Jesús. No se vaya, seguimos en vivo.

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